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0: Bueno, 21.04 en todo el país, seguido. Bueno, hoy una fecha muy especial, aniversario sí. de Chaco Forever.
1: Exactamente, por eso la corbatita.
0: Muy bien. Negro y blanco y negro.
1: Exactamente, bien, porque
0: 113 años.
1: 113 años. La noche de ayer, a las 12 de la noche, muchos de los hinchas, como todos los años, fueron a cantarle el feliz cumpleaños ahí a la avenida 9 de julio 2222, lugar donde estamos en este momento.
0: Exactamente, lo saludamos a nuestro compañero David Pereira. David, ¿qué tal? ¿Cómo estás? Buenas noches.
2: Hola chicos, muy pero muy buenas noches. Les cuento que los escucho muy alejado, así que si me pueden conectar y arreglar bien el retorno, se los agradecería. Pero bueno, estamos 113 años, está cumpliendo Chaco Forever y nosotros nos vinimos justamente al club para mostrarles parte de las actividades que se realizan justamente en este club. Y en este momento nos encontramos con, vamos a decirle, el señor Miyagi del club. Estamos con el sensei Luis Parra. Bueno, Luis, gracias por el tiempo. Y bueno, 113 años de Chaco Forever. ¿Qué significa para vos Chaco Forever?
3: Bueno, para mí Chaco Forever es mi segunda casa, a donde, como te contaba, en el proceso del 2009, cuando empezamos acá, y me dio la oportunidad de Héctor Gómez para brindar esta disciplina, lo que es el arte marcial. Y bueno, empezamos con la disciplina con dos, tres fluorescentes, y mirá lo que está el club ahora. Y gracias a Dios me siento muy feliz estando en este lugar donde formamos muchos niños en esta disciplina, los grandes valores, como te mostraba, que no solamente para que ellos ganen premio en el orden que tienen, en el orden de la zapatilla, el respeto, el compañerismo, todo lo que no se ve en el mundo de lo que es la disciplina.
2: ¿Cuánto cambió Chaco Forever en tu vida?
3: Y Chaco Forever cambió mucho en mi vida, todo un proceso donde empecé de cero, que tenía 3 alumnos, 4 alumnos, con un club que venía de quiebra, con un club que, como todo en lo deportivo, tiene un proceso para llegar a un gran nivel, a un gran objetivo otra vez. Lleva todo un proceso y es como todo, tener disciplina, como le enseño a mis alumnos. Entrenar con ganas, sin ganas, entrenar con problemas, y el trabajo también está en lo mismo en la dirigencia. Trabajar siempre, confiar en el proceso, y esperando lo bueno que se viene para el club, que sigue creciendo en lo deportivo. Y así fue creciendo el Argentino B, Argentino A, ahora está en Nacional Primera de cada vez. La verdad que es todo un proceso donde me llena de orgullo estar en este club y ver crecer, y el gran trabajo que hay de la dirigencia. Es todo un proceso que lleva su tiempo y bueno, gracias a Dios se va viendo.
2: Iba a preguntar justamente eso, cómo se asimila en el corazón decir, bueno, ver el color blanco y negro en tus alumnos representando este club, que es, bueno, para el Chaco un emblema, pero vos sos parte también de esa historia.
3: Sí, la verdad es que veo crecer a los chicos que tenían 4 años, empezaron con 4 o 5 años, pasaron los años, tienen ahora 20, 21, son campeones nacionales, campeones internacionales, tenemos la primera campeona del mundo también en karate, que fue parte del proceso de que sacó, fue campeona del mundo en México, en Monterrey, hace un año atrás. Y para mí es un orgullo verlo crecer en esta disciplina y crecer en lo deportivo también.
2: Nos contaba fuera de cámara que no solamente das clases acá, sino que aparte sos vecino del club. ¿Cómo se vive eso?
3: Bueno, yo vivo acá una cuadra y media, nací en Resistencia, acá una cuadra y media cerca de la cancha. Me acuerdo cuando el club, en 1989, yo tenía 12, 13 años, le conocía a varios jugadores como Merlo, Nuremberg, bueno, yo era chico y veía la disciplina del judo acá abajo la tribuna, la pileta, todo eso, y yo, como era de familia numerosa, no tenía para pagar una cuota, pero miraba de afuera y quién me va a pensar que la vida me dio una oportunidad y enseñar y estar, ser parte de este club, de enseñar, ser, que siga creciendo al par del gran trabajo de la dirigencia.
2: ¿Te imaginaste alguna vez cuando eras chico de ser parte de la historia de este club?
3: No me imaginé nunca, la verdad que, pero bueno, yo sé que el objetivo y los sueños se cumplen y gracias a Dios tengo la bendición de poder hacerlo.
2: 113 años cumple Chaco Forever, ¿cuál es el mensaje que quiere dejar a los hinchas?
3: Y bueno, 113 años, la verdad que sigamos creyendo, confiando, como es la nueva propaganda, ahora hay que confiar. Y sé que esto va a seguir mejorando, es todo un proceso para seguir creciendo en lo deportivo y que siga creciendo el club.
2: Bueno, al menos de mi parte, ¿cuántos chicos vienen acá, más o menos, para practicar esta disciplina?
3: Tenemos el turno tarde, lunes, miércoles y viernes a las 19 horas, 21 horas, a partir de 4 años a 13 años, y después de 17 años, de 15 años a sin límite de edad, el turno noche 21 a 23 horas, y casi hay 60, 70 alumnos.
2: ¿Y todavía hay lugar para que la gente
3: venga? Hay inscripciones que puedan anotarse, que vengan a aprender a la disciplina. Como yo le digo, no es solamente venir a ganar premios, a formar su formación, su carácter, que la vida a veces le pega duro a uno, y entonces teniendo disciplina y personalidad de carácter pueden superarse todo.
2: Perfecto. Chicos, no sé si ustedes quieren hacerle alguna pregunta a Luis.
1: Simplemente preguntarle que dentro de todo esto que estás hablando, si el pico máximo de su carrera como sensei en el club se dio con la medalla de oro y el campeonato mundial que ganó una de sus deportistas.
2: Me preguntan del estudio si el pico máximo que tuviste fue justamente la medalla de oro que tuvo uno de tus alumnos.
3: Bueno, la medalla de oro fue para mí algo máximo, que por ahí cuando empezamos en el club yo decía que íbamos a tener campeón del mundial, como mi maestro es campeón del mundo 1993 en Estados Unidos, y bicampeón también en Canadá, que salió campeón también mi maestro, y yo sabía que confiando en el trabajo, en el proceso, que íbamos a tener una campeona o un campeón del mundo, y gracias a Dios se me dio la oportunidad y la suerte de formar una campeona, de una campeona del mundo que tuvo esa posibilidad, y con el gran apoyo del gobierno también.
2: Imagino que un orgullo, ¿no?
3: Un orgullo para mí, la verdad que un orgullo, y la verdad que a seguir formando campeones que tenemos en el club.
2: ¿Alguna otra consulta, chicos?
0: No, estamos, David, perfecto.
1: Sí, dale un gran saludo.
0: Saludo grande a todos allí, al profe, bueno, a toda la gente de Chaco Forever por estos 113 años. Bueno, que siga creciendo, que siga haciendo historia el albinegro. Gracias, David.
2: Perfecto, chicos, nosotros seguimos trabajando y queríamos mostrarles justamente las actividades que se realizan aquí en el club en estos 113 años.
0: Gracias, David, hasta luego.

0: Vamos a cambiar de tema, sí. Aquí vamos a hablar un poco de los hechos policiales que tuvieron lugar el fin de semana, allí en el interior, en la zona de Presidencia Roque Sespeña y toda la zona centro de la provincia.
1: Sí, con una situación que puso en alerta a mucha gente porque jugaba en el patio de su casa y parece que quisieron raptarlo. El fiscal a cargo de la investigación justamente inició una investigación para saber más detalles de esto, y otra persona que iba manejando, una mujer, y que terminó perdiendo el control de su auto y siendo hospitalizada. Todo esto en la voz de Alexio Susar, el comisario.
2: Buenos días, saludo a ustedes, a los ciudadanos en general. Bueno, dentro de los hechos que se registraron, que tuvimos el fin de semana aquí en esta dirección de zona Sáenz Peña, bueno, este hecho que surge el día de ayer en horas de la noche en causa tentativa de sustracción de menores, que termina caratulando el fiscal de investigación penal número 4, el doctor Gustavo Rafael Valero en este caso. Bueno, hecho que se suscitó, tomó conocimiento personal policial a horas 22 aproximadamente en un domicilio situado en inmediaciones del barrio Tiro Federal, calle 1 y 36, más precisamente. Allí una joven de 22 años de edad manifiesta que se encontraba junto a su pareja en el interior de su domicilio y escuchó ruidos provenientes del patio de su vivienda, y allí se encontraba jugando su hijo menor de 3 años de edad.

0: Bueno, culminó este fin de semana la Expo Rural de Palermo, esta tradicional muestra allí en Capital Federal, con una presencia muy, pero muy importante de la provincia de Corrientes. El gobernador Juan Pablo Valdés estuvo participando de todas las actividades, inclusive ayer estuvo junto al presidente Javier Milei en la apertura, lo que fue la apertura de la muestra rural propiamente dicha allí en Palermo. Y la provincia que demostró todo su potencial en un lugar realmente único y clave, precisamente para mostrar al país lo que se está haciendo a nivel productivo y a nivel ganadero también.
1: Sí, una provincia de Corrientes que viene trabajando muy bien la cuestión ganadera en cuanto a lo que tiene que ver con los pequeños y medianos productores, con las pequeñas y medianas cabañas, que así se les llama, y que tuvieron la oportunidad como provincia de ir a mostrar en esta gran Expo Rural en Palermo, en Capital Federal, allí donde converge esta muestra todos los años, todas las provincias, y por supuesto también estuvo presente Chaco, pero se destaca la presencia este fin de semana de Juan Pablo Valdés, el gobernador.
2: Para nosotros es sumamente importante estar en este evento multitudinario, porque Corrientes tiene un sentimiento especial por el campo. Nosotros, claramente, cuando se habla de campo, nos sentimos identificados con nuestros productores que vienen desempeñando un gran papel en esta fiesta. Trabajemos a los emprendedores que muestran todo el potencial que tiene el emprendedurismo aquí en Corrientes, con prendas típicas, buscando oportunidades, que como recién hablábamos con ellos, la verdad que le está yendo muy bien. Eso la verdad que nos reconforta, y bueno, obviamente diciendo presentes como una provincia ganadera y que acompaña al campo desde siempre. Muy feliz por los productores que se llevan premios en categorías realmente importantes. La verdad que muestra un poco y habla de todo lo que se viene haciendo, lo que vienen haciendo los productores, que nosotros obviamente siempre para acompañar, siempre para ver qué podemos mejorar. Un poco lo que venimos hablando con los embajadores, estuvo el embajador de Turquía, estuvo el embajador de la Unión Europea, el día lunes va a estar el embajador de China con misiones comerciales, que son realmente importantes. La gente viene y se encuentra con una provincia que está ordenada, que busca seguir creciendo, con una provincia que tiene tierra para explotar, materia prima para agregarle valor, y nosotros que venimos ahí teniendo estas reuniones que para nosotros son realmente determinantes, ¿no? Hoy el mayor objetivo que tiene el gobierno de la provincia de Corrientes, pensando en el futuro, es la de industrializar esta materia prima, de darle valor agregado, de que el futuro esté apalancado en el desarrollo de oportunidades que se tienen.
3: Muy contentos, como verán, el stand está lleno de gente, con mucha concurrencia, con mucha participación, felices con nuestros emprendedores que trajeron su arte, trajeron su trabajo para vender, lo están haciendo muy bien. La verdad que nos muestra también el desarrollo, el crecimiento, el empuje que desde Corrientes se dan a las nuevas empresas que están creciendo en Corrientes y que realmente el desafío en estos tiempos es que puedan llegar al mercado.

0: Bueno, visita importante en la República Argentina porque la directora del Fondo Monetario, Cristalina Georgieva, está visitando nuestro país, mantuvo un encuentro con el ministro de Economía Caputo, luego con el presidente Javier Milei, y también se traslada a la zona de Vaca Muerta para conocer obviamente la riqueza que allí existe en la República Argentina, pero brindó una conferencia de prensa también con el ministro Caputo acerca un poco de su visita y también los objetivos planteados para la República Argentina a nivel económico y financiero.
1: En el están listos que dijo, uh-huh, ¿no? Que se refirió a los argentinos, que todavía el riesgo de la Argentina estaba, medio que es una radiografía de cómo ven todavía el país con cierta desconfianza a no ser un país pagador en caso de solicitar créditos, y cuando dice argentinos están listos, hace referencia a que se busque la continuidad de este modelo para no volver al pasado, uh-huh, porque eso es lo que ella, ella da a entender, y fue como entre líneas leer que el Fondo Monetario va a apoyar siempre y cuando, claro, Argentina siga este camino, y que el pueblo no decida en las elecciones del año que viene, dale un volantazo porque ahí va a cambiar todo.
0: Es un mensaje económico y un político, mensaje político también, fundamentalmente, sí, de cara a las elecciones del año que viene. Vamos a escuchar la conferencia.
2: De pobre llega a ser rico. ¿Y cómo se hace esto? Bueno, hay tres cosas: infraestructura, educación y el imperio de la ley. Y no hablamos mucho de esto, pero también mantener el imperio de la ley, respetarlo, abordar las deficiencias que han estado, que han existido, y luchar contra la corrupción. Esa es la forma de subsanar o de curar ese miedo que viene del pasado. Así que, bueno, ¿están listos? Los argentinos de la sala, ¿están listos? Porque no va a ser, no voy a ser yo, van a ser ustedes, ¿no? ¿Pueden ser perseverantes para hacerlo? Sin duda, sin duda. ¿Pueden ser perseverantes? Los argentinos, el pueblo argentino, ¿puede ser perseverante para transformar el país? Ustedes como argentinos, porque yo no soy argentina. Yo creo que hay una gran promesa para Argentina. Necesitamos el micrófono para traducir la pregunta. Bueno, el escepticismo no es malo tampoco, ¿no es cierto? Bueno, estamos listos, terminamos.
3: Muchas gracias.

0: Bueno, volvemos a la Bienal de Cultura, pero en este caso en el Impenetrable. Exacto. Que arranca mañana allí en la Plaza San Martín de Juan José Castelli. Estamos ya en comunicación con René Bertolucci, quien es presidente de la Fundación Amigos del Arte y el Turismo. Lo vamos a saludar desde Norte Grande Federal. René, ¿qué tal? ¿Cómo le va? Buenas noches. Guido Policiano y Miguel Alegre, lo saludamos. ¿Cómo anda?
1: Hola, muy buenas noches, Guido y Miguel. Muy bien, muy contento. En este momento estamos haciendo la cena de bienvenida con los artistas que ya llegaron ayer, pero hoy oficialmente hacemos una cena de bienvenida y lo hacemos en un hotel que es muy representativo para nosotros, que es donde Fabriciano y Freddy decidieron empezar a hacer encuentros de escultores en Castelli. Así que muy, muy emocionado.
0: Qué lindo. ¿Cuántos escultores son, René?
1: Bueno, los 10 escultores internacionales de la Bienal del Chaco están acá. Van a estar a partir de mañana a las 8:30 en la Plaza Central de Juan José Castelli. Y acompañándolos a ellos va a haber 5 escultores más, que son 3 representantes de la región. Y va a haber 2 escultores, de esos 5, 2 escultores son invitados. Uno es Seca Costa, que también estuvo en la Bienal. Y Lucas Caricato, que también estuvo trabajando allí en la Bienal del Chaco.
0: Qué bueno, René, realmente una convocatoria seguramente muy importante, como todos los años o como cada 2 años. En este caso, contanos un poquito en qué material van a trabajar los escultores y hasta cuándo van a estar allí en Castelli.
1: Bueno, los escultores van a trabajar, 9 escultores en mármol, de los internacionales 9 trabajarán en mármol, y el escultor argentino, Néstor Vildosa, trabajará en metal. Y después los 3 regionales van a trabajar con madera de palo santo, que es madera recuperada o decomisada de tala ilegal o de transporte ilegal de madera. Y después Lucas Caricato, que trabaja con materiales recuperados, y Eka Costa, que trabaja de Suecia con malla desplegada. Uh-huh. Van a estar hasta el día domingo, sí. Desde el 28, del martes 28 de julio al domingo 2 de agosto.
2: Esta Bienal del Impenetrable tiene característica que siempre que se le realiza primero en Resistencia, termina en Resistencia y van allí al Impenetrable, van a las puertas del Impenetrable en Castelli. O sea que generalmente ustedes van con las expectativas teniendo en cuenta lo que sucede en Resistencia. ¿Cuál es el caso en esta ocasión, después de una edición como la que se vivió en Resistencia, que superó todos los libros?
1: No, es inimaginable lo que pasa en la Bienal del Chaco en Resistencia. Es realmente y sorprendente. Me encanta que año a año vaya siendo cada vez más grande, más magnífica, y que convoque a tanta gente. Y bueno, eso a nosotros nos pone la vara, lógicamente, elevadísima, recibir a semejantes artistas que vienen de esa competencia tan importante a nivel mundial. Y bueno, nosotros acá lo que hacemos es recibirlos de la mejor manera, de poner todo acá, la comunidad completa, los auspiciantes, que serían los comerciantes, las empresas locales, aportan muchísimo. Trabajamos junto con el municipio también y el gobierno de la provincia y la Fundación Hyundai para que esto se pueda llevar a cabo y que podamos estar de alguna manera bien organizados para que se lleven la mejor impresión de ambas bienales, salvando lógicamente las diferencias. Acá nosotros es mucho más tranquilo, no hay tanta gente, pero sí hay mucho afecto de la gente local, lo espera muchísimo, están muy ansiosos. Nosotros estuvimos trabajando estos días en el armado de la plaza y la gente va a tomar mate a ver qué pasa, qué están armando, qué están haciendo, y ya empiezan a preguntar. Desde el momento que se armó el pórtico en la plaza se generó toda una revolución en la ciudad, así que la gente también está ansiosa por verlos mañana empezar a trabajar.
0: René, aparte de la Bienal o del concurso propiamente dicho, ¿qué otras cosas va a poder ver la gente que se acerca allí a Castelli?
1: Vale aclarar que acá no es un concurso, acá es la modalidad simposio nomás.
0: Ah, simposio.
1: No es claro. Que vienen a competir entre ellas, sino que también se fortalece ese grupo. Mira, ha venido un grupo hermoso de Resistencia, se han unido mucho los escultores, que eso es lo que está bueno, que entre ellos intercambien y vayan creciendo también en este intercambio entre ellos, y que los nuestros, los regionales, puedan formar parte de eso. Es maravilloso ese intercambio cultural que se genera. Nuestros escultores, hay que tener en cuenta que es complicado poder estar al lado de semejantes artistas, realmente es difícil para ellos, y bueno, acá lo podemos hacer. Y en torno al trabajo de ellos hay muchas actividades paralelas que se desarrollan. Tenemos el escenario, donde hay muchas actividades, tenemos talleres, también está el famoso concurso del pan castelense, la octava edición ya, que también es una creación de Fabri, y hoy ya estamos en la octava edición, y es un concurso muy muy emotivo porque está destinado a gente que no son panaderos, sino a la gente que hace el pan en sus hogares, y es un momento de fama, y que pueden estar ahí competir, vienen la familia, ellos cuentan quién les dio su receta, y bueno, hasta a veces es muy emotivo las historias que nos cuentan, que surgen a raíz de este alimento tan tan bendecido como el pan. Y bueno, vamos a tener también por primera vez en Castelli una muestra de escultura que nos trae el curador Gustavo Insaurralde, del escultor Luis Bernardi, que también nos pone muy contento poder hacer la primera muestra de escultura en Castelli, y en nuestra sede, ¿no es cierto?, en nuestro espacio que tenemos para muestras, que veníamos trabajando hace muchos años para que eso se pueda dar, así que bueno, este año se va a dar. También van a encontrar gastronomía, van a encontrar muchos artesanos. Realmente va a estar muy completo. Hay un espacio gastronómico que queremos destinar solo a los alimentos que representan a la región, con personas de la región que van a hacer comidas exclusivamente con ingredientes de acá, de la zona. Así que también es un desafío que eso vaya creciendo y podamos mostrar lo nuestro también en lo gastronómico.
0: Qué lindo, René. ¿Las obras quedan allí en Castelli? ¿Las obras que realizan los escultores?
1: Hasta el momento sí, dando todas las obras en Castelli, pero desde la organización estamos pensando también en ampliar, porque esta Bienal es del Impenetrable, no solo de Juan José Castelli, y queremos ver cómo podemos fusionarnos también con esta inmensidad verde, y cómo este material que no tiene nada que ver con el monte pueda familiarizarse, como es el mármol, por ejemplo, que es muy sorprendente para poner en contexto. Allá en Resistencia están acostumbrados por las bienales, pero acá el mármol no es un material común de ver. Entonces, ya estar en la plaza hace como 3 semanas, la gente va, interactúa con los bloques, se empieza a imaginar. Realmente es muy lindo lo que pasa en Castelli. Es muy lindo ver cómo una bienal puede transformar a una sociedad, como lo hizo en Resistencia, sin duda.
0: Absolutamente. René, te agradecemos un montón estos minutos. Bueno, vamos a estar en contacto y todos los éxitos.
1: Un placer, y muchas gracias por el espacio y por poder contar lo que pasa acá en nuestra ciudad.
0: Gracias, abrazo grande.
1: Otro, hasta luego.
0: Gracias, hasta luego. René Bertolucci, entonces, presidente de la Fundación Amigos del Arte y del Turismo. Mañana arranca la Bienal de Esculturas en Juan José Castelli. Y allí la Bienal del Impenetrable, también con muchísimos atractivos. Y bueno, la presencia de los 10 escultores que estuvieron aquí en Resistencia hasta el día sábado.
2: En otra faceta, en una faceta de simposio más que de competencia.
0: Exactamente.
2: Que eso quizás le da también otros márgenes a los escultores, pero que no deja de ser una continuación a lo que vivimos aquí en Resistencia y que puede vivir ahora la gente en el interior, en Castelli, y con esta Bienal del Impenetrable 2026, que también, como la Bienal nuestra, crece cada 2 años, edición tras edición.
0: Bueno, nos vamos a la quiniela, sorteo nocturno de Lotería Chaqueña antes de la despedida. El 6801, el 01 es el agua en los sueños. 6801, entonces, el primer premio de la quiniela nocturna de Lotería Chaqueña.
2: Creo que hay algunos pronósticos de tormentita.
0: Me parece que
2: para estas horas.
0: Está raro el tiempo.
2: Sí, está pesado.
0: Pesado. 30 grados hizo hoy de temperatura,
2: sí,
0: un poquito más también. Bueno, Guido, nos vemos mañana.
2: ¿Qué te parece? Sí, así se dispone, aquí estaré.
0: Muchísimas gracias, gracias por estar junto a nosotros todos los días y por acompañarnos. Buen descanso y nos vemos mañana.

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1: El frío no te desagrada.

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1: Es la hora 21:33 minutos.
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0: Mua. Besito. ¿Qué?
1: ¿Cómo opinas que hoy vas a dormir adentro?
2: Y la verdad es que está muy frío para dormir afuera, ¿eh?

0: que suena.
1: Es la hora 22, 3 minutos.
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2: Es la hora 23, 4 minutos.
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2: Es la hora 01 minuto.
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tal? ¿Cómo les va? Bienvenidos a una nueva edición de La Canción Lógica en este viernes 3 de julio de 2026. Qué placer enorme encontrarnos en el aire para compartir la mejor música internacional. Abríamos el programa con una obra de arte absoluta que sigue sonando tan vanguardista como el primer día. Estuvimos escuchando a Kate Bush y su monumental Running Up That Hill. Acá estamos listos para hacerte compañía compartiendo la música. En los controles técnicos y armando toda la musicalización está el amigo Miguel Kovacs, y en la coordinación general de todo este gran engranaje nos acompaña Pablo Sturzenegger. Quien te habla, Mariano Lainez, te invita a subir el volumen porque nos vamos derecho al año 1987. Se viene un riff de guitarra que te vuela la cabeza, extraído del demoledor álbum Appetite for Destruction. Llega Guns N' Roses para hacer Sweet Child O' Mine. Ponete cómodo, sumate a nuestra propuesta y déjate llevar por los mejores clásicos de la historia.

melodías que se te pegan y no te las podés sacar de la cabeza. Recién pasaba por el aire de la canción lógica todo el brillo y el ritmo de la enorme brasileña Rita Lee, regalándonos Lanza Perfume. Seguimos viajando a través de los clásicos que marcan tu vida. Mira, el trío británico Bronski Beat compuso esta canción inspirándose directamente en las difíciles vivencias y el prejuicio que sufría la comunidad homosexual en la Inglaterra de la época, convirtiendo ese reclamo en un bombazo absoluto de las pistas de baile en 1984, dentro de su disco The Age of Consent. Escuchamos el gran Tell Me Why. Un ritmo imbatible que te hace mover los pies estés donde estés. Ideal para disfrutar de este viernes con la mejor energía.

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compartiendo la música en este viernes 3 de julio de 2026. Disfrutábamos recién de toda la clase de Sting con Love is the Seventh Wave, una delicia extraída de su impecable debut solista de 1985, The Dream of the Blue Turtles. La música no se detiene y nos invita a seguir recorriendo momentos inolvidables. Cruzamos de vereda para meternos de lleno en el universo de los sintetizadores con un himno del synth pop australiano que marcó una época. Se viene Real Life interpretando Send Me an Angel, una de esas canciones perfectas que te envuelven con su atmósfera y te demuestran por qué los clásicos nunca pasan de moda.

Born to Lose Her, un track de 1988 moldeado por el exitoso trío de productores Stock, Aitken, Waterman, que consolidó su reinado en el pop británico. Es un placer saber que del otro lado estás disfrutando de las mejores canciones de la historia en nuestra propuesta de hoy. Pegadito nos mudamos al año 1984 de la mano de un proyecto australiano súper creativo que siempre sorprende con su sonido alternativo. Llega Flash and the Pan para hacer Waiting for the Train. Déjate llevar por el ritmo y la buena compañía. Quédate enganchado a la canción lógica.

¡Qué pedazo de clásico acabamos de escuchar! El talento de los australianos In Excess nos acompaña para hacernos notar que ya estamos disfrutando del viernes con Never Tear Us Apart, directo desde ese disco fundamental de 1987, llamado Kick. 80s.

explicación lógica. ¿Qué fuerza y qué vigencia tiene este sonido? Flotaba en el aire la genialidad de los irlandeses rompiéndola con Even Better Than The Real Thing, una de las perlas de su álbum de 1991, Actum Baby. Avanzamos con la música y nos preparamos para un momento tremendo del programa. Se viene Queen con un clásico imbatible, cuyo icónico riff de bajo fue compuesto por John Deacon tras inspirarse directamente en el sonido de la banda de funk Chic. Esto es Another One Bites the Dust. Seguí con nosotros compartiendo

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1: Es la hora 1:03.
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Sonaba recién la tremenda energía pop rock de Deacon Blue, haciendo Real Gone Kid. ¡Qué buen dato! El cantante compuso este hitazo de 1989, inspirado por completo en la arrolladora presencia escénica de María McKee, la vocalista de la banda norteamericana Lone Justice. Seguimos viviendo el viernes, la entrada al fin de semana. Conectamos ahora de inmediato con una balada que se transformó en un clásico absoluto del cine de los 90. Ponemos en el aire a Roxette, interpretando

0: puro ritmo de club, nos movíamos recién gracias a Black Box, que en este viernes 3 de julio de 2026 nos traía todo el groove de su mega hit de las pistas, Ride on Time, parte de su recordado disco Dreamland.
1: ¿Qué estás escuchando?

qué pedazo de canción la que estábamos compartiendo en el aire. El piano y la voz del gran Billy Joel nos traían Modern Woman, ideal para meterle un poco de calor a este frío invierno de 2026 que nos tiene a todos bien abrigados. Es una delicia cruzarse con estos clásicos en el dial. Te cambian el ánimo por completo. Yo soy Mariano Lainez y te acompaño en la conducción de este viaje sonoro, invitándote ahora a subir el volumen para engancharnos con todo el ritmo bailable y divertido de Village People y su clásico Sex.

En este viernes 3 de julio de 2026 nos dábamos un gusto enorme con la sofisticación de Toto, repasando ese tremendo track instrumental titulado Saint George and the Dragon. Y ahora nos preparamos para destacar una balada descomunal del año 2002, una interpretación vocal conmovedora que se transformó en un himno mundial de aceptación. Nos dejamos llevar por el talento de Cristina Aguilera haciendo Beautiful.

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Casi sin darnos cuenta, el camino se va acortando y nos vamos arrimando al final del programa de hoy. Pero todavía nos queda tela por cortar en este dial. Pasaba recién la elegancia del synth pop con los eternos Pet Shop Boys, desplegando toda la magia de su track de 1988, I'm Not Scared. No te muevas de la radio, porque te invito a disfrutar de las últimas canciones de nuestra lista con un clásico del rock ochentero que es pura energía y estribillo contagioso. Se viene Starship para regalarnos su inoxidable We Built This City.

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Nos vamos despidiendo de esta edición de La Canción Lógica en este viernes 3 de julio de 2026. ¡Qué banquete de clásicos y qué cantidad de buena música nos dimos el lujo de escuchar hoy! Una verdadera selección de oro que te acompaña en el aire. En el bloque anterior nos despedíamos bien arriba con todo el blues rock furioso de Stevie Ray Vaughan and Double Trouble haciendo The House is Rocking. Poner este aire en marcha es un placer que compartimos gracias a la magia de Miguel Kovacs manejando las perillas en la operación técnica y musicalización, junto al timón firme de Pablo Sturzenegger coordinando cada detalle para que todo salga impecable. La última canción de la jornada nos lleva al año 1986, de la mano de un clásico de Rod Stewart, extraído de su álbum Every Beat of My Heart. Nos vamos con todo el ritmo de Love Touch. Muchísimas gracias a todos por habernos acompañado y por estar siempre del otro lado del receptor. Nos reencontramos mañana para disfrutar juntos de nuestra edición extendida del fin de semana con 3 horas a puros clásicos. ¡Hasta la próxima! We'll be right back.

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1: Es la hora 2:04.
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1: 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Es la hora 3 en punto.
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2: Es la hora 4:01.
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0: buena.
1: Muah. Besito. ¿Qué?
2: ¿Vos opinás que hoy vas a dormir adentro?
0: Y la verdad que está muy frío para dormir afuera, ¿eh? El...

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1: Es la hora 5:02.
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1: Es la hora 6 en punto.
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0: 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Es la hora 6:32.
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las 6 de la mañana, 37 minutos en la República Argentina. ¿Cómo les va? Muy buenos días, ¿cómo andan? 21 grados la temperatura en la ciudad de Resistencia, despejado el cielo, la temperatura máxima para el día de hoy, 31 grados. Bueno, hoy martes 28 de julio, 2026. 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Estamos en la calle Corrientes, al 89 de la ciudad de Resistencia, Chaco, República Argentina. Para el mundo, www.cadenafederal.ar. Los teléfonos 1324-8229-55 y también 1324-6647-47. Cacho Escobar, quien les habla, y Omar Machado en los controles técnicos. Vamos a estar hasta las 8:30 aproximadamente con otra edición más de Huella Chamamecera. Programa cultural, programa donde difundimos nuestra música, nuestra identidad, nuestra cultura, el chamamé, chamamé tradicional, el chamamé que gusta, el chamamé que se baila, el que se zapatea. Y bueno, hacemos, yo creo que lo mejor posible todos los días para que usted pueda disfrutar de nuestra música. Y esto que nosotros traemos todos los días también, estos recordatorios a aquellos que ya no están y también a los que están, porque por supuesto, cantantes, músicos, escritores, poetas. El chamamé es como el viento, trae el bandoneón. Somos gente de río, de Sapucay, de la alegría y que se llora con la guitarra. Bienvenidos, bienvenidos todos a este programa Huella Chamamecera, donde el rey es el chamamé tradicional y donde cae cada nota es un paso y por cada paso una emoción. Por eso, ahora, acá, queremos detenernos a escuchar los pasos de un hombre heredero de una estirpe de músicos que mamó la melodía en su propio hogar. Su padre Pedro le sembró la devoción por el arte junto a sus hermanos Pablo y César, quienes poblaron los atardeceres de las reuniones de guitarras y de voces. Juan Hermes Ventos, nacido en Paso de los Libres, Corrientes, un 27 de julio de 1972, ciudad que es una frontera que no divide, es un puente humano y cultural entre dos países, entre patrias. Juan, con esa llama bien encendida, le dio vida al conjunto Portal de Oro, que resonó por primera vez en el anfiteatro Cocomarola con gran éxito. Su fuego interno y la melodía chamamecera que se enredó fuerte en su espíritu. Viajó a Córdoba, donde deslumbró, conquistó la televisión uruguaya en uruguayana y en la radio de General Madariaga de Paso de los Libres, donde dejó su eco imborrable. Cuando retorna a Corrientes, suma su sonoridad especial de su amado instrumento a gigantes de nuestra identidad, el emblemático grupo Reencuentro, junto al Bocha Cherian y Pocholo Aire. También regaló el aire y sonido al trío Corrientes con Cacho Espíndola, también con los compadres
Loncho Insaurralde y Cacho Saucedo. De buscador de sentimientos y nuevas oportunidades se une a también su hermano, y también conformaron un conjunto, ¿no es cierto? Y esto de dominador del bandoneón y acordeón, de instrumento que se volvieron mensajes, cruzaron fronteras para hacer latir el chamamé y el tango en escenarios lejanos de Japón, Estados Unidos. Llevaron la nostalgia del litoral por interminables latitudes. En el 2010, ya con la madurez de maestro, decidió plantar coraje para dejar plasmado como solista gran parte de sus obras. Solo con el rasguido de la guitarra y de su amigo y compañero Daniel Jiménez, dejaron temas como Melodías, Portal de Oro, Nostalgia en do menor, Cuando te recuerdo, Serenata para una niña y muchos otros más. Juan Hermes Ventos partió cuando sus manos todavía solían arrancarle al aire unas lágrimas, y cuando ese pulmón de nácar de madera y madera aún suspiraba verdades y secretos. Falleció en Brasil, un accidente, no sé cómo llamarlo, porque estaba cenando y se atragantó con pescado, y bueno, eso le quitó la vida a Juan Hermes Ventos, un 21 de enero del 2019. Huella chamamecera, donde los que se fueron siguen estando con nosotros. Lo vamos a recordar con estos tres temas, grandes, grandes músicos. Primero vamos a escuchar Quisiera ser, de Luqui Ventos, Domador de Cobra, un tema que conjuntamente con su hermano compusieron, dedicándole a su padre por su forma de danzar, de bailar el chamamé. Y el tercer tema, un clásico de nuestra música, de Peteco Rodríguez, General Pinedo, Luqui Ventos.

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Las 6:57 en la República Argentina. La temperatura actual en Resistencia, 21 grados. La sensación térmica, no, es 21 grados nada más. Hoy vamos a tener una temperatura máxima de 31 grados. Calorcito otra vez. Y mucha humedad, mucha humedad. 88% de la humedad, el índice de rayos ultravioleta bajo, vientos del norte, 3 kilómetros en la hora. El sol va a salir a las 7:39 y esta tarde, al atardecer, y se esconde el 18:25. Bueno. Vamos con dos temas. Vamos a dividir. Soñando, de Roberto Ortiz, por Fernando Salla y su conjunto. Viene la pausa y luego Galopera, de Mauricio Cardoso Campo, por José Carli y su orquesta, con la voz de Mario Elena. Escuchamos.

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4: Es la hora 7:01.
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Las 7 de la mañana, 15 minutos en la República Argentina. Después de los avisos comerciales, volvemos. Y vamos a continuar con la programación del día de hoy. Y vamos a escuchar hoy a este amigo, cantante, médico, director del hospital de Pirané, Formosa, integrante del grupo Amandayé también, y cantor por excelencia, el doctor Piri Araoz. Y vamos a escuchar Aquella noche de tu partida, autor de este tema, Roberto Ternán, y las guitarras de la noche acompañan al doctor Piri Araoz en este tema, Aquella noche de tu partida. A continuación, Suerte Mansa, de Abelardo Di Mota, interpretado por Litoral por Dos, Luis Bertolotti y Diego Espíndola, santafesinos ellos. Y el tercer tema, ahí va, de Mateo Villalba y Teresa Parodi, Bajo el cielo de Mantilla, lo interpreta Amandayé. El doctor Piri Araoz también es integrante actualmente del grupo Amandayé. Así que bueno, comenzamos con Aquella noche de tu partida.

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las 7 de la mañana, 27 minutos. Estamos bien, ¿eh? Bien, bien. Estamos aprovechando este tiempo que nos permite, ¿no es cierto?, difundir nuestra música. Y con el acompañamiento de todos nuestros amigos, oyentes, que hacen saber de que están del otro lado, a través de los mensajes recibidos, que son varios. Y generalmente a esta hora no son muchos los que están, que hacen saber, porque son, yo sé que son muchos. Por ejemplo, este amigo de acá de Colonia Benítez, que de vez en cuando saluda, y como es, él dice que desde muy temprano ya comienza a escuchar el programa. La señora Raquel también, Leonor, Mónica, todas las el grupo de señoras y señoritas que escuchan, más son señoras. Y bueno, piden temas también. Ahora ya vamos a estar, tengo algunos temas que me pidieron, seguramente están esperando. Bueno, vamos a continuar con la, y vamos a escuchar a Humberto Yule. Humberto Yule es de Río Grande del Sur, de Brasil. Y es un muy buen cantante, y todos los años está en el Festival del Chamamé acá en Corrientes. Y no hace mucho anduvo, está permanentemente ligado a los amigos de Corrientes, los chamameceros. Y en este caso vamos a escuchar La Yerra, de Isaac Abibol y Emeterio Fernández. Humberto Yule y Mauricio Brito toca el bandoneón, que es el dúo, Mauricio Yule y Humberto Brites. Vamos a escuchar la Yerra. A continuación, Isaco y los Pájaros, Rodolfo Reúnaga. Y el tercer tema, Don Damasio, tema de Marcos Bautista Bassi y su conjunto. Así que bueno, comenzamos con La Yerra.

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2: Es la hora 7:34 minutos.
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1: Como prueba de amistad dedico este chamamé a don Damasio Esquivel, hombre sincero y cordial, y defensor ni que hablar de la música correntina, expresión pura y divina de nuestra música regional.

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0: 7:47, la temperatura en la ciudad de Resistencia. A ver, ¿cuántos grados? Y 21 grados. La temperatura, el cielo, ¿cómo está?
1: Medio nublado.
0: Parcialmente nublado. Bien. Bueno, siguen enviando mensajes y saludé a las, viste, a las señoras, a la, y bueno, lo, y los señores también se ponen celosos. Bueno, y hay que saludarlos, ¿viste? Así que a los chicos, dice, a los chicos, chicos grandes, ya. Chicos grandes ya, y algunos con algunas cositas, algunas cuestiones raras, ¿viste? Bueno, vamos con los pedidos. Vamos con los pedidos. Ahí la, a ver si están ya. Mi última flor, el trébol de Haces, Salvador Micheri, el autor de este tema. Noemí Aída, Pedrito Celestino Montenegro, y de Luis Mendoza, este tema, Noemí Aída. Hay otro Noemí Aída que es cantado, ¿eh? Hay otro, pero este es de Pedro Mendoza, que es instrumental. Y el tercer tema, Me Está Matando Tu Amor, dice, ¿quién será? Bueno, estos temas, Mi Última Flor, y este otro último tema, me pidió, ¿cómo se llama esta chica? Bueno, llamamos a Mónica, Mónica, ahí está. Así que para ella, estos temas solicitados. Después vamos con los otros que nos quedan, así que comenzamos entonces con Mi Última Flor, Salvador Miguel.

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1: Es la hora 7:59 minutos.
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8: Ocho de la mañana, 7 minutos. En la República Argentina, la temperatura en resistencia 21 grados. Bueno, seguimos recibiendo mensajes. Gracias a todos los amigos que hacen saber de que están escuchando el programa. Y bueno, vamos con lo que falta de los pedidos. Vamos a escuchar a Pedrito Montenegro, Mi Pago Serenatero. Después, Verón Palacios, este me pidieron, Verón Palacios, Amor Ardiente. Cuatro vamos a pasar a ver. Cheroga Cue, de Roque Librado González, por Luna Pallecera. Luna Pallecera, de Gustavo Galeano. Sí, Gustavo Galeano es de Pirané, Formosa también, y es el, como es el líder de Luna Pallecera, este muy buen conjunto o grupo, como lo llaman ahora, grupo también, ¿eh? Y el cuarto tema, acá agregamos un tema más porque como los amigos me están pidiendo, ¿viste? Para mi amigo Oscar. La vida del celoso, de y por Gregorio Molina. Bueno.

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3: Bueno, las 8:20 de la mañana de este día martes. Bueno, ya estamos llegando al final de nuestro tiempo, nuestro horario. Escuchábamos los cuatro temas, escuchamos los últimos. Mi pago serenatero, amor ardiente, Cheroga Cue, mi casa vieja y la vida del celoso, Gregorio Molina. Ahora vamos con un tema de Waldo Belloso y Julio Marvis, lo interpreta Sangre Payurera, los chicos de Mercedes, con la voz en el canto de Facundo Díaz. Facundo Díaz, cantante de Entre Ríos, de la colonia Avellaneda, donde él había conformado un conjunto con los hermanos Vilat. Y bueno, ahora acá los hermanos Vilat formaron su grupo y Facundo Díaz tiene, por supuesto, su conjunto también. Pero en este caso fue invitado para cantar con Sangre Payurera. Vamos a escuchar entonces Balsa de Recuerdos, de Waldo Belloso y Julio Marvis.

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1: Las 8 de la mañana, 25 minutos. Ya nos estamos yendo prácticamente. Gracias a todos los que enviaron mensajes pidiendo. Creo que cumplimos con todos también con los temas que me pidieron algunos de ayer también. Y quiero saludar también a la señora Aida Bazán, de Presidencia Roque Sáenz Peña, que todos los días está firme también ahí, escuchando Huella Chamamecera. Y le gustan los temas, me dice, así que, bueno, bienvenido sea, por el hecho de que eso es lo que tratamos, ¿no es cierto?, en este programa, de que los temas que pasamos, que gusten. A ver qué más tenemos. Ya se viene, enseguida viene Operativo Federal. Hoy continúa el tema este de Loan en Corrientes, que van a transmitir seguramente los chicos acá. Vamos a con el último tema, La Yapa, un recuerdo mercedeño, de Antonio Álvarez por Lacho Sena. Omar Machado en los controles técnicos, excelente trabajo, como siempre. Cacho Escobar quien les habla. Volveremos mañana, si Dios quiere, con otra edición más de Huella Chamamecera. Que tengan un excelente día. Chau, hasta mañana. Le dejamos La Yapa, un recuerdo mercedeño. Chau.

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0: 8 de la mañana, 40 minutos ya en todo el país. ¿Cómo estás, Sibila? Buen día.
1: Buen día, Ole.
0: ¿Todo bien?
1: Todo bien, todo bueno. Bien. Acá escuchando al chaqueño, me
0: qué
1: encanta.
0: Grande el chaqueño, ¿eh? Qué gran show dio ayer en la cabalgata de la fe. Uh-huh. Viste que él arranca y no sabe qué hora termina.
1: Sí, es como un caballo desbocado.
0: Hasta que le hicieron seña que vaya redondeando porque, bueno, había que cerrar el parque.
1: Sí, le hicieron seña como 45 minutos antes de lo que
0: terminó. Seguía hasta San Pantaleón, se quería ir.
1: Sí.
0: Bueno, el chaqueño palavecino que ayer se presentó en la cabalgata de la fe, estamos escuchando, no sé si podemos compartir imágenes, impresionante la cantidad de gente que asistió a esta edición, donde además el clima acompañó muy bien, una edición en la que afortunadamente no hubo incidentes. Se calcula que 130.000 personas estuvieron ayer en el Parque Provincial Pampa del Indio, 10.000 jinetes participaron de esta 29ª edición de la cabalgata de la fe, que estuvo con la presencia del gobernador Esdero, con el ex gobernador Ángel Rosas, autoridades municipales, religiosas, diferentes agrupaciones gauchas que también participaron y hicieron una verdadera fiesta en honor a San Pantaleón allí en Pampa del Indio, como es habitual ya cada 27 de julio, ¿no? Así es que bueno, terminó sin incidentes, que es un dato no menor, teniendo en cuenta, bueno, esta gran afluencia de gente que a veces que obviamente se desconcentra a través de las rutas que atraviesan el Parque Provincial Pampa del Indio. Hemos tenido varios años tragedias a veces, producto de choques. Bueno, este año nada de eso, fue solamente una fiesta en honor a San Pantaleón, así que bueno, celebramos eso y estamos compartiendo algunas imágenes de lo que fue la presentación del chaqueño palavecino ayer, que tuvo transmisión especial también de NG Federal. Desde muy temprano estuvo allí nuestro equipo con Juan Alba, con Alexis Escalante, con Norberto Becchietti también, que hablaron con todos, y que hicieron una gran cobertura ya desde el día domingo, continuaron ayer lunes, y por supuesto el gran cierre con el chaqueño palavecino, que venía de Córdoba, pasó por Catamarca, hizo un show, y de ahí se vino directamente hacia el Chaco, en colectivo. Viste que aparte él antes de ser
1: era
0: famoso,
1: chofer.
0: Era chofer de colectivo.
1: Sí. Conoce mucho las rutas.
0: De la Veloz Argentina. Del Norte, me parece que era. Sí, y él cuenta siempre que pasaba por todos los festivales y decía, yo algún día voy a estar cantando ahí. Bueno, vaya si no lo cumplió, ¿no?
1: Cuando se te da,
0: sí,
1: loco.
0: Sí, está en todos los festivales.
1: Cuando uno lo desea con todo el corazón.
0: Y cómo convoca gente, es impresionante, realmente. Bueno, estamos compartiendo el chaqueño palavecino en una jornada con calor también hoy,
1: Tenemos, sí.
0: Sí, una desgracia,
1: no,
0: la verdad.
1: No, qué desgracia, estás loco, me vas a decir que no estás mejor.
0: Ayer entro a la siesta, 32 de térmica, o sea, 27 de julio era ayer.
1: Y bueno.
0: ¿Dónde estará mi invierno?
1: ¿Dónde estará mi primavera? No, ¿qué es eso? Claro.
0: 18 grados es la temperatura actual, mira. La máxima 30 grados para hoy. El cielo está ligeramente nublado con banco delgado de niebla.
1: Sí, yo pensé que se venía como la tormenta ayer.
0: Es que hay pronóstico de lluvia.
1: ¿Para cuándo?
0: Desde ayer ya había, para hoy. Desde ayer ya había pronóstico. Ahora el pronóstico marca tormentas aisladas por la mañana, cosa que yo no lo estaría viendo. Y chaparrones hacia la tarde y noche.
1: Ajá.
0: No sé.
1: Ayer parecía que se venía el mundo abajo y no pasó nada.
0: No. Sí, marca tormentas aisladas para la mañana, chaparrones tarde y noche de hoy martes. Mañana miércoles mayormente nublado, mínima 18, máxima 25 grados. Jueves similares condiciones, wow. Viernes también.
1: Bueno.
0: Probables lluvias el sábado.
1: Bueno, pará un poco.
0: Con mínima de 21, máxima de 30 grados. Así que bueno.
1: ¿Vos podés creer que la mitad de Argentina está atravesando un frío extremo y nosotros le metemos 30
0: sí,
1: grados así de onda?
0: Fíjate que tenemos en Río Grande, Tierra del Fuego, 13 grados bajo cero de térmica a esta hora.
1: Papito.
0: Chubut, Esquel, 4 grados bajo cero. Ushuaia, 4 grados bajo cero. Puerto Madryn, 3.6 bajo cero. Son algunas de las temperaturas más frías. Lo de Río Grande en Tierra del Fuego es brutal. Térmica de 13 grados bajo cero, temperatura de 10 grados bajo cero.
1: ¿Qué haces?
0: Nada,
1: no salí de tu casa.
0: Está trabajando esa gente, me imagino.
1: Pero yo creo que esa gente trabaja tipo de 10 de la mañana para adelante.
0: Puede ser.
1: Sí, pues es un animal. ¿Vos te imaginas salir a las 6 de la mañana? Claro. ¿Vos te imaginás salir a las 6 de la mañana para ir a trabajar con... Si ahora hacen 10 grados bajo cero a las 6 de la mañana?
0: Y sí. Fíjate, en Ushuaia recién está amaneciendo.
1: Intentando amanecer, claro.
0: Ahí le mando imágenes. Están con 7 grados bajo cero en Ushuaia. Tierra del Fuego. ¿Cómo te levantás a las 8 de la mañana? Ahí estamos viendo el ranking de temperaturas. Ajá. Ahí estamos viendo las temperaturas en orden descendente. Es decir, Formosa, la ciudad más caliente, con 23 grados 7 décimos.
1: ¿23?
0: Sí. Iguazú, 22 grados. Ajá. Posadas, 21 grados. Corrientes Capital, 20 grados 3. Resistencia, 18 grados 4. Bueno, un poquito más abajo tenemos San Peña con 18 grados 4. En la pestaña al lado, si podemos ir... En las temperaturas ascendentes, ahí vamos a ver las temperaturas más frías, ¿eh? Y nuestro territorio en la Antártida,
1: ¿qué?
0: En la base Marambio, 28 grados bajo cero a esta hora.
1: Bueno, pero la gente de ahí sale, ¿viste?
0: Sí.
1: Tienen que hacer investigaciones.
0: Bueno, pero ellos hacen, sí, investigaciones, ¿no? Salen, toman una muestra y entran de vuelta.
1: Sí, que, no, si está lindo para quedarse afuera.
0: Se van siguiendo, unos mate al patio, a la vereda.
1: Se toman mate en la vereda, no, olvídate.
0: Bueno, 28 grados bajo cero en...
1: No me imagino.
0: La base Marambio.
1: Yo calculo que es más frío con freezer, ¿no?
0: Sí. No sé,
1: es más
0: freezer,
1: frío.
0: No, te enfrían 28 grados bajo cero.
1: Olvídate.
0: Así sacás todo y pones en la nieve nomás para que se enfríe.
1: Dios.
0: Así que bueno, así está nuestro país, partido al medio en cuanto a las temperaturas.
1: ¿Eh?
0: La mitad para arriba, calor,
1: la mitad para abajo,
0: se están recontrasonando de frío. Ahí estamos viendo imágenes en vivo, así está Tierra del Fuego, ¿eh? A esta hora, con el sol que está ahí apareciendo recién.
1: ¡Qué lindo!
0: ¿Cómo te levantás, no? A las 8 de la mañana.
1: Levanto.
0: Pero aparte, acá en invierno, ponele que entras a las 7 de la mañana.
1: Sí.
0: Para las 7:40 ya tenés una claridad.
1: El sol, claro.
0: Ahí son casi las 9 de la mañana, 9 y media, y todavía no arranca la mañana.
1: Bueno, pero ten en cuenta que en el verano esta gente a las 10 de la noche todavía
0: sigue
1: tiene
0: con sol.
1: Sí, también deben tener una vida rara.
0: Qué raro, ¿no? La verdad que sí.
1: Te están brindando Año Nuevo en pleno atardecer.
0: Con plena, sí, de día casi.
1: ¿Qué?
0: Exactamente. Bueno, 8 de la mañana, 47 minutos. Hoy tenemos juicio por Loan. Hay una nueva audiencia que se va a llevar a cabo, va a comenzar en algunos minutos nada más. Está prevista la declaración de 4 testigos que van a brindar su testimonio en la jornada de hoy. Recordemos que el juicio se retoma después de lo que fue la feria judicial de invierno. Ya la provincia de Corrientes ha retomado la actividad judicial, la actividad escolar también, este lunes, ¿no? Y hoy se retoma este juicio. En las primeras nueve audiencias declararon 19 testigos en total. Y hoy se retoma allí en el Escuadrón 48 de la Gendarmería Nacional, donde va a continuar este debate que se inició ya el 16 de junio pasado.
1: Viene lento,
0: que
1: ¿no?
0: Empezó, claro, recordemos que empezó con bastante accidentado, ¿no? Que en la primera audiencia se leyó la acusación, como uno de los imputados llegó tarde porque dijo que no tenía para pagar un abogado, se retomó el juicio al día siguiente leyendo otra vez toda la acusación, y a partir de ahí recién comenzaron las ronda de los testigos, ¿no? El psicólogo Esteban Rossi Colombo era el psicólogo que no se presentó, dijo que no tenía abogado, que se presentó al otro día. Bueno, allí los jueces Ceroleni, Belforte y Braco dijeron, bueno, ¿sabes qué? Vamos a empezar de vuelta, este hombre no estaba, antes de que se planteen nulidades a posteriori, iniciamos de vuelta con todos los imputados presentes y san se acabó. Bueno, eso hizo retrasar, ¿no? Por lo menos un día el inicio. Luego los imputados, que a cada uno se les preguntó si iban a hablar, han decidido mantener el silencio en su gran mayoría.
1: ¿No era que Laudelina iba a hablar?
0: Sí, pero bueno, su abogado no dijo cuándo. Recordemos que los imputados pueden hablar en cualquier momento del juicio. Bueno, hablaron los papás de Loan, los primeros en pasar como testigos. Luego la familia de del lado de Lina, como sus hijas, también han declarado, Macarena Peña, por ejemplo, también declaró Diego Huevo Peña, que es el primo de Loan, quien negó haber estado en el Naranjal el día de la desaparición, aunque durante la audiencia se le leyó una declaración previa en la que él sostenía que sí había estado, ¿no? Cristian Ramón Peña, el hermano de Loan, relató que durante la búsqueda recibió mensajes intimidatorios en lo que se le preguntaba si querían negociar por el niño. A pesar del avance del juicio, ninguno de los 7 acusados aceptó declarar hasta el momento. Tampoco aportaron elementos relevantes la mayoría de los integrantes del grupo con

0: Además del policía, hubo Daniel Alegre, integrante del primer operativo de búsqueda. También prestará testimonio el suboficial Mariano Hernán Duarte, quien recibió el primer llamado telefónico alertando sobre la desaparición de Loan por parte de María Victoria Cayllava y dio aviso a la comisaría de 9 de julio. Las nuevas declaraciones van a buscar aportar precisiones sobre cómo fueron las primeras horas posteriores a la desaparición del niño, uno de los momentos considerados claves para el desarrollo de la investigación. Recordemos que para la Fiscalía esas primeras horas de desaparición fueron determinantes en que, según la Fiscalía, alguien se llevó al niño, ¿no? Uh-huh. Que no se perdió, sino que lo sustrajeron. Eso, naturalmente, convierte en esas primeras horas de búsqueda en claves, ¿no? Porque se supone que fue allí donde alguien, apuntan a Antonio Benítez, aprovechándose de la distracción de los otros niños que estaban ahí y de algunas personas que no eran en principio parte del plan, decide llevárselo. ¿A dónde? Ese es el gran interrogante. Está previsto el inicio para las 9 de la mañana. Así es que, bueno, vamos a estar muy atentos a lo que vaya ocurriendo en la sala de audiencias del Escuadrón 48 de Gendarmería Nacional. Por otra parte, bueno, hay otras noticias. Recuperaron más de $4,000 robados de un estudio contable de Kitilipi. Hay una persona detenida. La presidenta del FMI estuvo en la Argentina. Vino, se la mostró contenta. Dijo que...
1: ¿Eso es bueno o es malo?
0: Bueno, ella dijo, están listos como para que Argentina despegue, dice.
1: Ah.
0: Sí. No sé si mientras no vayamos y después nos estrellamos de vuelta,
1: no,
0: estaría
1: para.
0: Todo bien.
1: No seas mal agüero.
0: Bueno, eso es lo que dijo ella.
1: ¿Sigue siendo la Cristalina?
0: Sí, Cristalina Georgieva. Bueno, ella creo que es de Bulgaria, uh-huh. Me parece, que ayer lo contó. Habló muy bien de la política económica de Javier Milei en una conferencia de prensa. Dijo que las reservas que está acumulando el Banco Central hace que a ella no le preocupe Argentina y la exposición del país a los factores externos, porque Argentina tiene hoy un colchón como para sostener cualquier turbulencia internacional que vaya en materia macroeconómica. Y ahora está yendo a Neuquén. Va a visitar Vaca Muerta. Con algo hay que pagarle a esta mujer. Ella va a ver.
1: Yo pensé que iba
0: ella va a ver a con qué me va a pagar esta gente. Porque, ajá, bueno, recordemos que le debemos unos pesitos, ¿no?
1: Ah.
0: Bueno, y Javier Milei no va a formar parte de este viaje.
1: ¿Por qué?
0: Porque está yendo a Perú. Se va a Perú porque asume Keiko Fujimori. La verdad es que los peruanos eligieron presidente, que estuvieron ahí,
1: bueno,
0: varias
1: que sí,
0: semanas.
1: Que no, que al sí, final sí. Quedó Keiko.
0: Quedó Keiko por muy pocos votos, pero es la flamante presidenta, uh-huh. Es de derecha, por eso el presidente Javier Milei va a asistir a la Asunción.
1: Ojalá que no se pelee con nadie, porque viste que va
0: sí,
1: para...
0: cada vez que se va
1: a para algún lado con alguien
0: a,
1: pelea.
0: A Petro le va a dedicar algunas palabras, seguramente.
1: Sí. Y a Petro, que no le gusta contestar.
0: Claro.
1: Se va a poner interesante.
0: Así es que bueno, Keiko Fujimori, que va a asumir hoy, 28 de julio, está prevista su asunción hasta el 2031, ¿no? Es la gestión en
1: de
0: principio,
1: Keiko.
0: Si llega.
1: Bien.
0: Si llega. Recordemos que Perú tiene un historial
1: sí,
0: de los
1: raro,
0: últimos años
1: difícil.
0: En los que ningún presidente, creo que en los últimos 10 años o más, si no me equivoco, no pudo completar mandatos. No solo que no pueden completar mandatos, sino que terminan presos, procesados o en algunos casos muertos.
1: Sí.
0: ¿No? Alan García, que se disparó, se pegó un tiro en su casa cuando estaba a punto de ser detenido, por ejemplo.
1: Uh-huh.
0: Así que bueno.
1: ¿Sabes quién se llamaba Keiko? ¿Con quién comparte nombre esta mujer?
0: ¿Con quién?
1: Con la ballena de Liberen a Willy, ¿te acuerdas?
0: Ah, no me acuerdo.
1: ¿Nunca viste?
0: ¿Se llamaba Keiko?
1: Se llama la ballena.
0: ¿Capaz que le pusieron nombres?
1: ¿La eso? Ballena original,
0: uh-huh.
1: la de la película,
0: sí.
1: Tenía nombre, se llamaba Keiko.
0: Ah, mira. Bueno, y otro de los que va a asumir el próximo 7 de agosto es el presidente de Colombia, que también es de derecha, Abelardo de la Spriella, que arrancó con todo.
1: Para, ya ahí dijo... en Colombia, detenete, ¿está con o en contra del actual presidente?
0: No, en contra.
1: Ah, bien.
0: Recordemos que en Colombia...

0: Colombia gobierna la, la centroizquierda, ¿no? Podemos decir, que es el actual presidente Petro. Petro es de Colombia.
1: Ah, yo pensé que se van a encontrar en Perú.
0: No, perdón. Petro es de Colombia, que es de izquierda, y en Perú no hay un presidente electo, hay un interino. Porque recordemos que no terminó el mandato, lo destituyen a quien había sido elegido. Y tienen un presidente interino hasta que se celebraban las elecciones. Gustavo Petro, efectivamente, es el presidente de Colombia, que tiene un enfrentamiento directo con Javier Milei de hace tiempo.
1: Sí, aparte es muy picante en sus declaraciones.
0: Y es muy amigo de Cristina Kirchner.
1: Sí, pero
0: también,
1: aparte,
0: ¿no?
1: Es muy picante en sus declaraciones. Es un tipo complicado, Petro.
0: Exactamente. Bueno, él termina su mandato porque su candidato no ganó. Y él no buscaba reelección, así es que termina su mandato y asume la derecha a cargo de Abelardo de la Spriella, que había anunció varias medidas que va a tomar en las primeras horas, por ejemplo, que va a romper relaciones con Cuba y Nicaragua, que va a instalar una base militar en Medellín, que para él es el corazón del narcotráfico, una base militar que va a estar en estricto contacto y con colaboración incluso con hombres y armas de los Estados Unidos, que va a tener base justamente en Medellín. Y además dijo que va a cerrar las embajadas de Colombia en Argelia, en Azerbaiyán, Barbados, las embajadas de Colombia en Cuba, en República Checa, en Etiopía, en Ghana, en Haití, en Hungría, en Malasia, en Nicaragua, en Rumania, en Senegal y en Sudáfrica.
1: Ah, todos esos se quedan sin laburo.
0: Se quedan sin embajada. El Estado colombiano no va a pagar más las embajadas porque considera él que es un gasto innecesario.
1: Bien.
0: Para esos lugares. También anunció que va a unificar oficinas en Francia y en Italia. Va a haber una sola embajada ahí.
1: Otro embajador sin trabajo.
0: En mi gobierno no habrá vínculo con tiranías, dijo al referirse a Cuba y Nicaragua. Y bueno, con el resto de los países y organismos, Colombia mantendrá sus relaciones internacionales y garantizará la atención.
1: ¿Y qué dijo de Venezuela?
0: De sus connacionales. No sé si habló de Venezuela.
1: Porque viste,
0: sí dijo que va a reabrir la delegación colombiana en Jerusalén, ¿no? En línea estricta con lo que se viene dando de Estados Unidos, Argentina, por ejemplo, ¿no? Y bueno, habló de que la ciudad de Barranquilla será sede permanente de la presidencia y que convertirá la Casa de Nariño, la sede del Ejecutivo, en Bogotá, en un museo abierto al público. Como que Milei diga, cierro
1: cargando
0: la Casa Rosada, va a ser un museo para todo el público, mi sede va a ser
1: Olivos, ponele.
0: Olivos o la casa, no sé. Porque aparte Barranquilla no está. Es la capital, ¿no?
1: No.
0: No sé, va a ser la sede Córdoba, qué sé yo.
1: ¿Le gusta Barranquilla entonces?
0: Así es que bueno, de la Spriella asegura que va a asumir el cargo en una ceremonia que se va a desarrollar en Cali. No va a ser en la capital.
1: ¿Pero qué tiene contra la capital
0: una iniciativa
1: hombre?
0: Que debe ser votada por el Congreso igualmente porque no está previsto eso.
1: Ajá. ¿Pero qué tiene? ¿No le gusta Bogotá muy fría?
0: Parece que no. Así que bueno, arranca picante el...
1: Es que son picantes. Y bueno, Petro, que tiene, tiene un historial de declaraciones heavy.
0: Así que bueno, parte de noticias del ámbito internacional que tiene vínculo con nuestro presidente porque se va hacia allá. Bueno, menos turistas y más pasajeros locales en la última semana de vacaciones de invierno. La terminal de ómnibus de Resistencia mostró un flujo moderado de pasajeros durante la intensa actividad que generó la Bienal Internacional de Esculturas. La segunda semana de vacaciones, que comenzó ayer, con un importante movimiento de pasajeros, especialmente servicios de larga distancia con destinos a Mendoza, Salta y Bariloche, aparecen entre las opciones más elegidas por quienes aprovechan el receso para viajar. Los destinos más elegidos fueron esos. Bueno, desde algunas empresas de transporte explicaron que el viaje demanda cerca de 20 horas y destacaron que la provincia cuyana, Mendoza puntualmente, fue una de las más elegidas durante las últimas dos semanas por la temporada de nieve.
1: Y yo acá, ¿te das cuenta?
0: Estamos completos, son alrededor de casi 20 horas de viaje, comentó un trabajador de esta empresa. Mendoza es uno de los destinos más elegidos por el tema nieve junto a Salta, mientras que Bariloche continúa siendo una de las opciones preferidas por quienes buscan disfrutar de paisajes invernales. Bueno, también se mostró un predominio de pasajeros que abordaban colectivos hacia localidades del interior. Colonia Elisa, Charata, Pinedo, Macallé, Clorinda y Formosa fueron algunos de los destinos con mayor circulación durante la mañana de ayer. Así que bueno, esto es en transporte terrestre. Hay que ver el tema de transporte aéreo, ¿no? Que también es una actividad interesante con la llegada de la low cost JetSmart a Resistencia, que también tiene un flujo de pasajeros bastante importante, ¿no? Siempre, lamentablemente, haciendo base en Buenos Aires. No podés, no te vas a ningún lado
1: si no pasás,
0: si no pasás por Buenos Aires. Bueno, Sibila, ¿qué más tenemos?
1: Bueno, a ver, la que está picante es Yuya. Generó, ¿Yuya? Sí, generó polémica. ¿Viva? Por todos lados, reviva y mostrando sus partes.
0: ¿Ah, sí?
1: No sé cómo decirte.
0: ¿Cómo sus partes?
1: Y tenía como, volvió a un show, está uh-huh. haciendo un show donde la gente, nada, empieza a recordar canciones, como El Sapito.
0: ¿El qué?
1: El Sapito.
0: ¿El Sapito?
1: Creo que el Sapo lo había y mostró El Sapito.
0: ¿Esa no era de Panam?
1: No.
0: Ah, mira.
1: El Sapo es de Yuya.
0: Bien, después Panam, bueno, se adueñó
1: el Sapito. Se adueñó del Sapito, es otro Sapito.
0: 63
1: años tiene. 63
0: años
1: tiene.
0: ¿Viste que pones Yuya en Google y sale una cosa rara?
1: Sí. Es una hermosa mujer, ¿no?
0: Sí, sí, la verdad que sí.
1: Bueno, te voy a mostrar, te la voy a mostrar a Elsa bailando el Sapito.
0: Ajá.
1: Larié generó polémica, gente a favor, gente en contra. Bueno, junto a Yuya volvió su Paquita más famosa de Argentina.
0: ¿Cuál es su Paquita?
1: Y bueno, son varias, pero la Calu Rivero fue una.
0: ¿Calu Rivero?
1: Sí.
0: ¿Y cómo terminó Paquita? Así?
1: ¿Cómo?
0: Así como está ahora, media tarambana. Bueno, porque
1: Yuya no está tampoco tan...
0: Mira, pero Yuya por lo menos no habla tanto.
1: Pero bueno, ahora te voy a mostrar algo de Yuya, que bueno, volvió con todo y volvió con microtanga, no sé, ¿viste? ¿Viste que antes el hilito se usaba para atrás?
0: Sí.
1: Bueno, ahora se usa para adelante.
0: Pero lo capaz que deja se puso expuesto, mal.
1: Lo que deja expuestas ciertas partes que...
0: Hablando
1: no sé, sí, claro, no sé si está... Bueno, esa que estamos ahí. Mirá bien, 63 años.
0: Pero está bien, che.
1: Está mejor que Madonna.
0: Pero con... tenés que saltar y ponerte un vestido así a los 63 años.
1: Tampoco es que salta mucho.
0: Bueno, pero mirá, la cadera pues le anda.
1: Ay, somos re mal.
0: ¿A dónde? Sí, re bien.
1: Bueno, no, pero en este video no se le ve. Pero en un momento se pone de espalda, así, de costadito. Y de abajo la toman. Mirá cómo ahí se le... Hay un fallido ahí.
0: Un error de vestuario.
1: Sí, hay unos labios que se separan.
0: Mucho brillo, mucho brillo.
1: Bueno.
0: En San Pablo actuó.
1: Sí,
0: ¿Viene Argentina?
1: Sí.
0: ¿Sí?
1: Viene a Argentina con su show. Esperemos que le dé, porque viste que tampoco es que está muy activa. En este show volvió la Calu, ¿eh? Volvió la Calu, vuelve como bajita, paquita, como sea, que se diga. Pero está linda la Yuya.
0: Sí.
1: 63, hay que
0: ¿Qué,
1: estar,
0: ¿eh? ¿Qué gente? A ver, ¿qué personas? O sea, ¿cuántos años tienen hoy los que disfrutaron de sus shows? ¿40? ¿50?
1: Sí, sí.
0: O sea que esta chica tenía 20 y pico cuando...
1: Claro, cuando era en el apogeo, en su máximo esplendor, estuvo, bueno, lo primero que hace, entra a Argentina de la mano de un Marcelo Tinelli, que la... Se hablaba de romance, cosa que nunca fue muy cierta. Bueno, entra de la mano de Marcelo Tinelli, estuvo reunida con presidentes, todo el mundo hacía fila para tenerla porque era, bueno, yo creo que sigue siendo, ¿no? Bueno, y ahí está, la reina de los bajitos que se le escapa un...
0: Pobre. Bueno, bien, y me gusta Yuya igual.
1: A mí también, me encanta.
0: Una genia.
1: Sería nuestra Madonna.
0: Valoro que a los 63 años esté así, ¿no?
1: Esté así. ¿Por qué no se lo valoras a Madonna?
0: Porque Madonna tiene exactamente la misma edad y entró apenas al Mundial, hay que decirlo. 67 tiene Madonna, 63 Yuya.
1: Sí.
0: Perdón. 67. Y Madonna está... Pasa que Madonna tiene más...
1: ¿Más qué?
0: Más noche. Claro, eso te pasa factura en algún momento.
1: En algún momento.
0: Claro. Cuando...
1: Las caderas...
0: Fíjate
1: no
0: Gaby Machado. Nuestro
1: dedito,
0: o Ivo.
1: Están hechos percha, sí, tienen 20
0: llegan,
1: años.
0: Claro, pasa que
1: imagínate,
0: tienen más noche que Drácula, como dice la Mona
1: ¿Vos
0: Jiménez.
1: ¿Vos decís que eso te pasa factura?
0: Y en algún momento, sí, el cuerpito te pide
1: Bueno, factura. después de este momentito nos vamos a ir a Corrientes.
0: A ver,
1: porque
0: en Corrientes.
1: Burucuyá.
0: Sí.
1: Burucuyá, después de 70 años, imagínate uh-huh. todo el tiempo que pasó.
0: Sí.
1: Volvieron a tener el avistaje de un jaguarete.
0: Ah, mira.
1: Están recontra felices allí
0: qué bueno.
1: en la ciudad, porque bueno, pasó una infinidad de tiempo. Te voy a contar de eso, de las declaraciones de la gente, de cómo se lo vio a este animal que está ahí, haciendo que la gente de Burucuyá, República de Corrientes, ajá. esté súper feliz de la vida.
0: Bueno, muy bien, 9 de la mañana, 6 minutos en la República Argentina. La temperatura es de 18 grados 8 décimos en Resistencia Capital. Hay sol pleno.
1: Ajá.
0: A esta hora de la mañana se espera por hoy máxima de 30 grados. Les reiteramos que hoy se retoma la audiencia del caso Loan. Está previsto para las 9 o estaba previsto para las 9 de la mañana. Todavía no ha comenzado.
1: ¿Te acordás que dijeron que iban a empezar puntuales?
0: Sí, sí, sí. Así que en cuanto tengamos transmisión, vamos a estar compartiendo con ustedes todo lo que vaya ocurriendo de este caso, ¿no? Que venimos siguiendo muy de cerca desde el minuto 1 y que creo que con la gran mayoría de los que nos están viendo tenemos esa esperanza de que se pueda saber qué han hecho con este chiquito, ¿no?
1: Uh-huh.
0: Es la gran expectativa que se genera y se renueva cada vez que tenemos una audiencia, ¿no? De que hablen, de que alguien hable y cuente qué es lo que pasó con este chiquito.
1: Hoy solamente testigos de la búsqueda.
0: Sí, sí, sí. Hoy hay testigos de policías que han participado en dos momentos puntuales de la búsqueda, dos de ellos al inicio y luego uno de los que había recibido el llamado de Laudelina, de Cayaba, avisando de que se había perdido un niño, ¿no? Esa persona va a declarar hoy. Así es que bueno, siempre la expectativa está puesta en que, no sé, alguien de los imputados diga yo voy a hablar, ¿no? Y cuente, y diga, y que se pueda saber, se pueda cerrar esta historia, ¿no? Sobre todo por los padres, la familia. 9 de la mañana, 8 minutos. ¿Podemos compartir la palabra del chaqueño palavecino antes de la pausa, que estuvo en la cabalgata de la fe? Como lo decíamos, habló con Juancito Alba, este reconocidísimo artista, y esto nos contaba.
2: Bienvenido, chaqueño, nuevamente a la cabalgata, ¿no?
3: Muchas gracias, hermano. Sí, acá estamos.
2: Bueno, ayer estuvo en Catamarca y hoy en Chaco.
3: Tuvimos Córdoba, Catamarca y ahora acá. Esta fiesta linda que venimos hace consecutivamente más de 20 y pico de años.
2: ¿Todos los años algo nuevo? ¿Cómo se prepara?
3: Ahora vamos a hacer algo nuevo que no se ha hecho acá, pero algo nuevo porque estamos con la danza, todo.
2: Le entregaron un pocho especial en Catamarca.
3: Sí, sí, argentino, muy lindo.
2: ¿Eso qué le significa para usted?
3: Y la argentinidad es todo.
2: ¿Cree que está representando a la argentinidad?
3: Yo de hace rato, y el poncho, sí hay un poncho argentino.
2: La última, el público de acá, de la cabalgata, ¿lo ve exigente todos los años?
3: Tremendo, no, yo creo que uno es un privilegiado que la gente ya canta con uno, ¿eh?

0: Bueno, muy bien, ahí estábamos compartiendo parte de el chaqueño palavecino en la cabalgata de la fe. 130.000 personas en la jornada de ayer. Nos vamos a Presidencia Roque Sáenz Peña con nuestra compañera Jorgelina Haidt. ¿Cómo estás, Jorgelina? Buen día.
1: Buen día, estudios. Gracias a ustedes, a la audiencia. Vamos a hablar con la licenciada en Educación Especial, Viviana Martínez. Ella nos va a comentar al respecto de cómo es esto del receso de invierno, si bien ya casi a finalizar esta segunda semana, cómo se trabaja en las casas, las familias, aquellas personas que tengan algún niño, alguna niña con algún tipo de discapacidad. ¿Las vacaciones son las mismas para ellos?
2: Hola, ¿qué tal? Buenos días. Bueno, tema vacaciones es un tema, la verdad que para los adultos, muchas veces, bueno, como un descanso, nos relajamos, ya que no andamos corriendo por ahí de terapia en terapia, de escuela, en horarios y demás, pero la realidad es que en los niños, más que nada en lo que yo me dedico, que es niños con autismo, esto realmente implica una reorganización en casa, ¿sí? ¿Por qué? Porque se corta una rutina que viene día a día y de repente no hay escuela, de repente no hay terapias. Entonces, ¿qué tenemos que hacer? Reorganizarnos, ¿sí? Esto que hablábamos fuera del aire de que si afecta o no, si afecta, tratamos de que sea en la medida de lo posible lo menos, ¿sí? Que sea realmente unas vacaciones agradables para todos, para los papás, pero sobre todo para los niños. Entonces nosotros trabajamos mucho con la familia en la anticipación, en organizar a ver con tiempo qué se van a hacer en las vacaciones, si hay un viaje programado, bueno, anticipar a dónde se va a ir, el lugar a dónde que está destinado, digamos, las vacaciones también, qué se va a hacer, cómo es, o sea, hay todo un trabajo previo en las vacaciones que por ahí con un niño neurotípico no se hace porque ya se les anticipa, bueno, es un receso donde vas a estar en casa, pero quizás en un niño con alguna condición o alguna discapacidad hay que anticipar y trabajar de otra manera.
1: ¿Y por qué esto afecta a ello, el romper esta estructura?
2: Bueno, especialmente lo que son niños con autismo, son niños que justamente los que es salir de su rutina los afecta, son muy rígidos en ese sentido, no digo que en la mayoría, sí, pero sí en muchos. Entonces es importante justamente esto, ¿sí? Mantener la rutina para que esto no ocasione crisis en casa, ¿sí? Por eso es muy importante trabajar lo previo, ¿sí? La anticipación, la organización. Realmente en vacaciones todos como que nos relajamos, nos despertamos más tarde, nos acostamos más tarde, quizás estamos más relajados, pero es necesario mantener cierta rutina en comidas, planificar ciertas actividades, ver con qué contamos en nuestra ciudad, en nuestra localidad también. Pero bueno, esto tiene que ver con una rigidez en su pensamiento, ¿sí? Que es lo que afecta y lo que tenemos que justamente nosotros trabajar. Obviamente que va a depender del perfil de cada niño, no todos los niños tienen este desafío, ¿sí? Pero bueno, depende de conocer el perfil de cada uno.
1: ¿Y los padres que vienen aquí a su espacio, qué le manifiestan?
2: Bueno, las vacaciones, bueno, se cortan. Nosotros únicamente nos tomamos una semanita, que fue la primera semana de este año, digamos. Es que, bueno, se corta todo, pero ya lo venimos trabajando. Nosotros avisamos de nuestro receso con tiempo para que las familias se puedan organizar y también trabajar con los niños de que unos días no nos vamos a ver. Ya esta semana retomaron las actividades y ver ayer, por ejemplo, el primer día de algunos niños volver a las terapias con una sonrisa, ¿sí? Porque ya vuelve como que todo está volviendo a la normalidad, por decirlo de alguna manera. También tuvimos situaciones de niños que no querían ingresar, ¿sí? Porque pasa que quizás en la casa están como más relajados y demás. Volver otra vez a marcar ciertas estructuras, ciertos límites por ahí, cuesta, ¿sí? Volver. Tenemos todas las situaciones, por eso digo, hay que ver el perfil de cada niño. Muchos papás por ahí se angustian cuando tienen que viajar, en vacaciones, qué vamos a hacer o planificar por ahí unas vacaciones como que los pone ansiosos y nerviosos. Pero la verdad es que si nos organizamos, vemos qué actividades contamos a nivel local, podemos tener unas vacaciones tranquilas y agradables.
1: Por último, aquello de lo que son vacaciones y actividades, ¿qué podemos hacer nosotros desde la casa, contribuir, ayudar?
2: Bueno, nosotros siempre sugerimos que desde la casa, en la medida de lo posible, se mantenga una rutina, ¿sí? Si bien esto que decía con respecto a los horarios, que como que se desorganiza, nos levantamos más tarde y demás, sí, marcar ciertas rutinas, o sea, que el desayuno esté, los horarios de las comidas, y planificar no significa llenar de actividades, ¿sí? Como quizás tenemos en el día a día de escuelas y terapias, pero sí planificar actividades, una salida a la plaza, hacer también juegos en casa, cocinar, hay recetas muy fáciles que podemos hacer con los niños, arreglar las plantas en casa, organizar los juguetes, no sé, cosas que por ahí los adultos nos tomamos ese tiempo como para reorganizar nuestra casa, bueno, involucrarnos en ese tipo de actividades. También dar tiempo a espacios de juego libres, ¿sí? Pero siempre dentro de una organización, de una estructura, de una rutina, si bien son horarios diferentes o actividades diferentes, pero que esté dentro de una organización.
1: Aquellos que quieran encontrar su consultorio, ¿en qué calle?
2: Nosotros estamos en calle 25, casi esquina 14, primer piso. Si no, bueno, por nuestras redes sociales también nos pueden contactar. Ahí tenemos nuestro Instagram, que es vivirtea-espacio. Y ahí tienen nuestro número de teléfono. Sí, nosotros somos un espacio, un equipo interdisciplinario que contamos con todos los profesionales: psicólogos, psicopedagogas, maestras de apoyo a la inclusión y maestras de apoyo. Sí. Particularmente me especializo en lo que es niño con autismo, pero atendemos a niños con y sin discapacidad.
1: Muchas gracias.
2: Gracias a ustedes.
1: A Taller Estudio hablábamos con la licenciada en Educación Especial, Viviana Martínez, quien nos comentaba al respecto de esto de las vacaciones de invierno, que no todas las vacaciones son iguales para las familias. Cada casa es un mundo aparte también.
0: Muy bien, muchas gracias, Jorgelina.
1: Muchas gracias a ustedes.
0: Hasta luego. Bueno, 9:20, ya vamos a ir en vivo al Tribunal Oral Federal de Corrientes, que está constituido en el Escuadrón 48, porque está comenzando la nueva audiencia del caso Loan. Me avisan, chicos, cuando tengamos, vamos a transmitir. Están haciendo transmisión vía Zoom, ¿no? Así es que está participando, veo... no es la de Benítez, todavía no empezó. Es la causa de Fernández, de Fernández Cristina, que ha comenzado y que se está transmitiendo también a través del YouTube del Tribunal Oral Federal. Todavía no ha comenzado el caso Loan. Si les podemos hacer la pausa, vamos ganando tiempo. Y luego, una vez que comienza, ya nos metemos de lleno en la audiencia. 22 grados 4 décimos es la temperatura actual. 9:21, pausa muy breve, quédense y ya volvemos con más.

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0: Bueno, 9 de la mañana, 37 minutos. Uh-huh. Estamos escuchando salsa, ¿eh? Un merengue.
1: Sí, estoy escuchando Si mis manos no te tocan, ¿para qué las quiero?
0: ¿Eh?
1: ¿No escuchaste la letra?
0: No,
1: ¿qué decía? Hablaba del muscular y si mis manos no pueden tocar, ah, que para qué las quiero, no sé.
0: Cosa por
1: rara la salsita. Sí.
0: Bueno, 9 de la mañana, 38 minutos. La temperatura es de 22 grados 4 décimos.
1: Ay,
0: en resistencia. Sáenz Peña, 20 grados 4, con sol pleno en la ciudad termal. Se espera para hoy una máxima de 31 grados, es lo que indica el Servicio Meteorológico Nacional. Bueno, el presidente Javier Milei ya llegó a Perú. Va a estar participando de la asunción de Keiko Fujimori, que asume en el mediodía de hoy, hora argentina. Y también trascendió que hay previsto una cadena nacional para el jueves por la noche del presidente Javier Milei, en donde va a explicar la reforma de la Carta Orgánica del Banco Central.
1: Okay.
0: Va a utilizar la cadena nacional para presentar uno de los proyectos de mayor relevancia política e institucional de su gestión. Según ha trascendido de fuentes oficiales, el jefe de Estado va a explicar el próximo jueves por la noche los principales lineamientos de las reformas en la Carta Orgánica del Banco Central, una iniciativa que considera estratégica para consolidar el programa económico de gobierno y establecer nuevos límites legales al funcionamiento de la autoridad monetaria. Bueno, el mensaje estará centrado en la reforma de esta Carta Orgánica del Banco Central, la redefinición de su misión para priorizar la preservación del valor de la moneda, del peso argentino, la prohibición expresa de financiar al Tesoro mediante la emisión monetaria y endurecer las condiciones para remover al presidente y directores de la entidad. De acuerdo con la información que hoy publica Infobae, el mensaje presidencial está previsto en principio a emitirse entre las 20 y las 21 horas, aunque el horario todavía no fue definido de manera oficial. La realización de la cadena nacional será confirmada este martes por el vocero presidencial Adrián Rabier durante su habitual conferencia de prensa en Casa Rosada. Así es que el jueves va a haber cadena nacional.
1: Nuevamente grabada, ¿no?
0: Yo entiendo que sí.
1: La hace grabada, pues si no sabe el horario todavía es porque la va...
0: Yo entiendo, sí, que va a ser grabada. Uh-huh. Bueno, nos vamos a Sáenz. Ah, ya nos vamos a Loan. Acaba de comenzar la audiencia por el caso Loan. Vamos a compartir lo que está ocurriendo. Ahí vemos la transmisión que está iniciando en estos momentos. Varios de los abogados defensores que están en imagen y también el tribunal que se está ubicando en estos momentos. Bueno,
1: ¿los defensores no están en el lugar? En el
0: algunos, paradio. Tengo entendido, algunos sí, otros no. Hay muchos abogados que son de Buenos Aires, por claro. Lo que se les permitió estar conectados y no en la sala de audiencias. Bueno, vemos a Mónica Millapi, que recordemos está desde el día 1 conectada, no, nunca asistió, ya está con una prisión domiciliaria. Bueno, vemos a la abogada Mónica Chiribín, a María Belén Russo, abogada de la querella. Bueno, varios, Mónica Millapi, que lo mencionábamos recién, al doctor Baqué.
1: Hay uno al que se le cayó la cámara, al de la punta.
0: Federico acá. Rossi Colombo. Alan Cañete, puede ser.
1: Sí.
2: Bueno, comienzo
0: escuchamos.
2: A la audiencia prevista para el día de la fecha. Buen día, doctor Belforte. Buen día, doctor Braco.
3: Buen día, doctor Solini. Buen día a todos.
2: Buen día, doctor Quiñones.
4: Buenos días.
2: Bueno, señora secretaria, infórmeme sobre la presencia de las partes y testigos para el día de la fecha.
5: Señor presidente, se informa que se encuentran presentes en esta sala el señor presidente, el doctor Fermín Amado Ceroleni y el doctor Enrique Bosch conectados a través del sistema de videoconferencia, los jueces Eduardo Belforte y Simón Bracco. También presentes en esta sala los representantes del Ministerio Público Fiscal, los fiscales generales, el doctor Carlos Schaffer y la doctora Tamara Aymara Porcel. La representación de la querella, la doctora María Belén Russo Cornara, conectada a través del sistema de videoconferencia. La asesora de menores, doctora Rosana Marini, defensor oficial de la Unidad de Defensa Acusatorio Corrientes en representación de los menores JAB, MAB e YN, presente en esta sala. El abogado Ernesto Tito González, representante de los imputados Guido Pérez y María Victoria Caillaba. Los abogados Marcelo Hanson, conectado a través del sistema de videoconferencia y presente en esta sala, el doctor Jorge Leandro Monti, representantes de los imputados Mónica del Carmen Millapi y Daniel Oscar Ramírez. El abogado Richard Iván Vallejos, en representación del imputado Walter Adrián Maciel. El abogado Marcelo Ponce, en representación del imputado Nicolás Gabriel Soria. El defensor oficial, doctor Enzo Di Tella, defensor oficial de la Unidad Penal Remanente 1 de Corrientes, en representación de Bernardino Antonio Benítez. El defensor oficial, Adrián Maceri, conectado a través del sistema de videoconferencia, en representación del imputado Pablo Javier Noguera. La defensora pública oficial, la doctora Lara Leguizamón, defensora Unidad de Defensa Penal Remanente número 2, en representación de los imputados Leonardo Daniel Rubio y Delfina Taborda, conectada a través del sistema de videoconferencia. La defensora oficial, Mirta Pellegrini, de la Unidad de Defensa No Penal, en representación de la imputada Valeria Liliana López, conectada también a través del sistema de videoconferencias. El abogado Norberto Emanuel Orué, defensor oficial coadyuvante de la Unidad de Defensa Acusatorio Corrientes, en representación de la imputada Verónica Paola Machuca Juni. El defensor oficial, doctor Sergio Cetur, por la defensa del imputado Federico Rossi Colombo, conectado a través del sistema de videoconferencia. La abogada Mónica Graciela Chiribín, conectada a través del sistema de videoconferencia en representación de la imputada Laudelina Peña. El abogado Martín Fabio Castillo, en representación del imputado Pablo Gabriel Núñez, conectado a través del sistema de videoconferencia. El abogado Martín Leiro, en representación del imputado Alan Juan José Cañete. Y los abogados Rodolfo Baqué y Gabriel Emiliano Rondal, en representación de la imputada Elizabeth Noemí Cutaya, conectados a través del sistema de videoconferencias. Los imputados presentes en la sala: Bernardino Antonio Benítez, Nicolás Gabriel Soria, Walter Adrián Maciel, Carlos Guido Pérez, Daniel Oscar Ramírez, María Victoria Caillaba y Laudelina Peña, y conectada a través del sistema de videoconferencia la imputada Mónica del Carmen Millapi. Los imputados excarcelados, conectados a través del sistema de videoconferencia: Elizabeth Noemí Cutaya, Alan Juan José Cañete, Pablo Javier Noguera, Valeria Liliana López, Leonardo Daniel Rubio, Delfina Taborda, Pablo Gabriel Núñez, Verónica Paola Machuca Juni y Esteban Federico Rossi Colombo. Asimismo, señor presidente, le informo que se haya conectada la doctora Lucía Jacquelina Giardina, quien se ha presentado como propuesta para ejercer la codefensa del imputado Alan Juan José Cañete, quien deberá aceptar el cargo en este acto. Y los testigos citados para el día de la fecha: Virginio Medina, Víctor Gustavo Fernández, Mariano Hernán Duarte y Hugo Daniel Alegre. Eso es todo.
2: Bueno, gracias. Bueno, vamos a, en primer lugar, a disponer la toma de posesión de la defensora de Cañete.
5: Doctora Giardina, ¿puede abrir su micrófono, por favor?
4: Sí, ¿qué tal? Buenos días, señor presidente.
2: Bueno, ¿usted acepta el cargo de codefensora del señor Cañete?
4: Así es, señor presidente. Acepto el cargo y me comprometo a hacerlo fielmente.
2: Déjese constancia. Señor Cañete.
6: Buen día, ¿qué tal, doctor?
2: ¿Usted está de acuerdo con la defensa asumida por la doctora?
6: Sí, doctor, estoy de acuerdo.
2: Bueno, gracias.
6: A usted.
2: Gracias. Vamos a convocar entonces al testigo.
7: Señor presidente, el doctor Baqué pide la palabra.
2: Sí, doctor.
7: Buen día, señor presidente y señores jueces.
2: Doctor, espere un momentito. ¿Por qué el tema va a plantear usted en esta audiencia testimonial? ¿Alguna cuestión incidental?
7: Sí, señor presidente. La hemos presentado por escrito, pero al efecto de oralizarla, voy a ser muy breve, pero tengo que oralizar una situación que genera gravedad institucional y que entiendo que genera estrépito foris y que debo poner en conocimiento del tribunal y peticionar en consecuencia.
2: Bueno, lo escuchamos, doctor. Sea breve, por favor.
7: Sí, señor presidente. Hemos tomado conocimiento que en el juzgado de Goya está tramitando en la actualidad
2: su micrófono, doctor. ¿Qué? Su micrófono está tildado. Doctor Baqué, su micrófono está tildado.
7: Ahora sí, señor presidente.
8: Perdón. Sí, perdón, yo escuché hasta está tramitando en la actualidad y ahí no se escuchó más nada.
7: Ah, bueno, a ver, ahora ¿me escuchan?
2: Sí, lo escuchamos, doctor.
7: Bueno, hemos tomado conocimiento que está tramitando una causa en el juzgado de Goya donde se ha citado a declarar a personas que han declarado en esta causa, en este juicio oral, más precisamente en presencia de ustedes, señores jueces, y que figura en el sistema como imputada mi asistida, la doctora Cutaya. En el trámite de ese expediente, que figura también como imputado un señor de apellido Vera, la carátula es encubrimiento, falso testimonio y asociación ilícita. Venimos a denunciar, señores jueces, que escuchar a testigos que acaban en audiencias pasadas de declarar ante ustedes genera una posible contradicción con lo que pueden haber declarado. Además de eso, señor presidente, solicitamos que se remita el expediente a la brevedad, porque en ese expediente que está tramitando, que es del 2024, puede haber prueba que desincrimine a mi defendida. Ante lo cual, la petición concreta es que me remito a todo lo presentado, a todo lo dicho en el escrito, y solicito que se remita a la brevedad copia íntegra de ese expediente, primero para que tengamos acceso a las partes, porque se estaría violando el derecho de defensa en juicio, volver a escuchar gente que ya declaró acá y que puede tener manifestaciones que permitan demostrar la inocencia de mi clienta. Por el otro lado, para que el tribunal tenga conocimiento de lo que se está investigando mientras se desarrolla este juicio. Es la primera vez en 33 años de ejercicio profesional, señores jueces, que veo que, por ejemplo, a Macarena Peña se la escuchó acá y se la está citando ahora para el mes de agosto para

0: y tampoco tenemos acceso.
1: Doctor Baqué, discúlpeme, ¿no?
0: Sí.
1: Me repite, por lo menos a mí, no sé los demás, pero yo, ¿qué es este expediente del que usted está hablando? ¿Qué es lo que usted sabe? Porque no es el expediente en el que se sigue investigando la desaparición, o sea, se lo sigue buscando.
0: Es otro expediente. El número creo que es 4097. Ahora se lo digo exactamente, señor juez.
1: ¿Pero dónde tramita?
0: En el juzgado de Goya, y está caratulado Vera sobre asociación ilícita, encubrimiento y falso testimonio. Es del 2024 y el expediente, señor presidente, señor juez, es el 4096, donde se han pedido inclusive los antecedentes penales de mi clienta. Y está citada Macarena Peña a declarar para la semana próxima.
1: ¿A declarar como testigo o a declarar como
0: testigo? Sí, a declarar como testigo, señor juez. O sea, habiendo sido escuchada por ustedes, yo entiendo, yo voy por la parte que me toca a mi defendida, que es una violación al derecho de defensa del juicio, porque podría existir prueba desincriminatoria, pero un vasallamiento al tribunal, señor juez, que se cite un testigo cuando todavía puede ser vuelta a citar, porque si hay contradicciones, Macarena Peña tiene que ser vuelta a citar, si hay careos, entonces hay una promiscuidad procesal en esa causa que entiendo, por eso denuncio la gravedad institucional, que el tribunal de manera inmediata tendría que pedir que se remita copia, que se remita el expediente, no copia. O eventualmente copia.
2: Bueno, gracias, doctor.
3: Señor presidente, ¿me permite la palabra?
2: ¿Va a plantear alguna incidencia, doctor?
3: Señor presidente, disculpe, voy a adherir al planteo del doctor Baqué, visto, espere que se lo voy a explicar, dos segundos. Visto que mi asistido se encuentra en la misma situación. Se encuentra imputado en esa causa, que es la 4096, y negado el acceso a esta defensa para llegar a tomar vista. Una de las más irregularidades del juzgado de Goya, señor presidente, esto me genera una indignación tremenda, ya que no podemos ejercer el debido derecho de defensa de nuestros asistidos. Voy a adherir porque está Cañete, bueno. Y también interpreto que el señor Soria, imputado en esa causa, y más sumo todo lo que ya dijo el doctor Baqué por una cuestión de celeridad. Señor presidente, gracias, muy amable.
2: Bueno. Bien.
4: Señor presidente, buen día, señores jueces del tribunal. Yo simplemente quiero hacer un aporte por ser uno de los primeros intervinientes desde la hora cero en esta causa.
2: ¿No va a plantear una incidencia?
4: No, quiero hacer una aclaración, que existen en el tribunal, en el juzgado de Goya, existen varias causas paralelas que no tienen nada que ver con la número 92, que es la continuación de investigación, sino que no hemos tenido acceso tanto a esa denuncia contra los ciudadanos que mencionó recién el doctor Baqué, como otra cuestión que yo planteé oportunamente respecto de una serie de actos procesales que habían realizado gente que no tenía intervención judicial. Entonces, lo que quiero hacer es esta aclaración, este aporte. Existen algunas irregularidades que habría que aclararle antes de continuar con esto. Gracias, señor presidente.
5: Adhiera a la defensa, a los planteos de los colegas.
2: Gracias, doctor. Doctor.
6: Señor presidente. La defensa de Nicolás Soria adhiere al planteo del doctor Baqué, ya que mi defendido Nicolás Soria es imputado en esa causa. Bueno, quería dejar gracias, claro, doctor. Eso.
7: Señor presidente.
2: Bueno, voy a correr traslado. Sí, lo voy a correr traslado al Ministerio Público Fiscal.
7: Muchas gracias. Eso es lo que le iba a pedir, sí. Gracias.
8: Señor presidente.
2: Doctora.
8: Una sola palabra, señor presidente, gracias. Es para adherirme al pedido de los colegas.
2: Bueno, también gracias, doctora. Gracias. Doctor.
7: Gracias, señor presidente. Nuevamente, estamos ante la misma situación que se planteó cuando quisieron pasar un video mío en este debate. Están queriendo citarla como testigo a la asesora de menores, la doctora Marini, lo cual ya de plano le voy a decir, señor presidente, nuevamente a lo que estamos interviniendo como las partes, se nos quiere investigar. Pero

0: quiero sacar eso, eso quería hacerlo como anticipación. Está claro que el doctor Baqué está en defensa de quienes vinieron a entorpecer esta causa. Acá no nos dice el doctor Baqué cuál es el perjuicio. ¿Cuál es el perjuicio que le ocasiona que se esté investigando una causa en la primera instancia? No es este el recinto donde deben hacerse estos planteos. No puede el tribunal exigir que se mande una investigación en curso. Usted imagínense la responsabilidad, a veces hay responsabilidad de los funcionarios, en este caso de los jueces, de los fiscales, remitir una causa de investigación en curso, lo cual es improcedente y lo saben los auxiliares de la justicia que son los abogados. Es decir, no es este el lugar donde hay que rechazarlo absolutamente por improcedente, de manera inadmisible. Nuevamente vamos a demorar el trámite de esta audiencia, pero nuevamente, y le quiero explicar, por eso comencé por el principio diciéndole que quieren reeditar una cuestión. Nuevamente le digo a los defensores, señor presidente, que saben que en la primera instancia pueden hacer los planteos, dice, se nos negaron la intervención, que apelen, existe la apelación. Nosotros estamos en la Fiscalía de Cámara, cualquier cosa que ellos tengan razón, las vamos a adherir en Cámara, si así fuera. Pero nos dicen acá que hay irregularidades, otra vez afirman cosas, hablan de su propia, de su propio trabajo. Es decir, si yo me presento ante el juez de instrucción y le digo, quiero tener acceso a esa causa, el juez me dirá por qué no tengo acceso a esa causa, no. Y eso puede ser, es apelable. No, señor presidente, no le permito que me interrumpa, señor presidente.
1: Doctor Baqué, por favor. Está en uso la palabra el señor fiscal.
0: Les tengo que explicar esa, que nuevamente ya lo hice en una de estas audiencias, perdón que lo tenga que reiterar, y no es irrespetuoso, porque lo hago con absoluta responsabilidad y respetuosidad. O sea, los defensores, cuando hacen un planteo en la primera instancia, si no tienen acceso a algo, tienen que apelar, tienen que ir a la Cámara. No hay un solo recurso de todos los planteos que se hacen de las irregularidades que acá se dicen. Cuando se afirman irregularidades, lo que están queriendo poner en tela de juicio este debate oral y público, señor presidente. Ustedes ya rechazaron las nulidades planteadas por la defensa. Por lo tanto, me voy a poner absolutamente por improcedente y más descabellado todavía, nuevamente, señor presidente. No vamos a tolerar que los acusadores, nosotros seamos investigados en esta causa. Pueden investigarlo en cualquier otra causa, pero no en este debate. No puede venir a declarar la doctora Marini, porque ella es parte, está trabajando como parte en este proceso. ¿Cómo va a declarar como testigo? ¿Qué nos va a contar? ¿Cuál es su estrategia? ¿Qué es lo que hace? Si me llegan a citar a mí como testigo, ¿qué voy a tener que contarle? ¿Cuál es mi hipótesis, mi teoría del caso? ¿Cuáles son las pruebas que tengo que acreditar en esta causa, justamente? No, señor presidente, es inadmisible y dejemos de perder el tiempo, porque esto nuevamente entorpece el inicio de la causa. Marini es defensora del asesor de menores en esta causa, pero esto es entorpecer nuevamente. Le pido, por favor, señor presidente, rechacen de plano por inadmisible, por improcedente absolutamente.
2: Resuelvan los argumentos, señor presidente. Y Marini,
1: doctor Baqué, por sí, doctor misma. Baqué, no interrumpa, doctor Baqué.
2: Pero no le permita que alguien sobre Marini. Escúcheme. No le permita que alguien sobre Marini. No puede alegar sobre Marini.
1: Doctor Baqué, no tiene el uso de la palabra.
2: Es una objeción, respete, señor presidente.
1: Respete las reglas del debate.
2: Yo las respeto, pero es una objeción. Yo lo respeto a usted y respeto al tribunal, pero lo que estoy haciendo es una objeción.
1: Pero no puede interrumpir,
2: mi objeción,
1: doctor.
2: Sí, señor presidente, con una objeción, porque el fiscal está alegando sobre la doctora Marini.
1: No, entonces, tiene el derecho de alegar, y usted también hizo su planteo y se lo escuchó.
2: Así pero él no puede alegar sobre la doctora Marini.
1: Por favor, objeción, no interrumpa. Presidente. Déjese constancia en acta del comportamiento del profesional. Déjese.
2: Por favor.
1: Expresamente las palabras. Que el tribunal le está pidiendo que no interrumpa y usted no respeta esa regla. De aquí en más vamos a dejar constancia en el acta de toda su actuación, doctor.
2: Por supuesto, señor, gracias.
1: Bueno, continúe, señor fiscal.
0: Para concluir, señor presidente, que se rechace in limine el pedido de que se pida una causa de investigación en trámite. Eso sería intolerable para el sistema jurídico nuestro, el sistema y segundo, que no se permita de ninguna manera citar a declarar testigos, como ya lo dijimos, con uno de los testigos justamente que se está pidiendo, que está acompañando a la familia, como para que nos vengan a decir cuáles son las estrategias que tenemos los acusadores. Lo vamos a rechazar por inadmisible, señor presidente. Le pedimos, hacemos reserva de casación y le pedimos que lo resuelvan rápido, porque nuevamente estamos demorando la causa. Y son las personas que justamente, por eso lo aclaré, viene a defender a quienes entorpecieron esta causa. Y el primer día de debate, y ya lo dijimos, vino Colombo y retrasó esta audiencia. Tuvimos que hacer un día más de debate, y es un día más que la familia de Loan está esperando justicia. Nada más, señor presidente. Bueno, gracias.
1: La querella tiene la palabra.
3: Presidente, adherimos a lo que dice la fiscalía, además de remarcar que ya esta cuestión fue respondida por la jueza del juzgado federal.
1: Bueno, el tribunal hace un cuarto intermedio de 5 minutos para resolver esta cuestión.
4: Doctora.
0: Bueno. La doctora Marini quiere hablar, señor presidente.
4: Si usted me permite la palabra, 2 minutos nada más.
1: Bueno.
4: Entiendo que el doctor Baqué lo que solicita es mi declaración para ver qué hay en esa causa. Entiendo que esto no es admisible, claramente soy parte. En esa causa intervengo, existe la causa 4096 del 2024. El denunciante es el señor Sebastián Pardo y también denuncia la querella, son 2 causas acumuladas. La defensa oficial en ese sumario interpuso recurso de reposición porque no se le permitió acceso, pidió que se le dé acceso también a los otros defensores. Existen recursos de reposición con apelación en subsidio en ese expediente por parte de las defensas. Es todo lo que tengo para decir, doctor. Muchas gracias. Gracias.
2: Señor presidente, ¿me permite 2 segundos?
1: Vamos a hacer un cuarto intermedio de 5 minutos. El tribunal pasa a deliberar respecto a esta cuestión.
5: Muy bien, allí ha comenzado otra vez esta audiencia cargada de tensión por un planteo que ha hecho la defensa
6: a
5: cargo del doctor Baqué, que empezó hablando de una causa que se tramita en el juzgado federal de Goya, en donde está como imputado Gustavo Vera. Gustavo Vera es el titular de la Fundación La Alameda, una fundación muy reconocida que se publicita mediáticamente como defensora de las víctimas de trata de personas. Bueno, Gustavo Vera ha tomado intervención en esta causa de la búsqueda de Loan desde de las primeras horas, ¿no? Y fue denunciado en el 2024 por el abogado correntino Sebastián Pardo. Lo acusan a Gustavo Vera, que es de Buenos Aires, de asociación ilícita, encubrimiento y falso testimonio. ¿Por qué? Porque Gustavo Vera, en un programa de televisión, dijo que él estaba en un grupo de WhatsApp a donde también estaban, entre otras personas, Elizabeth Cutaya y Nicolás Soria. Cutaya es la cliente de Baqué. Por eso hoy Baqué dice que en esta causa donde este abogado denunció a Gustavo Vera, la citaron a su defendida como testigo. ¿Y qué dice Baqué? Va a declarar como testigo en esta causa. Y acá está declarando como imputada. Como testigo no puede mentir. Como imputada sí. Puede llegar a haber una contradicción y eso va a perjudicar mi defensa. ¿Qué es lo que estaba pidiendo? Poder acceder a ese expediente que, según dijo Baqué, el juez de primera instancia se lo había negado. ¿Qué dice la fiscalía? Señor abogado, si usted no pudo acceder porque el juez le dijo que no, apele. Siga el camino a apelación como cualquier otra causa. ¿Por qué tiene que venir a ventilar todo esto en este expediente en donde, si bien hay un vínculo, porque todo se desprende del mismo caso, en este expediente no está como testigo su defendida? Bueno, el tribunal va a decidir qué es lo que va a hacer ahora. El doctor Baqué quiere que se pueda acceder a la causa y le pide a este tribunal que le dé acceso a la causa, cuando en realidad la causa está tramitada en otro juzgado. Y lo que dice la fiscalía es que esta es otra estrategia para entorpecer el avance del juicio. En esa causa del 2024 están imputados, además de Gustavo Vera, Laudelina, Carlos Pérez también y Esteban Rossi Colombo. El fiscal federal de Goya había solicitado en su momento que se unifiquen las causas. El doctor Martín de Guzmán había solicitado que esa denuncia contra Gustavo Vera por falso testimonio, asociación ilícita, sea unificada con esta causa, ¿no? De que se está juzgando ahora. La Cámara Federal de Apelaciones dijo no. Lo de Gustavo Vera y toda esa denuncia de este abogado correntino, que vaya por un camino, la sustracción del menor, Loan Peña, que vaya por este otro camino para que no se atrase esta causa y se vaya a juicio directamente. Bueno, son cuestiones realmente muy técnicas. Esta causa que hoy plantea Baqué no es de ahora, es del 2024. Uh-huh. ¿Por qué lo plantea ahora recién? No podría haberlo planteado antes. Él dice porque ahora la citaron como testigo a mi cliente. Para la fiscalía esta es una estrategia de querer entorpecer, dijo el fiscal Schaeffer, fue muy claro, no vamos a permitir que otra vez se quiera entorpecer esta causa, no vamos a permitir que ahora nosotros seamos los investigados cuando nosotros somos acusadores. Así que bueno, eso es lo que ahora el tribunal va a tener que determinar, qué es lo que hace con este planteo, si lo rechaza, si le da la razón al doctor Baqué, si toma intervención en esa causa del 2024 de la denuncia contra Gustavo Vera. La verdad que es incierto lo que pueda llegar a determinar ahora el tribunal, que ha decidido pasar a un cuarto intermedio para ver cómo cómo se continúa, ¿no? 10 de la mañana, 8 minutos, todavía no hay no ha declarado ningún testigo, ¿no? Increíblemente, no ha declarado ningún testigo porque, bueno, ha comenzado otra vez bastante accidentada la audiencia.
6: ¿Y los jueces? ¿Están los tres o lo hacen
5: vía? Sí, están los tres. Están en la audiencia, están los tres, no presenciales, ¿no? Pero están siempre tienen que estar presentes los tres. Así es que bueno, vamos a ver.
6: Esta es una definición que toman los tres.
5: Sí, sí. Sí, puede ser no necesariamente unánime, puede ser 2-1.
6: Bien, por mayoría.
5: Sí, exactamente. 10 de la mañana, 8 minutos. Hacemos la pausa, volvemos enseguida mientras esperamos que se retome la audiencia. 22 grados, 4 décimos la temperatura.

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0: Bueno, muy bien, 10 de la mañana, 24 minutos, estamos a la espera de que se retome el caso Loan, la audiencia que se está llevando a cabo en el Escuadrón 48 de Gendarmería. Han pasado un cuarto intermedio para resolver un planteo que ha hecho la defensa a cargo del doctor Baqué. Ya en sí vamos a compartir también la palabra del fiscal. Sibila.
1: Nos quedamos en Corrientes, pero esta vez nos vamos a Burcuyá, tierra del auténtico, del Festival del Auténtico Chamamé Tradicional. Sí. Un lugar muy lindo, paradisíaco, griego. Pero bueno, están re contentos. Los saludamos a los amigos de Mburucuyá porque un yaguareté fue avistado en la zona rural de Mburucuyá, un hecho histórico que marca la reaparición de esta especie en la localidad después de casi 70 años que no había un avistamiento. Ante este suceso y como medida de precaución, las autoridades decidieron suspender temporalmente las clases en escuelas de la zona, mientras la comunidad aguarda la inminente llegada de un equipo de investigadores que, bueno, van a empezar a seguirle rastro para saber si está solo, si el espécimen está solo, si está buscando aparearse y tener familia y quedarse allí en el Parque Burucuyá. Este encuentro es celebrado por los lugareños como un gran logro de los proyectos de conservación y reintroducción de la fauna impulsados en la provincia. En la actualidad, el Gran Parque Iberá ya cuenta con unos 50 yaguaretes registrados en libertad, lo que refleja el éxito de esta política ecológica y fomenta nuevas medidas para garantizar una convivencia armónica entre los vecinos y las especies. Así que un beso grande a toda la comunidad de Burucuyá que está celebrando esta aparición espontánea de un yaguareté. Están investigando, le están siguiendo los rastros.
0: Ahí está la marca, mira. Pero hay preocupación igual.
1: Bueno,
0: alerta, dice en los medios de Corrientes.
1: Bueno, pero
0: porque apareció en el patio de una escuela.
1: Apareció en el patio de una escuela, fue visto. Bueno, suspendieron las clases. El tema es dar un poquito de tranquilidad para que no se asusten.
0: Hay una charla el sábado.
1: Y no intenten cazarlo.
0: Claro, obvio.
1: Que no se asusten, entonces están investigando a ver si lo encuentran, se le ponen el collar y se lo llevan hasta el Parque Nacional Iberá.
0: Bueno, está bien.
1: ¿Te gusta?
0: A no asustar. Y sí, pasa que cómo no te asustas si ves un yaguareté
1: en tu casa.
0: El patio, tú.
1: Y bueno, si fuera un perrito capaz que te asustara.
0: Encima la pata esa es grande.
1: ¿Vos sabés que
0: para
1: nunca mí, vi uno? No tengo idea de.
0: A mí que no es un cachorro eso.
1: Sí, no es un cachorro. No tengo idea del tamaño real. ¿Vos viste alguna vez uno?
0: No. Sí, vi en el zoológico de Sáenz Peña.
1: Ah,
0: sí, no. Sí, ahí había yaguaretés que habían sido recuperados.
1: No hay más, ¿no?
0: La verdad que no sé, hace mucho que no voy.
1: No, yo nunca, no tengo idea de las dimensiones del animal, pero bueno, si se come un carpincho, bien, bien robusto debe ser.
0: Sí, sí, sí.
1: Pero bueno, saludamos a la gente de Burucuyá. Están contentos.
0: La cuestión es obviamente, primero, que no lo maten.
1: Claro.
0: Y segundo, es el tema de animales. No sé si habrá animales, viste, que obviamente el yaguareté por instinto busca alimento. A veces mata animales que son
1: de la casa.
0: De producción, claro.
1: Sí, incluso de la casa. Hemos visto por ahí encuentros con perros, que los perros salen a ladrar. Pero bueno, hay que tomárselo con mucha calma, no asustar a nadie, tener mucho cuidado. Y bueno, si lo ven, bueno, hay toda una movilización ahí en Burucuyá para ver si lo pueden rastrear y lo pueden encontrar. Bueno, bien. Zona de carpincho, ¿no?
0: Claro.
1: Parque Nacional Iberá. Debe ser por comida o a lo mejor está buscando pareja.
0: Ah, puede ser, sí.
1: Y tenemos aguareticitos después.
0: Bueno, 10 de la mañana, 28 minutos. Vamos a compartir parte de lo que acaba de declarar el fiscal Carlos Schaffer. Ha hablado con nuestros colegas y amigos de Radio 2 de Corrientes. En este cuarto intermedio que se está llevando a cabo en la audiencia por el caso Loan, dijo que no le sorprende este planteo de defensa. Otra vez se lo nota muy molesto al fiscal Schaffer por estos planteos que para él son meramente para entorpecer el normal desarrollo del juicio. Esto decía.
2: ¿Te sorprende? ¿Te apena?
3: No, me preocupa porque seguimos dilatando el proceso y aparte es algo inadmisible, ustedes me escucharon. Nosotros somos fiscales y también somos abogados y los abogados también son abogados auxiliares de la justicia y saben cuáles son las herramientas que tienen para. Imagínense, en qué no sé cómo pedir una causa que se está investigando para traerla acá para saber de a quién estamos investigando. O sea, ¿ustedes escucharon alguna vez eso? Pero sacando eso, además citarla como testigo a la parte que está como representando a los menores de edad. Ellos están acusados de haber encerrado menores de edad en un hotel.
2: Me hiciste una pregunta, ¿les sorprende?
3: No me sorprende, porque esto lo estamos viendo desde el inicio de la causa. Ustedes van a ver en nuestro alegato la cantidad de entorpecimiento que van a ver, es monstruoso. Yo nunca vi, yo le digo a ustedes, récord Guinness, nunca vi 10 personas viniendo a entorpecer estos récord Guinness.
2: ¿Por qué está definiendo el tribunal ahora?
3: No sé, porque yo le dije que es muy fácil, o sea, entiendo que tiene que tomarse su tiempo, lo digo no sé, porque para mí está muy claro nomás. Quiero faltar respeto, al contrario, pero no sé qué estará resolviendo, porque no hay nada para resolver. Sí,
2: admisible y no admisible el pedido.
3: Y claro, solamente eso.
2: Digo, pero hay instancias, yo no soy abogado, pero digo, esto puede ir a la Cámara Federal, a la Cámara de Apelaciones y ya su trámite, si así quisiera o no.
3: A ver, ellos están hablando de otra causa en otro lado, hay que presentarse en esa causa en otro lado. Y si el juez no me dice, no me deja intervenir, se apela. Y si la Cámara te dice que puede intervenir, se deja que se intervenga. Punto. Ese es el procedimiento. ¿Qué tiene que ver este juicio con...? Pueden haber 10.000 causas en trámite, pero este no es el proceso. Son objetos, sujetos diferentes que están declarando en otros procesos que tienen que ver con otro objeto procesal. Acá es la sustracción y el entorpecimiento de esta gente.
2: Hoy justo, como nuestro compañero de la radio, Carlos Simón, la doctora Diana Casco, la doctora María Mira Corillón, lo están viendo, porque esto se está transmitiendo en YouTube. Digo, toda la gente lo está viendo esto.
3: ¿Y qué piensa la gente?
2: Digo, ahora
3: agradezco a Dios que estamos transmitiendo en vivo, ¿eh? Porque si yo le explico esto a la gente, no va a entender qué está pasando. Ahora lo están viendo, está grabado. Esa es la transparencia.
2: Doctor, gracias. ¿No?
0: Muy bien, allí la palabra del fiscal Schaffer en diálogo con los colegas de Radio 2 de Corrientes, hablando sobre este planteo. Le contamos a aquellos que se están sumando a través de nuestro canal de YouTube y a través de quienes nos siguen por la señal de televisión, que hay un cuarto intermedio en estos momentos, porque el abogado Rodolfo Baqué, abogado de Cutaia, una de las imputadas, planteó que en otra causa vinculada al caso Loan, pero un expediente separado, se citó a su defendida como testigo, ¿no? En esta causa está como imputada, y en esa otra causa donde está imputado, está investigado Gustavo Vera de la Fundación La Alameda, a Cutaia se la citó como testigo. ¿Qué dice el abogado Baqué? Acá no puede mentir porque es citada como testigo y resulta que acá la tengo como imputada. Si acá dice algo por no mentir, dice algo que la perjudica en esta causa que está como imputada, puede llegar a haber una nulidad, ¿no? Y que además no le permiten acceder a esa segunda causa, ¿no? Donde se está investigando justamente a Gustavo Vera y a la Fundación Alameda por falso testimonio, por asociación ilícita y otros delitos. Así es que, bueno, eso es lo que ahora está resolviendo el tribunal. Hay un cuarto intermedio que solicitó el tribunal para poder resolver esa cuestión, que comenzó ya hace, ¿cuánto? 15 minutos, ¿no?
1: Sí, ahora, o más. Esto viene lento, viene sí. Muy, muy lento por este tipo de planteos y de cosas que, y de peleas y de cosas que venimos viendo, los que nada tenemos que ver con la justicia, ¿no? Los que por ahí no entendemos es lo que vemos. Y tratamos de analizar, ¿hasta cuándo piensan llevarla? Porque esto se alarga, sí, sí. Y bueno, en principio habían dicho, bueno, capaz para diciembre.
0: Sí, se hablaba de 6 meses.
1: Sí, el tema es que, sí, 6 meses eran antes, ahora...
0: Sí, sí, con este ritmo la verdad que
1: sí,
0: es impredecible.
1: Sí, diciembre tenemos otra vez feria.
0: Sí, sí, es impredecible.
1: ¿Hasta cuándo será esto? ¿Y cuánto tiempo pueden permanecer detenidos los que están acusados? Porque en algún momento, si esto sigue para largo, ¿cuánto más detenemos, claro, a Pérez, Callaba y toda su gente?
0: La verdad que hay, por lo menos por parte de la defensa, es como que en todas las audiencias encuentran algo. ¿No? Para venir a plantear. Siempre hay algo que por el cual pedir nulidad o generar una discusión, un debate y cuarto intermedio, ¿no? Y otro cuarto intermedio y otro. A las 10:08 empezó el corte intermedio, me dice acá la producción, es decir, llevamos casi media hora, ¿no? De corte intermedio, también eso, ¿no? ¿Por qué tardan tanto en resolver una cuestión tan que parece ser tan sencilla? ¿Por qué decir sí o no? Punto. ¿No? No puedes tardar media hora un corte intermedio para decidir un planteo que ha hecho la defensa. Me parece que es un montón cuando son jueces, los tres son jueces de mucha trayectoria. Me parece que tienen bastante claro lo que tienen que hacer. No son jueces que ayer asumieron como jueces y que por ahí, por inexperiencia, tienen que.
1: Bueno, por ahí no están de acuerdo y quieren salir los tres con una decisión unánime, ponele.
0: Pero me parece que dilatar tanto esto perjudica no solo a las partes, sino a ellos mismos, porque ellos tienen otras causas que resolver, además de esta. Y dilatarlo tanto me parece que es inentendible, ¿no? Pero bueno, estamos a la espera de la resolución, si es que hay, ahora, porque estamos a 10:35.
1: Sí.
0: En una hora van a hacer un corte intermedio para ir a almorzar.
1: Sí. ¿Los testigos se tienen que quedar ahí a esperar?
0: Sí, los testigos son citados y tienen que esperar que se resuelva, ¿no? Lo que ellos, ni empezamos siquiera con la ronda de testigos, así es que tenemos para rato, por lo menos hoy, son 4 testigos, recordemos que fueron citados para esta jornada, son todos integrantes de la policía que han tenido intervención en algún momento de la causa, en los primeros momentos de la causa. Virginio Leonardo Medina, Víctor Gustavo Fernández, Hugo Daniel Alegre y el suboficial Mariano Hernán Duarte. Son los que van a prestar declaración en el día de hoy. Está previsto que presten hoy declaración. Así que bueno, vamos a ver qué es lo que se resuelve finalmente. Los dos primeros, Virginia Medina y Fernández, ya habían declarado durante la investigación. Y el suboficial Mariano Hernán Duarte es el efectivo que recibió el primer aviso telefónico sobre la desaparición de Loan por parte de María Victoria Callaba, y luego fue quien informó a la comisaría de 9 de julio. Por su parte, Hugo Daniel Alegre intervino en las primeras horas del operativo de búsqueda. Así que bueno, sigue el cuarto intermedio. Mientras tanto, las partes están ahí a la espera de una resolución. Así que bueno, ya vamos a ver qué es lo que ocurre con todo eso.
1: Y estos abogados todos, ¿no? No pueden hacer ninguna otra cosa hoy salvo esto.
0: ¿Cómo?
1: O sea, si tenés varios clientes, olvídate, tenés solamente esto.
0: Sí, obvio. Porque no saben, si sos abogado y tenés otras causas, las otras audiencias las tenés que suspender. Porque no sabés cuánto puede llegar a durar esto, ¿no? Así que bueno, ahí estamos viendo, ustedes ven en imagen la transmisión, así está ahora, en estos momentos. Vemos a Mónica Chiribín, a Valeria Liliana López y a Mónica Millapi. Son las únicas tres que han quedado allí. Se lo ve a Colombo, a Federico Rossi Colombo apenas. Y el resto de las cámaras se han desconectado. Mientras que la transmisión del tribunal señala ahí en placa, ¿no? Audiencia en cuarto intermedio. Así que bueno. No sabemos a qué hora se va a retomar esta actividad. Y mientras tanto, el tribunal sigue deliberando. Las 10:38 de la mañana, la temperatura es de 26 grados 4 décimos. 26 grados 7 décimos. Sí. Vamos a hablar un poquito de la Bienal. Repasamos lo que nos ha dejado esta Bienal en este spot.

0: Bueno, le contamos a aquellos que nos están siguiendo a través de YouTube, de otros lugares, que se desarrolló durante la semana pasada y este fin de semana la Bienal Internacional de Esculturas. Resistencia es el museo a cielo abierto más importante del mundo y esta Bienal convoca a 10 escultores, los mejores 10 escultores del mundo que compiten, ¿no? A ver qué escultura gana. Se ha llevado Chile en esta oportunidad, en este Mundial de Esculturas. Ha terminado la Bienal, pero las obras quedan.
1: Bien.
0: Las obras quedan en la ciudad y aquellos que por ahí no pudieron ver o porque había mucha gente y no quisieron asistir, pueden ir a ver las 10 obras que quedaron en el lugar donde estuvieron compitiendo durante 10 días estos escultores internacionales. Ayer nuestro equipo estuvo con algunas personas que fueron a visitar, mucho más tranquilo que durante la semana, y vamos a compartir esta nota.
2: ¿Cómo anda?
3: Bien, recién estamos llegando, ¿no?
2: ¿De dónde vienen?
3: Pues acá de Fontana nomás, pero nos estábamos viniendo por mucha gente.
2: Había mucha gente y no, sí, se podía observar bien tranquilo,
3: sí,
2: todo.
3: Sí, y ahora por lo menos viene uno más tranquilo, ¿verdad?
2: Y ahora está mirando la obra ganadora.
3: Sí.
2: ¿Qué le parece?
3: Sí, bastante lindo, todo de verdad es lindo. Pero este fue el puntero.
2: Claro, este es el premio ganador. ¿Y usted, ahora, nombre?
4: Graciela.
2: Bueno, Graciela, también de Fontana, ¿no?
4: De Fontana, sí.
2: Bueno, viniendo decía, ahora que está más tranquilo, venimos a mirar, a observar.
4: Sí, claro, porque ahí vemos más con tranquilidad de qué se trata, cómo es, y le observamos y vemos a ver qué es lo que hicieron de lindo. Siempre hacemos así, siempre venimos cuando ya termina todo.
2: Entonces pueden mirar tranquilo. ¿Y qué con otras obras también, las de madera, estuvo mirando?
4: Las de madera sí, ya las miré un poco por allá, pero me dijeron que por allá hay más, así que estoy recién entrando.
2: Ahora hay tiempo.
4: Ahora hay tiempo.
2: Y acompaña el tiempo también.
4: También, sí.
2: Acompaña el clima, digamos.
4: Sí, el clima, sí, porque estuvo feo toda la semana, color gris, dijo, no se podía disfrutar, yo. Y no es lindo salir así.
5: ¿Nombre? Buenas tardes, Carmen.
2: Carmen, ¿de dónde, Carmen?
5: Yo, chaqueña, pero tengo una porteña mirándolas.
2: Ah, sí, hola.
6: Hola, ¿qué tal?
2: ¿Nombre?
5: Marcela.
2: Marcela, viniendo desde Buenos Aires.
5: Carmen de Areco, Buenos Aires, sí.
2: Bueno, está. ¿Se vi?
0: Volvemos al caso Loan, se retoma la audiencia.
7: A leer la resolución adoptada por el tribunal en los planteos efectuados.
8: El tribunal resuelve. El planteo formulado debe ser rechazado porque no se advierte la pertinencia de ninguna medida solicitada en cuanto la jueza federal tiene habilitada la jurisdicción para investigar todo lo que estime correspondiente y este tribunal no tiene atribuciones para interferir en ello. Por otro lado, eventualmente los letrados sabrán qué remedios procesales tendrán que interponer oportunamente. Las alegaciones acerca de la doble persecución aparecen en este momento como meras especulaciones. Ante la eventual aparición deberán formularse las solicitudes ante el juez de instrucción. En tanto, este tribunal tiene actuación marcada por los requerimientos de elevación a juicio. En punto a la citación de la doctora Marini como testigo, no corresponde por improcedente, teniendo presente las manifestaciones realizadas.
7: Continúa el debate. Llámese al testigo.
9: Señor presidente, esta parte formula reserva de recurrir en casación.
7: Gracias, doctor. Gracias, déjese constante.
10: Señor presidente. De igual manera, señor presidente.
7: Bueno, déjese constancia.

0: Bueno, acaban de rechazar entonces el planteo esta de la defensa. Le dijeron básicamente lo que es la otra causa. Síganlo en el otro juzgado. Nosotros no tenemos no podemos interferir en esa causa. No tenemos competencia para meternos en otra causa, ¿no? Es básicamente lo que le ha dicho el tribunal al planteo del doctor Baqué. Le dijo, usted sabrá qué remedios procesales va a utilizar ante esa cuestión. Básicamente lo que dijo el fiscal, ¿no? No están conformes con una decisión, apelen. Bueno, en estos momentos se está tomando nota de la reserva que han hecho las defensas para eventualmente recurrir a esta decisión que acaba de dar a conocer el tribunal, ¿no? De rechazar el planteo de la defensa para puntualmente lo que pidió el doctor Baqué, de que su clienta no sea citada como testigo en otra causa que se tramita ante el juzgado federal de Goya, en una causa en la que está imputado, recordemos, Gustavo Vera, de la Fundación La Alameda. Allí, bueno, se mantiene en silencio el tribunal. Seguramente ahora, si no hay otro planteo, tendremos ya la comparencia de los testigos, ¿no? Cuatro testigos que está previsto para hoy.
1: ¿Usted ha sido citado para declarar como testigo en esta causa? ¿Como tal está obligado a decir la verdad de cuanto sepa y le fuere preguntado? En el Código Penal hay un delito que se llama falso testimonio. Es cuando el testigo miente, no dice la verdad o falsea los datos. Tiene una pena. Y esa pena es más alta cuando su declaración pueda perjudicar a los imputados. ¿Entiende bien eso?
2: Sí, señor.
1: ¿Jura usted decir la verdad de cuanto sepa y le fuere preguntado?
2: Sí, señor.
1: Bueno. Díganos su nombre.
2: Virginia Leonardo Medina.
1: ¿Tiene algún apodo o sobrenombre?
2: Medina, ¿no?
1: ¿Y qué edad tiene usted?
2: 36.
1: ¿26?
2: 36.
1: 36. ¿Estado civil?
2: ¿Cómo?
1: ¿Estado civil? ¿Casado, soltero?
2: Soltero.
1: ¿A qué se dedica, señor?
2: Trabajo de agrícola.
1: ¿Agrícola?
2: Sí, señor.
1: ¿Dónde nació usted?
2: Bueno, Juan Martínez.
1: ¿En qué fecha?
2: De 1989.
1: ¿Recuerda su número de documento?
2: 35-437-833.
1: ¿Y cuáles son sus medios de vida? ¿Cómo, el único trabajo que tiene es la agricultura?
2: El único trabajo, sí. Me dedico a eso, ¿no? Bueno.
1: ¿Y dónde vivió la mayor parte de su vida usted?
2: Casualidad.
1: ¿A dónde casualidad?
2: Entre 9 de julio y Gobernador Martínez, a 13 kilómetros.
1: Bueno. ¿Sabe leer y escribir?
2: Sí, señor.
1: ¿Qué grado de estudio tiene?
2: Sexto.
1: Sexto, bueno. ¿El nombre de su padre?
2: Jacinto Segovia y María Rosario Medina.
1: ¿Viven?
2: Mi padre no, mi madre sí.
1: Bueno, señor Medina, le voy a hacer una aclaración respecto de las generales de la ley. ¿Usted conoce a los imputados? ¿Sabe cuál
2: sí,
1: es?
2: Sí,
1: ¿con alguno de ellos es deudor, acreedor,
2: no.
1: Socio, amigo, enemigo?
2: No. Conocido así a la vista, ¿no?
1: Bueno. ¿Tiene algún interés particular en esta causa?
2: Lo único que yo participé en la búsqueda, hermano. No,
1: bueno.
2: No.
1: Bueno.
2: Tengo.
1: Muy bien. Le doy la palabra a la fiscalía.
3: Gracias, señor presidente. Buenos días, señor Medina.
2: Buenos días.
3: Desde la Fiscalía le voy a hacer unas preguntas. ¿Me podría decir cuál es su vínculo con Loan?
2: El tío, el padre de mi señora.
3: ¿Qué se encontraba usted haciendo el día 13 de junio? ¿Cómo se enteró que había desaparecido? ¿Qué estaba haciendo? ¿Nos puede relatar eso?
2: Sí, yo estaba trabajando entonces, trabajaba en una gomería ahí en la zona 9 de julio y viene un muchacho que se llama Cristian Gutiérrez y él me comentó que se había perdido un chico en el campo. Y le dije yo, ¿quién? ¿No sabe quién? Y me dijo, no, así nomás me dijeron que se perdió y estaba yendo a la búsqueda. Después llegó a mi casa, sobre 7:30 llegó a mi casa y ahí me comenta mi hijo que se perdió el lodo.
3: ¿Nos podría decir la hora exacta que había arribado esta persona Gutiérrez a su trabajo?
2: Y si mal no recuerdo, entre 5:40, 6 casi ya era.
3: ¿Recuerda en qué se encontraba movilizándose?
2: En una moto, 110.
3: ¿Y por qué fue al lugar de su trabajo, Gutiérrez?
2: Creo que Antonio Benítez le llamó si le podía ayudar a buscar.
3: ¿Le dijo a qué hora le había llamado Benítez?
2: No, ahí no.

0: ¿Qué hizo en ese momento?
1: Y bueno, traté de ubicar a mi hijo con una vecina ahí y me fui a la búsqueda también.
0: ¿Usted se volvió a comunicar posterior a ese encuentro con Gutiérrez, en algún momento con Gutiérrez o con Benítez?
1: No, en ese momento ya no más.
0: ¿Y después?
1: No, tampoco.
0: ¿Recuerda si donde usted trabaja esta gomería tiene cámaras o algo?
1: Sí, tenía cámaras, sí.
0: ¿Recuerda aproximadamente a qué hora se dirigió al campo a ayudar con la búsqueda?
1: Y 8:30 por ahí. Ahora pues ya está oscuro ya.
0: ¿Con quiénes se encontró en el lugar?
1: Con María.
0: ¿Qué le dijo María?
1: Llegué y le pregunté si había alguna novedad y me dijo que no todavía, que estaban buscando. Y ahí nos fuimos a la búsqueda también.
0: ¿En ese momento vio alguno de los imputados en la búsqueda?
1: No, en ese momento no, porque ya era de noche, ya no.
2: ¿Qué tal? Buen día. Le hago una pregunta. En ese momento cuando se encontró con Gutiérrez, ¿era de día o era de noche?
1: Era a las... entre 5:40, 6 de la tarde.
2: ¿Y era de día todavía?
1: Sí, sí.
2: Era de día. A las 5:40, 6 era de día. ¿Cómo estaba vestido él?
1: No recuerdo, eso no recuerdo.
2: Usted dijo... tío de parte de mi señora de Loan, ¿cómo no? A ver si me puede explicar un poco, si nos puede explicar al tribunal cómo sería el parentesco con Loan.
1: Y cuando, o sea, mi señora es la mamá de la hermana de María.
2: La hermana María, sí. Su señora. Sí. ¿Y con Antonio Benítez tiene algún tipo de relación, un vínculo, algo?
1: No tenemos ni un vínculo, solo conocido así como a vista, ¿no? No. Nunca tuvimos una charla, nada.
2: ¿Usted después participó en la búsqueda toda la noche?
1: Sí, amanecimos la búsqueda, sí.
2: ¿Al otro día?
1: Y al otro día hasta mediodía nomás y después tuve que regresar a mi trabajo por cuestiones laborales, ¿no? Y después a la noche volví de vuelta a ayudar en la búsqueda.
2: ¿Había mucha gente buscando?
1: Sí, bastante gente, sí.
2: ¿Nos puede decir aproximadamente 100, 200, 300?
1: Y le calculo 150 gente, no le sé decir la cantidad, ¿viste? Porque mucho había sido.
2: ¿Usted rastrilló miró todos los lugares, recorrió? ¿Cómo que hizo usted?
1: Y varias partes anduvimos, sí. El más recorrimos ahí para hacia el campo de Gringo Storti, que le dicen, y de Marcelo Díaz Poplo.
2: No más preguntas por ahora, señor presidente. Muchas gracias.
3: ¿La querella va a preguntar?
4: Sí, muchas gracias, señor presidente. Buenos días, señor Medina.
5: Buenos días.
4: ¿Recuerda haber visto ese día a Antonio Benítez? El día de la búsqueda del 13.
1: ¿Perdón? No llegué.
4: Sí, el día de la búsqueda, ¿recuerda haber visto al señor Benítez?
1: Al otro día siguiente, así de lejos nomás, no me acerqué a él.
4: ¿A Carlos Pérez lo vio?
1: No.
4: ¿A Caillaba?
1: Sí, a ella sí le vi.
4: ¿Dónde la vio?
1: Llegando a la casa de la abuela Catalina.
4: ¿Estaba conduciendo el vehículo, un vehículo?
1: La camioneta.
4: ¿Era ella la que manejaba?
1: Sí, señor.
4: ¿Recuerda haber visto ese día a Jorge Bertón, hijo?
1: Sí, le he visto porque esa misma noche del 13, él nos ayudó a buscar esa misma noche. Nos llevó hacia la ruta 123. Y nos largó

0: Pues desolado para continuar la búsqueda de frente, me le decía así a la abuela Catalina.
1: ¿Usted lo llevó Bertón a la búsqueda?
0: Jorgito, sí. Jorge. Él.
1: ¿A Victoria la vio ese día, el 13?
0: Al otro día.
1: ¿Al otro día también?
0: Sí.
1: Al 14. ¿Escuchó durante esa tarde, cuando llegó al lugar, alguna explicación sobre cómo o dónde se había perdido Logan?
0: Sí, le preguntamos al papá de Logan, le pregunté dónde era el lugar y me mostró dónde era que estaban tomando la naranja, buscando.
1: En el camino en la búsqueda, ¿Jorge Bertón hijo le comentó algo al respecto?
0: No, porque nosotros nos fuimos en la caja de las chatras de atrás, entre unos cuantos compañeros ahí.
1: ¿Cuántos eran en la camioneta?
0: Y 5 o 6.
1: A María Victoria Caillaba, ¿la vio circular en el Ford Ka o en la camioneta?
2: Repita la pregunta, doctora.
1: Sí, a María Victoria Caillaba la vio circular el día 14, que dijo que fue cuando la vio, si la vio en la camioneta en el Ford Ka o en la camioneta de Pérez.
0: En la camioneta, la camioneta.
1: Por el momento no tengo más preguntas.
2: Doctora Marín.
1: Gracias.
2: La defensa.
3: Sí, señor presidente.
2: Bueno, vamos a empezar por la ronda por ahí.
3: Bueno, gracias. Buen día, señor Medina.
0: Buen día.
3: ¿A usted le pareció de alguna manera sospechosa la actitud, el comportamiento de Gutiérrez cuando fue a la gomería?
0: No, yo no sospeché nada porque no le he visto tranquilo al gente, tranquilo, no. Me dijo que le llamó a Antonio, que le podía ayudar a buscar al sobrino.
3: ¿A qué se dedica él?
0: ¿Perdón?
3: ¿A qué se dedica él?
0: ¿Yo?
3: No, Gutiérrez.
0: ¿También? No. Ahí si le digo, le miento.
3: ¿Usted como ciudadano ahí de 9 de julio, en alguna oportunidad vio a Benítez conversando, trabajando para él, o con algún tipo de vínculo o relación con Pérez y Caillaba?
0: No, nunca lo vi.
3: Cuando fue al campo, ¿lo vio a Gutiérrez?
0: No, yo no lo vi.
3: Y cuando dice que el papá de José, el papá de Logan, lo llevó a mostrarle el lugar donde se perdió, ¿en qué momento fue eso? ¿El mismo día o a otro día?
0: A la noche, era cuando llegamos al rato, a la noche. No te sé decir la hora porque no sé ni qué hora era, pero nos llevamos atrás.
3: ¿Y quién más estaba ahí?
0: Estábamos José, el papá de Loa, por supuesto, y Valentín Noguera.
3: ¿Usted dice que fue al campo de Heliacópulos?
0: Sí, pasamos por ahí.
3: ¿Había mucha gente buscando por esa zona?
0: Había bastante, sí. De noche se escuchaba bastante, se veía linterna bastante.
3: No tengo más preguntas, señor presidente.

0: Bueno, usted comentó que dialogó con el padre de Luan. ¿Le comentó algo más? Aparte de dónde se perdió, ¿le dijo algo más? ¿Le hizo referencia?
1: No, yo cuando le encontré a José, le pregunté dónde está el lugar que se está la criatura, le digo así. Me dijo allá, me dijo no sé cómo, no recuerdo la apodo, el nombre, la tapera, no sé. Y vamos a mirar, le digo, mostrarnos, y nos, se fue y nos mostró, y ahí me dijo acá, este lugar, donde está.
0: ¿Y le cuenta cómo se perdió él, más o menos, le contó ahí en ese momento cómo se perdió?
1: No, y ahí nosotros se esperaba por encontrarle también, y íbamos a buscarle, o mirar por ahí, si no está por acá, y salimos a buscar, nada más.
0: Y con, usted dijo que dialogó con su cuñada, sería la mamá del niño. ¿Recuerda qué diálogo tuvo con ella?
1: No, lo único que le pregunté a María fue que si sabía algo, que alguna novedad, algo. Y nada más. Y me dijo no, y se puso mal, se puso a llorar y bueno.
0: ¿No escuchó nada del lugar exacto donde se perdió el niño? ¿Cómo se pierde él de ahí? ¿No escuchó?
1: No, la verdad, si le digo, le miento, señor. No, nosotros por encontrarle nos esparcíamos para todos lados.
0: ¿En algún momento escuchó o le comentó José o alguno de los familiares en la posibilidad o en un accidente?
1: No, de ahí ya, después ya yo ya me quedé a mi laburo, ya no participé más en la búsqueda.
0: Bien, al comisario Maciel, ¿lo llegó a conocer ahí a usted?
1: Sí, le he visto, sí.
0: ¿Alguna vez los vio con Benítez, por ejemplo, con...?
1: No, la verdad es que si le digo le miento, no, nunca.
0: ¿O con alguno de los imputados lo vio alguna vez?
1: No.
0: Muchas gracias, señor.
2: Señor Cañete, conecte su cámara, por favor.
3: Está conectada, doctor.
2: Recién. Señor Cañete, permanezca en la cámara que lo podamos ver.
3: Está bien, doctor, disculpe. Es que se desconecta, no sé qué es lo que pasó.
2: Bueno, sigamos. ¿Quién va a preguntar? Doctor Leiro.
4: Gracias, señor presidente. Buen día.
1: Buen día, señor.
4: Yo te voy a hacer una consulta. Pero primero, si me permite la presidencia, voy a hacer una aclaración que no podemos dar nombre de menores. Yo te voy a preguntar por menores, pero no los podemos nombrar, ¿sabes? ¿Vos sabés que Benítez y la Audelina tiene un hijo que empieza el nombre con J?
1: Sí, señor.
2: No haga pregunta afirmativa,
4: doctor. No, está bien, yo para no nombrar al menor, señor presidente.
2: Pero está afirmando que tiene un hijo.
4: Disculpe, bueno. ¿Usted sabe que tiene un hijo?
1: Sí, señor.
4: Bueno, ese nene, cuando desaparece Logan, ¿habla con usted en algún momento?
1: No, señor, no hablo.
4: ¿Nunca habla con usted y no le hace ningún comentario?
1: No, señor.
4: No tengo más preguntas, señor.
2: Bueno, gracias, doctor. ¿Alguien más va a preguntar? Doctor González.
5: Muchas gracias. Muy buen día.
1: Buen día, señor.
5: Usted hizo mención hoy que a la pregunta del fiscal de cuánta gente había, calcula que 150 gente más o menos. ¿De esos cuántos eran policías?
1: No, si le digo le miento, señor, porque era de noche, no alcancé a distinguir cuánta policía había o cuánto civil.
5: Usted también dijo que fue a la zona donde se había perdido el menor. Esa zona, cuando usted fue, ¿estaba cercada, estaba cerrada o se podía circular libremente? ¿Podría entrar y salir?
1: Y tenía una cancela en el medio, una divisoria, pero ¿se podía transitar por ahí?
5: ¿No había ningún policía custodiando esa zona?
1: Y por lo visto no, pues no había nadie.
5: No, me has preguntado, muchas gracias.
2: Muy bien. ¿Alguna pregunta más?
6: Sí. Bueno, señor presidente, yo tengo dos aclaraciones. ¿Puede ser?
7: Doctor, ¿sí? El doctor Solerín, está la doctora Chiribín que está pidiendo la palabra.
6: Por eso, que hable primero la doctora Chirivín. Sí.
2: Doctora Chirivín tiene la palabra.
7: Gracias, señor presidente. Buenos días, señor. Le quiero hacer una sola pregunta. Usted habló que recorrió el campo de Leascópulos. ¿Eso es lejos? ¿Es cerca de la casa de la señora Catalina?
1: Y le calculo que ha quedado un 500 metros, 600, ¿no? Si le digo, le miento lo exacto después de quedar.
7: ¿Cuánto tiempo le llevó caminar ahí en ese campo? ¿Cuánto caminó usted en ese campo, en tiempo?
1: Y la mayoría, casi toda la noche.
7: ¿Había lugares cerrados por el monte?
1: En parte sí, en parte sí.
7: ¿Y en esos lugares cerrados ustedes tenían ingreso con linterna o con algo? ¿Podían ver ahí?
1: Y con linterna, ¿no?
7: ¿Pero ingresa una persona ahí?
1: Y si se puede entrar, si hay camino, porque el animal le hace como un como una picada, me alegro, sí, y pues se puede pasar, pero a algunas partes no se puede ingresar porque hay mucha piña.
7: Para entenderlo, perfecto. Entonces, ¿es difícil el ingreso a un lugar cerrado, como usted refiere, una picada que esté cerrado en el monte?
1: ¿Perdón?
7: ¿Sí o no, nada más? Que me diga si es difícil o no.
1: Y no es muy difícil.
7: Bien. ¿La persona debe ingresar agachada o parada?
1: Y puede pasar parada o en parte, o si hay mucha gajería, o se puede agachar un poco. ¿Y
7: a caballo?
1: No, a caballo no. Imposible.
7: No tengo más preguntas. Gracias, señor presidente.
2: Gracias, doctora.
6: Bueno, yo tengo una
8: pregunta acá también, por favor.
2: ¿Quién habla?
8: Acá, ¿qué tal? Señor presidente de Roldán, de la defensa de Cutaia.
2: Bueno, lo escuchamos.
8: Una sola pregunta, si recuerda el testigo, si habló ese día con José Peña Hijo.
1: ¿Quién?
8: Usted, si recuerda, si tuvo un diálogo en comparación con José Peña Hijo.
1: Yo sí, la mayoría de la búsqueda anduve con él.
8: Está bien.
1: José Hijo.
8: ¿Recordás alguna conversación sobre algún menor, algo por el estilo?
1: No recuerdo.
8: No tengo preguntas por ahora.
2: Bueno, señor fiscal.
6: Sí, gracias. Y cuando le preguntó la querella, dijo que la vio callaba en la camioneta y en un momento le preguntó si era el día 14. ¿Recuerda, si nos puede aclarar, si es 13 o 14 que la vio?
1: El 13 fue.
6: ¿El día del hecho?
1: El 13, sí, perdón, me equivoqué. El 13, sí.
6: Perfecto. Cuando usted dice en lo de Iacópulos, cuando vio esa gente, vio mucha gente buscando, le dijo a la defensa, ¿no? ¿Eso era, en qué horario usted vio cerca de los Iacópulos mucha gente buscando con linterna, como dijo? Es que más o menos, si nos puede precisar, no le pido específicamente un horario específico, pero más o menos, ¿en qué horario fue que usted estaba por los Iacópulos?
1: Y yo tuve tipo 10 de la noche, por ahí, 10.
6: ¿Eso es 10 de la noche?
1: Sí.
6: Bueno, cuando usted dice que es difícil, la última es... difícil de entrar porque hay mucha piña. Eso está hablando de noche, pero usted dice que se puede llegar a acceder, porque ¿nos puede explicar un poco por qué?
1: Caminando, dice. Sí. Hay en lugares que los montes son muy tupidos, no puede ingresar. Pero hay camino, viste, que deja la hacienda, que se puede pasar caminando de día o de noche con linterna.
6: Se puede pasar.
1: Sí.
6: Nada más, señor presidente, gracias.
2: Bueno, muy bien. Señora, ha terminado su declaración. Puede retirarse.
1: Muchas gracias.
2: Gracias. Y disculpe la molestia.
1: No.
2: El señor Víctor Gustavo Fernández.
9: Bueno, acaba de declarar Virginio Leonardo Medina, tío de Loan, tío político sería de Loan por parte de su hermano, de su esposa, acaba de decir. Bueno, contó cómo se enteró de que Loan estaba desaparecido, uh-huh. Contó cómo fue la búsqueda, qué es lo que vio en esos momentos iniciales de búsqueda. En principio, no, para quienes no conocemos el detalle de la estrategia, ¿no?, de la fiscalía, en principio no aportó datos. La fiscalía obviamente por algo lo citó, ¿no?
10: Sí,
9: algún
10: igual
9: dato quiere confirmar. Ajá. Para después en los alegatos decir este testigo dijo esto.
10: Claro, ¿no? el tema cuando le preguntan si el hermano de Loan participó en la búsqueda.
9: Sí, una de las defensas creo que fue, ¿no?
10: Sí.
9: Que le preguntaron eso. Y también me quedé con la pregunta de en qué vehículo andaba, sí. Callaba. Si en la camioneta o en el auto. Claro, también por parte de una de las defensas. Bueno, seguimos con el próximo testigo, Víctor Gustavo Fernández.
10: Va rapidito,
2: Cuando el testigo miente, calla la verdad o tergiversa los hechos, prevé un delito, que ese delito tiene una pena más severa cuando su declaración perjudica a los imputados. ¿Jura usted decir la verdad de cuanto sepa y le fuere preguntado?
11: Sí, juro.
2: Díganos sus datos personales, nombre completo.
11: Víctor Gustavo Fernández.
2: Edad.
11: 38.
2: Estado civil.
11: Soltero.
2: Soltero. ¿Tiene algún sobrenombre o apodo?
11: Palermo.
2: Bueno. ¿Y qué profesión tiene usted?
11: Trabajo en una panadería.
2: ¿Una qué?
11: Panadería.
2: Panadería. ¿Dónde nació?
11: En 9 de julio.
2: ¿En qué fecha?
11: 18 de diciembre. El 1987.
2: ¿Su número de documento, recuerda?
11: Sí, 18-902-542.
2: ¿Y su domicilio actual cuál es?
11: El 9 de julio.
2: ¿Sin número?
11: Sin número.
2: ¿Vivió siempre ahí usted?
11: Sí, sí.
2: ¿Y con qué recursos vive usted?
11: Trabajo en la panadería solamente.
2: ¿Sabe leer y escribir?
11: Sí.
2: ¿Tiene algún estudio cursado?
11: No. Sexto año nomás.
2: Bueno. ¿Cuál es el nombre de su padre y de su madre?
11: De mi madre nomás, Francisca Fernández.
2: ¿Su padre? No. Bueno. Le voy a hacer la prevención por las generales de la ley. ¿Usted conoce a todos los imputados?
11: Sí, sí.
2: Bueno. ¿Con alguno de ellos es deudor, acreedor, amigo, enemigo?
11: Con Daniel soy amigo.
2: Amigo. ¿Pariente tampoco?
11: Lejano, pero no.
2: Bueno.
11: Más amigo, ¿no?
2: ¿Tiene algún interés particular en el resultado de esta causa, de este juicio?
11: No, no.
2: Bueno, muy bien. Le concedo el uso de la palabra a la fiscalía.
6: Gracias, señor presidente. Señor Fernández, ¿qué tiene algún vínculo con Millapi Ramírez?
11: Sí, es mi cuñada. Millapi es mi cuñada.
6: ¿Por qué sería su cuñada? ¿Me puede explicar?
11: Porque estoy juntado con la hermana.
6: ¿Con la hermana de Millapi?
11: Sí.
6: ¿Y con la familia de Loan Peña tiene algún vínculo, algo?
11: No, así conocido no sé.
6: ¿Usted sabe si tienen algún vínculo Millapi Ramírez con la familia de Loan Peña?
11: No, eso no.
6: ¿Usted nos puede contar un poco cómo fue la circunstancia de lo que ocurrió ese día? ¿Qué pasó con usted ese día? Estoy hablando del día 13, ¿no? ¿Se acuerda, no?
11: Sí, algo me acuerdo.
6: ¿Nos puede contar, qué sé yo, qué estaba haciendo a la mañana? ¿Qué pasó de esa mañana en adelante? ¿Puede ser? Lo que usted nos diga y después le vamos a ir preguntando. ¿Puede ser?
11: Sí, sí. A la tarde, te puedo contar desde la tarde.
6: No, no. Primero, ¿sus hijos estuvieron en el lugar?
11: Sí.
6: Bueno, ¿cómo llegaron ahí? Todo eso quiero que me cuente. ¿De la mañana en adelante o del mediodía? ¿Puede ser?
11: Sí, estuvimos en la panadería con mis hijos porque no había clase ese día. Y Mónica andaba repartiendo pan. Después terminó y vino a la panadería y le preguntó si querían ir al campo un rato. Y le dijeron que sí y se fueron.
6: ¿Quién le preguntó a los...?
11: Mónica.
6: No me dio los nombres de su hijo, pero ¿qué edades tienen?
11: Ahora tienen...
6: No, en ese momento.
11: 8 y 10.
6: 8 y 10. Entonces, ¿ella los invita?
11: Sí, los invitó.
6: ¿Y a quién le pidió permiso? ¿Cómo fue esa secuencia?
11: Y a nosotros nos pidió, a los padres.
6: ¿A qué hora era eso?
11: Y no me acuerdo.
6: ¿Era común que sea eso así?
11: Sí. Te salías acá a pasear por el campo así con...
6: Lo sacaba a pasear por el campo. No había clase, ¿sabe por qué? Ese día,
11: no,
6: si recuerda.
11: No me recuerdo.
6: ¿Su hijo iban a la primaria, sería?
11: Sí, a la primaria.
6: O sea, no había escuela primaria entonces.
11: No había clase.
6: ¿Y si le pregunto jardín, por ejemplo, había también?
11: Creo que no había en general clase.
6: No había en general, gracias. Después, ella se lo lleva, ¿a qué hora me dijo, a las?
11: Creería como las 10:30 de la mañana.
6: Perfecto. A partir de ahí, ¿qué noticias tuvo usted? ¿Cómo se enteró? ¿Cómo sigue la secuencia? ¿Me puede contar?
11: Sí, yo me entero más o menos 4:00, 4:30 cuando viene ella y me dice que a la panadería.
6: Ajá.
11: Y me dijo, ahí te traje a tu hijo porque se perdió un nene, me dijo. Y yo le dije, nomás porque no sabía si quién era, dónde era, y no le pregunté más nada porque estaba ocupado. Y me pidió una linterna. Que le presté y le presté y se fue.
6: ¿Sabe con quién estaba ella? ¿Con quién vino? ¿Estaba sola? ¿Estaba con gente?
11: No, porque no salí yo afuera. Ella entró y salió enseguida.
6: Ella entró. ¿Usted no vio el auto? ¿No vio en qué andaba? ¿Con quién andaba?
11: No, escuché que vino en auto, pero no salí a mirar yo.
6: ¿Estaba apurada?
11: Sí, estaba apurada.
6: ¿Eran las 4, me dijo? ¿O 4:30?
11: 4:30, algo así era.
6: ¿Era de día o de noche?
11: De día.
6: ¿Se veía bien?
11: Sí.
6: ¿Y le pidió una linterna?
11: Sí, una linterna, por fin.
6: ¿Usted sabe para qué le pidió una linterna? A esa hora, digo, ¿no?
11: Me dijo que era para buscar lenes y ya que se hacía tarde.
6: ¿Eso le anticipó ella? ¿Le dijo así?
11: No, me dio a entender, no me dice. Por la duda, me dijo, voy a llevar una linterna.
6: ¿A qué hora atardeció, por ejemplo, en ese momento?
11: Y a las 6, más o menos ya.
6: O sea, 1:30 después de que usted la vio.
11: Sí.
6: ¿Le explicó algo ahí por qué estaba desaparecido?
11: No. Eso no me dijo. Y
6: ¿sus hijos le expresaron algo en ese momento?
11: No, porque le dejó en casa y yo estaba en el trabajo.
6: ¿Y a alguien de su casa le contó por qué se lo dejaba ahí?
11: No.
6: ¿Usted pudo hablar después con su hijo?
11: Sí, después, al otro día, sí.
6: ¿Al otro día?
11: Sí.
6: ¿Y qué le contaron?
11: Del momento ese que se perdieron en el Loan.
6: Sí.
11: Y me dijo que estaban jugando, haciendo una casita en Antacuaral. Loan, mi hijo, y el hijo de Antonio y la hija de Camila. Estaban jugando y llega un momento y dice el nene, me voy con mi papá. Y salió y se fue. Eso me comenta.
6: ¿Eso le dijo en el momento? O sea, ese no. Día, al día siguiente.
11: Al día siguiente yo le pregunté qué pasó y me dijo eso.
6: ¿Usted sabe, usted me dijo que no sabía si iba con menores? ¿Usted sabe si ¿Millapi habló con los menores durante el trayecto ese?
11: No.
6: ¿Estaba apurada?
11: Sí, estaba apurada. Para...
6: ¿En algún momento después le explicó por qué lo llevó urgente ahí?
11: ¿Quién?
6: Millapi, o sea, ¿por qué se los llevó? O sea, después... Ella, ¿usted sabe cuándo la detuvieron a Millapi?
11: Creo que la misma noche, porque yo no tuve más... nunca más la he visto.
6: ¿Después nunca más habló?
11: No.
6: ¿Usted no sabe por qué se los llevó de manera urgente, así como que estaba apurada, no?
11: No.
6: Vamos a pasar a otra secuencia. ¿Usted conoce a Cañete, a Utaya?
11: No, a eso no.
6: ¿No? ¿Usted y realizaron alguna vez una inspección o algo así o algo parecido? ¿Fueron al lugar donde se ocurrieron los hechos con los familiares?
11: Sí.
6: ¿Me puede contar eso?
11: Sí, no, el día no recuerdo cuánto día pasó ni nada de eso, pero un día viene el hermano de Loan y me dice si le podía hacer el favor que le lleve a mis hijos para mostrarle por dónde se fue el nene. Y yo le dije que sí. Como lo he visto desesperado, le dije que sí.
6: Perfecto. ¿Quién era ese?
11: José Peña.
6: José Peña. ¿Estaba preocupado por la pérdida de su hermano?
11: Sí.
6: ¿Usted lo vio preocupado?
11: Sí.
6: Y hago una pregunta. Antes seguí con esa secuencia y no me quiero ir de lo anterior. ¿Usted le dijeron que hacían Benítez, Ramírez y Millapi mientras los menores jugaban?
11: Sí, me comentó mi hijo.
6: ¿Qué le dijo?
11: Que estaban tomando naranja sentado debajo de la planta de naranja y ellos estaban a la vuelta fuera de la vista de ellos.
6: O sea, ¿sus hijos lo estaban viendo a Millapi y Ramírez?
11: No.
6: ¿Estaban a la vuelta?
11: Sí, a la vueltita.
12: Que quede constancia, señor presidente.
6: ¿Y usted sabe si sus hijos declararon en cámara Gesell eso?
11: Sí. Eso no sé, pero... pero ellos me dijo que estaban jugando, haciendo una casita y Mónica, Antonio y Daniel estaban debajo de la planta de naranja con la hija y mi hija.
6: ¿Antonio y Daniel?
11: Sí, y Mónica estaban del otro lado.
6: Le pregunto.
11: Yo cuando conocí el lugar estaba a unos 10 metros más o menos.
6: ¿A 10 metros?
11: Sí, más o menos que queda el Tacuaral, a la planta de naranja.
6: ¿Dónde estaban estas dos personas?
11: Sí.
6: ¿Eso fue, usted lo logró con esa inspección que hicieron?
11: Sí, más o menos me acuerdo, creo.
6: Por reconstrucción, digamos.
11: Creo que hay una distancia así.
6: ¿Se veía de ahí a estas personas?
11: No, ¿dónde estaban haciendo la casita ellos, no?
12: Ya respondió, señor presidente.
6: Bueno, le sigo preguntando respecto a esa secuencia que lo llevaron los familiares, la preocupación que tenía. ¿Me puede contar cómo fue todo ese evento? ¿Usted primero le pidió un permiso para ir? ¿El pariente José Peña le pidió permiso?
11: Sí, vino un día a la panadería y me dijo si le podía llevar a mi hijo para mostrarle por dónde salió el hermano.
6: ¿Usted le dijo que sí?
11: Y sí, yo le dije que sí.
6: ¿Usted fue con él?
11: No.
6: ¿Y quién fue con él?
11: Quedamos un horario que nos encontrábamos allá en el...
6: Ah, está bien, pero se encontraron ahí.
11: Sí.
6: ¿Y usted estuvo presente durante todo el trámite?
11: Sí.
6: ¿Vio todo lo que pasaba, digamos?
11: Sí.
13: Señor presidente, ¿sí puede hacer preguntas directas a la fiscalía?
6: Sí, ¿puedo seguir?
2: Sí, puede seguir directo, como pide la...
6: ¿Recuerda en qué fecha, en qué horario se llevó esa actividad?
11: El horario sí, pero la fecha no.
6: ¿La fecha no? ¿El horario, qué horario fue?
11: Y quedamos a las 5 de la tarde, pero yo habría llegado 5:30, media hora más tarde habría llegado.
6: ¿Era de día?
11: Sí, cuando iba llegando seguía ya casi oscureciendo. Ya entró el sol, me
6: decía. ¿Y quiénes estaban presentes?
11: Ahí en la entrada estaba Mariano, la mamá, Peña, José Peña, y en Macei con una señora.
6: ¿Y qué querían saber? ¿Sabe usted?
11: Querían hacer el recorrido, qué pasó ese día, que les muestre a la criatura qué pasó.
6: Para ellos saber, digamos, esta sí, situación.
11: Para ellos saber.
13: Señor presidente, que haga preguntas directas a la fiscalía, que está aseverando.
6: ¿Pregunta directa?
13: No, usted está aseverando, señor fiscal.
2: No, pero en función de lo que está respondiendo el testigo, doctor.
13: Sí, doctor, pero que alegue en todo caso, pero que haga las preguntas hoy.
2: Está haciendo preguntas en forma directa, doctor.
13: Le está afirmando para que el testigo diga por sí o por no. Eso no se puede hacer, señor presidente.
2: Bueno, sigo, señor presidente. Señor fiscal,
6: sí,
2: haga preguntas directas.
6: Perfecto. Me perdí en el hilo, pero le voy a decir. Entonces era para averiguar qué había pasado con el,
14: objeción,
6: con el
14: menor. Señor presidente, reitera lo que usted le llamó la atención, señor presidente. Pero que sea directo.
2: Silencio, presidente. No interrumpa. Doctor.
14: Pero lo está guionando.
2: No interrumpa.
14: Disculpe, señor presidente. Objeté, señor presidente, bueno, porque tres veces le dijo al señor fiscal la manera de interrogar y sigue guiándolo al testigo. Pero que declare el señor fiscal, señor. ¿Me entiende, señor presidente? Discúlpeme, pero es una objeción, no es una interrupción.
2: No corresponde lo que está manifestando, doctor.
14: Sí, señor presidente, pero le.
2: Silencio, doctor, déjese constancia.
6: La pregunta, señor presidente. Fiscal,
2: le voy a pedir que sea directo.
6: Pero, señor directo, ¿para qué querían saber cómo qué había pasado con su hijo? ¿Cuál era el objetivo que tenía la familia? Eso es la pregunta. O sea, es pregunta. Es directa y es concreta.
2: Bueno, continúe.
6: Eso. ¿Para qué quería saber la familia? Eso quiero que quede bien claro. ¿Para qué quería hacer esa? Ese día, esa ver cómo qué ocurrió. ¿Usted sabe?
11: ¿A mí me está hablando?
6: Sí, perdón.
11: El que hacía las preguntas era Macei. Uh-huh. Los familiares miraban, ¿no? Pero Macei el que hizo todo el recorrido.
6: ¿Macei lo estaba acompañando a los?
11: A la familia, sí. Pero el que hizo las preguntas fue Macei.
6: Perfecto.
11: A los chicos.
6: ¿Se les pidió recorrer el trayecto y señalar algún punto?
11: Sí. Le pidió a los chicos que le muestre hacia dónde salió el nene. Uh-huh. Y dónde estaban ubicados los mayores.
6: Y cuando usted todo pasaba eso, usted ya dijo que le hacían preguntas. ¿Usted estaba presente ahí?
11: Sí, estaba presente.
6: ¿Vio algo raro ahí en esa actividad?
11: No.
6: ¿Alguna persona registró esa actividad por una filmación, una fotografía, algún otro medio?
11: No, yo que sepa no he visto nada.
6: ¿Usted vio a sus hijos, sintieron temor de estar ahí? ¿Algo que nos puede contar cómo estaban ellos?
11: No, estaban tranquilos. Lo único que pidieron no verle al papá de Loa, ¿no? Y a la abuela.
6: ¿Cómo se encontraban después que terminó la actividad esa?
11: Normal. Normal.
6: ¿Sus hijos le explicaron ese día en el hecho, o sea, cuando estaban ahí en esa reconstrucción o cuando pasó este hecho, cuánto tiempo estuvieron hablando por teléfono estas personas o que estaban fuera de la vista? Estoy hablando de Villapi y Ramírez. ¿Le contaron el tiempo que estuvieron, que ellos no lo vieron? ¿Más o menos le explicaron?
11: No, el tiempo no le podría decir, pero dijo que te jugaron un ratito, después le llaman los mayores para ir hacia la casa y ahí se juntaron todos. Y ahí se dieron cuenta que faltaban los adultos, me dicen.
12: ¿Qué constancia, señor presidente?
6: ¿Notó un cambio usted en ellos después de que hubiera pasado esta situación?
11: No, ningún cambio, no te eche.
6: Respecto, Ramírez y Millapi, ¿notó un cambio en ellos después que pasó esta situación? Estoy hablando puntualmente de los imputados, si sabe, digamos, ¿no?
11: No, porque nunca más lo he visto yo.
6: ¿Usted sabe a qué actividad se dedica Daniel Ramírez? si se dedica a la caza, a la pesca, de qué vive.
13: Señor presidente, perdón por la interrupción, pero nuevamente es indicativa la pregunta, que pregunte directo.
2: Doctor.
6: Sí, está bien. ¿A qué se dedica Ramírez? ¿Puede ser? Si nos puede contar.
11: ¿A qué trabaja?
6: Sí.
11: Y trabaja con herrería, arreglan máquinas, de todo un poco hace.
6: ¿Se dedica a alguna actividad deportiva o de caza, de pesca, algo? ¿Se dedica a algo de eso? ¿Puede ser?
11: De pesca sabía yo que se dedicaba a pescar. Pescaba mucho, pero hasta ahí no.
6: ¿Sabe si tiene arma de fuego?
11: No, eso no.
6: No más preguntas por ahora, señor presidente. No más preguntas, gracias.
15: Bueno.
2: La querella.
16: Muchas gracias, señor presidente. Le quiero volver al momento en el que hablamos de la panadería. Cuando llega mi yapi a la panadería, ¿había clientes en ese momento?
11: Sí, había uno.
16: El intercambio de palabras con mi yapi fue solamente para decirle que los chicos... ¿Cuál fue el intercambio de palabras con mi yapi?
2: Y ya corrigió,
17: la pregunta.
11: ¿Le contesto?
2: Sí.
11: Sí, como le dije que intercambiamos pocas palabras porque estaba ocupado yo. Me pidió la linterna y se fue.
16: Sus hijos dijo que no querían ver a Catalina y a José. ¿Por qué?
11: Porque cuando habían regresado del Naranjal le habían retado, no le decía, le habían puteado mal a los chicos.
16: ¿Antes o después de que desapareciera Loan?
11: Después, cuando volvieron del Naranjal.
16: ¿Alguno de sus hijos le contó si se habían cruzado con Pérez y Cayaba cuando llegaron nuevamente desde el Naranjal con Loan ya? Sí.
11: No, ese no me comentaron.
16: ¿Qué vehículo utilizaba usted habitualmente?
11: Un Gol. Un Gol Country.
16: ¿En junio del 2024?
11: ¿Cómo?
16: ¿Era el vehículo que utilizaba en junio del 2024 ese auto?
11: Sí, sí.
16: A ver. Y le voy a hacer unas consultas. Con respecto a los niños el día que hicieron el recorrido.
11: Sí.
16: ¿Los niños fueron libres de indicar el recorrido o alguien les señalaba dónde debían ir?
11: No, fueron libres de indicar. Ellos le mostraron por cómo fue la situación.
16: ¿Las respuestas de los chicos fueron espontáneas o alguien les sugería? No.
11: Respondieron a las preguntas de Macein.
16: ¿Alguno de los presentes les indicó qué debían decir?
11: No.
16: ¿Los niños parecían reconocer naturalmente el lugar o dudaban al ubicarse?
11: No, conocían.
14: Atención, señor presidente, le dice una cosa o la otra.
2: Pero, doctor, está preguntando bien. El tribunal está siguiendo la respuesta. Continúe, doctora.
16: Sí, ya, gracias. Además del recorrido hacia el Naranjal, ¿realizaron alguna otra actividad?
11: No, hicimos el recorrido y ya nos vinimos para el 9 de julio.
16: A ver. A ver, aguárdenme. con respecto, bueno, volviendo al tema del acá, el día 13 de junio del 2024, luego de recibir a sus hijos, ¿se desplazó con ese vehículo, con el Gold Country, hacia
13: objeción,
16: algún
13: otro su señoría. Objeción, su señoría. El testigo nunca dijo que él recibió a los hijos.
2: Doctora, haga la pregunta en forma directa.
16: Ok. ¿El día 13 de junio fue con el vehículo hacia algún otro lugar?
11: No.
16: ¿El 14 de junio viajó fuera de la localidad de 9 de julio?
11: No.

0: a la panadería, el personal policial la inspeccionó.
1: Sí, me inspeccionó. El comisario.
0: ¿Sabe quiénes realizaron ese procedimiento?
1: Sí, el comisario de turno con dos civiles.
0: ¿Qué inspeccionaron concretamente?
1: Entraron, revisaron todo, sacaron una foto y se fueron.
0: ¿Y el vehículo lo peritaron también?
1: No.
0: Y por último, su hijo, usted dijo que su hijo había visto a los adultos. ¿La vio? ¿Lo vio a su tía pelando naranjas? ¿Sabe si le comentó algo al respecto?
1: No, ellos me comentaron que estaban tomando naranjas, pero obviamente que no sé si le está observando. Pero ellos me comentaron que estaban tomando naranja, Mónica, Daniel y Antonio, y mi hija y la hija de Mónica estaban aparte. Pero si le estaba observando, no me dijo nada.
0: Bien, ahora nos juntan, gracias.
2: ¿Terminó, doctora?
0: Sí, disculpe. No tengo más preguntas por el momento, gracias.
2: Bueno. Doctora Marini. Doctor Vitela.
3: Sí, señor presidente, gracias. Buen día, señor Fernández.
1: Buen día.
3: ¿Sus hijos le comentaron cómo se desenvolvió el almuerzo?
1: No, eso no.
3: ¿No hablaron del almuerzo?
1: Ese no le comentaron. De eso no.
3: ¿Le comentaron quién los llevó al naranjal?
1: Sí, y le llevó de CBC. Fue con la tía y el tío.
3: ¿Le comentaron si Benítez precisamente tuvo algo que ver en la decisión para que vayan al naranjal?
1: No me comentaron.
3: ¿Le comentaron sus hijos si Benítez se acercó a hablar con alguno de los niños antes de... en ese momento?
1: No me comentó.
3: ¿Le comentaron si cuando llegaron al naranjal había alguna persona ahí?
1: No, pues si no me hubieran dicho.
3: A Benítez, ¿le tenía, como usted manifestó que tenía miedo con respecto a otras personas, a Benítez le tenían miedo?
1: No.
3: ¿Le comentaron si los niños, todos los niños también tomaron naranja en el naranjal?
1: Esa noche, no le llegué a preguntarle eso.
3: ¿Cuántas personas estaban pelando naranja? ¿No le dijo?
1: A mí me dijo el único que estaba pelando naranja era Antonio. Que le peló a ellos.
3: ¿Le peló a quién?
1: Que le dio las naranjas a ellos.
3: ¿A los chicos?
1: Sí, a uno de mis hijos, ¿no? Y a los otros no sé.
3: ¿No le dijo si estaban ricas o eran agrias?
1: No, me dijo que estaban dulces.
3: ¿Qué constancia en acta? Gracias, doctor. En ese momento que estaban en el Tacuaral, ¿Benítez se acercó a ese lugar? ¿Le comentó a alguno de sus hijos?
1: No me comentó nada.
3: En ese momento que estaban ahí jugando, ¿alguno de los menores manifestó que Benítez hizo algo que los intimidara, les diera miedo?
1: No.
3: ¿Alguna actitud que ellos...?
1: No me comentó nada, si no me habían dicho.
3: ¿En algún momento alguno de sus hijos le manifestó si Benítez utilizó el cuchillo para hacer algo que les cayó mal o que reaccionara mal?
1: No me comentaron nada de eso.
3: ¿A usted personalmente le pareció raro la actitud de Benítez cuando le contó que estaba pelando naranja?
1: No.
3: ¿Le comentaron si vieron alguna otra persona ahí?
1: No me comentaron nada.
3: Y aparte de armar una casita, como usted manifestó, ¿qué otra actividad estaban haciendo?
1: Eso nomás me comentaron, que estuvieron jugando, armaron una casita y nada más.
3: Hay una cuestión, señor presidente, que él agregó a eso, que consta en su declaración, en instrucción, que me pediría, es un renglón nada más, que por favor se dé lectura, de, no sé si por secretaría se tiene a mano la... Bueno, sería la tercer página del acta de declaración, en el punto final, en los dos últimos renglones. Simplemente eso para refrescarle la memoria.
4: Por secretaría, entonces, le consulto, doctor Ditela, ¿es la declaración del 17 de septiembre de 2024?
3: Sí, sí.
4: Bien.
3: Comienza los tres nenes. Eso... Los tres nenes. Los tres en número.
2: Pero es la declaración de la fecha que...
4: Entonces, en la declaración testimonial de la fecha indicada del testigo Víctor Gustavo Fernández, se lee en la página 3, últimos dos renglones, dice: los tres nenes y las hijas de Camila estuvieron en un tacuaral armando una casita, jugando a las carreras.
3: Eso nomás. ¿Recuerda si le dijo eso, que estaban jugando a las carreras? ¿Cómo?
1: Eso me dijo, que estaban jugando a las carreras cuando se iban. Cuando se iban hacia el Naranjal, que venían jugando las carreras.
3: Okay. Cuando advierten que faltaba Loan, su hijo, que le comentaron, qué hicieron, ¿con cuál fue la actitud
1: de los mayores? Me dijeron que empezaron a gritar todo el nombre de Loan.
3: ¿Automáticamente o después?
1: Y no sabría decirle. Eso no me comentaron. Me comentaron que empezaron a gritar todo el nombre de Loan. Y eso me comentaron.
3: Y... Por ahora no tengo más preguntas, señor presidente. Gracias.
2: Doctora Chiribín va a preguntar, es su testigo.
5: Si me da la palabra, señor presidente, sí, tengo dos preguntitas muy importantes. Señor Gutiérrez, el día que hicieron esa reconstrucción que usted recién relató, o el recorrido, ¿el señor que efectuaba las preguntas tenía algún papel en la mano? ¿Se iba anotando y se hizo alguna documentación?
1: No tenía nada en la mano.
5: Bien. La segunda pregunta es si sus hijos le comentaron, al salir a buscar naranjas, ¿fueron llevados o invitados por la Udelina?
1: No, eso no me comentaron.
5: No tengo más preguntas, señor presidente.
2: Bueno, gracias. ¿Alguien más? Doctor Vallejo.
6: Señor, buen día. Señor Fernández, le consulto, sus hijos le comentaron si el niño desaparecido le pidió permiso al papá para ir al...
1: No, eso no me lo comentaron.
6: No le comentaron. Bien. ¿Tuvo algún... sus hijos en el... después de hecho, sus hijos, tuvo algún conflicto en el colegio? ¿Le hacían algún tipo de comentarios?
1: No, yo que sepa, no.
6: Bien. Usted hoy refirió, dijo que cuando fueron a hacer la reconstrucción, o no sé cómo lo llamó usted, dijo que sus hijos, los niños, le mostraron hacia dónde fue Loan. ¿Usted podría comentarle al tribunal, teniendo en cuenta que todos nosotros los que estamos acá conocemos el lugar, usted podría mostrarnos o indicarnos hacia dónde salió Loan y de qué manera se salió, caminando, corriendo, de qué forma?
1: Según mis hijos dice que salió hacia la calle que conduce a la casa de la abuela. Y que le mostraron así nomás porque ellos le vieron cuando se dirigió hacia ahí, pero después ya no.
6: ¿Y en qué forma salió? ¿Caminando?
1: Caminando. Me dijo que se fue caminando así, normal.
6: Normal. ¿Alguno de los mayores sabe si vio ese hecho?
1: No.
6: Respecto de Millapi Ramírez, cuando dice usted estaba a una distancia de 10 metros, le consulto, ¿sabe si en algún momento ellos estuvieron, le comentó a sus hijos que estuvo hablando por teléfono o sí o no?
1: Sí, me comentó que estaba hablando Daniel por teléfono.
6: ¿Sobre qué tema?
1: No, eso no sabría decirlo.
6: ¿Sabría decirlo? La última pregunta que le quiero hacer, cuando dice usted el comisario se fue a mi domicilio, ¿lo notó preocupado? ¿Lo notó tranquilo?
1: Sí, le veía preocupado.
6: ¿Por la búsqueda?
1: Sí, por la búsqueda.
6: Que quede constancia, señor presidente. Muchas gracias. No más preguntas.
7: Doctor. Señor Fernández, buenos días.
1: Buenos días.
7: ¿Conoces al doctor Méndez?
1: No.
7: Esa sola pregunta. Gracias.
8: Y señor presidente, señor Fernández, sí. Soy el doctor Monti, el abogado codefensor de Ramírez Millapi.
1: Buenos días.
8: ¿Su hijo le contaron si vieron alguna persona llevarse a Loan?
1: No me comentó.
8: Y dígame una cosa, el señor Macei que usted mencionó como el que manejaba ese acto de reconstrucción, ¿tenía alguna orden, le exhibió alguna orden judicial?
1: No.
8: ¿Y la persona, y podría hacer una referencia, quién era la persona femenina que la acompañaba? ¿Cómo se presentó?
1: Se presentó por el nombre nada más y ahora no recuerdo cómo se llamaba.
8: ¿Y qué función tenía en ese acto de...?
1: No, ella miraba nomás también como los otros. El que hacía las preguntas era más ella.
8: Y por último, Fernández, ¿alguna vez sus hijos, en el transcurso del tiempo, desde aquel fatídico 16 de junio hasta el día de hoy, cambiaron la versión?
1: No.
8: Muchas gracias, Fernández.
1: Nunca.
8: Gracias, señor presidente.
9: ¿Va a preguntar?
10: ¿Sí? Señor Fernández, buen día.
1: Buen día.
10: Voy a ser muy cortito. Usted habló de este señor Macei, como le dijo acá el colega, hizo la reconstrucción. ¿Usted sabe que era él? ¿Lo conoce como? ¿Sabe que era?
1: No. Yo le tenía visto por la TV que como el perito nomás, nada más.
10: ¿Le exhibió algún título habilitante?
1: No.
10: ¿Le dijo él que era perito?
1: No, yo le, como le comento, yo le veía por la tele que se hacía llamar el perito, ¿no? Decían los noticieros que era el perito, no sé. ¿De qué? Pero era perito.
10: ¿Las preguntas a sus hijos se las hacía de forma directa o por intermedio suyo?
1: No, directa.
10: Bueno, la última. ¿Algo que no haya dicho, que le quiera decir al tribunal que piense que puede colaborar con lo que pasó con Loan?
1: No, nada mucho.
10: No más preguntas, señor presidente. No.
9: Doctores, ¿va a preguntar?
11: Hola, sí. Una sola pregunta. ¿Qué tal? Buen día, ¿cómo le va?
1: Buen día, bien, usted.

0: bien. Si no hay más preguntas.
1: A mí me queda una pregunta, señor presidente, perdón.
0: ¿Quién pidió primero?
1: Acá, Roldán, en
0: defensa de Quincalla. Doctora Leguizamón.
1: Ok.
2: Bueno, gracias, señor presidente. Una pregunta, señor Fernández, si nos podría decir las iniciales de los nombres de sus hijos.
3: ¿Cómo la inicial? ¿Con qué empieza el nombre?
2: ¿Con qué letra empieza el nombre de cada uno de sus hijos, de los dos menores a los que mencionó?
3: N y Y, de la nena.
2: ¿Y podría ser el nombre completo?
3: Nicole Jacqueline Fernández. Iván, bueno, Víctor.
2: Sin nombrarlos, solo la primera letra. Perfecto. Le hago otra pregunta. Además de ellos dos, ¿algún otro menor que sepa usted que haya participado en esa reconstrucción a la que hizo referencia?
3: No, fueron ellos dos.
2: Perfecto. Entonces, ¿en total eran dos menores?
3: Sí, dos.
2: Bueno, gracias. Ninguna otra pregunta.
4: Ministerio Público tiene, señor presidente, después.
0: Sí, a la prensa se le pide que no publiquen los nombres de los menores. Doctora Chiribín, tiene la palabra.
5: Gracias, señor presidente. Me quedó una pregunta a raíz de lo que dijo el señor. Respecto a las preguntas que hicieron recién, usted contestó que en ese trámite o con reconstrucción estaba un perito y había una femenina. Usted dijo no recordar el nombre.
3: Sí, no recuerdo el nombre.
5: ¿Sabe si es la doctora o señora María Luisa Lescano?
3: No sabría decirle, porque se presentó así y no hablamos más, no cruzamos palabra con ella.
5: Cuando dice se presentó así, ¿que le dio la mano?
3: Sí, me dijo soy fulana y nada más, y no recuerdo el nombre.
5: ¿Era de la familia?
3: No. No le conocía yo a ella.
5: No tengo más preguntas, señor presidente, gracias.
0: Bueno, doctor... Sí, una pregunta.
6: Señor Fernández,
3: sí.
6: Usted como padre, ¿les creyó a sus hijos?
3: Sí.
6: ¿Dudó de ellos algún momento?
3: No.
7: Teniendo en cuenta en el mismo sentido de la pregunta, ¿en algún momento usted le preguntó a sus hijos si alguno de los imputados, como por ejemplo Benítez, Millapi y Ramírez, tienen algo que ver?
3: ¿Si le pregunté a mis hijos?
7: Sí.
3: No.
7: Una consultita. ¿Usted en algún momento le consultó, escuchó hablar de algún accidente?
3: No, nunca.
7: Nada más.
0: Bueno.
4: Acá el Ministerio Público.
1: Tengo la mano levantada hace un rato ya, la defensa Roldán, por la defensa de Cutaya. ¿Puedo preguntar?
0: Sí, puede preguntar.
1: ¿Cuáles son dos preguntas cortitas? Hace un rato le respondió el doctor Leiro que Macei hacía preguntas a los chicos. ¿Usted recuerda alguna de esas preguntas que le hacía el señor Macei?
3: Macei le preguntó dónde estaban ubicados, dónde estaban los mayores. Y así, después se alejaron y no pude escuchar yo porque me seguía preguntando cosas, pero se alejaron de mí unos 10 metros y no escuché lo que lo preguntó.
1: Gracias, señor. Una pregunta más. Y también, el doctor Monti, usted le respondió que no se le exhibió en ninguna orden judicial. Además de no exhibírsela, ¿usted sabía si tiene orden judicial, si hay una autorización para hacer ese recorrido?
3: No sabe. No sabía.
1: Gracias, señor. No tengo más preguntas.
4: Gracias, señor presidente. En base a la pregunta que le hizo la querella, una contestación que creo que hay una contradicción con lo que.

0: ¿Qué dice en primera instancia respecto a dónde estaban Millapi y Ramírez ese día o qué estaban haciendo en ese lugar? Me gustaría, para que se le refresque la memoria y se le pregunte. Dijo que no lo veían. Me gustaría, si le digo la hoja 2, al final. Dice, comienza con, era una casita de ramas. Y ahí.
1: Está en condición.
2: Bien, de la declaración entonces de primera instancia, en la fecha ya mencionada, el testigo sostiene ante una de las preguntas y dice, era una casita de ramas. Yo le pregunté dónde estaban los tíos y me dijeron, el tío estaba hablando por teléfono y la tía pelando naranjas.
0: Hasta ahí, señor presidente. O sea, ¿eso se acuerda usted? ¿Es así?
1: Sí.
0: Porque usted dijo que no los veían a Ramírez y Millapi, por eso le pregunto.
1: Pero yo le pregunté qué estaban haciendo.
0: Ajá, y ellos lo vieron entonces haciendo, pelando naranja a la tía, ¿eso es así?
3: Señor presidente, que no concluya. ¿Qué está haciendo conclusiones?
4: Doctores, le leyeron lo que declaró en instrucción.
5: Sí, pero la pregunta está firmando, señor presidente.
4: No.
5: Y es algo que ya manifestó anteriormente.
3: Esa es una pregunta directa, doctor.
0: Acaba de decir que sí, le pregunto si es eso.
4: Sí, el tribunal va a preguntar.
0: Sí, sí.
4: Señor Fernández, lo que se leyó recién la secretaria, ¿es así? ¿Es así o usted vio otra cosa?
1: No, como me comentó mis hijos, que no era que estaban estáticos ahí en la casita, seguían y venían. Y eso nada más.
0: O sea, ahí entonces le repregunto, porque dijo, ahí entonces ellos lo estaban viendo a los tíos, digamos. A sus hijos lo estaban viendo a los tíos.
6: Está firmando, sí, sí. Señor presidente.
3: Perdón, señor presidente, que haga la pregunta.
0: Le pregunto, sí.
3: Concluyan los alegatos.
0: No lo veían.
3: Las conclusiones son en los alegatos, señor presidente.
4: No hay conclusiones. El testigo está declarando por lo dicho de sus hijos.
0: Por eso, pero estoy aclarando eso.
4: Entienda bien, entonces, sí, sí. La precisión de lo que le digan o no le digan está ahí. Sí, en sí, la sí. Declaración. Pero entonces, claro, al testigo hay que preguntarle, ¿es así o usted vio otra cosa? Si vio otra cosa, lo escuchamos.
1: No, es así.
0: Es así. Nada más, le quiero seguir preguntando ahí respecto a las armas. Ahí también sigue un textito, si nos puede recordar esa parte. Me parece que no es contradicción, pero hay refrescarle la memoria respecto a si... Daniel Ramírez manejaba armas. Ahí a continuación más sigue, son dos párrafos, dos renglones.
1: Sí, sí.
4: A los fines de refrescarle la memoria.
2: A continuación, entonces, a la pregunta, dice, a Daniel Ramírez, sí, ¿sabe si tenía armas? Sé que arreglaba armas, pero que tenía, no sé.
6: Ha respondido, señor.
4: Es así.
1: Sí, así. Sí, sí.
0: Y la última, en relación a la pregunta de uno de los. A usted le preguntaron si sus hijos declararon siempre lo mismo. Puede ser, eso fue lo que respondió. O sea, siempre las declaraciones fueron las mismas.
1: Sí.
0: Le pregunto, ¿sus hijos estuvieron en algún momento en un hotel?
1: No.
0: ¿Nunca estuvieron
1: no.
0: viviendo en un hotel?
1: No.
0: La pregunta.
4: Dijo que... Doctor, pero no interrumpa. Cuando usted pregunta, nadie le interrumpe. Yo hago respetar el derecho de cada una de las partes. Así que, por favor, continúe.
0: Gracias, señor presidente. ¿Usted sabe si otros de los menores que tuvieron ese día del hecho de Logan con sus hijos cuando desapareció Logan estuvieron en un hotel?
1: No, eso no sé.
0: ¿No sabe?
1: No.
0: Entonces le pregunto, porque usted dijo que no cambiaron su declaración. ¿Usted sabe si los otros menores que sí, que no estaban con, o sea, que no son sus hijos, cambiaron su declaración en la Cámara Gesell? ¿Si declararon? ¿Usted sabe y le consta eso?
1: No sé.
7: Que consta en acta.
0: Usted no sabe eso, ¿no? Está bien.
4: No, doctor, pregúntele, sí, sí, pregúntele si primero si él sabe lo que dijeron los chicos.
0: No, no, por eso.
4: En la Cámara Gesell.
0: ¿Usted sabe lo que dijeron los chicos, los otros chicos en la Cámara Gesell?
1: No, no.
0: ¿Nunca se enteró?
1: No, nunca, nunca.
0: Muchas gracias. Y la última, si usted alguna vez lo invitaron a ir a un hotel o...
1: No, nunca.
0: A sus chicos, no, nunca. Nadie, lo, nadie, no, nadie lo invitó.
1: Nadie, nadie.
0: No más preguntas, señor presidente. Bueno, muchas gracias.
4: Bueno, si no hay más preguntas...
3: Sí, señor presidente, tengo doctor, preguntas.
4: Doctor Hanson, pedía la palabra primero, así que
3: le doy Fernández, la... Hanson habla, no sé si me ubica ahí en la pantalla, me va a ver.
1: Sí, buenos días.
3: Buenos días. Al momento que van a hacer esa reconstrucción, independientemente de la fecha, ¿sus hijos ya habían declarado en Cámara Gesell?
1: Sí, sí.
3: ¿Le dijeron si había alguna prohibición judicial de acercarse a los menores?
1: No, yo, a mí no. A mí, yo no. A mí no, capaz que a mi mujer, pero a mí no.

0: No tengo más preguntas. ¿Se me escucha? No tengo más preguntas.
1: Ahí no se escuchó. Me parece que estaba silenciado. Yo por lo menos no lo escuché.
0: No, que no tengo más preguntas, doctor. Simplemente eso.
2: Bueno, si no hay más...
3: Una
2: pregunta. ¿El doctor?
3: Permiso, sí, es una aclaratoria simplemente, porque... ¿Puedo?
2: Puede.
3: Gracias, señor presidente. Víctor, usted dijo, a preguntas de la fiscalía, que usted siempre estuvo con los chicos cuando estaba más seis, con sus hijos.
4: Sí. ¿Ah?
3: Pero cuando le preguntó recién el doctor Roldán, dijo que no escuchó las preguntas que le hizo Massey. Entonces la pregunta mía es, ¿usted siempre tuvo estricto control de lo que hablaba Massey con los chicos?
4: No.
3: Que conste en actas, nada más, señor presidente.
2: Doctor.
5: Sí, una pregunta más.
2: Una más. Y no vamos a seguir repitiendo.
5: No, señor presidente, por favor.
2: Este sistema de reiteración no es muy propio del procedimiento, pero... el derecho de defensa en su amplitud este tribunal lo hace respetar.
5: ¿Alguno? Le agradezco, señor presidente. ¿Alguno de los presentes en esa reconstrucción le pidió que no cuente nada?
4: No.
5: ¿Alguno de los hermanos de Loan no recuerda qué dijo cuando al respecto de eso?
4: Ellos no hablaron. Llegamos ahí, el que hizo las preguntas fue Massey y nada más, nadie.
5: Quisiera que se le refresque la memoria porque la misma pregunta la formuló en instrucción la doctora Chiribín y la respuesta no fue la misma. Si se puede dar lectura, yo le voy a indicar a la secretaría. Creo que la página 5. Al renglón octavo, 7, dice en mayúscula, dice la doctora Chiribín pregunta. Y si puede leer 5 renglones más abajo, por favor.
6: Señor presidente.
2: ¿Sí?
6: Sí, por secretaría entonces se lee. La doctora Chiribín pregunta, uno de los dos hermanos le pidió que no contara nada. Me dijo, por favor, llévale a tus hijos, no se van a enterar nada, queda entre nosotros nomás. José Peña, punto. El doctor Méndez pregunta, ¿quién le pidió eso? José solamente se fue y me dijo, vamos a estar yo y mi mamá nomás en el campo, a las 11:30 de la mañana más o menos. ¿Escuchó todas las preguntas? Sí, estuve presente, escuché todas las preguntas. Estuvieron bien, no me dijeron nada.
5: Bueno, hasta ahí nomás. Entonces, ¿recuerda que le haya dicho eso?
4: Sí, eso fue en la panadería, que me dijo que no cuente nada, pero allá en el Tahuaral no hablaron.
5: Perfecto. Listo, señor presidente, no tengo más preguntas.
7: Yo tengo una pregunta, señor presidente, aclaratoria de justamente lo que se leyó.
2: Bueno.
7: Porque acaba de decir que no escuchó las preguntas y acá en lo que recién se leyó dice otra cosa, por eso le pregunto, dice, ¿escuchó todas las preguntas? Sí, estuve presente, escuché todas las preguntas, acaba de responder en lo que se leyó recién, ¿es así? ¿Usted escuchó todas las preguntas que se hacían en el lugar?
4: La mayoría sí. Después cuando nos alejamos, salimos del Tahuaral, creo que le hizo 2 o 3 preguntas más, pero eso no escuché.
7: Ah, pero esas 2 o 3 preguntas más no escuchó.
4: Ya estábamos volviendo ya.
7: Está bien. Y le pregunto, ¿alguien más estaba ahí al lado?
4: No, el Massey con los 2 mineros. No. Yo estaba a unos casi 5 metros, pero no 10 capaz, pero no escuché.
7: Pero usted estaba cerca, lo estaba viendo, ¿no?
4: Sí, lo estaba viendo.
7: No había nada que le impida la visión de los menores.
4: No.
7: No más preguntas, señor presidente, bueno, muchas gracias.
2: Muy bien. Doctor. Sí,
8: señor. Señor presidente, yo tengo un planteo para hacer, pero si quiere liberar primero al testigo sin más preguntas. Se relaciona con lo que declaró el testigo, pero no hace falta que esté presente. Si quiere liberarlo, le pago el planteo.
9: Bueno, Víctor, Marcelo Ponce, abogado Nicolás Soria. Recién cuando yo te pregunté, dijiste que no conocías al doctor Méndez. Acaban de leer que sí tuviste con él, con el doctor Méndez. Ahora te vuelvo a reformular la pregunta. ¿Conoces al doctor Méndez?
4: ¿Quién es el doctor Méndez? No.
9: La pregunta es sí o no, porque no te puedo aclarar.
4: ¿El doctor Méndez?
9: Así es.
4: Yo no recuerdo ningún doctor Méndez.
9: Solicito, su señoría, si puede leer nuevamente lo que acaba de... por.
4: ¿O no estoy recordando?
9: Hay diferencia en su declaración. Cuando
4: no sé quién es.
2: ¿Cuál es la declaración?
9: La misma que hizo el doctor Itela recién, si puedo recordarle nuevamente ese párrafo.
4: ¿O no estoy recordando o no?
6: Por secretaría, lo solicitado en primer lugar por el doctor Itela fue, la doctora Chiribín pregunta, uno de los hermanos le pidió que no contara nada, uno de los dos hermanos le pidió que no contara nada, me dijo, por favor, llévale a tus hijos, no se va a enterar nada, queda entre nosotros nomás, José Peña. El doctor Méndez pregunta, ¿quién le pidió eso? José solamente se fue y me dijo, vamos a estar yo y mi mamá nomás en el campo, a las 11:30 de la mañana más o menos. ¿Escuchó todas las preguntas? Sí, estuve presente, escuché todas las preguntas. Estuvieron bien, no me dijeron nada.
2: ¿Es así, señor?
4: Sí, así es.
2: Así es.
9: Entonces, ¿conoces al doctor Méndez?
4: Personalmente, no sé quién es el doctor Méndez. No sé. Ese día, no sé de quién me están hablando, del doctor Méndez.
9: Hay una confusión.
2: Doctor, hay una confusión por el nombre de...
10: Sí. Señor presidente, ¿puedo hacer nuevamente una aclaración? En ese momento que se está
1: refiriendo... Es la respuesta del testigo, ¿no?
10: Perfecto, pero yo hacía una aclaración aportándole al criterio del tribunal que hará uso en su momento.
7: Me opongo, señor presidente, me opongo.
10: En ese momento había...
7: Me opongo, señor presidente, una aclaración que le vas a aportar, eso como lo dicen ellos.
10: No le voy a aportar nada al testigo, simplemente voy a aclarar que había seis abogados interviniendo en ese momento.
7: No puede valorar, señor presidente, estamos declarando...
1: No importa, esa valoración que le hagan el alegato acá, estamos escuchando al testigo.
10: No estoy alegando, estoy aclarando y estoy colaborando.
2: Bueno, estamos hablando de la ratificación que hizo el testigo de la declaración oportunamente prestada. Si le vamos a seguir preguntando. Bueno, terminó su declaración. Doctor Roldán, perdone, usted tenía la mano levantada.
8: Sí, pero si quiere ir al testigo, es un planteo que quiero hacer. No hace falta estar el testigo presente.
2: Puedo bueno, esperar. Ya lo desocupamos al testigo, ¿eh?
8: Ah, bueno. Quería hacer un planteo, señor presidente, si me permite la palabra, para pedir a partir del artículo 388 una ampliación probatoria y citar como testigo al señor Massey, por la información que dio el testigo, que creo que es totalmente necesario, útil y pertinente, que pueda aportar información útil tanto para la teoría del caso de la defensa como para la información general del juicio, ya que fue una persona que estuvo, que ha... No solamente por el testigo que recién habló Fernández, sino otros testigos que han pasado.
11: Doctor, le hago una pregunta, doctor Roldán, disculpe que lo interrumpo. ¿Está solicitando que se convoque el doctor Massey, dijo?
8: Totalmente, sí.
11: No recuerdo mal, es un planteo que ya fue hecho y que el tribunal tiene a la espera para resolver. Digo, insisten de vuelta con cuestiones que bueno, ya han planteado. Está a resolución del tribunal, doctor.
8: Gracias, doctor Bracco. Entonces, reformulo el pedido. Amplío a partir del pedido ya formulado por la defensa oportunamente, que a partir de la información que hoy se dio, que es, perdón, doctor Bracco, no entiendo por qué hace esos gestos con la defensa, porque es una información que es necesaria
11: doctor,
8: para...
2: Espere, doctor Bracco, usted se está dirigiendo al señor juez, tiene que conducirse con correctamente. Yo le di la palabra para que usted haga algún planteo y usted ya tuvo la respuesta anteriormente por lo que resolvió el tribunal anteriormente a esto.
8: Que quería fortalecer.
2: De todas maneras, el planteo del testigo El tribunal lo va a analizar si corresponde o no, si es pertinente y útil, conforme a la normativa procesal. Así que téngate presente.
7: Señor presidente, le pido la palabra al Ministerio Público Fiscal.
2: Doctora Marini, tienen la palabra.
12: Sí, solamente tomando en consideración que en el mes de septiembre hubo una denuncia a los doctores Monti y Hanson relacionado justamente con este hecho, justamente donde habría intervenido el señor Massey junto con los menores sin autorización judicial. Existe una denuncia de los señores defensores. Voy a solicitar que se extraiga, digamos, se remita una copia de esta declaración a instrucción, que es donde debiera estarse investigando justamente si la actuación o no del señor Massey o no. La verdad es que desconozco porque no se me dio intervención por eso, pero sí solicito se remite a instrucción. Muchas gracias, doctor.
7: Bueno, gracias. Señor presidente, en base a la ampliación, este Ministerio Público quiere contestar. Se ha ampliado acá el pedido, yo tengo que contestar.
2: ¿Está resuelto eso?
7: No está resuelto, porque lo tiene que resolver el tribunal, lo dijo recién el doctor Urrasco, pero la ampliación fue pedida, entonces yo necesito contestarle en base a la declaración que se hizo hoy, el por qué no debería citarse a Massey. Porque acaba de ampliarlo, lo dijo en esta audiencia, señor presidente. Le pido que acaba de declarar el testigo.
2: Bueno. Le doy la palabra, que sea breve nomás.
7: Sí, gracias, señor presidente. Reiterar lo que ya dije en aquella oportunidad cuando se rechazó por parte del Ministerio Público citarlo a Massey, que acá se quiere decir que es doctor, no es doctor. Nunca dijo que es doctor, pero además quedó claro de la declaración testimonial. Hay una confusión, algunas defensas creen que nosotros estamos imputando por una inspección ocular que se hizo en algún momento. Nosotros aclaro, no imputamos a nadie por la inspección ocular. Después vamos a alegar sobre esa cuestión, pero lo que les quiero decir, señor presidente, que quedó claro que acá José Peña, la familia de Peña, la mamá de Peña, que tenía a su hijo desaparecido, quería hacer una y mirar a ver qué ocurrió, no importa con quién, cómo. Fíjese que ni siquiera sacaron fotografía del lugar, trataron de no filmar para proteger a todos, pero fíjense, señor presidente, era la necesidad de la familia citarlo acá a Massey como
3: objeción, su señor miembro está, ese está núcleo, alegando al fiscal,
7: miembro de ese
3: no está respondiendo una vista, está alegando
8: objeción,
7: como miembro de esa familia, a citarlo a la familia o citarlo a Massey como miembro de ese grupo que estaba encabezando, que justamente lo que querían saber era qué le pasó a su hijo. Y lo vamos a citar acá para que nos devele, porque tiene que decir la verdad, cuáles son las estrategias procesales que tuvieron, si querían decirle que el abogado defensor lo sepa o no lo sepa. Eso es un tema familiar. Ellos estaban averiguando. Señor presidente, es grave si lo citan a Massey. Es grave. Y lo digo así. Doctor, porque es perito de parte.
2: El tribunal no resolvió eso.
7: Pero por eso, pero le tengo que anticipar, porque claramente hay una confusión que ellos creen que nosotros le estamos imputando a los que vinieron a entorpecer, que son las 10 personas, en la inspección ocular, y le aclaro que no. Nosotros sabemos qué hicieron con esa inspección ocular, no que la inspección ocular haya sido irregular. Fue irregular porque le hicieron ellos solos nomás, pero en este caso, más que nunca, es la familia la que fue al lugar. Quedó clarísimo eso, por eso citarlo más así sería un error gravísimo de este tribunal. Y se lo digo así porque sería citar al corazón de qué era lo que ellos estaban haciendo para buscar a su propio hijo. Me opongo, señor presidente, espero que cuando lo resuelvan tengan esa razonabilidad. No tiene por qué venir a declarar, porque es lo mismo que citar al abogado de la familia. Acá no importa si lo conoce a Méndez, nosotros no vamos a citar a los abogados de la querella. Tenemos que citarle a los que están en ese sentido, así que...
2: Está bien, doctor, gracias. Está bien, ya planteó su...
8: Señor bueno. Presidente, ¿puedo opinar? Réplica muy corta, porque es importante y grave lo que acabo de escuchar.
2: ¿Quién está hablando ahí?
8: Roldán nuevamente.
2: ¿De qué réplica, doctor? El tribunal va a resolver esto.
8: Quiero dejar constancia de lo que acaba de decir el señor fiscal, porque acaba de decir algo muy contradictorio a la elevación del juicio que hizo el señor fiscal. Entonces estamos ante una incongruencia de la acusación que tenemos que dejar constancia, porque él mismo, en la hoja 4 del requerimiento de elevación a juicio, describe como acusación el hecho que ahora dice que no es acusación. Entonces, ¿qué es lo que estamos ante una gravedad institucional que necesito que la defensa me acompañe en este planteo? Porque hay una incongruencia total en la elevación a juicio y en lo que está diciendo el señor fiscal ahora en el debate.
2: Bueno, suficiente.
3: Adhiero.
2: Vamos a hacer un cuarto intermedio.
13: Adhiero.
2: de 5 minutos.
3: Sí, señor presidente.
13: La solicitud, y quiero hacer una breve referencia. Entiendo que Massey tiene que ser citado a declarar porque hasta a la verdad real de los hechos, de la imputación y al derecho de defensa. En todo caso, que el tribunal evalúe su testimonio o si entiende que por estar imputado en otra causa podría no tomarle juramento, decir verdad y valorar el contenido.
2: Doctora, recién le respondí al principio que el tribunal va a analizar la pertinencia y utilidad del testimonio.
13: Perfecto, señor presidente, pero así como se escucha la fiscalía, solicito que las defensas también sean escuchadas con la misma extensión temporal y el mismo uso de la palabra. Sobre mis asistidos pesa una acusación gravísima. Entonces solicito que no se limite el derecho de defensa. Gracias.
2: No, doctor, acá no se le limita el derecho de defensa a nadie.
3: Señor presidente, Leiro, una breve manifestación. Muy breve.
2: Doctor, acá tengo otro profesional que me pidió antes que usted. Bueno. Doctora Chiribín, tiene la mano levantada.
14: Sí, señor presidente, gracias por darme la palabra. Solo una aclaración. Este testigo fue pedido en el mes de febrero por la querella o fiscalía. Después le paso exactamente por secretaría cuando lo pidieron ellos mismos como testigo. Nada más, señor presidente.
2: Bueno, gracias. Doctora Pellegrini.
15: Sí, buenos días, señor presidente. Para decir nada más que me adhiero en un todo a lo manifestado por la doctora Lara Leguizamón. Gracias.
2: Bueno, gracias, doctor. Doctor Leiro.
3: Es una breve petición, señor presidente. En el transcurso de la audiencia del día de la fecha, lo escuché al señor fiscal decir 6 veces, vinieron a entorpecer.
2: No.
3: Que por favor se respete el principio de inocencia y hable en potencial. Porque está hablando de nuestros asistidos no están condenados. Y da por sentado que vinieron a entorpecer. Bueno, nada más, señor presidente, gracias.
2: Bueno, gracias. Entonces pasamos a un cuarto intermedio de 10 minutos para continuar con el siguiente testigo.

12:22 minutos, han pasado un cuarto intermedio, en principio de 5 minutos, después ya dijo de 10 minutos, veremos cuánto se demora. Acaba de culminar el testimonio de el tercero, de los testigos que estaban citados para el día de hoy. Bueno, vamos a ver qué es lo que, cómo sigue, ¿no? Obviamente que hay, perdón, el segundo testigo, Víctor Gustavo Fernández, que acaba de prestar declaración. Quedan dos más, los dos siguientes son policías, que van a declarar a partir de que se reanude esta audiencia. Hacemos una pausa, muy breve, 12:23 en todo el país, y ya volvemos en vivo desde el Tribunal Oral Federal.

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0: Buenos días, señor.
1: Bueno, usted ha sido citado a este juicio como testigo.
0: Sí, señor.
1: Como tal, está obligado a decir la verdad.
0: Sí, señor.
1: De cuanto sepa y le fuere preguntado.
0: Sí, señor.
1: Hay un delito previsto en el Código Penal que establece una pena al testigo que miente, no dice la verdad, tergiversa los hechos. Y esa manifestación, si perjudica a los imputados, tiene una pena más severa.
0: No, señor.
1: Le voy a tomar juramento.
0: Sí,
1: ¿jura usted decir la verdad de cuanto sepa y le fuere preguntado en esta audiencia?
0: Sí, señor.
1: Bueno. Díganos su nombre.
0: Duarte Mariano Hernán, señor.
1: ¿Edad?
0: 39 años.
1: 39 años. ¿Tiene algún apodo o sobrenombre?
0: Loro, señor.
1: ¿Cómo?
0: Loro.
1: Loro. ¿Su estado civil?
0: Soltero, señor.
1: ¿Nacionalidad?
0: Sí, argentino.
1: Argentino. ¿Dónde nació usted?
0: En Goya, señor.
1: Goya. ¿En qué fecha?
0: 1986.
1: ¿Se acuerda de su número de documento?
0: 31972494.
1: ¿Y su domicilio actual cuál es?
0: 9 de julio.
1: 9 de julio.
0: Corriente San Roque. Corriente Santa Fe. Sí, número.
1: ¿Dónde vivió la mayor parte de su vida usted?
0: En mi casa, en Corriente Santa Fe, sin número.
1: ¿En dónde es eso?
0: En 9 de julio, señor.
1: 9 de julio. ¿Y qué, de qué vive usted?
0: ¿Cuál Yo es soy su... funcionario, trabajo, señor, en la comisaría de 9 de julio.
1: ¿Qué funcionario?
0: Sí, policía? Señor, sí, señor.
1: Habíamos empezado por ahí. No le iba a tomar juramento porque como funcionario usted conoce las penalidades de la ley.
0: Así es, señor.
1: Bueno. ¿Qué estudio tiene usted?
0: Secundario, señor.
1: Secundario. ¿El nombre de su padre y de su madre?
0: Olga Lorenzo Salazar. Y mi papá es Samuel Diógenes Duarte.
1: ¿Viven?
0: Sí, señor, vive.
1: ¿Y a qué se dedica?
0: Ella es retirada de la policía de la provincia de Corrientes. Y mi mamá es enfermera. Bueno. Retirada.
1: Señor Duarte, le voy a preguntar por las generales de la ley. ¿Usted conoce a los imputados en este juicio?
0: Sí, le conozco, de vista.
1: Bueno. ¿Con alguno de ellos tiene amistad, enemistad, deudor, acreedor, amigo, enemigo?
0: No, nada, señor. Yo le conozco de vista nomás.
1: ¿Tiene algún interés particular?
0: No, señor.
1: ¿Ha resultado esta causa?
0: Ninguno, señor.
1: Bueno. Este testigo está ofrecido por la fiscalía. Así que le vamos a ceder la palabra a la Fiscalía.
2: Gracias, señor presidente. Buenos días, señor Duarte.
0: Buenos días, señora.
2: Me quiero preguntar primero cómo tomó conocimiento de la desaparición de Loan.
0: Yo estuve en mi casa con mi señora, mis dos hijos, y estuve ahí, sonaba el teléfono, me fui, atendí y me dice, atiendo, hola, le digo, soy Victoria Cagallá, hola, señora, le digo. Y me dice, ¿usted está trabajando? No, señora, yo no estoy trabajando, estoy de franco. Y me dice ella, ahí me llamó Catalina Peña, que se está perdiendo un nenito allá en el monte. Y le digo, señora, ah. Y me dice ella, ¿vos será que no le puede avisar? ¿Le puede avisar a alguno de tus compañeros de la comisaría? Sí, señora, le voy a avisar, le digo. Pero yo no estoy trabajando, pero le voy a informar a mi compañero. Y ahí me cortó el teléfono, agarro y le llamo a mi compañero, le informo eso. Digo, mira, el sargento Cáceres, le llamo y le digo, sargento Cáceres, mira, ahí me llamó Victoria Caillaba, que se le está perdiendo un nenito en la casa allá de Catalina Peña. Si vos te puedes comunicar con la señora o fíjate cómo puede llegar ella, le digo. Y me dijo, bueno, y ahí corté el teléfono y eso es todo lo que fue.
2: ¿A qué hora fue este llamado?
0: 15:35 aproximadamente, señora. El llamado que me hizo Víctor de Gallado. Y 15:37, cuando corté, era 15:37 aproximadamente, le llamé a mi compañero para informarle eso.
2: ¿Le llamó su número personal?
0: Sí, señora, me llamó a mi número personal.
2: ¿Por qué le llamó el número personal y no la guardia?
0: Porque yo tengo el número por la escuela, porque mi hija entra a la escuela ahí. Por eso tenía mi número. Yo atendí como normalmente atendí y bueno, eso es lo que me manifestó ella.
2: Usted señaló que le había manifestado que se había perdido un niño en el monte.
0: Sí.
2: ¿Le dio alguna característica de este niño? ¿Cómo? ¿En qué circunstancias?
0: No, me dijo así nomás y yo informé a mi compañero. Me dijo que se estaba perdiendo un niñito y bueno, yo informé.
2: ¿Qué pasó posterior a que usted se comunique con Cáceres?
0: No, ahí yo no sé porque yo le informé a él. Después ya tomó conocimiento él. Eso es lo que yo hice.
2: ¿Recuerda haber recibido un mensaje formal de notificación al personal?
0: Sí.
2: ¿Nos podría contar eso?
0: Fue a las 17 horas.
2: ¿Quién envió ese mensaje?
0: Aproximadamente fue el comisario Maciel. Mandó en un grupo de WhatsApp.
2: ¿Y qué decía ese mensaje?
0: Que nos presentemos en la comisaría y que con linterna me informado y que nos hagamos presente ahí, en el lugar, en la comisaría.
2: ¿Se presentó en el lugar?
0: Sí, señora.
2: ¿Nos podría contar qué hizo después?
0: Estuve ahí afuera, estábamos... el móvil venía manejando él y estuvimos esperando para ir a buscar, en la búsqueda.
2: ¿Recibió alguna llamada después de Callaba?
0: No, señora, yo no recibí ni una llamada. Fue la única esa que hice.
2: ¿Nos podría contar cómo se organizó el operativo?
0: De ahí nos fuimos a la camioneta... Comisario Maciel andaba manejando, nos subimos, todos mis compañeros en la camioneta y nos fuimos hacia el lugar. Llegamos casi a la nochecita ya allá, al lugar en el previo ahí de la señora Catalina.
2: ¿Quiénes iban a bordo de esta camioneta que manejaba Maciel?
0: Sería la sargento Graciela Segovia. Sería

0: Facundo.
1: Al llegar ahí a la casa del predio de la abuela Catalina, ¿quién impartió las directivas iniciales?
0: Maciel y el de director, el que se llama comisario Báez.
1: ¿Y en qué consistieron esas directivas? ¿Cómo iniciaron ese rastrillaje?
0: Que nos quedamos ahí en el lugar hasta que venga el comisario Báez. Y ahí estábamos esperando para que nos dé la directiva. Se bajó en un auto y cuando llegó él nos fuimos al lugar. Nos acompañó un nenito hacia un callejón así. Nos fuimos todos, era muchísima gente que nos fuimos. Nos llevó al lugar. Se fue el comisario Maciel y se fue Báez.
1: ¿Recuerda quién era ese nenito, hijo de quién, si no tiene el nombre?
0: No recuerdo, señora. No recuerdo, porque era de noche y no vi que era un nenito.
1: ¿Vio alguno de los imputados en ese momento en la búsqueda?
0: No, no vi, señora.
1: ¿No vio a Benítez?
0: No, yo no le vi a él.
1: ¿Vio a Miyapi?
0: Tampoco, señora.
1: Durante... ¿Cómo siguieron los días de búsqueda? ¿Qué función tuvo usted?
0: Yo estaba en la búsqueda, andaba buscando. En la noche andaba buscando. Caminé toda la noche, pero hasta a la mañana.
1: ¿En qué lugares estuvo usted concretamente en la búsqueda?
0: No sé, porque yo no conozco el campo. El campo no lo conozco.
1: ¿Y los días posteriores qué hizo?
0: Y después me dieron franco a la nochecita del otro día ya. Don Franco, y yo me fui a la comisaría. Me dio Franco el comisario Maciel.
1: ¿Recuerda cuál era la actitud del comisario Maciel en todo este operativo?
0: No, yo no conversaba con él. Sí, de vista, trabajábamos así juntos, pero hasta ahí.
1: ¿Escuchó usted algún comentario en relación al hallazgo de huellas o de botín?
0: No, eso no sé, sí, no. No escuché nada de eso.
1: ¿En las recorridas que hacían se sacaban fotografías?
0: No recuerdo eso. No recuerdo, señora.
1: ¿Hablaron con vecinos del lugar?
0: No, yo fui a una casita ahí que me ofrecieron un poquito de agua y tomé agua también porque tenía mucha sed, tomé agua. Me dieron un plato de comida también que comí porque tenía mucha hambre y comí.
1: ¿Recuerda aproximadamente cuántas escuelas, domicilios o dependencias visitó?
0: Una. No entendí la pregunta, si era.
1: ¿Cuántos lugares fue visitando? ¿Escuelas, domicilios de vecinos?
0: Yo estaba en el campo ese día. En el campo no me estuve yo ese día. Después, antes, cuando trabajábamos así, visitábamos la escuela, sí. Antes de eso, fue la búsqueda.
2: Gracias, señor presidente. Le pregunto, voy a ir un poquito... voy un poquito para atrás, ¿no? Usted dijo que la señora Gallaba le dijo Catalina que se había perdido un nenito.
0: ¿Sí?
2: No me queda claro, digamos, y usted con eso ya sabía todo, o sabía dónde fue, quién fue, cómo fue, a dónde tenían que ir ustedes, o sea.
0: No. A mí me avisó, eso es lo que me manifestó Historia. Me llamó, eso me manifestó ella.
2: Está bien, pero por eso, pero ¿qué le dijo específicamente, digamos? Porque...
3: Objeción, te contestó.
2: No, señor presidente, quiero que me aclare, porque no queda claro. O sea, con ese dato, se perdió un nenito, ¿usted ya sabía dónde tenía que ir, cómo tenía que ir?
3: ¿Ya contestó?
2: ¿Qué contestó? No sé qué contestó.
3: ¿Pasó comunicación del tema y te contestó?
2: No, señor presidente, le estoy preguntando otra cosa. ¿Se entiende la pregunta?

0: Señor Duarte.
1: Sí, señor.
0: Una vez que usted recibió ese llamado, ¿cómo fue a buscar al niño perdido?
1: Yo me fui cuando... No, yo me fui a la comisaría. Como le dije, me fui a la comisaría, ya era de noche, y me acompañó Nenito al lugar. Y ahí dio la directiva el comisario Maciel y el comisario Báez. Hicimos un rastrillaje.
2: No, no, señor presidente, perdón que lo pregunto de nuevo. Él es funcionario público y está declarando y tiene que decir la verdad. Lo que yo le estoy preguntando es que ese solo dato le dieron y él sabía dónde tenía que ir. La pregunta es muy, muy clara, señor presidente.
3: Señor presidente, me voy a oponer y voy a dar las explicaciones.
2: Sabía a dónde tenía que ir, cómo tenía que ir, quién se había perdido. Se comunicó con... O sea, él esta parte contestó bien, señor presidente, que él le avisó al otro policía. ¿Pero qué le avisó? Se había perdido un nenito y Catalina le había dicho, ¿eso es todo?
3: No, o sea, señor presidente, no fue eso lo que respondió al principio. Y me voy a oponer a la pregunta. Cuando arrancó el interrogatorio, le pregunta, él dice que le llamó Callaba y le dijo, se perdió un nenito en la casa de la abuela Catalina. Respondió claramente.
2: No dijo eso, señor presidente.
0: No, señor.
2: No dijo.
3: Vamos al video, señor presidente.
2: Pero bueno, pero está para acá, para aclarar. Se perdió un nenito en el monte, le dijo.
0: Vamos a refrescarle la memoria al testigo.
2: Sí, por
0: vamos
2: eso.
0: Vamos a leerle la declaración.
2: Me parece muy bien, señor presidente.
0: Así termina la controversia que me...

0: Señor presidente, lo que se requiere es que se lea la declaración en este momento.
1: Sí.
0: Bien, al inicio, entonces, el testigo dice, ante la pregunta de la doctora Purcell, que cómo toma conocimiento de la desaparición de Luan, el testigo manifiesta que estaba en su casa con su señora y sus dos hijos. Sonaba el teléfono, atiende y dice, hola, soy Victoria Cayaba. ¿Está trabajando? No, no estoy trabajando, estoy de franco. Y la señora Victoria le dice, ahí me llamó Catalina Peña que se está perdiendo un nenito en el monte. Ese es el registro que tiene esta secretaría.
2: Bueno, ahí,
1: así, señor.
3: Así es, señor.
4: En relación a esa pregunta, ¿cómo sabía qué nenito, a qué monte, dónde tenían que ir ustedes? Eso es la pregunta es bien concreta.
5: ¿Cómo su señoría?
1: Mal hecha la pregunta, señor fiscal.
4: Que me diga qué le informó al otro policía entonces cuando lo llama.
1: ¿Cómo sabe usted de qué nenito se trataba, dónde?
2: No, eso no sabía yo, porque no me manifestó la señora. La señora me dijo que se perdió un nenito, ¿no? Nada más. A mí no me dijo nada. Eso es lo único que me dijo.
1: Bueno, aclarado. Continúe, doctor.
4: ¿Bien? ¿Y usted qué le dijo puntualmente, expresamente, al otro policía que le llamó? Todo lo que le dijo por teléfono.
2: Le dije eso, que me llamó la señora Victoria.
4: Ajá.
2: Que me llamó que manifestando que se le estaba perdiendo un nenito en el monte. Eso es lo que yo le pasé la novedad al sargento Cáceres.
4: ¿Y el sargento Cáceres sabe qué hizo después?
2: No, yo hasta ahí sé lo que yo le pasé la novedad a él. Eso es lo que yo le pasé a él. Después ya no sé.
4: ¿Usted sabe si había un libro de registro de guardia ahí en la policía?
2: Sí, hay un registro.
4: ¿Usted sabe si se hicieron registro de ese llamado y...?
2: No, no sé, ese no vi yo.
4: ¿No vio el horario, si se puso en horario?
2: No,
4: ¿toda
2: no.
4: esa llamada, eso se tiene que hacer, eso obligación de la policía hacer, dejar en el libro?
2: ¿Y sí?
4: ¿Usted supo dónde estaba, si estaba el libro de guardia en ese lugar?
2: No sé, no vi eso yo.
4: ¿Usted sabe dónde estaba Maciel en ese momento?
2: No supe dónde estaba él.
4: ¿Usted estaba de guardia? Después concurre la noche, entonces, una vez, por eso, porque usted estaba de licencia, ¿sería? ¿Cómo?
2: No, yo estaba de franco, no estaba trabajando.
4: ¿Y cómo quién lo convoca y por qué lo convocan?
2: Y porque nos mandó en el WhatsApp un informe que va.

0: ¿Vos?
1: ¿Y qué decía el WhatsApp? ¿Se acuerda?
0: No me acuerdo bien. Lo único que me acuerdo es que bajemos a la comisaría con linterna y uniformado.
1: ¿A qué hora era eso?
0: 17 aproximadamente.
1: ¿Con linterna le pidió?
0: Sí.
1: ¿Era de día?
0: Sí.
1: Le pregunto, no entendí cuando usted dijo la conocía a Callaba de la escuela, no esa parte no, así dijo eso, no sé, no me puede explicar eso, qué significa, de qué escuela, no entiendo.
0: Yo la conozco de la escuela, a la señora de la escuela, porque mi hija entra en esa escuela.
1: ¿Pero que ella es maestra en esa escuela? No entiendo.
0: Preceptora.
1: ¿Es preceptora?
0: Sí, trabaja ahí, yo sé que trabaja ahí, era preceptora.
1: ¿Callaba era preceptora de la escuela?
0: O una función cumplía ahí. No sé específicamente qué función era que cumplía.
1: ¿Por eso usted dice que la tiene ubicada?
0: Sí, porque tenía el número, mi número, por el que tenía mi hija ahí.
1: Usted, mientras estaban en la búsqueda, ¿sabe si se supo que había aparecido o no había aparecido Logan en algún momento? ¿Alguien dijo algo?
0: No, nada, yo no escuché nada de eso.
1: ¿A las 2 de la mañana usted estaba buscando?
0: No sé la hora que cosa, pero andaba buscando, andaba en la búsqueda.
1: ¿Buscó toda la noche?
0: Sí.
1: ¿Se utilizaron drones?
0: Sí, había.
1: ¿Pasó algo con algún? ¿Varios? ¿Uno, dos? ¿Cuántos eran?
0: Yo creo que me manifiesto de dos, vi dos.
1: ¿Cuántos?
0: Dos.
1: ¿De quién eran esos drones?
0: Ah, no sé de quién eran esos drones.
1: ¿Y sabe si le pasó algo a alguno de esos drones?
0: Sí.
1: ¿Qué le pasó?
0: Yo le llamé a Maciel. Uh-huh. Y no me contestó. Al rato me llama y me dice, ¿dónde está vos? ¿Con quién? Y yo le digo que cayó un dron por un árbol. Y ahí me cortó el teléfono. Después, al rato me llama. Y me dice, ¿vos estás con él? ¿Con quién? Le digo, con él. Se cayó un dron, le digo, ¡ah, la puta, mijo! Y me cortó el teléfono. Eso es lo que yo le informé a él.
1: Ahí no me queda claro, ¿quién manejaba esos drones?
0: No sé, yo no conozco a esa gente.
1: ¿Eran particulares?
0: No sé, señor, porque había muchísima gente y no sé quién eran.
1: ¿Muchísima gente? ¿Cuánta gente está hablando?
0: No, ni era mucha gente, mucha linterna había, muchísima gente.
1: ¿Conoce al comisario Simonelli?
0: No lo conozco.
1: ¿No lo conoce?
0: No lo ubico, no.
1: ¿Usted no lo conocía, Maciel?
0: No lo conocía.
1: ¿Y trabajaba usted en la misma comisaría que Maciel?
0: No. Yo no le conozco como personalmente, a él no le conozco, trabajé con él en la comisaría nomás.
1: O sea, ¿lo conoce?
0: Sí, le conozco en el trabajo nomás, nada más.
1: ¿Sabía a qué hora había desaparecido el menor?
0: No.
1: ¿Nunca supo?
0: No, nunca supe.
1: ¿No sabe si fue una hora antes, dos horas antes?
0: No, señor, no sé.
1: ¿A usted no le informaron eso? ¿A la policía no le informaron eso?
0: No, nada, señor, nada.
1: ¿Usted sabe qué hizo Callaba, Pérez y Callaba el otro día?
0: No. No supe nada de él.
1: ¿Sabe si estaban ahí el 9 de julio?
2: Objeción. Dijo que no supo.
1: Puntual, ¿dónde estaban? Porque él no sabía nada. Pero
2: dijo que no sabe.
1: No, pero le pregunté si
2: estaba. Está diciendo que no sabe, señor presidente. ¿Cómo le va a preguntar algo que no sabe?
1: Pero puntualmente el 9 de julio le pregunté.
2: ¿Usted sabe si no estaban, está sabiendo?
1: ¿Usted sabe si estaban en Corrientes, señor?
2: No. Señor presidente, objeción. Dijo que no sabe.
1: ¿Usted lo conoce a Miguel Ángel Maidana?
0: Sí, le conozco, sí.
1: ¿Lo llamó a usted por teléfono?
0: No recuerdo, señor. No recuerdo.
1: ¿No recuerdo?
0: No.
1: ¿Y quién es Miguel Ángel Maidana?
0: Uno de ahí, 9 de julio.
1: ¿Cómo uno? ¿Pero qué? ¿Policía? ¿Civil? ¿Una?
0: ¿Civil?
1: ¿Y por qué lo llamó usted?
0: No, yo no lo llamé.
1: No. Usted dijo, ¿usted se habló por teléfono al día siguiente con él?
0: No recuerdo eso, señor.
1: Acá, señor presidente, le vamos a hacer algunas aclaraciones y después vamos a continuar, puede ser, pedir que se lea.
3: Sí, señor presidente, sí se le puede leer su declaración prestada ante la Fiscalía Federal de Goya del 11 de julio del 2024, en la página 2, vuelta, específicamente la pregunta número 6.

0: Disculpe, señora fiscal, la testimonial que tenemos indicada es la del Juzgado Federal de Goya. ¿Puede ser? Es del 16 de septiembre de 2024. ¿Hay otra?
1: Sí, una del 11 del mes de julio del año 2024, prestada en la Fiscalía Federal.
0: ¿Puede indicarnos en qué foja se encuentra, por favor?
1: Sí, fojas 2957.
0: Un momento, señor presidente, por secretaría se va a buscar.
2: El señor Cañete, ¿dónde está? Levante la mano, por favor.
3: Estoy acá, doctor.
2: Bueno.

0: Sí, señor presidente, lo tenemos localizado. Es la declaración testimonial, entonces, es del 11 de julio de 2024, señora fiscal. Sí, está en el cuerpo número 15. En la pregunta número 6 es preguntado para que diga quiénes estaban, eso es
1: preguntado para que diga cómo fue la llegada de Maciel a la comisaría. Es la página 2 vuelta.
0: Bien, ante la indicación entonces se le lee al testigo el acta y dice: preguntado para que diga cómo fue la llegada de Maciel a la comisaría, respondió: yo no lo conocía cuando llegó. Él nos hacía trabajar, nos mandaba hacer operativo o recorrida. Hacíamos recorrido en la escuela. Nos encargaba sacarle foto a los maestros y hacíamos informes y mandábamos. Nos dijo que hagamos eso, nos dio directivas y nosotros cumplíamos, porque ahí nos decía que si no mandábamos en forma y tiempo las cosas, nos iba a meter presos. El informe y la foto de que nos fuimos a entrevistarle a todas las escuelas. Nos pedía el nombre completo de la señora, el DNI, los números de teléfono y la foto de la señora con quien nos sacábamos. Nos hacía sacar fotos también de los operativos y le mandábamos. Al hospital también nos hacía sacar con varias enfermeras. Nosotros íbamos, preguntamos si había alguna novedad y nos sacábamos fotos con quien atendiera. Ahí finaliza la pregunta.
1: Ahí está.
0: La respuesta, perdón.
1: Muchas gracias. Señor Duarte, ¿recuerda ahora lo de las fotografías?
2: Sí.
1: ¿Es así como lo declaro acá?
2: Sí, señor.
1: ¿Y para qué tenían que sacar fotografías y pedir DNI?
2: Y eso teníamos que hacer porque él nos decía que cumplíamos orden. Yo cumplía orden. Era el comisario y yo cumplía orden.
1: Conforme lo que declaró acá que le leyó la secretaria, ¿por qué le decía que le iban a meter preso?
2: Y si nos manda en forma de tiempo, nos va a meter preso, así o así. Y no, yo hacía mi trabajo, yo cumplía orden. Porque yo también tengo mi trabajo, yo no puedo perder mi trabajo también. Yo cumplo orden, ¿no?
3: Entonces, la pregunta es, ¿usted hizo eso?
2: Yo le mandé, así sacábamos fotos y mandábamos el informe a él.
3: ¿Y sabe dónde están esas fotografías?
2: No, yo, el jefe de guardia mandaba eso.
3: ¿Cómo?
2: Éramos varios compañeros.
3: ¿Usted sacaba con su celular o había un celular que...?
2: No, le mandábamos al celular de él.
3: ¿Y qué en particular tenía que sacar de la maestra, de los alumnos, no sé cómo...?
2: No. Yo lo con los maestros o porteros, pues. Eso es lo que sacábamos nosotros.
3: Pero le sacaban, ¿qué tenía? O sea, usted recibía una orden. ¿Cuál fue la orden?
2: No, la orden que si había alguna novedad, si pasaba algo en la escuela o había un robo. O
3: sea, si había alguna novedad y sacar una foto, ¿esa era una novedad?
2: No, nosotros cumplíamos orden. Decía que saque la foto, yo sacaba la foto y le mandábamos a él.
3: Esto está hablando usted claramente después del suceso, ¿no?
2: Sí.
3: ¿Sí? ¿Sí?
2: No entendí lo que me dijo.
3: Sí, fue después de que desapareció Loa.
2: No, antes hacíamos eso.
3: ¿Ya antes hacían eso?
2: Sí.
3: ¿Y sabe para qué?
2: No. No sé para qué. Yo cumplía orden nomás y mandaba. No sé. Pero, ¿para qué?
3: Para que ella, o sea, claramente era una orden. Usted dijo, yo recibí una. Era claramente una orden de Maciel.
2: Y él era nuestro jefe.
3: ¿Y sabe dónde iban esas fotos?
2: No sé, señor.
3: ¿Sabe si algún fiscal le pedía esas fotos?
2: No, señor.
3: ¿Había menores?
2: No.
3: ¿Menores de 18 años?
2: No, señor.
3: ¿Y después, cuando pasó lo de Loan, también siguieron haciendo lo mismo?
2: No.
3: ¿Esa fotografía la sacaron en la casa de los Peña? Antes de la desaparición, ¿sabe?
2: No sé eso, no. Yo no sé nada de eso.
3: ¿Sacaban en casas particulares también?
2: No, yo no.
3: ¿Usted investigó el hecho después de la desaparición? ¿Participó en alguna parte de la investigación?
2: No.
3: Le pregunto, cuando yo le pregunté lo de la falsa alarma, usted dice, ¿usted no recibió ningún llamado telefónico durante la madrugada?
2: No, señor, no recibí ni un llamado yo. De que yo no recibí.
3: ¿En la escuela donde estaba Loan, sacaron fotografías?
2: No, señor, no.
3: ¿Sabe cuál es la escuela de Loan?
2: Sí, como le contesté yo, que sacábamos los maestros, o porteros nomás.
3: Por eso, pero en la escuela de Loan, ¿le sacaron fotos a los maestros también?
2: Por eso le dije, yo cuando él nos daba directiva, nos...

0: ¿Cuántas escuelas hay en 9 de julio? Son de primarias, ¿no?
1: Hay una primaria, una secundaria y un CESPA.
0: ¿Y un qué?
1: Que se llama CESPA, una secundaria también.
0: ¿Y jardín?
1: Sí, hay.
0: ¿Eh? ¿Cuántos jardines hay?
1: No sé cuántos hay, pero la ve ahí.
0: Señor presidente, nosotros vamos a hacer una búsqueda de una llamada telefónica. Después, cuando pregunte la defensa, se lo vamos a consultar para no perder el tiempo, ¿eh? Porque tenemos un llamado telefónico y queremos saber si es así. Nada más. Gracias, señor presidente, por ahora.
2: ¿La querella va a preguntar?
3: Sí, muchas gracias, señor presidente. Buenas tardes, señor Duarte. ¿Recuerda con precisión dónde se encontraba usted cuando recibió el llamado telefónico de María Victoria Callaba?
4: Objeción de respondido.
1: Mi casa.
3: ¿Dónde se encontraba? No, ¿qué estaba haciendo? ¿Cómo
2: doctora,
3: estaba?
2: Doctora, ya respondió eso. Ya respondió.
3: ¿Cómo notó el tono de voz de la señora Callaba?
1: Porque yo tenía agendado el número.
3: No, sí. ¿Cómo fue que le escuchó a la señora Callaba en la llamada telefónica?
1: Porque la atendí, señora.
4: Objeción, su señoría, pregunta capciosa. No está entendiendo la pregunta el testigo. Lo está confundiendo.
3: La claro, por eso. ¿Cómo? Si la persiguió tranquila, nerviosa.
2: El testigo no responde a la pregunta que le hace. Le está preguntando, señor Duarte.
1: Sí, señor.
2: ¿Cómo escuchó la voz de la señora cuando le llamó a usted?
1: Porque ella me dijo que era ella.
2: Pero nerviosa, tranquila.
1: No, bien, me llamó bien, normal. Bueno. La escuché normal.
2: Eso quería saber, doctora.
3: Sí, muchas gracias, señor presidente. ¿Antes del 13 de junio se habían comunicado alguna vez con la señora Callaba?
1: No, yo no.
3: ¿A qué hora llegó? ¿Por qué no fue antes al lugar, a la búsqueda de Loan, y esperó para ir a la comisaría?
1: Porque estaba con mi familia, mis chicos. Les voy a dejar también solo a mis chicos.
3: Porque hizo mención. Perdón. Hizo mención de que un niño los guió. ¿Quién lo identificó al niño que los guió?
1: No entiendo su pregunta.
3: Si alguien verificó si ese niño había estado en el almuerzo.
1: No, no sé nada de eso.
3: ¿Sabe quién le hizo las preguntas al menor?
1: No, no sé eso, no sé nada.
3: Cuando mencionó lo del dron que le comentó a Maciel, ¿se lo comentó a alguien más que se había caído el dron?
1: No, no. Yo lo único que pasé la novedad a eso, ¿no? Nada más.
3: Solamente él. Una, cuando hizo referencia de que Maciel le preguntó, ¿estás con él? ¿A quién se refiere con estás con él?
1: No entendí eso, lo que me quise decir, no entendí.
3: Usted cuando declaró que Maciel le comentó usted a Maciel del dron que se había caído, dijo que Maciel le preguntó, ¿estás con él?
1: Sí, pero no sé qué es lo que me quiso decir él. No entendí. Ah,
3: ¿no entendió lo que dijo Maciel en ese momento? ¿A quién se refería con él?
1: No sé.
3: ¿Alguna vez le pidió una aclaración sobre esa frase?
1: No.
3: ¿Recuerda haber visto en el lugar a Carlos Pérez durante la búsqueda del 13 de junio?
1: No, no le vi.
3: ¿A María Victoria Callaba?
1: Tampoco no le vi.
3: ¿A Jorge Bertón Hijo?
1: No, tampoco, señora, no le vi.
3: No más preguntas por el momento. Muchas gracias.
2: ¿La defensa va a preguntar?
5: Sí. Buen día, señor Duarte.
1: Buen día, ¿cómo le va, señor?
5: Señor Duarte, usted dijo en un momento que le llama al comisario para avisarle que había caído un dron y el comisario no le atendió. Cuando le vuelve a llamar él, ¿ahí usted le comenta ese hecho?
1: No, él me dice que... ahí le comento yo, porque él me dice dónde estaba, con quién, y yo le digo que cayó un dron y me cortó.
5: Ajá. ¿Y qué de novedoso tenía para usted que haya caído un dron?
1: Porque él quería que le informe todo lo que pasaba.
5: Señor, ¿y puede determinar, teniendo en cuenta que todos los que estamos presentes aquí conocemos el lugar, puede precisar exactamente dónde fue lo que usted vio y a qué hora que cayó el dron?
1: Ah, no sé, no conozco el campo. Yo no conozco el campo.
5: Pero usted dijo que vio un dron, ¿y a qué hora?
1: No sé la hora específicamente. Específicamente no sé la hora, pero yo le pasé la novedad a él.
5: Señor, le hago otra consulta más. ¿Usted tiene conocimiento o está en condiciones de afirmar si el señor Maciel mandó a modificar el libro de guardia?
1: No sé yo.
5: ¿En algún momento algún compañero suyo le dijo a usted?
1: No, a mí nadie me dijo nada.
5: Que conste en acta, señor presidente. ¿El comisario Báez en algún momento usted le recriminó algunas cuestiones, alguna situación?
1: Nunca.
5: ¿Quién es a partir del momento que llega? ¿Recuerda qué horario llegó el comisario Báez?
1: No recuerdo. Era de noche ya.
5: ¿Y el comisario Báez tiene jerarquía superior o inferior a la de Maciel?
1: Superior.
5: ¿Quién las da la orden?
1: Los dos dieron la orden. Pero el que da la orden le esperó al mayor jerarquía.
5: Al de mayor jerarquía. ¿Y a partir de ese momento las daba Báez?
1: Báez y a veces Maciel.
5: A veces Maciel. Bien. ¿Usted recuerda sobre un hecho de una falsa alarma?
1: No.
5: Señor Duarte, ¿usted tiene conocimiento acerca de una circular que daba el jefe de la policía en ese momento sobre sacar fotos de los operativos y demás?
1: No entendí su pregunta.
5: Si usted tiene conocimiento como funcionario de una circular que daba el jefe de la policía en ese momento sobre sacar fotos de los operativos.
1: Yo no.
5: ¿No conoce usted? ¿No lo sabe? ¿No tiene usted la obligación de saber?
1: Sí, pero yo no soy jefe de guardia, el que manejaba era el jefe de guardia.
5: ¿Pero usted es funcionario?
1: Yo cumplo orden, ¿no? Y di la orden que el jefe de guardia, que él quería que mande el jefe de guardia.
5: Bueno, no más preguntas por el momento, señor Duarte.
1: Gracias.
2: ¿Alguna pregunta más? Doctor Salecho.
6: Buen día, buenas tardes, Mariano. ¿Cómo le va?
1: Buenas tardes, señor.
6: Mi nombre es Ernesto González. Yo te voy a hacer un par de preguntas. Las que no me entiendas, por favor, hacémelo saber. Entonces las reformulo para que sea lo más claro posible. Hoy sí te menciona que sos funcionario policial. ¿Qué cargo tenías vos durante el mes de junio de 2024?
1: Cabo primero.
6: ¿Cuánto tiempo se estudia para ser oficial de policía?
1: 2 años.
6: ¿Y para llegar a esa posición de cabo primero, cuánto tiempo tiene que pasar?
1: 5 años.
6: Y siendo cabo primero, ¿cuáles eran sus funciones dentro de la comisaría? Un cabo primero dentro de la comisaría, ¿qué funciones cumple?
1: Yo soy numerario. Hay cabo cuarto y sargento. Jefe de guardia, quiero decir, perdón.
6: Bueno, pero particularmente usted, ¿qué hacía en la comisaría? ¿Qué labores generalmente desempeñaba?
1: Yo era chofer.
6: Para junio de 2024, ¿cuántos miembros poseía la comisaría 9 de julio? Si podría decirnos, por favor, nombre, apellido de las personas que componían a la comisaría 9 de julio.
1: No entendí su pregunta.
6: ¿Con quiénes trabajaba? ¿Quiénes eran los policías que trabajaban con usted?
1: Yo trabajaba con sargento Cáceres.
6: ¿Podría decir nombre y apellido, por favor?
1: Cáceres Orlando. Trabajé con Chamorro, sargento Juan. Trabajaba con Daniela Segovia, sargento ayudante de Duarte Guido. Después Arce Luis, después Gavina Noguera y Lisandro Saucedo, Natalí Rojas, Graciela Segovia, eso es lo que más recuerdo.
6: ¿En total cuántos serían?
1: Somos más.
6: Más de 10, menos de 10, más de 20, menos de 20.
1: Un poquito más de 10 somos.
6: Hace un rato hizo mención a escalafones jerárquicos. ¿Quién está como superior jerárquico dentro, o quién estaba, mejor dicho, como superior jerárquico dentro de la comisaría de 9 de julio? ¿Quién era el que daba las órdenes?
1: ¿De jefe me hizo?
6: Sí, de jefe. ¿Quién era el jefe de la comisaría?
1: Y el jefe de la comisaría, nuestra comisaría, fue Maciel.
6: ¿Y quién o quiénes estaban por debajo jerárquicamente? ¿Cuál es el siguiente puesto a jefe de comisaría? Porque hizo mención a primer oficial, jefe de guardia, y como nosotros no somos oficiales de policía, queremos saber.
1: ¿Y está el oficial?
6: Sería el inmediato posterior a el jefe.
1: Sí.
6: ¿Después?
1: Después está el jefe de guardia.
6: ¿Después?
1: Después cada cuarto. Numerario, chofer. Ahí está.
6: Y el cabo primero, disculpe, porque usted dijo que cumplía su función de cabo primero. ¿Es lo mismo que chofer o tenés que ser?
1: Y eso te designan, ellos, los jefes te designan. O
6: ¿puedes cumplir dos funciones al mismo tiempo?
1: Sí.
6: Vamos al día 13 de junio. Hiciste mención a que llegaron a la casa o al campo de Doña Catalina a la nochecita. ¿Recuerda exactamente la hora a la cual llegó?
1: No, señor, no recuerdo la hora que yo llegué.
6: ¿Era de noche, era de día?
1: Ya era de noche ya. Venía la nochecita ya.
6: Usted hizo mención a que había mucha gente. ¿Podría precisar cuánta gente había?
1: Muchísima gente, no sé el número, no sé cuánto, pero había.
6: ¿Más gente de la que estamos aquí presentes o menos gente?
1: No, más. Muchísima gente.
6: ¿Usted recuerda si ya había miembros de la policía o bomberos?
1: Sí, ya había ya. Pero sí, había mucha gente.
6: ¿Sabe de qué dependencias eran esos policías?
1: No, señor, no.
6: Usted hizo mención hoy a que un nenito les llevó a la zona donde se había perdido el menor. ¿Desde qué punto partieron para llegar a la zona donde se había perdido? ¿Cuál fue su punto de salida y cuál fue el punto de llegada concreto?
1: De ahí, de la casa de la señora Catalina. Ahí es donde el playón, donde está un terreno, un sitio ahí, de ahí salimos todos.
6: ¿Esa salida que hicieron fue a través de un sendero o a través del campo o cómo fue?
1: No, compañero, nos fuimos todos juntos, éramos mucha gente, era mucho personal y nos fuimos ahí, me llevó el nenito.
6: Voy a ser un poco más específico, ¿tuvieron que recorrer un sendero o tuvieron que recorrer a través del monte, metiéndose en el monte?
1: En el monte, en un callejón así, una calle, nos fuimos.
6: ¿Y cuando llegó usted ahí a la zona donde se perdió el menor, existía algún tipo de cercado o cerrado, estaba cerrado de alguna manera? ¿O era de libre acceso?
1: Ah, libre era. Lo que yo distinguí era libre. Porque no le distinguí muy bien porque era de noche. Yo voy, pero nos fuimos a este lugar.
6: ¿Y en algún momento después de la desaparición, ¿se cerró esa zona del Naranjal?
1: No, yo de que sepa, no.
6: ¿Y el sendero que va desde lo de Catalina hacia el Naranjal se cerró, se cercó o cualquiera podía circular libremente por allí?
1: Y había mucha gente ya, en el campo había mucha gente. Ese ya no se puede decir porque yo no vi.
6: ¿Usted tuvo participación en algún rastrillaje?
1: Sí. De la primera vez que nos hicieron a la noche el rastrillaje, ¿no?
6: ¿Podría indicarnos cómo fue ese rastrillaje?
1: La indicación que dio fue Báez y el comisario que está Maciel, ahí los dos estaban, y nos hizo así 2 metros cada uno hacia el costado y nos fuimos, una cantidad de gente.
6: ¿Cuál fue su punto de partida?
1: Nos fuimos haciendo el rastrillaje hacia adelante.
6: ¿Pero de dónde salieron, es la pregunta?
1: De ahí, de dónde nos llevó Lenito.
6: ¿Desde el Naranjal o desde el campo? ¿Dónde? Muy bien, por eso le consulto.
1: ¿Dónde? El campo, donde se nos llevó Lenito. De ahí empezamos a hacer el rastrillaje.
6: ¿Y para realizar ese rastrillaje tuvieron que atravesar alambrados o cercados?
1: Un alambrado, yo... alambrado, sí. Un alambrado atravesamos. Yo atravesé.
6: ¿Pidieron permiso a los dueños de los campos para poder circular?
1: No, señor. Pasábamos nomás.
6: Usted dijo que había mucha gente en ese rastrillaje. ¿Podría ser específico cuánta gente participó concretamente en ese rastrillaje al que usted hace mención?
1: 200, 300. Le calculo. Porque había mucha gente.
6: ¿Entre ellos eran todos policías o había una mixtura de civiles, policías?
1: Civiles, muchísimas civiles como policías.

0: Usted, por favor, pido disculpas por ahí si ya lo respondió, pero para que me quede claro, ¿usted no participó en ningún procedimiento?
1: No, señor.
0: Perfecto.

0: Ese rastrillaje al cual usted hizo mención hoy, ¿hacia qué sentido cardinal sería? ¿Norte, sur, este, oeste?
1: Este.
0: ¿Y por qué particularmente hacia el este?
1: Esa es la directiva que tuvimos nosotros.
0: Esto ya será respecto a otro punto, pero ¿en algún momento la comisaría de 9 de julio fue allanada?
1: Sí.
0: ¿Cuándo?
1: Ya, ese no supe porque yo estuve en el campo cuando vine, después ya yo era chofer nomás y vi que había gente ahí, policía.
0: Necesito, por favor, que sea un poco más preciso, por favor. Vuelvo a hacer la pregunta. ¿Cuándo se allanó la comisaría de 9 de julio?
1: No, no, no, no supo, no, no sé qué día fue, pero sí.
0: ¿Eso fue después de la desaparición del menor?
1: Sí, señor.
0: ¿No recuerda si fue meses, semanas, días
1: No,
0: después?
1: no recuerdo, señor.
0: ¿Usted estuvo presente en ese allanamiento?
1: No.
0: ¿Sabe qué personas estuvieron presentes en ese allanamiento? Hablando de miembros de la comisaría que estuvieron.
1: No, señor.
0: ¿Usted sabe cuál fue el resultado de ese allanamiento?
1: No, señor, no sé.
0: El día 13, particularmente el día 13 que ustedes llegaron, ¿habían perros de búsqueda ese día que ustedes llegaron?
1: No, yo no vi. No, no vi, señor.

0: Por el momento no más preguntas.
1: Bueno, gracias. Doctora Chiribín, tiene la palabra.
2: Gracias, señor presidente. Buenas tardes, señor Duarte.
3: Buenas tardes, señora.
2: Le voy a hacer algunas preguntitas respecto a lo que viene contestando, ¿no? Usted, ¿qué funciones cumplía antes del hecho de Loan?
3: Chofer, señora.
2: ¿Chofer de quién?
3: De la comisaría.
2: Bien. El día que llega, según lo que cuenta usted recién, a directivas de Baez y de Maciel, un nenito les indica, ¿sí o no?
3: Sí.
2: ¿Usted llega hasta una tapera?
3: No. Yo no conozco.
2: ¿Dónde se ubica la caída del dron? ¿Dónde estaba usted?
3: ¿Cómo?
2: Cuando cae el dron que usted mencionó, ¿dónde estaba usted?
3: No sé, yo no conozco el campo, señora. Yo no conozco el campo. Era de noche, no conozco.
2: ¿No sabe si eso estaba al este, al oeste? ¿Si tenía salida a una ruta? ¿No sabe qué ruta estaba cerca?
3: No.
2: ¿Había una laguna cerca?
3: No, señora, yo no. Era de noche, no vi eso.
2: ¿Usted pasó por alguna laguna?
3: No, de que sepa yo no.
2: ¿En ese recorrido lo hizo solo?
3: Sí, andaba caminando, sí.
2: ¿Y cuando cae el dron, usted estaba solo?
3: No, andaba caminando y ahí había mucha gente. Cuando cayó había mucha gente.
2: No, le estoy preguntando si usted, cuando
3: sí,
2: cae
3: solo,
2: el dron,
3: bien. Sí.
2: ¿Hasta qué hora estuvo solo?
3: No, y de todas las noches. Estoy caminando.
2: ¿Usted informó, dice que le informó al comisario Maciel? ¿Habló con alguien más?
3: No, yo que recuerde, no.
2: ¿Usted conoce a Cacho Maidana?
3: Sí, de vista sí, lo conozco.
2: ¿Ángel Maidana?
3: Sí.
2: ¿De dónde lo conoce?
3: Sí, de vista nomás.
2: ¿No habló con él el día que se perdió el nene?
3: No recuerdo, señora.
2: Trate de recordar.
3: No recuerdo.
2: No sé si le preguntaron recién. ¿Usted habló con Claudio Simonelli?
3: No.
2: ¿Su señora trabajaba en ese momento?
3: No.
2: ¿En algún momento trabajó?
3: Sí.
2: ¿En dónde?
3: En un corralón.
2: ¿Usted tenía trato con el dueño del corralón?
3: Mi tío.
2: ¿Cómo se llama?
3: Robert Maldonado.
2: ¿Con él habló?
3: Sí, siempre hablo.
2: No, ese día o al día siguiente.
3: No recuerdo de que hablé con él.
2: ¿Usted le pidió a alguien que le traiga comida?
3: No.
2: ¿Una zapatilla?
3: No. Ah, sí.
2: No me corresponde, pero le recuerdo que está bajo juramento de ley. Trate de hacer memoria.
3: Sí.
2: ¿A quién le pidió?
3: Yo un día le pedí una zapatilla y una galletita a un tal Santiago Maidana.
2: ¿Te la trajo?
3: Sí, no me encontré con él, porque yo le pedí.
2: ¿Y usted estuvo solo toda la noche? Y a la mañana, cuando terminó su... ¿Cómo hizo? ¿Terminó su servicio? ¿Le dijeron ya se terminó? ¿Cómo fue? ¿O volvió porque ya se cansó?
3: No, yo volví. Y volví al lugar ahí a tomar agua. Después, al otro día, a la tardecita, a la noche, me dieron franco. Y después fui chofer de... Me designaron como chofer de Nicky Baje nomás.
2: Es decir, que pasó a ser chofer de la comisaría, pasó a ser chofer del jefe de unidad.
3: Sí.
2: Qué bien. ¿Usted sabe lo que es un dron?
3: Un aparato.
2: ¿Pero lo vio usted?
3: Sí.
2: ¿Al otro día alguien le hizo preguntas sobre el reporte de ese dron que usted dice haber visto caer?
3: Nadie.
2: Y cuando se contactó con el comisario Maciel, según lo relatado por usted, él entendió mal o le contestó mal, no sé, le cortó. ¿Volvió a hablar con el comisario Maciel sobre ese dron?
3: No.
2: A la 1:50 de ese día, ¿con quién estaba usted? ¿Se acuerda? Entre el 13 y el 14, a la 1:50 de la madrugada del 14. Usted, según lo que me está diciendo, estaría en el campo.
3: Yo no me acuerdo, porque había muchísima gente, no me acuerdo, era de noche, y no me
2: está
3: acuerdo.
2: Bien. Es decir, que usted no sabe qué pasó a la 1:50.
3: No, andaba yo a la noche, pero no...
2: Ajá, ¿y cuando se cayó el dron, qué hora era?
3: Ah, no sé.
2: ¿Y en su teléfono, el registro de la llamada?
3: Yo no miré mi teléfono, lo único que avisé y di aviso nomás.
2: Usted dice que estuvo solo. ¿Cerca suyo estaba Custillo?

0: Tendría que informarle al señor presidente o sobre el informe de Policía Federal de a la 1:50, donde el sargento Custillo, el contacto Custillo, refiere estar con el sargento ayudante Duarte, a ver si este hombre se acuerda de lo que ya.
1: Doctora,
0: ¿quiere que le indique dónde está?
1: ¿Quiere que se lea la declaración de él para clarificar? Porque lo otro que está manifestando usted es motivo de alegato, en todos casos, de valoración.
0: No, es que él no estaba solo, ese es el problema. Acá hay un WhatsApp donde está con el sargento Duarte, el sargento Custillo, perdón, el sargento ayudante Duarte, está Custillo, está López. Esto es un informe de la Policía Federal, por eso le vuelvo a preguntar si él estaba con eso. Custillo.
1: Usted va a valorar eso después, doctora, en su alegato, en todo caso.
0: No quiero que incurra en nada, por eso, perdón, señor presidente, le vuelvo a preguntar.
1: Doctora, ¿hay alguna contradicción con lo que declaró él? Si es así, vamos a hacerle refrescar la memoria.
0: Reformulo, señor presidente, para no contradecirlo a este hombre. Señor, usted estuvo con el oficial o policía Custillo.
2: Yo no soy sargento ayudante, señora.
0: No, yo le pregunto si usted estuvo con Custillo. No estaba con Custillo. Entonces, usted estaba solo en el medio del campo, estuvo toda la noche solo. Eso quiero saber si es lo que yo entiendo.
2: Sí,
0: usted estuvo solo toda la noche y usted es el único que vio el dron y es el único que informa. Y al otro día el comisario no le pregunta sobre eso. ¿Es así?
2: No me preguntó nada.
0: Después de todo este evento, ¿usted ha tenido conversaciones, problemas por haber declarado?
2: No entiendo lo que me quiere decir.
0: Y después de haber prestado declaración...
1: Responda la pregunta que le hace.
2: Sí.
1: No conteste con otra evasión. Responda la pregunta que le hace. Doctora, ¿puede repetir la pregunta?
0: Sí. Después de haber prestado declaración, ¿usted tuvo algún problema?
2: No.
0: ¿Tuvo problemas de salud?
2: No.
0: ¿Usted tuvo atención psiquiátrica?
2: No, señora.
0: ¿Usted estuvo con carpeta médica?
2: No, que sepa.

0: ¿Padeció depresión, señor?
1: ¿Cómo me dijo, señora?
0: Si usted tuvo depresión, si está medicado.
1: No, no estoy medicado.
0: ¿Estuvo anteriormente con depresión?
1: No. ¿Y bien?
0: Ahora, antes.
1: ¿Y bien también? ¿Antes estaba bien también?
0: ¿Hace 3 meses atrás? ¿Fue al médico?
1: Sí, a control. Me voy a control así siempre.
0: ¿Control de qué?
1: Y control, me hago análisis, eso.
0: ¿Usted podía dormir bien?
1: Sí.
0: ¿A qué médico iba?
1: Iba a Bellavista.
0: ¿Cómo se llama el médico y qué especialidad tiene?
1: Siempre le pedíamos ahí en 9 de julio nomás al doctor y me iba a hacer el análisis en Bellavista.
0: ¿Tuvo tratamiento psicológico?
1: No.
0: Yo lo quiero ayudar, señor. Quiero que nos cuente la verdad. Nos está mintiendo, por favor.
2: Doctora, valúe al testigo después en su alegato, en todos casos.
0: Sí, sí, pero yo quiero que por eso le vuelvo a preguntar. Que nos cuente, que nos diga la verdad. ¿Usted tuvo problemas después de haber declarado, sí o no?
2: Bueno, ya le respondió eso, doctora. ¿Ya le respondió?
0: ¿Tuvo problemas de salud, señor?
1: No, señora.
0: Bueno, está bien. De que conste todo en actas y vamos a hacer las pruebas que corresponden a la declaración del señor. Muchas gracias, señor presidente.
3: Tengo una cuestión más, señor presidente.
2: ¿Una pregunta más
3: una pregunta más. Muy importante, muy importante. Señor Duarte, teniendo en cuenta que usted es del lugar, ¿usted sabe si tenía algún vínculo de amistad el comisario Maciel con Pérez y Callaba?
1: No, señor, no sé eso.
3: ¿No le consta?
1: No sé.
3: Señor, usted no. Usted, si bien manifestó que no estaba en el lugar que se encontraba de franco de servicio, ¿usted sabe qué horario llegó aproximadamente la policía en ese lugar ese día? La primera vez que se fueron. ¿Tiene conocimiento?
1: ¿A dónde?
3: A la casa de la abuela Catalina.
1: Ah, no tengo conocimiento. La hora no tengo conocimiento.
3: ¿Recuerda cómo estaba la transitabilidad del camino ese día para llegar al lugar? ¿Estaba lindo el camino? ¿Estaba...?
1: Sí, bien.
3: Bien.
1: Normal.
3: ¿Se puede andar rápido por ahí?
1: No, porque no es lindo el camino, es todo así de tierra.
3: Bien. ¿Sabe si el comisario en ese día se encontraba de franco de servicio?
1: No sé.
3: En el caso de que se encuentre de franco de servicio, ¿quién toma las decisiones? ¿Cuál era su oficial inmediato?
1: Y yo en ese no sé, porque yo estaba de franco, no sé quién estaba de turno.
3: ¿Lo conoce el oficial Torres?
1: Sí, le conozco, pero él... No sé cómo se manejaban ellos, superiores.

0: No más preguntas.
1: El Ministerio Público tiene...
2: ¿Doctor? Sí. ¿Va a preguntar?
1: Sí, sí. Gracias, señor presidente. Advirtiendo incluso la reticencia que hace, advierte la defensa.
2: No haga comentarios, doctor.
1: No, pero específicamente...
2: Pregunte en forma directa.
1: Si lo conoce, yo le pregunté, pero usted estaba entre las 1 de la mañana y las 3 de la mañana, ¿usted estaba caminando solo por... solo por el monte?
3: Caminando.
1: ¿No recuerda tener ningún llamado telefónico?
3: No recuerdo.
1: ¿Usted hablaba con, normalmente, no esa noche, pero comúnmente con un tal Miguel Ángel Maidana? ¿Tenía el teléfono de Maidana?
3: Yo no hablé nada.
1: ¿No tiene confianza con Maidana?
3: No, así nomás. Tenemos así, le conozco de vista, así nomás.
1: Bueno, no esa noche. ¿En otra oportunidad habló por teléfono con Maidana?
3: Yo que recuerdo, no. Que se me recuerda, no sé. No.
1: ¿Recientemente no habló con Maidana, por ejemplo, ahora, hace poco? ¿No recuerda o no habló?
3: No recuerdo.
1: Señor presidente, ¿usted es de 9 de julio?
3: Sí, de 9 de julio.
1: ¿Y no conoce el campo ahí, esa zona, no conoce?
3: No, saco del campo, no conozco.
1: ¿Cuántas causas usted investigó una desaparición de un niño en 9 de julio? ¿O si alguna vez investigó algún tipo de causa parecida a esta?
3: Nunca, señor.
1: ¿Nunca investigó un caso así como este?
3: No, nunca.
1: ¿Y de este no sabe muchas cosas, no sabe de lo que pasó ese día, qué pasó después? ¿Sabe si hubieron marchas, manifestaciones por parte de gente que estaba protestando por...?
3: Sí, vi que hubo marchas, sí.
1: ¿Y qué hizo la policía en relación a esas manifestaciones? ¿Qué hacía?
3: Y estaban ahí adelante, nomás la comisaría.
1: ¿Adelante nomás?
3: Sí.
1: ¿No pasaba nada al respecto?
3: No, que yo vi eso.
1: No más pregunta por ahora, señor presidente. Hago reservación.
2: Bueno, si no hay más pregunta, vamos a desocupar al testigo. Terminó su declaración, puede retirarse.
3: Muchas gracias, señor.
2: Siguiente testigo, Hugo Daniel Alegre.
4: Muy bien, 1:51 de la tarde, acaba de culminar su testimonio el suboficial Mariano Hernán Duarte. Bueno, un testimonio donde lo han vapuleado con preguntas y llamativamente de algunas cosas se acuerda al detalle, hasta los minutos, segundos de los que habló con algunas personas, pero... hay otras cuestiones que se olvida, sí, que no se acuerda, que no recuerdo y no recuerdo y no recuerdo, ¿no?
5: Guille, buenas tardes para vos, buenas tardes para todos. Exactamente, bueno, recuerden que Mariano Hernán Duarte es un personaje principal porque hasta incluso se ha sido, o fue eco puntualmente porque había sido amenazado, o era esa teoría que se había dicho porque él había señalado que había aparecido Loan horas posteriores.
4: Sí.
5: A causa de esto fue amenazado, que esto también se dio tanto a nivel mediático como en lo judicial. Después fue descartándose o deshilachándose puntualmente a lo que fueron estas versiones. Y hoy, bueno, estuvieron también en esta charla con Chiribín, la abogada, que lo empezó a presionar.
4: Sí, sí,
5: mirá que yo intento ayudarte, le dijo en una parte, y bueno, el testigo...
4: Me está mintiendo, dijo.
5: Exactamente.
4: ¿No? En algún momento. Sí, bueno, señor. El fiscal también habló de reticencia a la hora de responder. Indudablemente no era muy convincente, claro, la declaración de este testigo, ¿no? Uno que viéndolo aquí en la transmisión y me imagino los abogados y los fiscales que tienen en sus escritorios todo lo que este hombre ya dijo.
5: Tal cual.
4: Y resulta que acá le están preguntando y no se acuerda, ¿no? Sí. Cosas muy importantes. Cada vez que había algún dato que podía complicar al comisario Maciel, él decía, yo no me acuerdo, ¿no?
5: Yo no me acuerdo, yo no lo sé, yo no soy ningún tipo de persona adecuada al que estaba acompañándolo. Son algunos de los testimonios que fueron muy acotados en relación a lo que estaba muy estudiado, la forma en la que tenía que responder. Y hasta incluso, bueno, Guille, nosotros fuera de ahí también decíamos, ¿cómo va a reaccionar la defensa? Porque estábamos viendo a una defensa como Chiribín, que estaba con todas las cartas sobre la mesa, también atosigándolo, recordemos, de forma judicial y tomándose estas libertades en decirle: yo lo intento ayudar, pero claro, no puedo con esta situación. Han pasado 3 de los testigos de los 4 que se espera para el día de hoy, Guille.
4: Exactamente, queda uno más. Estamos hablando de otro agente de la policía, Hugo Daniel Alegre, luego de esta declaración, que habrá que ver si no deriva esto en un pedido de imputarle falso testimonio, claro, ¿no? Recordemos que estos testigos tienen la obligación de decir la verdad, más aún este caso, que es agente de policía, es funcionario público, por lo que si mienten ante el tribunal u ocultan lo que saben, que en este caso me parece que estaríamos en esta situación de que oculta lo que había dicho anteriormente, podrían eventualmente después pedir una imputación de falso testimonio, ¿no? Yo entiendo, y por lo que pudimos ver, que la doctora Chiribín tenía en su escritorio cosas, por ejemplo, le preguntó

0: ahora, quien va a declarar ahora es Hugo Daniel Alegre, ¿no? En los próximos minutos. Nosotros vamos a los títulos de esta edición y ya tenemos invitados en estudios.
1: Casa Loan se retomó el juicio. El Tribunal Oral Federal de Corrientes retomó la audiencia por la desaparición de Loan Dalino Peña en el Escuadrón 48 de Gendarmería Nacional. Tras el receso invernal, la décima jornada del debate comenzó marcada por fuertes cruces técnicos entre las partes y las comparencias de los primeros testigos de la lista de convocados.

Intervienen en el segundo acueducto. Durante el encuentro que se realizó semanas atrás, se ha ratificado que no habrá interrupción en el servicio de agua potable durante los 5 días que demandará la intervención, que comenzó hoy. Para garantizar el abastecimiento, se implementará un esquema alternativo de provisión a través del primer acueducto del interior, asegurando el suministro a todas las localidades alcanzadas.

Y preocupa la crecida del río Uruguay. El incremento sostenido del caudal, impulsado por las intensas lluvias en las altas cuencas, puso en alerta máxima a los comités de emergencias locales. Distintas localidades ya registran campos y zonas bajas inundadas, mientras las autoridades provinciales coordinan operativos de asistencia y preventivos ante la inminente necesidad de evacuar a las familias más afectadas de la costa.

Comienza la Bienal del Impenetrable. Juan José Castelli se convierte en el epicentro del arte y la naturaleza con el inicio de una nueva edición de la Bienal del Impenetrable. Maestros escultores nacionales e internacionales trabajarán a cielo abierto durante una semana transformando bloques de mármol, madera y metal ante los ojos del público en uno de los eventos culturales más significativos del norte argentino.

Corrientes protagonista en la Expo Rural, una de las actividades o una de las exposiciones más importantes que tiene el mundo ganadero y agricultura, con una destacada delegación de cabañas, ganaderas, productores y artesanos. Corrientes pisa fuerte en la muestra agroindustrial más importante del país. La provincia expone la excelencia de sus razas líderes y sus principales atractivos turísticos y culturales ante miles de visitantes.

0: está trabajando en el segundo acueducto del interior. Está con nosotros el ingeniero Nicolás Díez, presidente de SAMEP. ¿Cómo le va, ingeniero? Gracias por visitarnos.
1: Buenas tardes a ustedes, a su audiencia. Gracias por la invitación.
0: Bueno, hay preocupación y también una expectativa de que se termine finalmente esta obra, ¿no? De que tanto venimos hablando hace años. Hay una decisión.
1: 16 años,
0: ¿no?
1: 16 años,
0: exactamente. Y hoy, bueno, con una intervención que se está haciendo para justamente avanzar en esta obra.
1: Sí, particularmente lo que estamos haciendo hoy, una intervención en diferentes frentes, no solamente en un frente de obra, ya que se ha parado el acueducto. Ayer a las 6 de la mañana se dejó de pasar agua por el segundo acueducto. Esto es porque se seccionó a la altura del kilómetro 41 y 51 de la ruta nacional 16, el segundo acueducto, para vaciar esa longitud de acueducto y uno pueda trabajar principalmente en lo que es el cruce sobre el río Negro. Uh-huh. El cruce del río Negro que tenía serias dificultades técnicas.

0: Entonces, ¿por qué dificultades técnicas estamos hablando de esta situación? Porque lo que se hizo no se hizo de acuerdo a lo que mandan las normas de ingeniería. Ajá. Esto es, teníamos un caño de 1200 milímetros, sí, y le anexamos un cañito de 600. Entonces,
1: o sea, de un caño grande se pasó a un caño más chiquito.
0: A un caño más chiquito.
1: ¿Y por qué?
0: Y bueno,
1: eso se hizo en su momento.
0: En su momento, uh-huh, seguramente en el apuro y en el afán de mostrar que eso iba a pasar agua, se hizo eso y no, uh-huh, no se hizo lo que realmente ustedes vieron, recién estaba viendo, sí, la imagen, que hay toda una estructura, sí, conformada por donde realmente tiene que pasar el caño. Es un caño de 1200 milímetros que se tiene que tener continuidad hasta lo que esas peñas en 1200 milímetros para que les llegue agua con caudal y presión suficiente, claro, como para poder solucionar el problema. Si no, era muy fácil, nosotros podíamos prender otras bombas más, uh-huh, y realmente mandar mayor cantidad de caudal, mayor cantidad de agua. ¿Qué hubiese pasado?
1: Iba a reventar.
0: Claro. Así, tal cual y sencillo como esa palabra, desgraciadamente. Entonces, lo que nosotros tomamos la decisión con la Subsecretaría de Recursos Hídricos, es el comitente de esto, decir, bueno, en época invernal vamos a hacer esto.
1: Claro, cuando hay menor demanda, ¿no?
0: Cuando hay menor demanda, los chicos están, no tenemos clase, claro, no tenemos, entonces lo podemos hacer y todo el agua estamos tratando de mandarlo a través del primer acueducto. El primer acueducto no va a venir a solucionar también este problema.
1: Claro.
0: Esto es porque el primer acueducto data del año 79-80. Vale decir que han pasado sus años. Consecuentemente con ello estamos haciendo toda una línea. Nuestros técnicos, nuestros ingenieros están en cada una de las cisternas trabajando de tal manera de que todos racionalicemos el agua. No, uh-huh, solamente tenga una localidad y la otra no tenga.
1: Claro.
0: Que tengamos todo un poquito y podamos realmente de esa manera poder tener agua en cada una de las localidades en horarios rotativos, en horarios ciertos. Hay otros lugares, por ejemplo, que van a ser afectados, por ejemplo Villa Ángela. Uh-huh. En Villa Ángela tenemos la capacidad de potabilizar porque tenemos reservorio, entonces estamos exentos de esa, uh-huh, de esa particularidad, pero también va a tener horarios rotativos de para dar agua a la población. En esto también quiero decirles que va a haber en esto preferencias a quienes le damos primero.
1: Claro.
0: En esto tienen que ver los hospitales, los centros de salud, las clínicas, todos los lugares donde realmente el agua es potencialmente necesario.
2: Uh-huh. Ingeniero, puntualmente, por un lado, las localidades que han sido las más afectadas, sí, con esta disminución, y por supuesto también esto que usted señalaba, más allá de las servicios esenciales, sino también si los municipios de segunda, tercera categoría también juegan un papel al momento de distribuir puntualmente el caudal de agua.
0: Sí, particularmente sí, porque ellos también poseen camiones de distribución, uh-huh, y sacan de la planta potabilizadora que están a lo largo del primer acueducto. Quiero decirle esto primero. El primer acueducto hoy va a dar agua de lo que es de aquí de Resistencia hasta Esas Peñas y de Esas Peñas hasta Villa Ángela. Villa Ángela habíamos dicho que estamos potabilizando agua, lo cual a eso no nos genera un alivio.
1: Claro.
0: Va a haber una segunda etapa en esto que también tiene que ver con la mala ingeniería que se hizo, que tiene que ver en el gran pulmón que tiene distribución en el segundo acueducto, cuál es la ciudad de Presidencia de Roque Esas Peñas. Presidencia de Roque Esas Peñas tiene la particularidad de distribuir hacia Villa Ángela, hacia Tres Isletas y hacia un lugar, la localidad de Aviateray, uh-huh, donde se hace una I, el claro, segundo acueducto, y va para Concepción del Bermejo, va para Pampa del Infierno, Pampa del Infierno y Los Frentoni, el otro lugar va para lo que es todo el sudoeste del Chaco, donde agarra Charatas. Eso no va a ser afectado.
1: Bien.
0: Va a ser afectado.
1: Todavía.
0: Aún. ¿Por qué? Porque las cosas cuando se hacen mal hay que corregirlas. Uh-huh. Y no podemos. Esto se tenía que hacer con caños de acero de una determinada calidad y de un determinado diámetro, y no se hizo con eso, se hizo con un caño de PRF, una salida de lo que tiene la cisterna. Entonces lo que tenemos que hacer es lo correcto, es colocar las bombas que deseen, que tienen que tirar, permítanme la expresión, tienen que llevar el agua a cada una de estas localidades. De eso se trata, y de eso por este paraje. Parate. Nosotros lo que tenemos pensado es que, pasado esto, nosotros ya estamos en condiciones de duplicar la cantidad de agua que estamos llevando al interior. Hoy el segundo acueducto lleva el 25% de su caudal. El 25%. Nosotros con esto lo que estamos previendo, que para la temporada que nosotros se nos viene de verano, estemos llevando al 50, 52%. Vamos a decir que estamos duplicando. Obviamente, en septiembre del año que viene, que es cuando nosotros tenemos pensado y por contrato terminar el segundo acueducto, lo vamos a tener al 100% de su eficacia, de su eficiencia hidráulica que tiene que mandar el agua.
1: Ingeniero, ¿cuántos días son los críticos? Digo, ayer se comenzó con este trabajo, ¿cuántos días hay que decirle a la gente, bueno, tratemos de extremar el cuidado de agua?
0: Exactamente. De lo que nosotros tenemos como criticidad va a ser 5 días. Hay un hecho puntual, porque se lo podría hacer menos, pero lo que cuando yo le decía que esto se hizo mal, lo que hay que hacer son una de las bases de hormigón, que las bases de hormigón están supeditadas
1: al clima.
0: Más allá del clima, a que el cemento fragua en la medida que tiene que fraguar. Claro. Entonces, ese es el momento en que realmente...
1: Claro, y eso no se puede acelerar.
0: A pesar de que nosotros hemos tenido reuniones con compañías que tienen este tipo de acelerante de fragua, pero igual estamos hablando de una obra que lleva ya muchísimo tiempo. Esperemos un día más para que realmente esto tenga la particularidad de que salga bien.
1: Claro. Usted me decía, bueno, cuando le preguntaba por qué se hizo esto tan mal, porque más allá de que no responde a las reglas de la ingeniería, como usted dijo, responde a la regla de la lógica. Si venís con un caño de un tamaño, no podés pasar un caño más chico. Con su experiencia, ¿por qué se hizo esto? ¿Por querer llevar agua? El agua igual no iba a llegar, una cuestión de costos.
0: El agua llegó en menor cantidad de la que tenía que llegar.
1: Claro.
0: Y presumo por una celeridad política que tenían para mostrar algo.
1: Claro.
0: Se hizo por
1: determinar
0: eso.
1: Determinar la obra.
0: Se determinó una obra y decir, mirá, yo te la entrego. Me la entregaron mal, porque, por ejemplo, vamos a partir de donde tomamos el agua, que es en el río Paraná.
1: Sí.
0: En el río Paraná había una sola bomba para tomar agua cruda. Vale decir que si yo se quemaba esa bomba cruda, ya no andaba más el segundo acueducto. Bueno, hoy lo que se está haciendo, particularmente poniendo las bombas que corresponden, no teníamos energía en cantidad y calidad suficiente también para hacerlo, para hacer eso. La gente de Sechén nos ayudó en ese sentido, estabilizó líneas nuevas realmente para que llegue con la calidad de energía que nosotros debemos tener ahí. Las bombas son inmensas, consumen mucha energía en ese borde donde estamos. Y después tenemos todo lo que es particularmente la etapa de potabilización del segundo acueducto, que está en barranqueras propias. La potabilización, ustedes saben, o los que no saben, empiezan por un periodo de decantación, que es como si yo tengo este vaso, le echo agua turbia y la turbiedad baja. Esos son los decantadores. Solamente estaban habilitados al 50%. Los filtros, que es por donde pasa el agua para que se filtre y saque las últimas impurezas, también estaban en la misma situación. Todo eso lo estamos haciendo en esta semana, de tal manera que realmente cuando comencemos bien, comencemos realmente como la ingeniería manda. Y en esto siempre yo digo, también tengo particularmente que agradecer a la gente de Sechén, porque no teníamos la cantidad ni la calidad de energía ellos se ocuparon, hicimos convenios para después para recuperar ese dinero por parte de Sechet. No teníamos transformadores. No teníamos transformadores, sí teníamos los motores, pero no teníamos los transformadores que esos motores deberían tener, trabajan en media tensión, no teníamos la transformación.
1: Claro.
0: Entonces ellos hicieron, particularmente no ayudaron a tener un transformador acorde a las necesidades que teníamos. Y bueno, así vamos trabajando a lo largo de toda la línea. Ustedes, por ejemplo, pasando lo que es el Río Negro, que es particularmente lo que estábamos hablando recién, también a la altura de la Escondida, a la mano izquierda, si se van hacia esas peñas, van a encontrar un predio que se está alteando en la superficie, que ahí va a ir una planta transformadora que le va a dar energía a todo lo que es el segundo acueducto, y particularmente va a estabilizar energéticamente también a varias localidades, para decir que no va a ser solamente el primer acueducto, sino que vamos a tener mejor energía en varios de las localidades que están aledañas a la Escondida. También estamos haciendo trabajos que corresponden, como le decía hoy, en esas peñas, que después la gran parte de esas peñas va a venir a posteriores cuando tengamos que hablar de la otra parte que tiene que ver el segundo acuerdo. Dios quiera que todo esto nos acompañe, el tiempo nos está acompañando, digo, por el tema de las lluvias en particular.
1: Claro.
0: Y bueno, estamos trabajando en ese sentido.
1: Y una aclaración.
0: Porque realmente después van a decir que no lo dijimos o lo dijimos. Después de esta tarea, de este trabajo que hay que hacer, un movimiento bastante particular. Este es un movimiento muy grande que se hace, y en algunos sectores el agua va a tener turbiedad.
1: Claro. ¿Cuándo se comienza a bombear nuevamente?
0: Nosotros vamos a tener la previsión y la previsibilidad de que todo el laboratorio de SAMED que está distribuido en cada uno de los sectores de la provincia, también estemos monitoreando continuamente eso, diariamente.
1: Claro.
0: El agua realmente, independientemente que tenga alguna turbidez, sea potable, lo podamos tomar.
2: Claro.
1: Bien.
2: Ingeniero, recién me acordaba, bueno, que estaba remarcando un poco también el mapa del Chaco, que es bastante sencillo, porque al igual que los ramales que tiene SAMEP, también Sechep tiene que llevar adelante una serie de elementos para que toda la provincia pueda tener estos servicios.
0: Exactamente.
2: Y bueno, lo decía recién, la bomba, prácticamente la infraestructura,
0: así es,
2: los tiempos que tienen que tener a mediano y largo plazo de acá en adelante al próximo año para llegar con el contrato. Ahora, lo que es puntualmente el factor gente, las personas.
0: Sí.
2: ¿Cómo es el trato? ¿Tienen paciencia? ¿Entienden que se está llevando a cabo estas cosas? Por ahora, si usted seguramente ha recorrido la parte de la provincia, pero también los obreros, aquellas personas que son aquellas, los que están más cerca de ellos, ¿cómo ve el termómetro social?
0: El termómetro social en el interior lo entiende muy bien. Esto es porque siempre no han tenido la posibilidad de no tener agua. Yo vengo de Villa Ángel y gran parte del día no tenemos, no se tiene agua. Entonces, decirle, miren, de 6 horas van a pasar a 8, van a pasar a 12, van a pasar a 15 horas por día.
1: Están acostumbrados.
0: Exactamente. Es otra la visión que tienen. Una visión distinta a la que por ahí nos pasa por aquí. Nos pasa en el área metropolitana de Gran Resistencia, donde, bueno, algunos temas fortuitos que se dan por rotura de caño, ya sea porque estamos haciendo obra, o porque están haciendo obra, por ejemplo, la gente de vialidad, que no es que vayan y ellos y rompan desprofeso, es un accidente como un accidente, bueno, como cualquiera, dentro de la ingeniería hidráulica, por ahí algunas personas no tienen este tipo de paciencia y bueno, pero es así.
1: Ingeniero, la última, ¿Hay lugares hoy en Resistencia donde está faltando agua?
0: Hoy por hoy no, porque está nuestra red está distribuida. Sí, falta agua en determinados momentos en aquellos lugares donde faltó hacer toda la infraestructura.
1: Okay.
0: Esto es, por ejemplo, yo le digo el barrio Zampa, la chacra 213, la 214, donde se hicieron viviendas. No se olviden,
1: sí,
0: ustedes,
1: claro.
0: No se olviden ustedes que cuando nosotros recibimos la empresa, había casas que se hicieron de vivienda a través del Instituto de Vivienda, que no tenían agua, uh-huh, y que no tenían luz. Entonces nosotros tuvimos que llevar toda esa infraestructura ahí, donde esa infraestructura le falta potenciación.
1: Claro.
0: Esto es, le falta los motores que comprimen la red para que el agua salga en su casa, se pueda cargar un tanque, se pueda hacer algo. Por eso, lo que usted me comentaba, que en determinado momento, y yo comprendo, esto es así, que no tengan agua y tengan fastidio al no tenerlo. Porque pasa eso.
1: Claro.
0: Es
1: claro.
0: Así. Pero bueno, estamos en la idea de terminar esto cuanto antes, terminar en esto, pasar un verano diferente al que hemos pasado y al que hemos pasado cuando nosotros hemos recibido la empresa, y tratar de que en septiembre del año que viene podamos inaugurar como la obra que tantas veces fue prometida, tantas veces.
1: Sí, sí.
0: Hoy de la obra que nos falta, ya avanzamos un 30% en todos estos meses, así que estamos ya particularmente con la recta final.
1: Ingeniero, muchas gracias,
0: gracias
1: por su visita. Muy amable. El ingeniero Díez es presidente de la empresa SAMEP. Estuvo aquí hablando sobre estos trabajos que se están haciendo sobre el segundo acueducto. Volvemos a Corrientes, al Escuadrón 48. Continúa el juicio por el caso Loan.
3: ¿Le dijo quién era?
4: No.
3: ¿En qué horario fue eso?
4: Creo que 18:30, más o menos, el día 13.
3: ¿Sabe cómo se enteró Balbuena?
4: No.
3: Y una vez que usted se entera de esto, ¿qué hace después?
4: Y yo viajé hacia 9 de julio en el colectivo, el rápido bus que va hacia la localidad.
3: ¿Viajó hacia 9 de julio?
4: Sí.
3: ¿Qué hizo una vez que llegó ahí?
4: En la entrada, donde el camino que se dirige hacia el campo, ya había policía. Y me bajé en el lugar y caminé hacia adentro.
5: ¿El testigo puede hablar más cerca del micrófono, por favor? Apago la cámara porque se me está yendo la señal. Pero si habla más cerca del micrófono, así se lo escucha mejor.
3: Cuando dice al campo, ¿de quién se refiere? ¿Que iba caminando para el campo, de quién?
4: En el lugar donde se empezaron a juntar los policías.
3: ¿Y recuerda dónde era? ¿En el campo de quién?
4: En la Arancal.
3: ¿Esto a qué hora fue aproximadamente?
4: Calculo que 20 horas más o menos habrá llegado al colectivo.
3: ¿Usted se comunicó con el director de la unidad regional, Roque Báez?
4: No, señor.
3: ¿Qué directivas tenían para la búsqueda?
4: Y nos habíamos agrupado y empezamos a caminar y a buscar.
3: ¿Recuerda quiénes se encontraban ya en ese lugar?
4: Y la mayoría del personal de 9 de julio. Y ya había gente del pueblo, que la verdad que no recuerdo. Yo sé que había muchas personas buscando.
3: ¿Recuerda si estaba el señor Pérez?
4: No me había cruzado.
3: ¿Callaba?
4: No.
3: ¿Millapi?
4: No.
3: ¿Ramírez?
4: No les crucé en el lugar.
3: ¿Benítez?
4: No.
3: ¿Laudelina Peña?
4: No, señora.
3: ¿Recuerda haber visto al comisario Maciel en el lugar?
4: Sí.
3: ¿Habló con él?
4: No, no, porque daban las directivas para que se armen los grupos de búsqueda, y esas eran directivas nuevas.
3: ¿Nos podrías contar las directivas?
4: Y si se armaba el grupo y salíamos caminando hacia distintos puntos del, hacia el campo.
3: ¿Quién organizaba esos grupos?
4: El comisario Walter Macián.
3: ¿Tiene conocimiento del hallazgo de un calzado?
4: Sí, en los días posteriores sí. Nos habían dejado que cuide el lugar donde se encontraba la zapatilla.
3: ¿Recuerda cómo fue ese hallazgo de la zapatilla? ¿Cómo se enteró? ¿Dónde estaba?
4: Sí, sí. Habían unos estudiantes en su momento que ellos estaban cuidando ya anteriormente. Y después me quedé yo con otro compañero a cuidar hasta que llegasen los de pericia.
3: ¿Sabe quién encontró ese botín?
4: No.
3: ¿No le mencionaron?
4: No.
3: ¿Qué día fue eso?
4: No recuerdo exactamente el día.
3: ¿Cómo era la condición del terreno, del lugar donde estaba ese calzado?
4: Eran en un monte, había barro.
3: ¿Dónde estaba el calzado cuando usted lo vio?
4: En el barro.
3: ¿Estaba enterrado?
4: ¿Estaba
3: afuera?
4: Estaba medio, un poquito enterrado, medio una parte enterrada y un poquito afuera.
3: ¿Y quién le dijo que ese calzado era de lodo?
4: No, a mí me dijeron que cuide el lugar nomás.
3: ¿Usted fotografió ese lugar?
4: Sí, dos fotos. Tengo una del calzado y una foto de hacia del lugar.
3: ¿Se acuerdan ahora?
4: Creo que 16:30 era. Sí, 16:30.
3: ¿Recuerda cuando llega el perito?
4: Sí.
3: ¿Cuánto tiempo transcurrió desde que usted llegó ahí al lugar?
4: ¿Para que llegue la chica de pericia?
3: Sí.
4: Creo que llegó 18 horas, así que una hora y media más. Ven.
3: En ese lapso de tiempo hasta que llegó el perito, ¿recuerda si este objeto fue tocado, movido, manipulado por alguna de las personas?
4: No había nadie. No había nadie en el lugar, excepto mi compañero y yo, que quedamos a cuidar el lugar.
3: ¿Recuerda quién era el perito que llegó al lugar?
4: Apellido Bless, creo que es.
3: ¿Qué hizo cuando llegó en el lugar?
4: Llegó al lugar y no me acuerdo con quién. Llegó con alguien más y es el que le acompañaba, le alumbró para levantar la zapatilla.
3: ¿Ya era de noche?
4: Sí, de noche.
3: ¿Y una vez que levantaron la zapatilla, qué pasó?
4: Y salimos por una de los accesos al lugar y nos fuimos todos juntos.
3: ¿En la comisaría de 9 de julio existe algún depósito policial?
4: Sí, un depósito judicial.
3: ¿Y qué se guarda ahí?
4: La verdad que no tenía acceso, creo que Maciel creo que tenía la...
3: ¿Maciel tenía la llave de ese lugar?
4: Sí.
3: ¿Sabe si en ese depósito se guardó en algún momento evidencia vinculada a esta causa?
4: No vi.
3: En relación al libro de guardia, ¿usted anotaba directamente en el libro o primero en algún anotador y luego pasaba al libro de guardia?
4: Con anotadores.
3: ¿Eso lo revisaba alguna autoridad?
4: No.
3: ¿Y en qué momento lo pasaba al libro de guardia?
4: Y generalmente se va actualizando a medida que pasan las horas.
3: ¿Recuerda si Maciel contaba con su arma reglamentaria los días de búsqueda?
4: No recuerdo eso.
3: ¿Recuerda cuántos celulares tenía el comisario Maciel?
4: No.
3: ¿Ustedes hacían visitas a escuelas y fotografías con directores y otro personal?
4: Se hacían fotografías, pero no con, con el personal, se hacían frente a la escuela.
3: ¿Eso se hacía antes o después de la desaparición de León?
4: Antes.
3: ¿Para qué se hacía
4: eso? Eso eran directivas, calculo yo que no sé si de algún director de unidad o no sé, nosotros le pasábamos a Maciel.
6: ¿Qué consta en acta, señor presidente?
3: ¿Había alguna circular sobre eso? ¿Cómo a usted le llega esa orden?
4: Creo que sí, si existe un número, no recuerdo, pero sí creo que sí.
6: Consta en acta, señor presidente.
3: Eso consta en acta, perdón, señor, porque está interrumpiendo lo que está declarando el testigo.
7: Buenos días. Una pregunta. Usted dice, ¿estaban estudiantes cuidando? ¿Entendí eso? ¿Puede ser?
4: ¿Cómo se discute?
7: El botín o lo que estaba ahí, ¿había estudiantes cuidando? Dijo, ¿así puede ser?
4: Sí.
7: ¿Quiénes son esos estudiantes?
4: Silva Laura, Araujo Laura y una chica López Roxana.
7: ¿Y había alguien más ahí de la fuerza policial?
4: El policía retirado que es Méndez.
7: Ajá, ¿y alguien más?
4: Y estaba Maciel que me había ordenado para que quede cuidando el lugar y después no recuerdo otras personas.
7: ¿Cómo llegó ahí usted?
4: Nosotros anduvimos haciendo caminata, o sea, la búsqueda, y sí, nos habíamos encontrado con Maciel y nos hizo llegar hasta el lugar.
7: ¿Qué fue lo puntualmente lo que le dijo Maciel? ¿Cómo le dijo?
4: Que nos quedemos cuidando el lugar, que se retiraban los otros chicos hasta que llegue lo de pericia.
7: ¿Se retiraban los estudiantes? Sí. Lo que usted le llama estudiantes.
4: Sí.
7: Y después cuando vino los peritos, ¿qué hicieron puntualmente? Esta mujer, ¿qué hizo? ¿Qué hicieron en el lugar? ¿Usted vio?
4: Sí.
7: ¿Qué hizo?
4: Ingresaron al lugar y un ayudante que vino con la de pericia les alumbró y ella levantó la zapatilla.
7: ¿Estaban con perro, sin perro?
4: Creo que andaba una sargento, creo que es Sargento Alegre, que es de Paso de los Libres.
7: Sí. ¿Qué sería? ¿Qué? Le pregunté a un perro, ¿por qué me contesta una sargento? ¿Había perro o no había perro?
4: Porque le había cruzado en la búsqueda con un perro.
7: Ah, ¿estaba ella con ese perro entonces?
4: Sí, creo que sí.
7: ¿Sabe qué hizo ahí con el perro?
4: No, llegó y ya se quedó en el lugar, nada más. O sea, no participó, se quedó afuera.
7: ¿Usted sabe eso o no sabe si participó?
4: Y quedó en la entrada.
7: Está bien, pero ¿sabe si participó en algo después del procedimiento?
4: No.
7: ¿Sabe o no sabe? Yo le pregunto si sabe.
4: No, después ya no. No sé.
7: ¿No sabe?
4: No.
7: ¿Cuántas horas estuvieron ahí?
4: Desde las 16:30 hasta que se levantó la zapatilla, que habrá sido algo de las 18:10.
7: ¿Se veía a simple vista? Usted algo dijo, ¿no? Pero quiero que me aclare bien eso. ¿Se veía el botín ahí en el barro?
4: Sí, se veía.
7: ¿Sabían dónde buscarlo, digamos?
4: Sí. No, porque yo saqué dos fotos, una de las ahí de la zapatilla y una del lugar.
7: No más preguntas por ahora, señor presidente, gracias.
1: La querella.
8: Sí, muchas gracias, señor presidente. Buenas tardes, señor Alegre. Quería hacerle una consulta.
4: Buenas tardes.
8: Un par de consultas. ¿En algún momento de esa noche recibió alguna falsa alarma de que haya aparecido León?
4: Sí, nos juntamos en un lugar que creo que era la casa de la abuela.
8: ¿Cómo se enteraron de la falsa alarma?
4: En ese momento estaba el director Nicolás Báez y el señor Walter Maciel.
8: ¿Ellos son los que les avisaron a ustedes?
4: Disculpe.
8: ¿Ellos son los que le avisaron a ustedes sobre la posible aparición?
4: Sí.
8: ¿Y sabe quién mencionó que al final era una falsa alarma?
4: No recuerdo.
8: ¿Cómo se comportaron todos los oficiales, todos los que estaban en la búsqueda cuando se enteraron de dicha alarma?
4: No sabría decirle.
8: ¿Sabe si esa noche recuerda haber visto a Jorge Bertón hijo?
4: No recuerdo haberle visto.
8: Por el momento no tengo más preguntas, gracias.
2: Muy bien.
6: ¿Puedo preguntar?
4: Sí.
6: Buenos días, señor.
4: Buenos días.
6: Usted hizo recién referencia al libro de guardia. ¿Usted tiene conocimiento si el libro de guardia se alteró algún tipo de horarios?
4: No, señor, no tengo conocimiento.
6: ¿Usted en algún momento tomó conocimiento que alguno de los compañeros que trabaja en la comisaría estuvo presionado para que alteren el libro de guardia?
4: No tuve conocimiento.
6: Cuando usted se refiere hoy a la circular que tiene entendido que la da el jefe de unidad, ¿puede diferenciar si era una circular o era un memorándum?
4: Memorándum.
6: ¿Un memorándum que la daba quién?
4: Ya, nosotros no, dada la directiva el comisario Walter Maciel.
6: ¿Un memorándum? ¿Y que venía de parte de quién?
4: No sé si venía, no sabría decirle si era de unidad.
6: Pero recuerda que era un memorándum.
4: Sí.
6: ¿Tuvo conocimiento usted o tiene conocimiento si el señor Maciel convocó a más policías en el lugar, en la búsqueda?
4: Y estaban prácticamente todo lo que es la unidad regional 2.
6: ¿Usted vio que lo convocaba? ¿Quién lo convocaba?
4: No sé.
6: ¿No lo sabe?
4: Ya nos encontramos en el lugar y había mucha policía.
6: Muchos policías. Bueno, por ahora no más preguntas. Sí.
9: Gracias, señor presidente. Buenas tardes, Alegre. No, buenas breve. Usted dijo que era personal policial, interpreto que trabajaba el 9 de julio, ¿usted?
4: Sí.
9: ¿Usted tenía de compañero a un efectivo Duarte?
4: Sí.
9: ¿Qué función cumplía Duarte en la comisaría?
4: Chofer.
9: ¿La noche que desapareció Loan, usted lo vio?
4: No recuerdo, no.
9: Usted dijo que Maciel y formó los grupos de búsqueda.
4: Sí.
9: ¿No sabe a qué grupo de búsqueda asignó a Duarte?
4: No.
9: ¿Y no lo vio en toda la noche?
4: No.
9: ¿Habló con él?
4: No.
9: ¿Se enteró de la caída de un dron?
4: No sé tampoco, ¿no?
9: No tengo más preguntas.
10: Doctor González.
11: Buenas tardes, señor Alegre.
4: Buenas tardes.
11: Usted hizo mención hoy a que era sargento, pero durante junio de 2024, ¿qué cargo ostentaba usted?
4: Sargento.
11: ¿Cuántos miembros tenía la comisaría de 9 de julio para junio de 2024? ¿Cuántas personas tenía trabajando ahí?
4: 24.
11: En un orden jerárquico, ¿quién estaría primero como jefe en la comisaría?
4: El comisario Walter Maciel.
11: ¿Quién estaría como segundo? ¿quién es la persona que seguía a Walter Maciel en jerarquía? Es la pregunta.
4: Creo que estaba el oficial subayudante Torres.
11: ¿Y luego?
4: Y el personal subalterno sería...
11: ¿Usted en qué escalafón jerárquico estaría?
4: Sargento.
11: Me refiero, dentro de la comisaría, ¿estaría como personal subalterno o tendría otra categoría? ¿O cómo sería?
4: Personal subalterno.
11: Usted hizo mención hoy al momento en que llegó a la zona donde se había extraviado el menor. Dijo que había muchas personas. ¿Podría cuantificar cuántas personas? ¿Cuántas personas vio?
4: No.
11: ¿13?
4: No.
11: ¿Había más personas que las que estamos hoy aquí presentes?
4: Sí, había más personas.
11: ¿De esas personas cuántas eran policías? ¿O estima usted que eran policías?
4: No sabría decirle la cantidad.
11: ¿Más policías de los que estamos hoy aquí presentes?
4: Sí, más, había más.
11: ¿Usted tuvo participación en algún procedimiento, ya sea allanamiento, secuestro?
4: No.
11: ¿Usted tuvo participación en algún rastrillaje concretamente?
4: Sí, eso sí.
11: ¿Qué día?
4: ¿Cómo dice?
11: ¿Qué día?
4: Desde el primer día.
11: ¿Y de ese rastrillaje cuántas personas participaron?
4: No, no sabría decirle, no. ¿No se podría llevar un control?
11: ¿Recuerda el punto de partida, el punto de finalización de ese rastrillaje? ¿Dónde arrancaron, dónde terminaron?
4: Arrancamos en la casa de la abuela.
11: ¿Y hacia dónde se dirigieron o dónde terminó el rastrillaje?
4: Y la verdad que no me ubicaba por en la noche que se arrancó, no. Sinceramente estaba perdido. Ya no.
11: ¿Usted circuló por caminos o... atravesando el monte?
4: Atravesando el monte.

0: ¿Usted tiene conocimiento respecto al allanamiento que se hizo en la comisaría de 9 de julio?
1: Sí.
0: ¿Cuándo fue?
1: No recuerdo la fecha.
0: ¿Cómo fue?
1: No, tampoco, sí.
0: ¿Recuerda quién hizo el allanamiento?
1: No.
0: ¿Usted estaba presente en ese allanamiento?
1: No.
0: ¿Sabe qué miembros de la policía estaban en la comisaría en ese allanamiento?
1: No.
0: Respecto al día 13, ¿en algún momento usted vio perros de búsqueda? Concretamente el día 13.
1: No.
0: No tengo más preguntas, muchas gracias.
2: Señor, ¿sabe si ese día, el 13, usted tiene conocimiento si el comisario Maciel se encontraba de franco de servicio?
1: ¿Se encontraba en la búsqueda?
2: No. Anterior al hecho, ¿sabe si el comisario se encontraba de franco de servicio? ¿Tiene conocimiento usted?
1: No.
2: ¿No sabe?
1: No lo sé.
2: ¿Cuando usted llegó ya estaba el comisario Báez?
1: Sí.
2: ¿Ya estaba? ¿El comisario Nicky Báez es de una escala superior o inferior que Maciel?
1: Superior.
2: ¿Él las ha dado las órdenes?
1: Sí.
2: Muchas gracias. No más.
3: Y no hay más preguntas. Doctora Chiribina, ahí tiene usted la manito levantada. Así que tiene.
4: Sí, señor presidente. Gracias por darme la palabra. Señor Alegre. No sé si lo dijo, pero ¿qué jerarquía ostentaba usted al momento del hecho?
1: Sargento.
4: ¿Qué antigüedad tenía en la fuerza?
1: 10 años.
4: Bien. Creo que le contestó a la fiscalía que usted llegó al lugar donde estaba el botín.
1: Sí.
4: Y cuando llegó a ese lugar, ¿quién estaba?
3: Porque pues no ya entendí. Lo dijo, doctora.
4: Espere, no entendí bien, doctor, porque nombró a varias personas. Entonces, quiero que... Bueno, si no, le reformulo, Cuando usted llegó al lugar, ¿estaba Maciel y Méndez?
1: Sí.
4: Bien. ¿Usted dijo que el botín estaba en el barro en ese momento?
1: Así es.
4: Señor presidente, de todo esto queda expresa constancia. No estoy dejando constancia porque entiendo que ya está expresa. No,
3: sí, doctora, quédese tranquilo. Bueno, queda grabado en el sistema.
4: Es muy contradictorio. Cuando usted le contestó a la fiscalía que había estudiantes, ¿usted se refiere a cadetes de policía o estudiantes de otro lado?
1: Cadetes de policía.
4: Ese lugar donde está el botín, ¿a cuánto tiempo le llevó a usted caminar hasta ese lugar?
1: ¿30 minutos?
4: ¿Desde dónde?
1: Desde el lugar donde se arrancaba, desde la casa de la abuela.
4: ¿Estás seguro de lo que me dice, señor? Mire que nosotros fuimos al lugar. Recuerde bien, desde la casa de la abuela hasta donde está el botín, ¿qué tiempo le llevó caminando? No le pido la distancia.
1: No, la verdad que no. Yo también caminé hasta el lugar, señora. Caminé cuando se hizo el...
4: ¿Y usted llegó en 30 minutos?
1: En ocular. No calculo el tiempo.
4: ¿Pero caminó una hora o menos o más?
1: 30 minutos le dije.
4: Sí. ¿30 minutos tardó? ¿Sí o no? Nada más.
3: Sí. La doctora, sí. Ya le respondió dos veces. 30 minutos.
4: Justamente, señor presidente. Por eso se lo volví a preguntar. Usted estuvo en el lugar. ¿Usted sabe lo que es un dron?
1: Sí.
4: ¿Los vio?
1: Sí.
4: ¿De noche o de día los vio?
1: De noche.
4: No sé si lo contestó, creo que sí. ¿Vio caer alguno?
1: No.
4: ¿Supo de alguno?
1: No.
4: Usted que llevaba 10 años en la fuerza, cuando se encuentra algún elemento así tan importante como el botín, ¿eso estaba con una faja? ¿Estaba cuidado, resguardado, con la cadena de custodia?
1: No, no. En ese momento no, porque se tenía que esperar al que venga la
4: chica. Está bien, justamente, si yo le pregunto en ese momento, ¿había alguna cadena de custodia para resguardar el lugar?
1: Exactamente, por eso nos dejaron a nosotros que cuidemos el lugar para...
4: Está bien, cuando usted llegó, ¿había algo ahí que resguardaba el lugar, el barro?
1: No, no, no había nada.
4: Bien. ¿Firmó usted un acta de hallazgo?
1: No.
4: Con posterioridad en la dependencia, ¿firmó alguna otra documentación al respecto de ese botín?
1: No, no firmé nada, señora.
4: Respecto de las actuaciones, se deben haber labrado actuaciones. ¿Quién las labró?
1: No, no, no recuerdo.
4: ¿Y quién era el oficial de judiciales?
1: En su momento el oficial Torres,

0: ¿Quién era el señor Méndez que estaba ahí con Maciel? ¿Usted lo conoce?
1: No, en ese día solamente lo ubiqué, ya le conocí.
0: ¿Usted vio a la señora Laudelina Peña?
1: No.
0: ¿A qué hora volvió a la dependencia?
1: 9 de la noche, más o menos.
0: ¿Había personas detenidas?
1: Sí.
0: ¿Quiénes? Si se acuerda.
1: Creo que era Gutiérrez, puede ser, y su señora.
0: ¿Cómo?
1: Gutiérrez y su señora.
0: ¿Estaba Benítez?
1: Benítez con su esposa.
0: ¿Estaba Ramírez?
1: No recuerdo.
0: Señor, le voy a pedir que sea preciso, porque no está bien. Vuelvo a preguntarle, cuando usted llegó a la comisaría, ¿qué personas estaban detenidas? ¿Cuántos masculinos y cuántos femeninos?
1: No recuerdo.
0: Recién me dijo Gutiérrez y la esposa.
1: Sí, le dije eso, pero de más otra cosa no recuerdo.
0: ¿Está seguro lo que me dice Gutiérrez? ¿Está seguro?
1: Sí, señora.
0: ¿Benítez estaba en la comisaría detenido?
1: Sí.
0: ¿Cuántos calabozos hay?
1: Uno.
0: ¿Había detenidos otras personas que no fueran de este hecho?
1: No había.
0: ¿Había personal con perros en la comisaría?
1: No.
0: ¿Dónde alojan los canes que vienen a trabajar?
1: No tiene alojamiento la comisaría.
0: ¿Y qué hace cuando viene el can de paso de los libres, por ejemplo, con el perro?
1: Creo que tenían tipo una jaula en una camioneta, me pareció ver.
0: Con su experiencia, los autos que son secuestrados, ¿qué se hace con ellos?
1: Sí, ponen la faja de que están secuestrados.
0: ¿Se lleva un registro de cargo?
1: ¿Cómo dice?
0: Si se lleva algún registro de cargo, ¿hay algún libro donde anotan qué secuestro hay? ¿O usted no sabe?
1: No sé.
0: No tengo más preguntas, su señoría, gracias.
2: Bueno, sí, yo de vuelta, discúlpeme.
3: Otra vez,
2: entonces. Sí, es importante.
3: La próxima, señor, vamos a cambiar la metodología. Únicamente van a hacer preguntas novedosas.
2: Sí.
3: No sobre el mismo círculo, sí, que sí. Es una rueda de nunca terminar, ¿me entiende?
2: Señor, ¿usted alguna vez redactó el libro de guardia?
1: Sí.
2: ¿Alguna vez el comisario Maciel lo obligó a que cambie algo?
1: No.
2: ¿El día 14, recuerda si usted redactó el libro de guardia?
1: No redacté.
2: ¿No recuerda? ¿Sabe quién redactó?
1: No
2: más pregunto.
3: Bueno, vamos a desocupar al testigo. Su declaración terminó, señor.
1: No, señor, gracias.
3: Muchas gracias. Disculpen la molestia.
1: Gracias, hasta luego.
3: Bueno, señora secretaria, infórmeme la actividad del día de mañana prevista.
4: Sí, señor presidente, están citados los siguientes testigos: Jorge Daniel Moreira, Gabina Peloso, Lisandro Alberto Saucedo y Roque Nicolás Báez.
3: Bueno, hacemos entonces un cuarto intermedio hasta el día de mañana a las 9:30. 9:30 como hoy. Buenas tardes a todos.
5: Buenas tardes.
6: Buenas tardes.
0: Buenas tardes a todos.
5: Buenas tardes.

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1: Es la hora 14:53 minutos.
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3: Es la hora 15:03.
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0: adelante con su silla de ruedas y accede a la Feria del Libro.
1: Sí.
0: Ya, dos puntos que puntualizaron.
2: Esa queja recibiste.
0: El montacarga para los hombres con discapacidades, mujeres, niños y demás, los chicos, las mujeres que venían con su carrito con los niños, al montacarga. Uh-huh. Una atención espectacular de la gente que estaba trabajando en la Feria del Libro, una atención permanente de las autoridades, recorrían todos los días, y una limpieza que yo nunca vi en ninguna Feria del Libro. Pasaban los chicos
1: con la escoba y la palita.
0: Exacto, con la escoba y la palita.
1: Constantemente.
0: Y un balde. Permanentemente. Yo no sé qué Feria del Libro vieron esto. Para mí que estaban algo.
1: Uh-huh. Me perdí. ¿Hubo críticas?
2: Yo tampoco.
0: Sí.
2: Por eso te pregunto.
3: Sí, hubo críticas de varios periodistas.
1: ¿A son de qué?
0: Nunca se fueron a la Feria del Libro. Al único que le vi, periodista, digamos, es un muchacho, Horacio, que yo lo conozco, con su esposa. Uh-huh. Estuvimos ahí, estuve hablando de cómodos, tranquilos, ellos con sus hijos. Y yo feliz, contento. Yo me moví en la Feria del Libro desde un stand, desde el que entrábamos.
2: Como
0: de una
2: pez en el agua.
0: Y andaba por todas partes. Hicimos unas presentaciones en un salón hermoso, lleno. Muchas gracias, Majuma,
2: por
0: haberse ido y por estar con su novia y presentármela.
2: Ay, qué lindo.
0: Muy lindo, muy lindo.
2: Quito, yo te pido disculpas, pero yo estuve en cama.
0: Sí. Y yo te hubiese ido a curar. Yo te hubiese ido a curar. Mira, con dos te veo. Con cinco te encanto. Te bebo la sangre. Tu corazón roto, te mato.
2: No,
1: es poesía pura.
0: Es una poesía.
2: Claro, porque caí retarde. Sí, no entendí.
0: No. Pero quiere decir, caí tarde, quiere decir cuando... Esto decía una pobre vieja allá en el norte de España, en Logroño.
2: Ah.
0: Ella recitaba porque a ella le resultaba gracioso ese verso. La quemaron por bruja.
1: Mira.
2: ¿Trajimos libro de bruja hoy o no? ¿Qué trajiste hoy?
3: Y si decía te mato, decía Quito.
0: Mire.
1: ¿Libro de bruja trajo o qué?
2: Mire. Todo marcado terminó.
1: Todo marcado.
0: ¿Cómo corresponde?
2: Oma.
3: Bueno, escúchame, Quito, vos fuiste el más vendido de la Feria del Libro.
0: Fui el más vendido de la Feria del Libro.
2: Aplauso, ay, pero por favor.
0: Muchísimo.
1: Esto ya es moneda corriente para
0: mí. Muy, muy lejos.
3: Está devastada Feria del Libro.
2: A ver, Quito, yo te quiero contar una cosa.
1: Sí. Devaluada.
3: Devaluada.
2: A mí me tocó presentar, entrevistar a Selva Almada. Selva se enteró de tus libros ahí, quedó encantada, Quito. Lo mencionó en su propia presentación. ¿Entendés eso, no?
0: No sabía.
2: Selva Almada es una de mis escritoras preferidas de hoy, de la actualidad. Ella escribe como gente gaucha. ¿Viste?
0: Sí.
2: Usa también un poco de palabras de Martín lengua originaria. Claro, así a lo Martín Fierro, por decirte.
1: Bien.
2: No, novelas.
3: ¿Cómo me culturicé esta Feria del Libro?
2: Sí, tremendo.
0: Vino una persona, se paró delante de mí, y dijo: quiero los 10 libros, doctor. Ahí están.
1: Dulce.
2: Sacó tarjeta.
0: Y se llevó los 10 libros.
2: Pero por favor.
0: Estaba sentado hace dos o tres días en una determinada editorial. ¿Eh? No digo porque si no,
1: no
0: va a ser. Y en esa editorial entró otro señor con una bolsita.
2: Y llevaba tus libros.
0: Venía del interior de la provincia de Formosa, de una profesora, con el nombre anotado y todo. 5. Esa mañana, 10. O sea que están en este momento imprimiendo de nuevo. El 10, el 1, el 2, el 3.
2: Qué lindo eso. Qué lindo.
3: Tiene para alquiler hasta diciembre, por lo menos.
0: ¿Eh?
1: Ah, o sea que se siguen imprimiendo las ediciones anteriores.
2: Reediciones.
3: Sí. El 1 y el 5 dice que son los que más
0: se agotó.
2: ¿Ah, sí?
0: Se agotaron.
2: ¿Por qué? ¿Por las historias que incluyen?
3: No sé. Algunos para empezar, empezará con el 1, digamos, y los otros. Bueno.
0: El 1 es, diríamos, el más infantil. Uh-huh. El que llega más porque están la de Guayadita. Están cosas de, digamos...
3: La mujer, el fantasma de Blanco también. La mujer de Blanco también
0: está en el 1. Vale decir que el 1 es el que me hace arrancar. ¿Por qué? Porque mi hija me dice: papá, los cuentos que nos contabas en casa, ¿por qué no los escribís? Y son historias. Porque son historias. El otro día me entrevistaron desde una radio.
3: Tan fea fue la kermés del libro que... Yo pregunté en varios stands de las librerías y editoriales y me dijeron que tuvieron una venta muy buena en comparación a años anteriores.
0: Sí, señor.
2: A mí todas las editoriales, mucho el lugar, ¿vos sabes?
3: Inclusive el Fernando, el de los libros antiguos, vendió uno de, ¿cuánto era que dijo? 500 lucas, creo que era.
2: ¿Qué? De los de colección.
3: Uno, paca, tenía el Quijote que valía unos verdolagas.
0: Sí.
3: Pasaron 100.000 personas. La Kermés también parece que vendió bien, ahí al costado en la casa.
0: Se agotaban. Al atardecer ya no había café, no había.
3: Bosco, y la unidad se llenó de vida, tanto que yo no conseguía estacionamiento nunca en toda la zona.
2: En tu casa, digamos.
3: Sí, parece que la Kermés estuvo buena, digamos. No sé.
0: No sé. A ver, ¿sabe por qué dicen Kermés? Porque estaba. Le voy a notificar a los periodistas para
3: devaluada.
0: Se enteraron.
3: Ocupan la palabra Kermés para devaluar. La feria que había.
0: Bueno, y no saben que la para feria ver, es menos de mayor amplitud evaluativa que la Kermés. Yo te voy a explicar.
3: ¿Qué? No tiene nada.
0: Hablaron, dice, Kermés. Había artesanos adentro. Señores, no había artesanos. Estaba el Museo de las Artesanías de la provincia de Corrientes. Notifíquense, por favor, y firmen. O consideraremos firmar a ruego a una persona testigo por ustedes. Esa era la feria de los artesanos de Corrientes, del Museo de Artesanía de Corrientes, con todas sus. Que llevé yo dos ponchos. Uno que inmediatamente se apropió mi hija, el de lana, porque ella es friolenta, y mi novia se apropió el de hilo.
3: Muy bien.
0: O sea que ahí está.
2: Chao.
3: Chao.
0: Se terminó. ¿Ahí eso les ofendió?
3: Bueno, no sé qué vieron, ¿eh? Yo la verdad no sé qué vieron.
1: No, y como decía Clary, el lugar, digamos, la locación, espectacular.
2: A mí me encantó.
0: Además.
3: Por ahí no andaba al aire, por ahí no andaba.
1: Pero hay cositas. ¿Quién dijo que iba a ser 30
3: años? Hay cositas, pero.
2: Bueno, pero es un
0: escúchame, los baños. Los baños estaban
2: estrenando.
0: Limpios.
1: Sí, tremendo, tremendo.
0: Los baños, cosa que no ocurría en otros lugares, estaban limpios.
2: Pero más allá de eso, yo no entiendo por qué usan Kermés para desmerecer o desmerecer.
3: Pero no es solo eso, ¿eh? Porque, no le gustó.
2: Pero a mí me encanta que
3: no
2: sea. Pero Majuma, lo
3: que
2: ideal,
3: le contaron, no le gustó porque.
2: Lo ideal sería que sea abarcativo, que tenga un montón de opciones.
3: ¿Qué más abarcativo
2: para
3: fue si mantener? Fueron más de 110.000 personas a la feria en lo que.
2: Eso es atraer a la gente al libro.
0: Superó. O sea, esa es una buena estrategia. Las ferias anteriores.
2: O sea, a mí
0: esta
2: me gustó
0: yo tuve
2: muchísimo.
0: Tiempo de andar.
2: Sí. A mí la del año pasado no me gustó.
3: ¿No me querés poner una contraparte de esta Feria del Libro? Te digo la que se hizo en la Escuela Centenario.
2: ¿Hace cuántos años?
3: Hace 10 años, por lo menos.
2: No, bueno, sí. Yo no vivía acá.
3: Sí, sí. Por lo menos. Después cuando nos fuimos allá a la usina, que nos dieron el lugar para secuestrar gente.
0: Ah,
3: ese,
0: no, eso
3: donde
0: no
3: teníamos la radio. Que ni cárcel no era, era un lugar para secuestrar gente y después todos los carritos, todo armado. Lindo, porque la gente de cultura y arma más o menos lindo, pero no era el lugar.
0: Y baños químicos,
3: baños químicos,
0: lo mismo que la feria anterior.
3: Claro.
0: La del Cine Colón, los baños químicos.

que afectan a las grandes mayorías de compatriotas. Vamos a garantizar que cada sol del presupuesto público sea administrado con absoluta transparencia y que todas las autoridades rindan cuentas sobre el uso de los recursos del Estado. El primer objetivo, emergencias y seguridad ciudadana. Toda gran obra requiere un orden de prioridades. Tenemos miedo por nuestras vidas al salir a la calle o que nuestras casas se inunden en pocos meses. En el plazo inmediato, mi gobierno estará concentrado en dos frentes de emergencia nacional: mitigación del fenómeno El Niño y seguridad ciudadana. Para ello emplearemos recursos extraordinarios. El clima no espera los tiempos de la burocracia. Por eso implementaremos un plan de contingencia nacional frente al fenómeno El Niño que romperá con la lógica de la reacción tardía para pasar a la era de la prevención oportuna. Iniciaremos de inmediato la descolmatación masiva de los ríos, la construcción de defensas ribereñas con criterios técnicos modernos y la protección de las cuencas. Destinaremos maquinaria pesada a los puntos críticos e implementaremos un sistema logístico de respuesta rápida para asegurar el abastecimiento de alimentos, agua, medicinas en las zonas de mayor vulnerabilidad. Los agricultores que se vean afectados por el fenómeno climático recibirán asistencia financiera y técnica. Nuestros agricultores no estarán solos.

en materia de seguridad. Vamos a recuperar cada barrio, cada carretera, cada espacio público para las familias peruanas. Allí donde el crimen organizado, el narcotráfico, la minería ilegal hayan arrebatado el control al Estado, haremos uso de todas las herramientas que la Constitución pone a disposición del gobierno. Durante los estados de emergencia, las Fuerzas Armadas asumirán temporalmente el liderazgo de las operaciones de seguridad y del control interno, en estrecha coordinación con la Policía Nacional hasta restablecer plenamente la autoridad del Estado y devolver esos territorios a los ciudadanos. Nuestra prioridad será fortalecer integralmente a nuestra gloriosa Policía Nacional del Perú. Le devolveremos el respeto, el equipamiento y el respaldo político que merece para cumplir con firmeza su misión de defender a los peruanos de bien. Impulsaremos un ambicioso proceso de modernización tecnológica, incluyendo sistemas nacionales de videovigilancia interconectados, plataformas de inteligencia artificial para anticipar y mapear el delito, herramientas modernas de comunicación y centros de comando que permitan una respuesta rápida y coordinada frente a la criminalidad. La lucha no será únicamente contra el delincuente común. Iremos tras las mafias nacionales e internacionales que financian la extorsión, el sicariato, el narcotráfico y la minería ilegal. Fortaleceremos los sistemas de inteligencia para desarticular estas organizaciones desde sus cabecillas y sus estructuras económicas. Pero también seremos implacables con quienes traicionen el uniforme. Ningún miembro de la Policía Nacional que se ponga al servicio del delito encontrará protección en nuestro gobierno. Quien deshonre la institución responderá ante la justicia con todo el peso de la ley. Al mismo tiempo, instauraremos un sistema permanente de reconocimiento al mérito para el personal policial que cada día arriesgan su vida por proteger la nuestra. Aspiramos a construir una policía donde el ejemplo sea distinguido, la honestidad sea respetada y el compromiso con la ley sea motivo de orgullo nacional. Fortaleceremos y ampliaremos las unidades de flagrancia y emprenderemos una profunda reforma penitenciaria para que las cárceles vuelvan a ser centros de reclusión y no centros de operaciones del crimen organizado.

Finalmente, para enfrentar los retos urgentes que nos trae el fenómeno del Niño y la inseguridad ciudadana, emitiremos decretos de urgencia y solicitaremos al Congreso facultades delegadas. Además, para los trabajos de prevención y reconstrucción, convocaremos a los gobiernos subnacionales a sumarse a estos esfuerzos. Y para enfrentar la delincuencia, coordinaremos con el Poder Judicial y el Ministerio Público para aprobar las primeras reformas operativas, procesales y penitenciarias. Nuestro segundo objetivo nacional será mejorar la calidad de vida de los peruanos, desde la gestación hasta la tercera edad. Estableceremos metas nacionales claras para que la acción del Estado cierre las enormes brechas sociales y territoriales que todavía dividen al país. Para alcanzar este objetivo, reorganizaremos los programas sociales y los servicios públicos alrededor de tres grandes políticas de Estado. En primer lugar, aprobaremos una política de protección integral de la primera infancia, la niñez, la adolescencia y la familia. Reorganizaremos los programas sociales y servicios públicos hoy dispersos para construir un verdadero sistema de protección integral con cobertura universal y atención continua en cada etapa de la vida. Impulsaremos la protección de la primera infancia. Hoy, el 12% de los niños menores de 5 años sufre desnutrición crónica y el 35% sufre anemia. Reduciremos ambas cifras a la mitad, concentrando el esfuerzo en las poblaciones vulnerables. Reduciremos también la pobreza de los niños de 0 a 11 años de más del 22% a la mitad y desplegaremos una intervención especial en las zonas rurales, la Amazonía y las comunidades indígenas, donde las desigualdades históricas demandan una respuesta inmediata y contundente. Para la etapa escolar, relanzaremos el PRONA para garantizar que los estudiantes de los colegios públicos reciban una alimentación nutritiva, segura y de calidad. Ningún niño puede aprender adecuadamente si tiene hambre. Y no bastará con que nuestros hijos estén matriculados. Deberán aprender. Al llegar a los 15 años, 40% de nuestros adolescentes no han desarrollado habilidades mínimas en matemáticas. 50% de los adolescentes tampoco las han desarrollado en lectura. Nuestra meta es reducir estas brechas a la mitad. Para ello, trabajaremos de la mano con nuestros profesores para fortalecer la formación docente. Implementaremos un programa de expansión y mejoramiento de las escuelas con herramientas digitales de enseñanza, kits escolares con mochilas, chompas, material educativo, para cuya provisión impulsaremos una política de compra a microempresas. La educación pública deberá volver a ser la verdadera herramienta de igualdad y movilidad social. Lanzaremos un programa multisectorial para el desarrollo integral del adolescente con el principal objetivo de prevenir el embarazo en adolescentes. Nuestra meta es reducir dicho embarazo que afecta al 8.4% a nivel nacional, mientras que en el ámbito rural se eleva a más del 18%. Finalmente, utilizaremos herramientas digitales y sistemas de información integrados para identificar con mayor precisión a los hogares en situación
de pobreza y vulnerabilidad. El Estado deberá reconocer oportunamente los cambios en la edad, la ubicación y las condiciones de cada familia para que la ayuda llegue a tiempo y no cuando ya sea demasiado tarde. Nuestro propósito será que ningún peruano quede desprotegido por el lugar donde nació, por la condición económica de su familia o por la ausencia del Estado. Proteger a nuestros niños y fortalecer a sus familias será proteger el futuro del Perú. La segunda política de Estado, a la que llamaremos Jóvenes con Futuro, tendrá como objetivo impulsar la inserción económica de los jóvenes, más de 250 mil jóvenes entre 14 y 24 años no pueden encontrar empleo. Expandiremos y mejoraremos la calidad de los programas para fortalecer sus capacidades para el empleo, incluyendo jóvenes productivos, capital semilla joven y apoyo integral al emprendedor, con el fin de reducir la tasa de desempleo juvenil de casi 10% a la mitad. Ampliaremos beca 18 para que más jóvenes accedan a estudios superiores. Quiero dirigirme a los jóvenes para decirles desde aquí, desde este lugar y desde este momento de mi vida, que somos más fuertes de lo que pensamos, que podemos más de lo que creemos, que la resiliencia y la perseverancia la construimos día a día, porque créanme, siempre podemos volver a levantarnos para volver a comenzar.

Una sociedad que mira con esperanza a sus jóvenes también debe mirar con gratitud y respeto a quienes recorrieron antes el camino. Para ello crearemos una tercera política de Estado para la protección de los adultos mayores, a la que denominaremos Cuidando la Experiencia. Impulsaremos una política de protección integral al adulto mayor que garantice salud oportuna, acompañamiento, seguridad económica, espacios de integración y una vida digna. Garantizaremos la aplicación progresiva de una pensión universal para que los adultos mayores, para esos adultos mayores en situación de pobreza. Iniciaremos duplicando el monto de pensión 65. De 350 bimestral a 700 bimestrales para los adultos mayores en situación de pobreza extrema. Desplegaremos brigadas móviles de afiliación en las zonas rurales, amazónicas, altoandinas y fronterizas. Porque quien trabajó toda su vida por el Perú, merece un Perú que hoy trabaje por él. La gratitud también es una política pública para apuntalar el crecimiento. Para apuntalar el crecimiento de nuestro capital humano y la productividad del país, es necesario incrementar la calidad y disponibilidad de infraestructura, y ese será nuestro tercer objetivo. De un lado, expandiremos la infraestructura social con la reorganización de los programas de agua y desagüe, electricidad, telefonía e internet, así como las instalaciones educativas y de salud. De otro lado, aceleraremos la inversión pública y privada en infraestructura productiva, incluyendo redes viales, aeropuertos y puertos. Será importante también la ejecución de presas, diques y pozos, canales de riego, tuberías y estaciones de bombeo. Expandiremos el acceso al agua potable con plantas de tratamiento y sistemas de distribución. Conectaremos al Perú con carreteras y otras vías modernas y seguras, reduciendo los tiempos de viaje y costos logísticos, fortaleciendo la producción y los mercados. Todas estas obras sentarán las bases y los cimientos para el verdadero desarrollo de todo el Perú. Quisiera destacar algunas de nuestras metas que incluyen la ejecución de grandes proyectos viales. En Lima y el Callao culminaremos la línea 2 del metro, ejecutaremos las líneas 3, 4, 5 y 6. Además, impulsaremos sistemas de metro en Arequipa, Piura y Trujillo. Así como los trenes de cercanía Lima-Ica, Lima-Barranca. Culminaremos la nueva carretera central como una obra prioritaria. Obra prioritaria para integrar la capital con el centro del país, descongestionar la actual vía y fortalecer el transporte de pasajeros y mercancías. Asimismo, ejecutaremos las carreteras Ollón, Ambo, Canta la Viuda, Unish, Puerto Ocopa, Atalaya, la longitudinal de la sierra que recorre Junín, Huancavelica, Ayacucho y Apurímac, carretera Libertadores,
Autopista El Sol y la red vial número 4, junto a un programa nacional de rehabilitación y mantenimiento de caminos rurales. Porque cada carretera trae oportunidades, cada puente acerca familias, cada obra bien ejecutada integra al Perú. Construiremos un Estado al servicio de los ciudadanos, un Estado que facilite la inversión y el desarrollo, en lugar de crear obstáculos. Y ese será nuestro cuarto objetivo: simplificar el funcionamiento del Estado, con el fin de incrementar su efectividad para expandir su presencia, para eliminar las colas, para cortar el paso a la corrupción, con la que seremos implacables, para mejorar la calidad de sus servicios. Reorganizaremos la administración pública para eliminar duplicidades, ordenar competencias y recuperar la eficiencia. Impulsaremos un profundo proceso de desregulación que elimine formas innecesarias y libere al ciudadano, al emprendedor, al inversionista de cargas burocráticas que hoy solo consumen tiempo, recursos y oportunidades. Los trámites no serán más una pérdida de tiempo. Para lograrlo, crearemos la Autoridad Nacional Digital y otorgaremos una identidad digital para cada ciudadano. Con tecnología e inteligencia artificial, construiremos un Estado eficiente y cercano, capaz de responder a las necesidades de los ciudadanos. De esta manera, abrir un negocio, acceder a un beneficio o realizar un trámite dejará de ser un obstáculo del día a día. Pero el verdadero cambio no termina con menos papeles, comenzará con mejores decisiones. Transformaremos el sistema de compras públicas, que representa el 24% del gasto nacional. Reduciremos la dispersión de procedimientos de adquisiciones. Fortaleceremos los mecanismos de control y aprovecharemos el poder de compra del Estado para obtener mejores condiciones y ahorrar recursos que volverán a los ciudadanos en forma de obras y servicios. No podemos permitir que la ineficiencia siga costándole oportunidades al Perú. Cada desperdicio de recursos públicos es una oportunidad que se le arrebata a un peruano. Debemos mejorar la planificación en la inversión pública para que el gobierno nacional, los gobiernos regionales y las municipalidades dejen de actuar como compartimentos separados. Estableceremos mecanismos de coordinación e incentivos que permitan trabajar como un solo Estado. Impulsaremos también la gran reforma del servicio civil. Queremos un Estado integrado por profesionales preparados, honestos y comprometidos con el país. La carrera pública volverá a reconocer el mérito, la capacitación permanente y la vocación de servicio. La reforma del Estado no será suficiente para transformar el país si no va acompañada de medidas que aseguren la sostenibilidad fiscal. Y ese será nuestro quinto objetivo. Ordenaremos las cuentas públicas, eliminaremos el gasto innecesario y utilizaremos cada sol del Estado con mucha responsabilidad.

de un bono compensatorio por única vez para las micro y pequeñas empresas, con el fin de que les ayude a incorporar trabajadores a la formalidad y afrontar responsablemente el mayor costo laboral. Queremos mejores salarios, pero también empresas sostenibles y más empleos formales. A la inversión nacional y extranjera le ofreceremos estabilidad, seguridad jurídica, reglas claras. Reduciremos las trabas innecesarias y devolveremos predictibilidad a las decisiones del Estado. Porque cuando la inversión se multiplica, se crean empresas, se genera empleo y crece el país. Haremos de las micro y pequeñas empresas una prioridad nacional. Ellas representan la inmensa mayoría de los negocios del Perú y sostienen a millones de familias. Nuestros emprendedores no piden privilegios, piden que el Estado deje de ponerles obstáculos y los ayude a crecer. Por eso, durante los primeros 100 días, reactivaremos PromPyme. Ampliaremos el acceso al crédito a través de COFIDE. Fortaleceremos Compras Mi Perú e impulsaremos el factoring. Más adelante presentaremos políticas integrales, tributarias y laborales para una reducción sustantiva de la informalidad laboral durante nuestro gobierno, sin afectar ningún derecho laboral. Porque cuando mejora el ingreso de un trabajador, progresa una familia. Cuando la inversión encuentra confianza, se genera empleo. Y cuando una MIPE crece, avanza el Perú. Nuestro sexto objetivo será fortalecer el Estado de Derecho, la democracia y las instituciones. Frente al Perú y a la comunidad internacional aquí presente, quiero ratificar nuestro firme compromiso con el absoluto respeto a la independencia de poderes, a las libertades individuales, en particular a la libertad de expresión y de prensa. Ellos son la base de todo Estado de Derecho de un país democrático. Mi gobierno entablará un diálogo con las entidades del sistema de justicia, respetando siempre la independencia de poderes para contribuir a mejorar el acceso y los servicios de justicia e introducir mecanismos meritocráticos para fortalecer la capacidad e independencia de los administradores de justicia. Séptimo objetivo. Este será fortalecer nuestra política exterior, priorizando la construcción y consolidación de alianzas para la integración. Para ello, impulsaremos nuestros acuerdos de integración en la región, como la Alianza del Pacífico, para incrementar la competitividad de nuestras economías en los mercados globales. Asimismo, de la mano con nuestros países andinos, impulsaremos nuevamente la comunidad andina para avanzar aún más en la integración de nuestros pueblos. Nuestro interés es redoblar los lazos de cooperación y trabajo conjunto regional, con la siempre bienvenida participación de España en la promoción de amistad y los intereses comunes de Iberoamérica. En este contexto global, priorizaremos nuestro rol en el Foro de Cooperación Económica Asia-Pacífico, APEC, y abriremos nuevas oportunidades de inversión y cooperación con los países amigos del Medio Oriente. Nuestra posición geográfica nos puede permitir consolidar al Perú como el puente que conecte dichos continentes con los mercados de América Latina y el Caribe. Queridos compatriotas, no nos espera una tarea fácil, pero las grandes obras de la humanidad nunca nacieron de la comodidad

de la complacencia. Nacieron del esfuerzo, de la disciplina, de la fe y sobre todo de la unidad. Por eso, hoy quiero hacer un llamado y llegue a cada rincón de nuestra patria. Hago un llamado a las fuerzas políticas de oposición. Tendamos los puentes de diálogo. Pensemos en las próximas generaciones y no en las próximas elecciones. Hago un llamado

Hago un llamado a los gobernadores regionales y alcaldes. Trabajaremos como un solo equipo, sin distinciones ideológicas, porque el hambre, la enfermedad y la delincuencia no tiene color político. Hago un llamado a los emprendedores y empresarios. Confíen en el Perú, apuesten por nuestra tierra, generen empleo formal, que el gobierno les dará seguridad jurídica y estabilidad. Y sobre todo, hago un llamado a la juventud, a los trabajadores, a las madres de las ollas comunes, a los campesinos y profesionales. Ustedes son el motor y la razón de ser de este gobierno. Su energía y su vigilancia serán el combustible que nos impulse cada día. Tengo la más firme y absoluta convicción que si unimos esfuerzos y voluntades, no habrá tormenta que nos destruya ni crisis política que nos detenga. Estoy empeñada en lograr los objetivos de orden y de reconciliación nacional, términos perfectamente compatibles. Los verdaderos enemigos son grandes y los graves problemas del Perú también. Busquemos las coincidencias para resolver los problemas que agobian al ciudadano y que retrasan nuestro desarrollo. Que nuestras diferencias nos unan en la búsqueda del bien del país. No hay dos Perús distintos. Hay un solo Perú, vibrante, multicultural, fuerte y milenario, que está listo para ponerse de pie. Asumo el mando con la firmeza que se necesita para gobernar, pero también con la sensibilidad necesaria para escuchar y sanar las heridas de nuestro pueblo. El reloj ha comenzado a correr. Los 1826 días de trabajo por la grandeza de nuestra patria empiezan ahora mismo. ¡Viva la reconciliación nacional! ¡Viva el pueblo peruano! ¡Viva el Perú! Muchas gracias.

0: No.
1: No, lee ya, lee ya.
0: Lee el ya. Evangelio está según caliente. San Mateo abre su capítulo con el relato de las tentaciones de Jesús.
2: Hablale al micrófono.
0: En el desierto. Mateo 4:1-11. Repito, Mateo 4:1-11. Paralelos sinópticos, Marcos 1:12-13. Lucas 4:1-13. ¿Ya tenés todo, Clarisa? Coinciden con en que Jesús, tras su bautismo teofánico por Juan en el Jordán, se sintió empujado por el Espíritu al desierto, donde ayunó una cuarentena y fue tentado por el diablo. San Mateo y Lucas desarrollan el tema de las tres tentaciones. La primera, cuando el ayunador sintió hambre, sucede en el mismo desierto, por supuesto, di que estas piedras se conviertan en pan. Pero en la segunda y la tercera hay mutación del escenario tentador. Llevó a Jesús a Jerusalén, a lo más alto del templo, y después a la cima de una montaña. Que Lucas invierta el orden de Marcos no tiene mayor importancia, sí en cambio la forma de decirlo. Para el público escritor, Lucas llevó es como lenguaje ordinario, llevó consigo, condujo, lo que en la Vulgata Latina traduce bien duxin, menos helenístico, el griego de Mateo. El tentador agarró a Jesús para el ave, le tomó consigo, o como traduce la Vulgata, a sumsip, lo llevó en volanda. Según San Mateo, que el demonio, siendo por naturaleza espíritu, es capaz de transportar masas materiales a velocidades enormes. Bueno, sigue. Acá tienen el libro.
1: No, pero no dijiste las siete tentaciones.
0: ¿Sí?
1: No dijiste las siete tentaciones.
0: Tenía tres hambre nomás. Y le dijo, toca la piedra.
1: Y nombrala, convertila.
0: Y se te convierte todo en pan.
1: Sí. Después, no lo hizo, después.
0: Le dijo, vos no tenés poderes, yo te voy a llevar al templo, vas a ver que vos sos el rey del templo, y le puso arriba el templo. Siguen las tentaciones. Se le transformó en varias. El diablo, según la Biblia, puede adquirir cualquier forma, súcubo, incubo, etcétera, etcétera.
1: Bueno, Jesús también, en el camino de Emaús, él aparece como otra persona.
0: ¿Sí?
1: No como Jesús. No, bueno, pero no sé igual a dónde iba esta conversación.
3: Sí, no.
0: A no ser que viene.
3: Mira, le ofreció pan, por el hambre, sí, pan y agua, digamos.
0: Le ofreció sexo.
3: Le ofreció el poder total y el control sobre los reinos.
0: Sí.
3: Y le ofreció, y lo último fue que le puso a prueba para tirarse de un barranco para ver si los ángeles de su Dios lo salvaron.
0: Y para que la gente sepa que esto que estoy leyendo está acá, ahí está marcado con tinta.
3: El desierto de Judea.
1: Tu pregunta fue que vos no sabés qué es lo que se hace antes del bautismo en las religiones protestantes. Yo te dije que no es ningún secreto, no es como la masonería. Todas te hacen estudiar la Biblia antes.
0: A mí me van a meter en el agua.
1: Es lo mismo que catequesis, a ver, es lo mismo.
0: ¿Por qué le meten en el agua?
1: Porque Jesús fue bautizado de esa manera.
3: Juan Bautista.
1: Sí, pues. En
0: el río. Porque el agua es pura.
1: Sí, bueno, pero es representativo. Te baña y vos sos una persona nueva. Y ahí le dio una piedrita con un nombre nuevo.
0: Por eso se usa en el bautismo. El agua borra los pecados.
1: Sí, vuelvan a ser, supuestamente. O sea,
0: le te lleva desde el origen del hombre. ¿Qué somos nosotros?
3: Todo fluye.
0: 80% agua.
3: Todo fluye.
1: No, y supuestamente estamos en pecado antes de eso. ¿Sí?
3: Vamos a la tanda. Y cuando venimos, seguimos hablando de pecados.

0: porque el...
1: Ya me dijeron que no va a ser
0: el maestro
1: posible
0: 33,
1: mi ingreso.
0: Sergio
1: Vamos a cambiar
0: Gómez
1: de verbo y de sustantivo.
0: No. ¿Por qué, che?
1: No es más meterme, sino ingresar.
0: Ingresar.
2: Claro. Sí, no es bienvenida a la lógica.
1: Mi ingreso va a ser denegado de antemano, me dijeron.
0: ¿Cuáles son las razones?
1: Tengo las cuatro no cualidades las que razones. Dijeron recién. No, no, pero dijeron que yo quiero ser muy diva.
0: Hay que dejar el camarín de lado, gordo, en la logia.
1: Pero, no hay. ¿Viste? Perfil pero bajo. Rari eso, es rari. Rari. Escúchame, Sergio, eso es raro. Porque hay mucho camarín ahí.
0: ¿Algún periodista o Quito, persona de los medios de corriente?
1: Hay
0: que
1: mucho
0: en la logia?
1: Camarín ahí.
0: No.
1: Mira.
0: Y nada, pues estamos todos brutos.
2: Todos secos
0: y brutos somos, digamos, también. Bueno. Escucha,
1: pero cumplo con algunos requisitos. El tema es que yo quiero ser diva y quiero, ¿me entendés?
0: ¿Qué le pasó a usted?
1: ¿De qué?
2: Que casi no viene.
1: ¿Qué?
2: No sé. Pasa que usted le habla de una cosa y después le habla de otra.
1: ¿Tiene síndrome de Quito? ¿Tiene síndrome?
3: Parece el espíritu de
1: Rafael. Tiene síndrome de Quito y después te quejas de Quito, que te cambia de tema a cada rato.
2: Está buscando una excusa al gordo para irse a su casa.
1: Sí, se quiere ir. ¿Qué te pasa? Dame tu mate si te vas. ¿Querés que tome yo la posta? No tengo ningún problema.
0: Dos minutos atrás. Le voy a contar a la gente. Dos minutos atrás me dijo.
1: Cortaste el.
0: Me dijo.
1: Cortó la pausa.
0: Pregúntame qué me pasó.
1: Para hablar de la masonería.
3: ¿Qué te pasó?
1: No me pasó nada. Yo casi no vengo hoy.
2: Lo que
3: ¿Y
2: le
3: por digo, qué casi no vino, Clarisa?
1: A ver, el martes pasado yo pensé que había radio, ¿o no?
0: Sí, no.
1: Te
0: había.
1: Escribí.
0: Sí,
1: y vos me dijiste, Clarisa, pero estamos de vacaciones.
0: La gente sabe, igual,
1: a mí no me informaste.
0: El programa, igual.
1: A mí no me informaste.
0: Sí, la gente pudiera. Tampoco, porque escuchó el programa la gente, pero bueno, si quién puede.
1: No, ya sé, usted? Pero bueno, no vinimos acá, pasamos repetición. Bien. Sí, repetición. ¿Qué pasaste,
0: No me acuerdo.
1: Bueno, cuestión. Me dice Majuma que volvíamos hoy. Y yo le digo, ay, qué tema, porque me tengo que viajar a Buenos Aires. Tengo un congreso, mañana arranca el Congreso Latinoamericano de Glotopolítica.
0: Qué lindo.
3: ¿De qué?
1: De Glotopolítica.
3: ¿Qué es eso?
1: Las políticas lingüísticas, sí. Sí. Todo relacionado a lenguas, por supuesto, y a las políticas lingüísticas que se toman o no se toman, ¿sí?
3: Ese me encanta.
2: Ay, sí. Curro,
3: todas las políticas relacionadas a la lengua.
1: Exacto. Uh-huh. Bueno. 4 días, Quito. 4 días y los únicos... No, Dios mío.
0: Mucho 4 días, Quito.
1: Sí, es mucho. Por hoy recién caigo encima.
2: Para, ¿dónde?
1: ¿Me voy o qué? ¿Me voy nomás? Me voy a mi congreso. Me tuve que venir al congreso. Hoy
0: yo
1: no
0: quiero
1: tuve
0: que toda la gente sea testigo de que ni yo ni Coco somos.
1: Uh-huh. Es él.
0: Lo mal pensado, sí. Ni lo...
2: Escucha, ¿dónde?
1: Es él.
2: ¿Dónde es esto exactamente, Clarisa? ¿En qué
1: ciudad autónoma? A mí me toca mañana exponer en todas las sedes de la Universidad 3 de Febrero. A nosotras, pero somos dos, ¿sí? ¿Me estás escuchando?
2: Sí, sí, sí.
1: Ah.
2: ¿Eso es en Caseros, por ahí?
1: No, la sede de Maipú, sí, Avenida Maipú, en Recoleta. En nuestro caso, pero...
3: La pregunta mía es...
1: Es impresionante la cantidad de exposiciones que hay.
3: ¿Cómo van? ¿Quién les auspicia?
1: Nosotras, Quito.
2: Pacheco.
3: Ah, ¿con tu plata?
1: ¿Quién te auspicia a vos, digamos?
3: O sea,
1: no,
3: vos...
1: a mí nadie.
0: Pa,
1: mira, tengo 4 congresos en este cuatrimestre. 4. Mañana arrancamos.
3: Y no tenemos... Para... Sí.
0: ¿Cuándo se va?
1: La verdad, mira, me estoy yendo ahora por mí misma, digamos, por mis propios medios. En cole, no, me voy en cole. Yo me compré el cole. Y hoy le mangué, tengo un hermano que es piloto de aerolínea, ¿vieron?
0: No sabíamos.
2: ¿Cuándo lo va a invitar?
1: ¡Ay, el coro!
2: ¿Cuándo lo va a invitar? Queremos un piloto.
4: ¿Es el hermano?
1: Es comandante.
3: ¿Qué?
2: Trianiela, ya sabes, ya veo que
1: era. Ahora, revisa mi carpeta a ver si puedo entrar o no.
2: Sí. Bueno, y ahí...
1: Denegada.
2: Tramitaste la vuelta.
1: No me dan la visa. No, y hoy agarro, ¿viste? Escuchá. No, la que hice es mortal. No me puede decir que no lo hago. Le digo, che, Jud, vos sabés que. O sea, yo expongo mañana re tarde y no puedo volver en cole. Entonces me tengo que quedar hasta el jueves, pero yo tengo 3 pibes, ¿entendés? ¿No? O sea, es la gestión para poder irme.
2: Sí.
1: Y encima ya empezamos las clases, todo un tema. Entonces le llamo y le digo, che, Jun, ¿qué tal? Jun, le digo yo. ¿Qué tal el, porque es con descuento, qué tal el jueves para volver en avión de allá? Porque vos sabés que si no, tengo que esperar hasta la noche, llego acá el viernes, los chicos, esto, aquello. Clari, me matás, ¿viste? Sí. Ahí con el dar vuelta. Pero déjame que miro, bueno. Y cuando miró, me dijo que estaba bastante relajado, entonces me sacó uno de... Sublo, se llama. Sí, son pasajes con... sujetos a espacio. Uh-huh. O sea, si no hay lugar, no podés subir. Pero tengo la posibilidad del cole de última en la noche, ¿entendés?
2: Ah, bueno.
1: Pero bueno, voy a intentar.
2: Bien.
1: Voy y pruebo suerte.
2: Pero se va y vuelve.
1: Pero siempre con mi recurso ajeno.
2: Bien.
1: Ajeno de mi hermano.
2: Está bien, está bien.
0: ¿Me cuenta qué es lo que se va a hacer?
2: Sí.
1: Bueno, y vamos a presentar, eso te cuento. Nosotras mandamos nuestro paper sobre...
4: ¿Quiénes son nosotras?
1: Nosotras somos...
2: Nosotras.
1: Mi socia, colega, traductora pública, Mónica Insúa, y yo... Es mi socia en la agencia Between the Lines.
3: Between
2: the Lines.
3: ¿En la agencia qué?
1: Agencia de Traducción y Servicios Editoriales. Quito, eso no me podés estar preguntando hoy.
2: No me pide, pero
3: no, es que no escuché. No escuché.
0: Between Lines.
1: Between the Lines, entre líneas. Bueno, presentamos nuestro paper sobre claramente enfocado a la glotopolítica, la no traducción del guaraní en un libro. ¿Por qué se está riendo?
4: No, no puede.
1: Pero vos te diste cuenta que yo, o sea, no puedo ser científica acá en este lugar.
2: Yo no estoy riendo de lo que vos estás contando.
1: ¿Y de qué te estás riendo?
2: De Majuma, ¿me
1: entiendes?
0: Siga, por favor.
1: Estoy con mis hermanos. Bueno, eso, justamente. Es un libro que nosotras tradujimos sobre el Gran Parque Iberá. Un libro del gobierno de Corrientes, acá. Te tiro una, sí. Del gobierno de Corrientes, la Universidad Nacional del Nordeste y el Consejo Federal de Inversiones, ¿sí?
3: Y ninguno puso un mango para...
1: Pasa que yo necesito ir a Australia a fin de año y es estoy dejando
2: para... Está guardando su bala.
1: Estoy guardando mi bala.
2: Está guardando, sí, la bala de plata.
1: La bala. Mañana, ¿de qué vamos a hablar? ¿Sí? Mañana hablamos de la no traducción del guaraní en ese libro, o sea, teníamos que traducir al inglés, ¿no? Había partes que vos podías tranquilamente, porque es yo para, o porque son palabras que podés traducir ahí equivalentes en inglés, pero dejamos siempre el guaraní, siempre. Entonces, la no traducción del guaraní en esa obra como dispositivo glotopolítico, ¿sí? Por una decisión que tomamos en conjunto con la editorial. Y eso vamos a comentar mañana, o sea, que uno siempre tiende a pensar que primero, la traductora no se mete en esas cuestiones, en esas decisiones. Segundo, que no era, o sea, nuestro trabajo implica siempre traducir todo, ¿sí? O sea, entonces no era dificultad que tuvimos, sino al contrario, nosotras tomamos esa decisión a propósito, justamente para mantener, preservar el patrimonio lingüístico de la provincia. Y bueno, eso, ¿se durmió?
2: No,
1: eso es lo que hacemos.
2: No.
1: Es lo que hacemos, es traducción
0: bueno,
1: de colonial.
0: Bueno, y eso ustedes van a hablar ahí en,
1: mañana,
0: en el Congreso.
1: Sí.
0: ¿Cuánto tenemos dura 20, más o menos la charla?
1: 20 minutos la exposición y después preguntas.
0: Así va a tardar 40 minutos, ¿eh? Si lo quiere llevar
1: recién, no, tenemos
0: si
1: todo
0: lo quiere
1: escrito.
0: Llevar a Coco como presentador, tarda 2 horas y media. Pero bueno.
1: ¿Y si me voy con Quito, qué?
0: Si se va con Quito, va a terminar hablando en francés, pero bueno. Ya es otra cosa.
1: No, mira, ya está.
0: O en español, en gallego.
1: De nuevo,
2: alabado,
1: ya se fue.
2: Fíjate que él va.
1: Ya se fue.
3: Pero yo me dice, vamos, y yo voy, ¿eh?
2: Sí,
1: ¿y quién te banca, Quito? Porque yo no te puedo bancar.
3: La banca soy yo.
1: Sí, pues. ¿Entendés?
2: Tranquila, Lorenzo Meiji.
1: Bueno, el próximo congreso que viene es en Montevideo. Y ese ya no tiene nada que ver con este libro. Eso, ese es sobre... Mira, acá entras vos también, Majuma.
0: ¿Qué tengo que decir?
1: Porque voy a compartir cómo fue mi cambio en las redes sociales... de lo que era antes, que no tenía como una finalidad clara, y cuando decidí volverme instagramera lingüística, cómo cambió eso y cómo me sirve también el hecho de estar acá en esta columna, ¿no? Claramente, porque hay otro foco, hay ahí otro trabajo.
0: Ahí está, espectacular, con una eminencia.
3: Gervasio Artigas.
1: Exacto, sí, ¿no?
3: Sácame el sombrero cuando lo digas.
0: ¿Eso es cierto lo que le mandé yo por
1: Sí.
0: ¿Por internet?
1: Sí, de Mank, sí. Sí.
0: ¿Me puedes contar a la gente y explicar una...
1: Hay una... Sí, hay una serie que es bastante vieja, che, debe tener unos 15 años capaz, ¿o no? No sé,
0: no sé
1: 10,
0: sé.
1: Ponele.
0: No lo vi.
1: Mank, se llama, es un detective Mank. Que tiene algo tiene él.
0: O ¿tipo sea, Dexter?
1: Sí, es como...
5: ¿Trastorno?
1: Sí, algo, no sé, no quiero hablar de más ni decir cosas que son equivocadas, pero tiene una cuestión, digamos, social sobre todo, ¿no? De tratamiento con la gente. Pero es muy capo como detective, ¿sí? Y hay un capítulo, perdón, que me compartiste vos.
0: Mank.
1: M-O-N-K. Como monje.
5: Mank.
3: Perfecto.
1: Y hay un capítulo que aparece una persona hablando. O sea, en realidad él lo que quería hacer era confirmar que la moza era de Paraguay. Entonces le habla en guaraní. Y Mank le pregunta. Por supuesto que él ya sabía, ¿no? Viste que él todo uh-huh. sabe. Tipo, acá, tu tipo, foto. Sí. Entonces dijo, ay, esa es una lengua americana, no sé cómo era que le decía. Y le dice, sí, es de guaraní, de Paraguay. Quería confirmar que sea paraguaya, algo así.
0: Claro, y él le sí. ¿qué le dice en el diálogo?
1: A ver, no me guaraní. Acuerdo qué era lo que le decía.
0: Ella le dice, ya yo de Chape, le dice. Ella, le responde, pero él
1: nos vemos.
0: Debe ser que le saluda.
1: No, otra cosa le dijo.
0: Le dijo en inglés, por supuesto, un guaraní.
1: Pensé que era como que estaba fría la comida, a ver.
0: Que no se entiende. Y ella le responde, ya yo de Chape ve.
1: Nos vemos.
0: Que nos vemos. Bueno, y es la primera, dicen que es la primera vez que aparece el idioma guaraní en una serie de Hollywood, digamos.
1: Claro, eso puede ser, eso puede ser. Verá que no te estoy encontrando.
5: Puede ser.
0: Bueno, eso con respecto al guaraní. Se va, entonces, ¿cuándo se va usted ahora? ¿A las 8?
1: 8:20.
0: Ah, no llego.
1: No voy a decir tenía por qué empresa, porque nadie me bancó.
0: Tenía un...
1: me bancó yo sola.
0: Trastorno obsesivo compulsivo, ese detective. Muy linda la serie, Mank se llama. Dice, mi hermana Mayra, que le manda saludos a usted, Tito, y dice que le gusta mucho el libro que le regaló.
3: Muchas gracias.
0: Bueno.
5: Y una fobia a los fluidos corporales.
0: Fluidos corporales.
1: Ah, muchas cosas tenía. Sí, porque
0: tan complicado.
1: Aparte, en cada capítulo pasa algo que a él le altera, ¿viste? Su normalidad, digamos, su situación,
5: miedo,
1: su
5: vida. Argentina, la sangre, la muerte, la serpiente.
1: Sí, a todo.
5: Los hongos.
1: Y así todo él siempre descifra el caso.
0: Mira,
1: es muy divertida.
0: ¿Tiene alguna fobia?
1: Es divertida. Sí, las cucarachas.
0: ¿Cucaracha no
1: sí,
0: le gusta?
1: Sí, tremendo, no puedo. Sí. No me puedo acercar. No las puedo matar, no puedo hacer nada.
0: Nada,
1: me quedo así bloqueada. Por favor.
0: Pero hay mucha cucaracha por ahí.
1: En mi casa no.
0: ¿Y cómo hace?
1: Le pongo, sí, hay chiquititas, pero le pongo.
0: ¿No le tiene miedo a las chiquititas?
1: No, esas no, pero no las mato tampoco. Yo, o sea, ella está ahí, yo me doy la vuelta. ¿Verdad? Sí, no nos cruzamos.
0: ¿Nunca le subió una cucaracha?
1: Sí, por eso es.
0: ¿Y ahí te enloqueciste?
1: Ahí me enloquecí.
0: ¿Muchas cucarachas te subieron o qué?
1: Volaron. En mi pelito.
0: Ah, y de chiquita, eso de chiquita.
1: Casi morí.
3: Ay, veneno para mujer, yo.
1: Sí, ¿dónde fue? Sí, en la cocina de mi papá.
5: Acá en.
1: Explotó algo acá en Corrientes, sí. No, papi no vive acá en el casco céntrico, no vive, papi.
0: City. ¿A usted, Coco, le tiene alguna fobia algo?
1: La cucaracha de luz
0: rata.
1: También, ¿no?
0: ¿Rata? ¿No te gusta la rata?
5: No.
1: ¿Nunca tuviste hámster?
5: ¿Cagazo a la rata? Sí, tuve hámster, pero no es lo mismo. O sea, el hámster es como una rata, pero...
0: Exactamente igual.
5: Claro.
1: No, igual,
5: pero no es lo mismo.
1: Es igual,
0: sin cola. Yo una vuelta en un depósito, le dejé la trampa a una rata, la trampa le agarró la mitad del hocico, lo grande que era la rata, parecía un perro.
5: Porque, por ejemplo, mi mamá me dijo una vez que había una rata y que le ayude para sacarla, yo le dije, ni en pedo.
0: Qué gonca.
5: No hay ningún tipo de
0: qué
5: chance.
0: Gonca,
5: no.
0: No te hace nada la rata.
5: No, y bueno.
3: Las ratas salvaron Stalingrado.
5: Sí, doctor, pero no sé si es fobia, pero me da mucho asco. O sea,
0: ¿usted gordo le tiene?
5: Aparte, a mí
0: fobia,
5: me da miedo que la rata venga y me muerda, por ejemplo, el dedo gordo del pie derecho, por ejemplo.
0: Sí, eso te hace la palometa en la totora, ¿no?
5: No, bueno,
0: la rata.
5: Sí.
3: No, la rata
5: sí.
3: También. Y te transmite
5: sí,
3: la,
5: me da miedo.
3: El carbunclo.
5: No sé si miedo, pero asco.
3: La peste negra ocurrió en Europa debido a que los católicos odian los gatos, cuando el gato es el emisario del diablo, y no había gatos en Europa. Pero
5: ¿entonces?
3: Se llenaron de ratas,
5: claro.
3: Y vino la peste negra que mató la mitad de la población europea.
0: Perdón, había un oficio
3: Sí.
0: Que era
3: el matarratas.
0: El cazarratas.
3: Sí, señor.
2: Ese que no podría ser.
0: El flautista de Hammer y era cazarrata.
3: Y si viene acá en Corrientes, bueno.
0: ¿Usted ahora le tiene fobia a algo?
6: Al silencio.
0: Al silencio, no le gusta el silencio. No. Duermo con tele.
2: Duermo con la tele.
0: Yo también duermo con
1: la tele. ¿En serio?
3: En mi casa hay gata. Sí. Camila es gata.
2: Gata.
3: Y gata viene, ella te. ¡Pum! Te pone el. La presa ahí.
0: Al trabajo liquida. Le tiene fobia al gordo.
2: No, no.
1: ¿Te mandaron recién?
2: Me estoy tratando.
1: ¿Te mandaron?
2: Me estoy tratando.
0: Se está tratando.
2: ¿Para ahí usted, gordo?
0: Yo no sé, Cheche. La serpiente no es que me agradan mucho, pero es como si está ahí, todo bien, digamos, no le quiero agarrar.
3: No, ¿entendés? Yo tampoco.
1: Y no, okay. Capaz que no intentes, digamos. ¿Por qué intentarías?
3: Yo a la serpiente la respeto. Respeto su hábitat.
0: No, pero no le pregunto por la serpiente especialmente. Le pregunto por una fobia que tengo.
2: La de la serpiente en el cuello, esa, pero la que no.
3: Una fobia.
1: ¿Dónde hiciste eso?
0: En Córdoba.
2: Una fobia.
0: ¿No tiene fobia? ¿A la montaña rusa eso no tiene fobia?
3: Una hipocresía.
2: ¿Payaso? No, no, pero estamos hablando de.
0: Sí, estamos hablando de algo más.
1: No, tiene que ser algo inexplicable. Claro, algo que te bloquea, que te.
2: A la injusticia.
1: Y no tiene ningún tipo de explicación.
3: A ver.
1: Te paraliza.
3: No tengo.
1: Y no, y puede ser que no los tenga.
2: A los tiburones.
1: Bien, digamos.
2: ¿Mm? A los tiburones.
0: Tiburones.
1: No. Qué suerte.
3: No. El tiburón, ¿sabes qué pasó en Valencia?
2: ¿Qué pasó?
3: Estaba en el
0: tomador de tiburón de Anamé.
3: No. Entramos al museo de Valencia, que está sobre la playa del mar, y ahí vos ves pulpos, etcétera, etcétera. Ajá. Y yo estoy hablando con Silvana de espaldas. Y Silvana de pronto se queda
0: atónita.
3: Silvana, mi novia, atónita. Que ayer el 27 cumplimos 45 años de matrimonio.
2: Ya, un día
3: de
2: mi cumpleaños.
1: ¿Fiesta?
3: Y sumado todo son 38 de.
0: Ahí nomás, pues no te dan los.
3: A ver, 39 de matrimonio. 39 de matrimonio.
0: Número.
3: 39 de matrimonio y 45 de ayuntamiento.
0: Ah,
3: bueno. A ver, bien clarito, ayuntamiento.
1: Para, cuidado, Quito, porque hoy se te escaparon muchas cosas que tenía que contar.
0: Está atento la gente lo hará, así que.
3: No, ese ahora cuando salga es lo que vale. Lo que vale el bastón.
2: El traidor.
3: Bueno, y estoy yo ahí y Silvana queda blanca. Y me doy vuelta yo así. Y la cara del tiburón así con los dientes vivos, ¿eh?
0: ¿Te quiso comer un tiburón?
3: Y yo le miro, digo yo. Fíjate vos si me agarrás en el mar, vos me.
2: Sí, olvídate.
3: Vete.
2: De un bocadito.
0: Qué lindo.
3: Un bocadito. ¿Usted sabe que el tiburón es ciego?
1: ¿En serio?
3: Sí.
2: Todos.
1: A ver, mira, Bajuma.
3: El olfato del tiburón.
0: Permitime dudar.
3: Cuando vos.
0: De que tenga baja visión es una cosa, de que sea ciego completamente es otra.
3: Es completamente ciego y tiene un pescadito que lo guía.
1: Está buscando.
3: Tiene un pez guío. ¿Y por qué los que andan en aguas de tiburones siempre tienen un polvillo? El polvillo tiran al agua. Que les espanta por.
1: Che, ¿y por qué será que en Australia hay tantos tiburones, ¿eh?
3: ¿En dónde?
1: En Australia.
3: En Australia, y porque comieron mucha gente ahí, entonces.
1: Sí, no, en serio, hay muchos
3: están
1: casos.
3: Están cebados. Sí, lógicamente.
1: Hay un par de playas, no sé, una región, por decirte, no es todo, ¿no? No
0: acá
1: es,
0: en
1: no
0: toda la zona nomás tenés.
3: Y son aguas cálidas. En las aguas cálidas. ¿El tiburón?
1: Bueno, pero ¿por qué atacan de esa manera, viste?
3: Escúchame, ellos buscan las corrientes cálidas del Océano Pacífico y las corrientes cálidas del Océano Atlántico. Las corrientes frías...
0: Hay tiburones, ¿eh?
3: Claro, las eluden.
0: ¿Acá?
1: Bueno, todo tiene que ser doble sentido, tiburón blanco. ¿Por qué era eso?
0: No sé, porque salen a la mañana, serán las aguas más cálidas, al mediodía será más cálido el agua, no sé.
3: Sí.
0: Sí, sí, sí. No vamos a decir. Pero sí hay. Sí, no sé cómo suben la escalera los tiburones blancos, pero suben.
2: La piraña, decimos.
0: Ah, piraña.
1: ¿Por qué se le dice tiburón?
0: Cae vaca, piraña, tiburón, todo hay acá.
2: El famoso ácido, donde cae come.
5: Hola amigos de la radio, dice el amigo Dani, buenas tardes. En principio un saludo por su cumple a Coco, que no le pude saludar ayer. Muchas gracias, ayer, Dani.
0: Coco.
5: Exactamente.
3: Coco, felicidades.
5: Eso le dije, Coco, que usted, su aniversario de ayuntamiento es el mismo día que mi cumpleaños. ¿Eh? Así que hay festejo, doctor. Pregunto de paso al señor Quito, que dice que los gatos son emisarios del mal. En algunas culturas, ¿no son considerados medio divinos los sí. gatos?
3: Pero por supuesto, los egipcios, los griegos.
5: Y ahí dice, yo creo que le tengo fobia a los kirchneristas. Bueno, eso ya es otra cosa.
3: No.
5: Qué linda la pinta de Clary, dice. Mira, Clary, mira. Ahí está, atenta y concentrada. Oye. Es seguro que hay algo extraño en Australia. Los animales como las arañas crecen más grandes. Yo creo que desde la época de los dinosaurios hay algo raro ahí, dice Dani.
0: Y no pueden evolucionar porque están rodeados por agua. Y él...
5: Bueno, gracias Dani por el mensaje y por el saludo.
1: Gracias Dani.
5: Por el piropo.
3: Gracias bueno, Dani.
5: Muy bien. Estamos.
0: Bueno, le mando un saludo grande a la gente del Sombrero, sobre todo al viceintendente que me llamó para ser jurado.
1: Mira.
0: De la fiesta del Embaipú.
5: Ah, bueno.
1: ¿Cuándo?
5: Ay, sí.
1: ¿Cuándo es eso?
0: Ya pasó.
1: ¿Ya tú fuiste?
0: No, fui.
1: ¿Por qué?
0: Le agradezco mucho la invitación. Le agradezco mucho la invitación.
1: ¿Me puedes tirar eso?
3: ¿Fue en el Sombrero? ¿No fue en Riachuelo?
0: No, en el Sombrero.
5: Riachuelo la del Guiso.
1: Sí, hoy es aniversario de Mantilla. No sé si sabían.
3: Hoy es el día del historiador y ninguno.
1: No, del escritor correntino. ¡Feliz día!
0: ¡Feliz día, Quito!
3: ¡Ahí está! El 25 fue el historiador
0: correntino.
3: Florencio
1: Mantilla.
3: Y día
1: para Sergio también, entonces.
3: Gracias. Florencio Mantilla nació en Salada, se llamaba Manuel Florencio Mantilla Fernández
1: Qué
3: Blanco.
1: Qué buen nombre, Florencio, me encanta.
3: Nada menos. Y se casó con una pampín.
0: Rosalía.
3: Que era hija de.
0: Josué.
3: De una lagraña.
0: De Ana.
3: Es decir, todos. Ahí viene la combinación de los. Y hoy es el día del escritor en homenaje a Martínez, de Acatí, departamento de David Martínez, del Asturiano.
1: Pregunta.
3: Un gran poeta.
1: Quito, ¿vas a la feria de Acatí? Por supuesto.
3: Yo creo que sí, si el intendente me invita, yo iré.
1: Muy bien.
5: Si pero no hagan no haga como Majuma y vaya.
3: Quito, Majuma es un hombre libre.
0: Yo le agradezco mucho a Federico Ortega, el viceintendente del Sombrero, que me invitó a ser jurado del Embaipú, pero no pude asistir, así que le mando un saludo grande. Y a la intendente Aracelia Ponte también
5: creo
0: le mando un saludo.
5: Creo que la de Riachuelo, como dijo Quito, es la del guiso.
0: Guiso de arroz.
3: En octubre.
5: Guiso de arroz.
0: Que me dijeron.
5: Oh, qué rico.
0: Que estuvo muy buena la del Embaipú. ¿No? Me dijeron,
3: la del Embaipú dice que estuvo fantástica.
0: Fantástico.
3: Vi la foto.
5: Ay, qué rico.
3: Vi la foto de todo eso y mi novia me retó. Uh-huh. Y le dije, yo con el estado que vos tenés gripal, ¿sabes qué? Mejor nomás quedate tranquila.
5: Nos quedamos acá.
0: No hacía tanto frío igual, estaba lindo.
5: No, te vas a comer un plato de Maipú, ahí te pasa, el estado gripal, Quito.
3: No, es raro que la intendente y el viceintendente no me hayan invitado. Porque yo, si me hubiesen invitado, yo hubiese ido.
0: ¿A la fiesta?
3: Sí, por supuesto.
0: Bueno.
5: Para, es comedor, iba a decir. ¿Es habitué de Embaipú? ¿Usted le gusta?
3: A mí me gusta.
5: Está bien.
0: Sí. No, me dijeron que estuvo muy linda. Yo no puedo decir otra cosa porque no fui.
5: Claro.
0: Si hubiese ido, podría criticar.
5: No, es una fiesta que volvió, que estuvo...
0: Generalmente, cuando vos te vas a los lugares, podés criticar, porque si no te vas, ¿viste?
3: Ustedes saben que la Universidad Nacional del Nordeste ya está en el Sombrero, ¿no? ¿Sabían eso?
0: No sabía.
3: Sí. Ya hay un curso universitario, una delegación universitaria de la UNE, firmó el rectorado con la intendente y con el viceintendente, por supuesto, representando al municipio, que tiene que ser avalado por el Consejo Deliberante. Bueno, así que felicitaciones para todos ellos.
0: ¿Cómo se llamaba, Gordo, el que estuvo, perdón, Sergio, el que estuvo con nosotros, que también habla de las cautivas en la Feria del Libro?
1: ¿Natalia Scheiter?
0: No.
1: Ricardo.
0: Gustavo Sor. Hay que traerlo, quito un día a Gustavo.
3: ¿Gustavo Sor? Sí, ¿cómo no?
0: Muy, muy...
1: Muchas historias también nos contó.
0: muchas historias documentadas con estudió los periódicos de un periódico británico, los tradujo él y los estudió de las noticias que se daban en esa época.
6: Sino de la guerra de Paraguay.
1: Exacto.
3: Yo le voy a explicar algo.
1: Relata él lo que él cree que pasó. O sea,
3: si me permiten, sí. Le voy a explicar. La Sinbad.
0: Sinbad.
3: De John Hayes, Juan Hayes. Uh-huh. Es un libro de una editorial X que cuando yo lo presenté en el Instituto de Cultura, en el Museo Vidal, creo que fue. No, no, en el Instituto Cultura. Uh-huh. Lo presenté junto a Deniri y Enrique Deniri y Dardo Ramírez Bracci. Yo justamente hablé de todo ese tema de las mujeres, cómo fueron arrastradas por los paraguayos, de cómo mataban a los hombres. Bueno, Sinbad es un libro imperdible que tiene que estar en la mano de todos los historiadores. Ese libro fue descubierto por Sor, que lo traduce al castellano. Como estaba el dueño de la editorial, le dije, es un muy buen libro, pero tiene letra pequeñuela, así como esta, que son muy difíciles de leer. Estas letras son...
0: La letra de grande, aquí no hay letra de Biblia, bueno, esa.
3: Pero son difíciles de leer, Majuma.
0: Sí, obvio. Bueno. A mí me cuesta.
3: A ver.
0: Imagínense a alguien.
3: Y entonces el dueño de esa editorial me tapó la boca porque me mandó un libro más grande que este. Me mandó con Sinbad, pero...
0: Ampliado
3: en letra grande. Uh-huh. Y me dijo, esto para que no hables pavada. Un abrazo, Rubén.
0: Bueno.
3: Y acepté. Y ahora estuve en la presentación del libro de Sor, ahí en la Feria del Libro, que no le vi a ninguno de los periodistas, ¿eh?
1: No. A nadie. Estuve. No.
0: Muy bien.
1: ¿No
0: le viste en la kermés?
3: Sí, no le vi. Le vi, por ejemplo,
1: Sor,
3: a...
0: Sorg.
3: Sí,
0: Sorg.
3: No, con Gustavo. Sí.
1: ¿Vos lo conocés? ¿No? Ah, vos lo trajiste, bueno, ¿no?
3: Cuando terminan, a la media hora ya se estaba cerrando el ciclo, cuando yo empecé a darle letra a Gustavo y a Dardo.
1: Sí, muy interesante, me gustó.
3: Yo me leí muy, muy completo y tengo marcado el libro Sinbad con todos los datos que a mí me interesan, porque estoy escribiendo el tercer tomo de Cautivas para un idiota que anda por ahí suelto. Que está cerrado en el dogmatismo.
0: Tiramos barro para todos lados, ¿eh?
3: No, hoy no, toda la vida le tiré.
0: Ni se crucen con nosotros cuando salimos acá. Le digo.
1: Sí, no, están malísimos.
6: Pobre un poroto lo nuestro.
1: ¿Me van a poder llevar ahora a mi casa?
0: Le acercamos.
5: Si no le pincharon la rueda del auto al gordo, se puede, sí.
0: Che, hoy dos personas me dijeron, no, perdón, entre ayer y hoy dos personas me dijeron. Yo te hiciste odiar, vos, ¿eh? Mirá que no te quiere la gente.
1: Mejor le dije. Yo te requiero, Majuma.
0: No, bueno.
3: Majuma, la envidia.
0: La gente en general, parece.
3: La envidia.
0: Mirá que no te quiere la gente. Yo le dije, bueno, está bien.
1: Qué desagradable para darte ese comentario igual, Majuma. Mirá, acá,
0: dos
1: mirá.
0: Personas,
1: por
0: dos
1: acá
0: personas me
1: y por acá.
3: ¿Eh? Hablen mal.
0: Sabiendo, ¿no?
3: Hablen mal, hablen bien, pero hablen de mí. Vieja frase de Carlos María de Alvear.
1: Y bueno, y hay otra que no sé quién dijo, que no hay mala publicidad.
3: No,
1: nunca.
3: No, porque te hace publicidad. Te quieren cargar y te están haciendo publicidad.
1: Vos con el reel, cuando me mataste, no hay mala publicidad.
3: Lógico. No, hay gente que inclusive dice, pero ustedes con Majuma se pelean de mayor. Digo, eso es una cuestión profesional dentro de los micrófonos.
1: Ah, como que ustedes dos se pelean.
3: Claro.
1: No, está todo armado, pero, gente, no crean eso.
0: Está armado, ya nos llevamos así nomás.
3: Sí, esa es nuestra manera de trabajar.
1: A Majuma le gusta el show y el drama, y a Quito le gusta explicar las cosas y tener la última palabra, que está muy bien porque él es doctor.
0: Yo, señoras y señores, te puedo decir algo, ya a los dos minutos o un minuto, ya no me acuerdo lo que te dije. ¿Eh? Como pasó recién.
1: Recién, sí. Me dejaste ahí. ¿Y te enojaste? No, mentira, porque te enojaste.
0: No, no, no, pero hoy más temprano. Bueno, le mandamos un saludo, por supuesto, a nuestros auspiciantes, che.
1: Mahler, que me auspicia a mí.
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1: Se despertó Coco.
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0: Muy bien. 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
0: 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Bueno, poquito. 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
2: de
0: Coco.
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0: 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Ahora sí, ¿qué me queda ahorita? Pacheco. 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
1: Un sandwichito de marinés.
0: 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El de milanesa. Sí,
2: 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Un chipá.
0: Para mí la marinera es sola, no es sándwich.
3: 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Es exquisita.
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2: 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De leche de tomate.
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4: es.
0: Me está reventando. 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
3: ¿Cuándo pagan a los empleados públicos?
1: Se está pagando. Hasta el 05.
0: Sí. ¿Usted ya habrá cobrado?
3: No, yo no cobré.
0: Bueno, nos vamos nosotros. Lo dejamos con la programación habitual de Radio 2 y está el doctor Carlos Alonso.

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2: Muy, pero muy buenas tardes. Bienvenidos a una nueva edición de Cadena de Noticias, aquí desde Resistencia para todo el mundo. Nosotros tenemos mucha, pero mucha información, con un poco de música, buena onda, para que pases una tarde espectacular, acompañado de la radio, acompañados de la tele, porque salimos en todas partes, en la tele, en la radio, en YouTube, así que no hay excusa para poder disfrutar de este programa. Le damos ya la bienvenida, porque tenemos, como siempre, nuestros tradicionales personajes que vienen a visitarnos, así que le damos la bienvenida primero a nuestro señor, que lo veo ahora iluminado nuevamente. Sí, ¿cómo le va a decir, Karik?
3: No, bien. No necesitamos tomar sol.
2: No.
3: Acá nos ponemos al día con la vitamina D. Bueno, varios temas. En primer lugar, una vez más, el tema del transporte de pasajeros es una cuestión que ha ganado espacio en los medios de comunicación en los últimos días. Pero claro, acá todo el mundo se hace el distraído y le echa la culpa al gobierno provincial.
2: Sí.
3: Le piden más plata al ministro Domínguez, le piden más plata al gobernador, quieren que Nación de vuelva a dar plata. Claro, los muchachos se olvidan de las buenas épocas donde arranca el sistema de subsidios y muchas empresas durante años cobraban por tener colectivos sobre tacos tirados en sus predios, o en una época que no se controlaban la cantidad de boletos cortados sino los kilómetros recorridos, te metían un colectivo atrás de otro aunque pasaran vacíos, ¿no? Hubo en la última reforma llevada adelante por Capitanich y por su supuesto superministro Pérez Pons, allí hubo preferencias para una empresa sobre todo, que es la correntina ERSA.
2: Sí.
3: La misma empresa que Ramón Mestre Hijo, ex intendente de la segunda ciudad más importante del país, me estoy refiriendo a Córdoba y no a Rosario,
2: que son
3: rosarinos. No, vayamos al
2: a la posta.
3: Vayamos al último censo.
2: Ah, sí.
3: Vayamos al último censo, a ver si yo digo la verdad o estoy mintiendo.
2: Voto a voto.
3: Bueno, Ramón Mestre cometió el error de entregarle a ERSA el 75% del sistema del transporte urbano de pasajeros de la ciudad de Córdoba. Y ERSA, en un momento, levantó los bártulos sin avisar y de un mes a otro se retiró y le generó un despelote de proporciones, ¿no? Bueno, ERSA quiso hacer más o menos lo mismo acá en la provincia del Chaco. No, de acá 30 días nos vamos, levantamos campamento y arréglense como pueda. Sí. La determinación de nuestro gobernador y de nuestro ministro del área correspondiente hizo que esta gente se viera obligada a cumplir con lo que firmó en su momento, no con este gobierno, sino con Capitanich. Capitanich que dejó fuera del tablero a empresas que estaban prestando un servicio más o menos digno, como la desaparecida Línea 2, comparado con el servicio que presta ERSA en muchos ramales, era una maravilla, y los privilegió dándole más de la mitad de los recorridos de la capital provincial y del conglomerado capitalino. Mientras esto fue negocio, todo bien, fueron recortando, un gremio que se entera hace horas de que hubo despidos y suspensiones, gremio que lamentablemente, aunque se enoje Abraham, ha sido en los últimos tiempos, por lo menos, ha sido muy pre-empresa o pro-empresa. Yo no digo que el gremio tenga que andar a las patadas con la empresa y andar bien con los empleados solamente, porque acá se trata de una mesa de tres patas.
2: Sí.
3: El gremio, los trabajadores y las empresas. Y de cuatro, si querés también, porque el gobierno provincial es socio de este sistema y sostiene con su aporte, que no es de poca plata, el funcionamiento del mismo. Que hay que reformularlo, que han cambiado los tiempos. ¿Quién tiene la culpa de que haya tantas motos y que los colectivos vayan vacíos? ¿Las empresas? ¿Los gobiernos anteriores? ¿Los usuarios? No lo creo, ¿no? Bueno, Abraham, que ha sido casi siempre, o por lo menos en los últimos tiempos, pro empresa a full. Él fue el responsable de la caída del sistema del transporte urbano de pasajeros en Presidencia Roque Sáenz Peña, extorsionando, haciendo caer a dos empresas y dejando que se concentre todo en una, que es la que el municipio, a cargo de Bruno Cipollini, tuvo que desplazar porque era un desastre el servicio, y decir, no, muchachos, esto no va más, nos hacemos cargo de la cuestión. La provincia está evaluando eso, algo parecido a lo que hizo Luis Juez cuando fue intendente de la ciudad de Córdoba, que arrancó con la TANCE, la empresa municipal que aún hoy existe, y que cada vez que alguno de los actores del sistema del transporte urbano de Córdoba capital cae, la TANCE va como un bombero a apagar incendios, pone sus colectivos, o alquila o compra, y se hace cargo, sobre todo de los ramales menos poderosos en cantidad de pasajeros trasladados, pero no por eso menos importantes desde lo estratégico para trasladar gente a su trabajo, a su estudio, a lo que fuera. Claro, acá estamos hablando de una operación que es muy importante, a razón de 15 unidades, siendo generosos, que debería haber por cada una de las líneas, estamos hablando de casi 200 colectivos que tendría que adquirir la provincia en caso de que se haga cargo del sistema, o de la mitad. ¿Por qué digo de la mitad? Decía que Capitanich y su superministro privilegiaron a ERSA. Le dieron servida, le dieron los mejores recorridos, le sacaron a algunas empresas recorridos que andaban bien para dárselos a ERSA y le dieron otros recorridos deficitarios y ese tipo de cuestiones. Pero claro, estamos hablando de casi 200 colectivos o la mitad, ponele 100. ¿Por qué? Porque hay dos empresas que andan muy bien. Una de ellas es Línea 5, con sus tres ramales, que realmente tiene coches en condiciones, cumple los horarios y anda bien. Y la otra es el conglomerado familiar Navarro Hermanos Ataco Norte, propietarios de una de las empresas que hace Chaco Corrientes y además propietario de, o concesionario, mejor dicho, que ese es el término adecuado, de las líneas 104 y 110. Que el año pasado, cuando algunos empresarios pillos le armaron el lockout al gobierno de la provincia, porque no fueron los trabajadores, sino que fueron los empresarios, o algunos empresarios, la gente de Ataco Norte y Navarro Hermanos quería pagar los sueldos. Dice, nosotros tenemos para pagar antes del 5, como dice la ley. No, pero nosotros no tenemos, saltaron desde otra de las empresas, nos van a generar un problema, que esto que lo otro. La cuestión es que hay empresas que están administradas muy bien, y lo han estado administrado desde siempre a lo largo de la historia del transporte aquí en Resistencia y los alrededores, y hay otras que se manejan como boliche, hay que decirlo. Cuando hay plata, cuando hay mucha plata del Estado, somos todos amigos, anda todo perfecto. Ahora, cuando hay que apelar a lo que se denomina el riesgo empresario, nadie le puso un revólver a la gente de TCM, que es Tiro Federal, La Cordial y Microbús, que es una empresa casi familiar, porque se repiten o se replican varios de los socios de unas en otras, ni tampoco al grupo ERSA para que vinieran a hacerse cargo del servicio. Nadie se mete, si apelamos a la lógica de los negocios, a la lógica comercial, nadie se mete en un negocio que no es rentable, o si se dio cuenta con el paso del tiempo que dejó de serlo, se suicida y sigue apostando a este tipo de cuestiones, ¿no? Entonces, llama poderosamente la atención lo activo que se ha vuelto el gremio en las últimas 24 horas, reclamándole una vez más al gobierno de la provincia, como si el gobierno fuera el responsable de este problema en que está el sistema hoy. Así que bueno, veremos qué es lo que pasa. ¿Hay posibilidades de que se integren otros actores? Empresas que vengan de otras partes del país, que no sean ERSA. ERSA, recordemos que estuvo en convocatoria de acreedores, que en una época entró a acaparar todo lo que pudo y después se tuvo que empezar a achicar. En Corrientes mismo, que es donde está su casa matriz y donde se quedó con el 90% de las líneas del transporte urbano capitalino, se ha tenido que achicar y el servicio es de regular a malo. Algunas personas, vos las consultás en la parada, te dice malísimo. Entonces uno dice, ¿qué pasa en otras plazas, salvo el Gran Buenos Aires, que es una máquina de hacer plata con algunos recorridos que tiene por allá? Pero el resto, el sistema como tal, tiene que ser repensado. Dicen algunos, bueno, va a pasar como en algunos países de Europa o en Estados Unidos. ¿Qué es eso? Unidades más grandes, más confortables, que circulen por las avenidas y que tengan una frecuencia más extensa, es decir, que en vez de pasar cada 15 minutos, pase cada media hora, 45, una hora, pero que vos sepas que salís de tu casa, haces las 2, 3, 5 cuadras que tenés a la parada, que el colectivo pase en tiempo y forma, que esté limpio, que esté en condiciones y que en un clima como el nuestro, que el aire acondicionado esté funcionando, porque muchas empresas lo tienen de adorno. Entonces vamos a ver qué es lo que pasa con este tema, pero esta historia ya la vimos. Esta historia ya la vimos, que nadie se hace cargo, nadie es culpable, nadie de los verdaderos culpables es culpable, y quieren que papá Estado tape todos los agujeros posibles, con lo cual hemos llegado a la locura de que sea dueño el Estado Nacional de una fábrica de papel de diarios, de una empresa de aviones, que tenga participación en empresas telefónicas y de comunicaciones, y así todo, cuando el Estado se tendría que restringir a cumplir con sus tareas o responsabilidades básicas, que ¿cuáles son? Educación, salud, seguridad y la atención de los más desposeídos. Y que muchas veces, por distraerse en este tipo de cuestiones, en jugar al empresario, al mal empresario, hay que decirlo, porque el Estado generalmente como empresario, el Estado Nacional, ha sido un pésimo empresario, y pasa no solamente en la Argentina, en todas partes del mundo. Es por eso que ya, aunque algunos se golpean el pecho y se vuelven patriotas cuando le va bien a la selección y después empiezan a putear cuando le pierde un partido, bueno, líneas aéreas de bandera bancadas por el Estado ya no existen más. Las que arrancaron a principios del siglo pasado como estatales, hace mucho tiempo que pasaron a ser privadas, o por lo menos con un porcentaje importante en manos de los particulares.
2: Bueno, usted sabe que me hace acordar lo que usted está diciendo, lo que pasó también con el grupo Techín, donde se benefició a un grupo económico sin tener en cuenta jamás a la gente común, que lamentablemente siempre está presa, pasa en resistencia, todos los meses está pasando exactamente lo mismo con esto de jugar con la gente, jugar con la seguridad, inclusive, porque uno va en esos colectivos y dice, bueno, no tengo absolutamente nada para decir, bueno, pago esto y tengo un buen servicio. Bueno, le decía al grupo Techín porque realmente se favoreció a un grupo económico que no hizo nada.
3: Estuviera el gobierno que estuviera, totalmente, casi siempre cayó bien parado. Y como vos decís, Techín, un montón de grupos, sí, más que están desde siempre, que vivieron de la teta del Estado, que la exprimieron a más no poder, y que bueno, han montado su poderío justamente con esta relación, si se quiere, bastante tóxica entre los privados y el gobierno, sobre todo cuando hay otros privados que a lo mejor con condiciones iguales hubiesen hecho las cosas mejor. Pero, claro, no tenían a lo mejor el timbre, el número del teléfono del funcionario al cual llamar y demás.
2: Déjame pero bueno, decir una cosa, con respecto a la gente que está en el sindicato, siempre están a decir de que ellos están con el trabajador, pero a la hora de la verdad se demuestra lo contrario.
3: Hay veces que parece todo lo contrario. Sí. Bueno, se sale de la vaina por decir algo de respecto todo a lo que estamos charlando. Es un gusto tenerlo acá. Es una figurita difícil, pero ¿por qué? Porque es un legislador comprometido que está durante toda la semana en Buenos Aires. A veces pasan semanas que no vuelve al Chaco. Nos referimos al diputado nacional Guillermo Agüero. Guillermo, un gusto tenerte acá en nuestro estudio. Gracias por acceder a la invitación.
4: Hola, Edgar. Buenas tardes. Muchas gracias. Gracias, David, y bueno, saludo a toda la teleaudiencia de Norte Grande Federal.
3: Bueno, están quedando atrás esos tiempos en que muchas veces vos hablabas con los estudiantes, con los chicos, con los jóvenes, y parecía, Marcelo, nuestro jefe máximo, lo suele decir siempre, ¿no? Que para mucha gente el anhelo máximo era ser empleado del Estado, ¿no? Y cómo ha cambiado, cómo ha ido cambiando en estos tiempos, obviamente con inconvenientes, con traspiés, las cosas no son fáciles, y vemos lo que pasa con la tarea legislativa de ustedes, cómo cuesta a veces lograr los consensos para conseguir normas básicas que, si queremos que Argentina sea tomado en serio, que sea un país en serio, que nuestros hijos, nuestros nietos, los que vengan después estén orgullosos nuevamente de la Argentina, va a llevar su tiempo este trabajo, va a llevar sus sacrificios, lleva sus peleas y sus conversaciones, digamos.
4: Así es, Edgar. Bueno, primero lo que hace referencia, estamos frente no solamente los chaqueños, sino los argentinos y en el mundo, pero en Argentina fundamentalmente, estamos frente a cambio de paradigmas en distintos niveles. Uno es un cambio de paradigma instalado desde el gobierno nacional, que es un cambio de paradigma que dice, bueno, no podemos seguir de la manera en que veníamos gestionando el Estado sobredimensionado, con un déficit enorme que recaía sobre la espalda del sector privado, en un círculo vicioso que nos fue empobreciendo, y a las pruebas me remito, los peores indicadores, ha quedado el país con pobreza, con desequilibrio financiero, con corridas, con crisis cada tanto tiempo que hacía volver a empezar, y con estados absolutamente gigantes, sobredimensionados, que terminaron siendo verdaderos subsidios al desempleo. Ese cambio de paradigma, vamos hacia un esquema de un equilibrio fiscal, de una manera muy simple, como en todas las casas. Las casas que funcionan bien no se gastan más de lo que ingresa para poder tener una estabilidad, una previsibilidad. Esto está pasando, por supuesto, de una manera mucho más compleja, una reconfiguración del tema, no fácil, traumática en muchos sectores, porque acá se está dando un cambio que algunos sectores terminan muy favorecidos en un momento, hay ganadores inmediatos y hay personas que están pasando un momento difícil. Cualquier cambio de modelo de paradigma lleva lamentablemente este tipo de situaciones de asimetrías. Hay sectores más complicados y hay provincias más complicadas en este cambio. Pero también estamos enfrentándonos a un cambio de paradigma a nivel global. Hay una irrupción enorme y una aceleración de las tecnologías, fundamentalmente a partir de la inteligencia artificial, del fenómeno de redes, del fenómeno de globalización, de los fenómenos incluso que tienen que ver con los conflictos bélicos, la reconfiguración geopolítica que se está dando a nivel internacional, donde hay entre Estados Unidos, China, Rusia, se están rebalanceando las cuestiones. Hay un nuevo paradigma en lo que tenga que ver con las normas internacionales, o un blanqueamiento de situaciones que no se estaba viendo hace tiempo. Entonces, en todo eso nos toca, como chaqueños, tener todas las antenas paradas, preparados, atentos, y entender que esta situación de cambio tienen que encontrarnos con las ideas bien claras, con los equipos de trabajo bien fortalecidos, con una construcción hacia adelante que nos permita realmente aprovechar esta situación como una oportunidad para sacar al Chaco del lugar en que nos han dejado después de tantos años, que, como te digo, nos han dejado con la provincia más pobre, nos han dejado con los peores indicadores educativos, con un sector privado pequeño, casi el 90% de los recursos vienen de coparticipación. Esto explica algo, es una matriz que hay que cambiarla, porque, como vos decís, no hay forma de contener ya la juventud en el Estado. La única alternativa laboral durante muchos años fue el Estado. Y hoy necesitamos generar, sí, obviamente es un proceso que lleva a generar condiciones para que haya un sector privado que crezca, que genere riqueza, con reglas de juegos claras, y que ese sector privado tenga la capacidad de generar empleo para nuestros jóvenes. Tenemos 1.200.000 chaqueños viviendo en el Chaco y casi 1.000.000 viviendo afuera. Y muchos de los mejores talentos, chicos formados en universidades, con muchísimas capacidades, lo ves en Buenos Aires, lo ves en los bancos de inversión, en las ALICS, que son las que administran operaciones en mercado de capitales, lo ves en los ministerios. Todos los días uno va y encuentra un chaqueño de 30, de 40, de 25 años, con enormes capacidades que bien podríamos tenerlo acá en el Chaco para ayudarnos entre todos a salir adelante y a sacar a esta provincia de una vez por todas. No alcanza con las acciones del sector público. Acá, sector público y sector privado, todos juntos tenemos que avanzar en el cambio de matriz de esta provincia.
5: Y hablando de eso, entre las diversas actividades legislativas que realizás y también de gestión, sí, porque sos una especie de embajador de la provincia, porque hay tareas, reuniones, concreciones que has logrado en este tiempo de gestión, que van más allá de de tu responsabilidad legislativa. Hay un tema que en el cual el Chaco venía muy rezagado, como es la cuestión de las rutas, con anuncios, inauguraciones de carteles y pocas concreciones. Esto de a poco, porque obviamente son inversiones muy importantes, se está revirtiendo.
4: Así es, Edgar. Bueno, vos sabés que acá tenemos rutas nacionales, rutas provinciales, y tiene una red terciaria que es administrada por los consorcios camineros. Las rutas nacionales hemos logrado, después múltiples gestiones acompañando al gobernador y a los equipos de vialidad, de infraestructura, hemos logrado incluirla en el tramo 3, la ruta de concesiones, de licitación para las concesiones, ruta 16, ruta 11. Ruta 16, ya se abrieron los sobres, se están evaluando las ofertas, desde la subida del puente del lado de Corrientes hasta la localidad de Villateray. ya se está por determinar la adjudicación, se estima que en el mes de agosto se va a adjudicar y se van a firmar los contratos de obra. La ruta 11 desde la rotonda de la 11 con la 16 hasta la localidad de Nelson en Santa Fe, es otro tramo también que ya se abrieron los sobres, está en etapa de preadjudicación, adjudicación y firma de contrato, también entendemos para el mes de agosto. Y en los tramos de ruta 16 hasta Río Muerto, que no hemos logrado en la primera etapa que entre en los tramos licitatorios, se ha firmado un esfuerzo compartido con el Vialidad Nacional y Vialidad Provincial, por lo cual nosotros ponemos los materiales, Vialidad Nacional las máquinas. Lo mismo estamos haciendo con la ruta 95 entre Sáenz Peña y la zona de y el límite con Santa Fe. También con esfuerzo compartido, fundamentalmente en la primera zona, que es la zona de la Tigra, los primeros kilómetros, que es la zona que está más deteriorada, estamos trabajando. Eso por un lado, rutas nacionales. Rutas provinciales. Nosotros hemos logrado el financiamiento internacional a condiciones realmente muy beneficiosas para la provincia. Las obras, ustedes como bien saben, la deuda hay que tomarla de dos maneras. Hay deuda, para decirlo claro, deuda buena y deuda mala. Ya voy a hablar de la deuda mala que heredamos y que estamos pagando. La deuda buena es la deuda que se toma realmente para generar, dinamizar la economía, generar desarrollo social, económico y conectar las poblaciones y a la vez generar reducción de costos, entre ellos los costos de flete. Nosotros hemos logrado la ruta 9 Miraflores Hacheras, se está pavimentando en este momento con financiamiento de Fonplata. Obtuvimos un financiamiento de última milla, que se llama, ya están trabajando hace unos meses, se está avanzando a toda máquina, ya se lo ha publicitado, se lo ha visto, se está viendo el trabajo, y hemos obtenido el financiamiento para la concreción de una ruta que es estratégica, es la ruta más estratégica en la provincia para dinamizar la economía de la zona más rica del Chaco, que es el sudoeste chaqueño, que es la ruta 13. Nosotros hemos conseguido el financiamiento para financiar 94 kilómetros de esa ruta y dejarla totalmente pavimentada. Esa ruta tiene cuatro secciones. Sección 1, que ya está pavimentada, la pavimentó la gestión anterior. Sección 2, que la estamos pavimentando nosotros, ya están con un 80% de avance. Y sección 3 y 4, que ya obtuvimos el financiamiento. En este momento estamos tramitando las autorizaciones de endeudamiento. Los próximos días, calculo que en 30 días, el presidente Milei firma la garantía, porque ellos acompañan con la garantía de Nación. Y nosotros estamos preparando los pliegos, próximamente salimos a licitar esa ruta. Conectamos de esta ruta, ruta nacional 11 con ruta nacional 95, el sureste al sudoeste del Chaco, vinculando tres regiones productivas que están separadas por límites geográficos, pero en definitiva productivamente no tienen un vínculo directo, que es el norte santafesino, la zona de Santiago del Estero y el sudoeste del Chaco. Esto nos va a implicar poder sacar mucho de la producción del Chaco, de granos, de ganadería, sacarla hacia los puertos, tanto hacia los puertos que estamos trabajando, los puertos nuestros, que lo estamos trabajando, que lo voy a comentar ahora, como hacia los puertos de Rosario. Hay una significativa disminución de los costos de flete, una enorme reducción, una transitabilidad permanente va a haber. Entendemos que para noviembre estaremos empezando la pavimentación casi con seguridad. Y bueno, esto va a implicar realmente poner a los productos chaqueños en muchas mejores condiciones de competitividad, tanto con los productos de la zona núcleo como los productos internacionales, en un momento en el que tenemos que apoyar fuerte al sector privado por todo lo que les decía, pero en un momento también donde se han abierto acuerdos multilaterales, acuerdos globales, como por ejemplo de Unión Europea-Mercosur, que hemos votado en el Congreso, y el acuerdo con Estados Unidos, que está en este momento en un impasse, pero está pronto a ser ratificado en el Congreso.
5: Vos hablabas del tema de los puertos. Desde la oposición tomaron medio en broma esa información que circuló hace algunos meses atrás, de que dotado de las ventajas necesarias, tanto el puerto de Las Palmas como el de Barranqueras, en el futuro pasarían a conformar un polo importantísimo, parecido a lo que hoy es Rosario a nivel nacional.
4: Bueno, mira, lo que yo sí te puedo decir, Edgar, nosotros estamos con el puerto Las Palmas en el último trámite para la habilitación definitiva. Muy pocos puertos en el país tienen habilitación definitiva. La administración del puerto, a cargo de Horacio Bianchi, con el ministro de Infraestructura, yo los acompañé personalmente en los distintos trámites y hemos logrado ya la registración del puerto. Estamos con los últimos estudios de aprobación y saldría la habilitación definitiva. Ese puerto, y estamos peleando el dragado del riacho Barranquera. con la modificación de la ley 1115 de puertos original, que se modificó hace 2 meses con una ley que acompañada incluso por la oposición, nosotros estamos en condiciones de trabajar en esquemas de participación público-privado, regímenes de concesión, una vez habilitado, una vez dragado, para poder avanzar en dinamizar esto. Obviamente que esto va a implicar una enorme ventaja competitiva para nuestros productos. El que se ríe es porque no entiende nada, porque está acostumbrado a vivir de la cultura de solo lo público. Acá hay una estrategia que tiene que ver con la conectividad de las rutas y tiene que ver con la salida de los puertos, teniendo en cuenta que ya hay una hidrovía licitada, adjudicada, una hidrovía por el que pasa más del 90% de la mercadería de exportación de Paraguay y mucha de la mercadería del Norte Grande que va hacia los puertos de Rosario, con una modificación que se está planteando de la ley de cabotaje, que tiene que ver con una ley que va a presentar el Gobierno Nacional, que particularmente en mi caso, el diputado nacional de Eugenio González, Darío Schneider, hemos presentado una modificación para permitir que, teniendo prioridad los buques de bandera nacional, se puedan hacer excepciones cuando no se pueda atender a la totalidad de la flota. Entendemos que se están generando condiciones estructurales a nivel nacional y a nivel provincial

0: para poder aspirar realmente a hablar en serio del cambio de matriz de la provincia y no quedarnos en palabras, como fue en serio y se materializó la baja de impuestos. Nosotros hemos trabajado en la provincia en una baja de impuestos de ingresos brutos, la provincia que la mayor baja de ingresos brutos del país ha hecho. Del 3,5 la alícuota general la bajamos este año al 2,9 y la alícuota de la producción primaria del 0,75 al 0,50. Esta gente que se ríe, aumentaba impuestos, tenía las rutas detonadas, se iban a la ruta Miraflores-Lachera que tenía 700 pasos caminando y no tenían nada y la inauguraban, iban y venían. O hacían la fiesta del agua, mientras nosotros estamos terminando con fondos nacionales y después de muchísimas gestiones, el segundo acueducto de la provincia, que había quedado paralizado en un 82% de avance, no se lo terminó. Estamos avanzando en el 18% con un financiamiento sin devolución de la provincia de 80 mil millones por parte del Estado Nacional. Hoy justamente está viniendo gente de Nación haciendo los controles y las auditorías del avance de la obra. En este momento a las 5 de la tarde.
1: Diputado, por ahí uno habla con términos que la gente del otro lado escucha y por ahí no entiende tanto.
0: Sí.
1: Con palabras muy simples. Sí. Dejaron una provincia empobrecida,
0: sí.
1: Pero hoy esa gente dice que este gobierno está empobreciendo al Chaco. Y nosotros estamos viendo que están mejorando las rutas, el segundo acueducto, el tema del puerto de Barranquera. Para que la gente entienda bien, ¿qué pasó con ese gobierno que dejó empobrecido el Chaco y el gobierno que está haciendo ahora, para que la gente entienda del otro lado todo lo que se está haciendo?
0: Bueno, sí, clarísimo, David. Y te digo más, y abonando lo que decís, no solamente dejaron destruida la infraestructura de la provincia, sino que dejaron destruida la caja de la provincia, nos dejaron una deuda que la generaron en el 2016 en dólares para pagar gastos corrientes, para pagar, como te decía, cuando hablaba de deuda buena o mala, para pagar deudas salariales de un juicio de judiciales cuando podrían haberlo hecho en pesos, la hicieron en dólares, salieron al mercado internacional, nunca la pagaron. La gestión posterior de Capitanich, cuando tenía que pagar la primer cuota, defaultó, o sea, no pagó, caímos en incumplimiento total y absoluto. Tuvieron que renegociar en el mercado internacional con todos los sobrecostos, sobreintereses, gastos de estudios jurídicos, gastos de estructuradores a nivel internacional. En Nueva York nos endeudaron y tuvimos que empezar a pagar nosotros la primer cuota en febrero del 2024. Cada 6 meses tenemos que pagar casi 40 millones de dólares. Ya llevamos pagadas 4 cuotas, 5 cuotas, y ahora vamos a pagar la sexta. El 12 de agosto tenemos la sexta cuota de casi 40 millones de dólares.
1: Para 40 millones de dólares, 6 cuotas. ¿Cuánto pueden haber hecho con eso?
0: Imagínate las rutas que podríamos haber hecho. Claro. Imagínate que una ruta Miraflores a Chera son 22 millones y medio de dólares. ¿Cuántas rutas, cuántas ambulancias, cuántas soluciones al tema de salud, cuántas cuestiones estructurales en educación? Por eso cuando hablan, se llenan la boca, realmente a mí muchas veces me da gana ni de contestarles. Miro para arriba, seguir trabajando, seguir mostrando con hechos que realmente queremos construir una provincia en serio y decir que en 2 años, lamentablemente, no podés resolver un desmanejo de tanto año donde ha habido realmente lo que yo denomino una borrachera de poder. No quiero volver a remitirme a todo lo mismo, pero han visto cómo se ha ido la plata para una cantidad de gente que hoy está presa, están declarando en la justicia. Hoy nos alcanzó la plata para pagar la deuda, para gestionar para las rutas, para gestionar con Nación los financiamientos para el acueducto. Bajamos impuestos en una provincia que hace un enorme esfuerzo para bajar impuestos, para darle una señal y un gesto concreto al empresario, al pequeño emprendedor. Próximamente el gobernador con el equipo de economía va a anunciar un proyecto de ley también para el sector privado muy interesante que lo estamos trabajando y lo estamos analizando y con la coordinación de gabinete. O sea, muchas medidas que tienen que ver con esto que te digo. No podemos pretender resultados distintos en una provincia como la nuestra, haciendo siempre lo mismo. Y no nos conformamos ni aceptamos seguir siendo los más pobres del país. Tenemos que iniciar el camino, que lo hemos iniciado en diciembre del 23, de gente de otras provincias que han hecho otra cosa y hoy tienen resultados distintos. Este es un camino que va a llevar tiempo, pero la vamos a cambiar a la provincia.
2: Bueno, el tema del RIGI, el super RIGI, para que lo entienda, apelando a lo que decía David, para que lo entienda cualquiera que nos está escuchando o viendo, ¿qué es lo que significa para el país? ¿Qué significa para las empresas y para las provincias?
0: Perfecto. Hay tres regímenes que fueron aprobados por ley. Primero el RIGI, después fue aprobado el RIMI, el RIGI, Régimen de Incentivo a Grandes Inversiones. Este régimen de incentivo a grandes inversiones lo que buscaba era generar condiciones para que los inversores se animen a hacer grandes inversiones en sectores estratégicos que tenían que ver sobre todo con minería, con oil and gas y con infraestructura y con energías renovables.
2: Que necesitan inversiones importantes.
0: ¿Qué te plantean los inversores? Conociendo la historia argentina, la inestabilidad. Entonces, estos institutos que se crearon por ley, lo que te dan una estabilidad tributaria, una estabilidad legal, una estabilidad fiscal, normativa, por 30 años. Son inversiones superiores a los 200 millones de dólares, pero en general el promedio de las inversiones son grandísimas. Hoy se están aprobando RIGI ya por 140 mil millones de dólares. Y siguen las aprobaciones. Se estima que hasta la finalización del periodo que vence en julio del año que viene, vamos a tener inversiones por 200 mil millones de dólares, que realmente están ya, las inversiones, estás viendo, están cambiando la balanza de pagos drásticamente energética y están generando divisas para el país. Son inversiones que requieren estabilidad para poder invertir. Nadie va a invertir 5.000, 10.000, 15.000 millones de dólares si no tiene una tranquilidad de que hay una regulación que te va a permitir...
2: Claro, que no te van a cambiar las reglas de juego sobre la marcha, como ha pasado.
0: Y a la vez le generaron condiciones impositivas, reducción, por ejemplo, en el IVA del 25%, algunos beneficios de naturaleza para importación y exportación. Ese es el RIGI. Esto se volcó fundamentalmente a toda la zona del NOA y a la zona del sur del país, de la Patagonia. Ahí se han establecido proyectos mineros, proyectos de energías renovables como YPF Luz en Mendoza, proyectos en Vaca Muerta. Esto es lo que toda esa zona está trabajando, con proyectos del RIGI. Después salió el RIMI como un capítulo de la Ley de Modernización Laboral. El régimen de incentivo a las medianas inversiones. Y ahí ataca para beneficiar las inversiones que realicen las micro, pequeñas y las medianas empresas, hasta el tramo 2, según la ley de PYME. ¿Qué quiere decir? Hasta 150 mil dólares las micro, hasta 300 mil dólares las pymes, hasta 3.500.000 las medianas tramo 1 y hasta 9 millones de dólares las tramo 2. Si hacen inversiones de ese monto, te pongo por ejemplo una pyme, una mini pyme, que hace una inversión durante 2 años de 150 mil dólares. Por ejemplo, una desmotadora del interior para comprar una secadora o un taller para comprar algún torno de última generación. Con el monto este, accede a beneficios de este régimen. ¿Cuál es el beneficio? Le genera recuperar cajas rápidamente. Te da lo que se llama la amortización acelerada en ganancias. En vez de amortizar ese bien y recuperar la inversión en 10 años, la amortizás en 2 años. Máximo. Algunas en 1 año. Y la devolución del IVA, la inversión, el crédito fiscal del IVA lo recuperas a los 3 meses, con lo cual te da una caja. Más otros beneficios que tienen que ver con naturaleza de importaciones y exportaciones. A la vez, sin monto de inversión, te dan beneficios fiscales importantísimos para mallas antigranizo, para eficiencia energética, para equipos de riego y para reproductores, para semovientes. Con lo cual se busca atacar y generar mayor stock ganadero, mayor calidad genética del ganado mayor en Argentina, por cuanto hoy tenemos una apertura de mercado tanto con Estados Unidos, con Europa y con otros países asiáticos, que nos ha abierto los cupos de carne y las toneladas de carne, y realmente después de años de destrucción por malas políticas del Estado ganadero, hoy hay una posibilidad enorme, no solamente para la ganadería como actividad primaria, sino para el desarrollo de cadenas de valor, incluyendo frigoríficos.
2: Sí, hemos perdido mercados importantísimos por esas normas ridículas que en algún momento se establecieron. Tanto es así que países como Paraguay y Uruguay, países hermanos que son un poco más, un poco menos que la provincia de Buenos Aires, nos pasaron el trapo en esa cuestión.
0: Así es. Y bueno, y es así como decís, Edgar, y te digo que en el caso de Chaco hay un entusiasmo muy grande en el sector ganadero, porque realmente se está preparando, viene trabajando muy bien hace años, y se está preparando, mejorando genética, mejorando calidad, mejorando volúmenes de producción, y está generando mayor capacitación. Y en ese sentido te digo, nosotros hemos traído al vice, al Banco Inversión y Comercio Exterior, que ha sacado una línea con la Secretaría de Agricultura de Nación, que se llama la línea Valor Producto, que ha tenido un impacto enorme en el sector ganadero a nivel nacional. Han estado en Expo Agro, y a partir de charlas de gente del Ministerio de Producción, me pidieron vincular a esta gente, lo hemos traído, hemos hecho una reunión muy importante en el Salón Obligado, convocando a todas las sociedades rurales del país. Es un crédito importantísimo para crecer los stocks ganaderos, por cuanto vos devolvés en kilo de carne. Entonces, acerca el sistema financiero a la cultura y a la realidad ganadera. Tenemos una cantidad de proyectos presentados, por cuanto la garantía de esos créditos para el productor, y esto es importantísimo resaltarlo, se la da con el Fondo de Garantías de la provincia, el FOGACH. Hemos firmado un convenio del Fondo de Garantías nuestro con el Fondo de Garantía del CFI, que son los que avalan la operación, garantizan la operación. Entonces la persona toma un crédito y tiene posibilidades mucho más de acceder. No hipoteca su campo para comprar 50 animales, sino que acceda a una garantía que le da la provincia del Chaco, por supuesto, regarantizando la provincia con la prenda que hace la provincia sobre el fondo de garantía sobre los animales que compra la persona. Con lo cual es un círculo que da garantías, pero genera la posibilidad de que el cuello de botella más grande del crédito, que es la garantía, se lo podamos brindar desde la provincia.
2: Bueno, tras el receso de invierno, ¿cuáles son los temas fundamentales, importantes, que deberá tratar diputados?
0: Sí, yo creo que el tema más importante en este momento va a ser seguramente lo que va a anunciar el presidente Milei en cadena nacional el jueves, este próximo jueves, que tiene que ver con la reforma de la Carta Orgánica del Banco Central. Esto realmente lo entendemos, por supuesto no tenemos el proyecto, tenemos versiones periodistas, un proyecto al cual no hemos podido acceder todavía ni a los borradores, pero por lo cual, con lo cual venimos interactuando y hablando con algunos funcionarios que han estado en el armado y en la preparación del proyecto, tiene que ver con volver a la normalidad con respecto a las funciones y al mandato del Banco Central. Acá el Banco Central tiene como misión fundamental ser el que preserva el valor de la moneda y no otras funciones. Acá en el año 2012...
2: No el prestamista del Ejecutivo.
0: No prestamista del Ejecutivo, clarito lo que estás diciendo. En el año 2012 se reformó la Carta Orgánica del Banco Central y se le agregaron una serie de funciones. Y empezó a financiar de manera descontrolada los déficits del Estado. El Estado gastaba, generaba mayor déficit, y con la maquinita estaba habilitado el Central a sostener esos déficits. Vía préstamos directos, llamados adelantos transitorios, vía las letras intransferibles, los fondos, las reservas del Banco Central iban para pagar la deuda externa y se le daba un papelito. Entonces, la idea es cortar con esto y a la vez dotar, para preservar el valor de la moneda, para que no haya emisión descontrolada, se controle esto, dotar de mayor independencia a los funcionarios, a los directores del Banco Central. Hoy son 10 directores, presidente, vicepresidente y 8 directores. Aparentemente se va a reducir el número de directores y se va a blindar para independizarlo del poder político, porque el poder político tiene una injerencia enorme en el central, y esto es parte de lo que nos ha llevado a tener una inflación del 25% mensual en el mes de noviembre, con una espiralización que nos llevaba a una hiper, por una base monetaria descontrolada que se estaba dando por emisión para sostener el gasto descontrolado del sector público, del Estado.
1: ¿Cómo es la relación con Martín Menem? Porque por ahí vemos nosotros por la tele que es toda una novela, que se pelean, que se... ¿Cómo es la relación?
0: No, mira, esto sí es buena la pregunta, y me gusta aclarar, porque muchas veces lo que se ve en televisión es solamente una parte pequeña de lo que realmente transcurre. Lamentablemente lo que se ve termina generando mayor desprestigio en la institución y en la figura de los legisladores que forman parte de esa institución. Y no somos todos lo mismo. Y a la vez hay una necesidad enorme, fundamental para el país, de fortalecer la institución. El Congreso es una institución fundamental de la República. Entonces, muchas veces las conductas de algunos legisladores, que por ahí para tener un enfoque fuerte en medios y en redes sociales, plantean algunos exabrutos que realmente no le hacen bien a nadie. Tienen vuelo corto y nos deslegitiman a todos. Hay un trabajo muy grande de legisladores muy serios que yo he conocido en estos meses, con los cuales trabajamos en múltiples comisiones. Yo integro 9 comisiones, con lo cual el trabajo es permanente, constante. Estoy como vicepresidente de la Comisión de Agricultura y Ganadería del Congreso de la Nación, Comisión de Industria, Economías Regionales. que son los temas que me interesan principalmente, porque realmente tengo una visión de que al Chaco tenemos que apoyarlo con hechos concretos y en Nación empujar fuerte. Pero la relación con Martín Menem y con la mayor parte de los legisladores es realmente cordial, de respeto. En mi caso, yo ocupo una banca y lo ocupo con un respeto enorme, porque me siento que estoy representando cabalmente a los chaqueños y quiero hacerlo de la mejor manera posible en el tiempo que me toque ser diputado. Hay mucho por hacer y, como te digo, con la convicción firme de que sumando todos un granito de arena vamos a sacar el Chaco adelante.
2: Bueno, Guillermo, un gusto tenerte acá, no te queremos robar más tiempo. Estás invitado cuando andes por Resistencia, que venís seguido. Vos no sos de lo que te olvidás del pago, hay que decirlo, ¿no? Me acuerdo en una época cuando recientemente recuperada democracia, había mucha gente que venía del interior y parece que las luces de Resistencia los nubilaban y no volvían más, ¿eh? Por suerte eso ha cambiado. Sí, vuelven a rendirle, sobre todo, cuentas a sus electores, ¿no? A la gente que los apoyó y que los acompañó para que estén en el lugar en que están.
0: Así es, Edgar, y aparte es necesario permanentemente en la semana. Estoy 2 o 3 días en Buenos Aires, 2 o 3 días acá durante la semana, porque estoy acompañando la gestión provincial y necesitamos generar reuniones, trabajo, preparar documentos que después vamos y los presentamos y seguimos avanzando en el Ministerio de Economía, Jefatura de Gabinete, Ministerio del Interior, Capital Humano, en los distintos ministerios, realmente porque en definitiva Dios está en todos lados, pero tiene en Buenos Aires, así que bueno, hay que estar presente allá con un pie allá y otro acá.
2: Bueno, muchas gracias y ojalá esta pelea que están dando, pelea en el buen sentido, este trabajo que se está realizando, que no es fácil, donde vos decías hay gente que queda un poco más relegada que otra, de sus frutos y que empecemos a construir o recuperemos ese gran país que fuimos en algún momento.
0: Así es, Edgar, es lo que más nos desvela. Realmente que esto, que todo este proceso desemboque lo antes posible en un mejoramiento de las condiciones de vida de todos los argentinos, fundamentalmente por nuestro corazón de los chaqueños, que haya un futuro para los chicos, que haya un futuro real, pero un futuro con oportunidades, donde haya mejor educación. Ustedes han visto los resultados que se están dando muy fuerte en materia educativa en la provincia del Chaco, con las mediciones que se ha hecho de un año de todo el sistema nuevo en comprensión, en lectoescritura. Son procesos que es imposible acelerarlos, son procesos que llevan años, pero realmente tenemos que sacar a los chicos del enorme problema educativo, de la falta de comprensión, sacarlo adelante, y esa es la mayor apuesta que tenemos que tener.
2: Y darle herramienta para su futuro.
0: Herramienta para su futuro, porque si no, terminamos en frases vacías, en clichés que no sirven para nada. El trabajo serio lleva tiempo, pero hay una visión, hay un camino, hay una determinación y vamos por ese lado.
2: El diputado nacional Guillermo Agüero aquí visitándonos en nuestra casa.
3: Nosotros hacemos una pequeña pausa. Recuerden que el 36-24-82-29-55 está habilitado, así que esperamos sus mensajitos, pero antes hacemos una pausa y volvemos enseguida.

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1: Continuamos en Cadena de Noticias, hasta las 19 estamos en vivo y seguimos con mucha información y con gente que sigue visitando nuestro estudio. Y ahora vamos a hablar de un tema que, bueno, la familia normal, entre comillas, antes era el papá, la mamá, los hijos, pero ahora de a poquito se fue incorporando un nuevo integrante. ¿De qué estamos hablando? De nuestras queridas mascotas. Y aprovecho para saludar a mi perrijo, como le dicen ahora, a Ramiro, que bueno, ahora no anda por acá, pero ya lo voy a traer en las próximas ediciones.
2: No me diga que no está viendo por la tele.
1: Y le dejo la tele prendida para que, bueno, si no, ¿quién me mira?
2: Le mandamos un saludo entonces.
1: A mi perrijo Ramiro, así que bueno. Y estamos con visita, les decía, con el veterinario Matías Hermosí, que damos la bienvenida, gracias por venir. Y bueno, se agrandó la familia, ¿sí? Hoy por ahí uno dice, antes los perros dormían en afuera, en el patio, hoy lo tenemos adentro de la casa, es parte de la familia. ¿En qué cambió todo?
3: El consentimiento más general de la población a lo que se respecta más general al cuidado animal. Uh-huh. Tal cual como decís, hoy en día hay perros que rescatan mucho, tienen otra clase de concientización, serio.
1: Bien. Dentro de esos cuidados, mucha gente por ahí tiene que tener en cuenta y hay una despreocupación con respecto a las vacunas.
3: Perfecto.
1: Cuando uno tiene un perro, ¿cuáles son las vacunas que uno dice sí o sí tienen que tener y para qué sirven?
3: Bien. El tema de las vacunas, hablando de pequeños animales, ¿no es cierto?, hablando de lo que son perros, el tema de las vacunas son la quíntuple o séptuple, dependiendo de la cantidad de virus que cubre, ¿sí?, haciendo un plan en el cual consta de hacer a los 45 días la primera vacuna, 21 días otro refuerzo y 21 días más otro. Son una vacuna con dos refuerzos serios. Es importante porque cubre contra los virus inclusive más dañinos para el animal, ¿sí? Como es el tema del moquillo, como es que es el distemper, sería la parainfluenza, ¿sí? Son todos virus bastante importantes, que digamos también está la antirrábica después de los 3 meses. Uh-huh. ¿Sí? Y después, hablando de los felinos, estaría la triple felina.
1: La triple felina. ¿Y qué enfermedades son esas que vos nos contás?
3: Bien, todas estas enfermedades, por ejemplo, a nivel de lo que es el perro, son enfermedades que afectan mucho más a la parte digestiva, ¿sí? Como el parvovirus, por ejemplo, ¿sí? Que son prácticamente enfermedades casi mortales, sería alta tasa de mortalidad.
2: ¿El parvovirus se da solamente en los perros muy chiquitos o también en adultos?
3: Se da en adultos, pero el porcentaje es mucho menor porque ya desarrollan lo que es el sistema inmunológico.
2: Ah, claro.
3: Es lo que pasa justamente en los cachorros, por eso a los 45 días es lo recomendable el tema de la vacuna, porque ahí donde hace una ventana, me bajo los anticuerpos y justamente la idea es elevar.
1: ¿Qué hay de cierto de esto de que los cachorritos no hay que dejarlos en el suelo hasta después de los 45 días o inclusive hasta determinadas vacunas?
3: Bien, en el suelo no sé si es tan extremista lo que voy. Lo que sí es necesario que el animal, al menos nuestra metodología, nosotros nuestro librito se diría, uh-huh, es después al menos de la segunda vacuna que ya me empieza a generar algo de anticuerpos. La idea de esto es que no tome contacto con el exterior, más que nada por miedo a diferentes alergenos, se pueden contagiar parásitos internos con el simple contacto con el pasto y en materia fecal, ¿no es cierto?, contaminada.
1: Bien.
3: Son como unos bebés.
1: Claro, exactamente.
3: Llevándolo al humano, ¿no es cierto?
1: Sí, sí. ¿Y estas vacunas cuántas son las que tienen que ponerse? Sí, porque después hay que repetir el año.
3: Exactamente. A lo primero siempre, como hoy te dije, es una vacuna y después son dos refuerzos, ¿sí? Y a partir de los 3 meses, el tema de la antirrábica. Entonces serían dos vacunas que después anualmente habría que volver a repetir. La antirrábica también obviamente es bastante importante. Justamente se labra el certificado porque Argentina es un país libre de rabia con vacunación.
2: ¿Y en perros adultos cuál es el cronograma de vacunación
3: recomendado? Siempre, anualmente son las dos, la quíntuple y antirrábica, ¿sí? En conjunto con la desparasitación interna, que también es muy importante.
2: ¿La desparasitación cuántas veces al año?
3: Bien, al año eso es cada 4 a 6 meses aproximadamente, dependiendo el contacto que tenga con el exterior, que no es cierto, es la amenaza de la mayor probabilidad.
2: Claro, el ambiente en el cual está el perrito.
3: Donde está, generalmente estos son de ciclos directos, son los parásitos, entonces al contactar el perrito, olfatear una materia fecal contaminada con huevos, ya es suficiente como para que se contagie.
1: Bien. Últimamente tenemos una moda, entre comillas, que hay muchos perros salchichas. Y una de las particularidades, es que tienen problemas en las articulaciones.
3: Perfecto.
1: ¿Cómo vemos, no solamente en los perros salchichas, sino que en cualquiera de las mascotas que están en las casas, cuando hay un problema de articulaciones?
3: Bien, mucho tiene que ver con razas y mucho tiene que ver con la edad, ¿sí? Hablando de los salchichas, justamente, es una raza muy predispuesta a los problemas articulares y de cadera por el tema de la forma que presentan, porque son longilíneos, entonces al ser cuadrúpedos tienen que soportar. Tuvimos pacientitos que lamentablemente al caerse de una silla de la cama ya tuvieron compresiones medulares. No así, a diferencia de los gerontes, de los viejitos, que con el desgaste, ¿no es cierto?, de las articulaciones, sabiendo que son cuadrúpedos y más del 65% lo aguantan en el tren posterior, se van desgastando mucho más, y teniendo en cuenta otros factores como si en la casa hay escaleras, ¿sí? Eso es un factor por ahí muy no tan beneficioso, que digamos, para el tema de las articulaciones.
2: La hibridación o la aparición de nuevas razas o razas, viste, que se ponen de moda, como por ejemplo el bulldog francés, ahora decía David el salchiche, en algún momento fue el caniche, uh-huh. en otro tramo fueron, con este clima bravo que tenemos acá, fueron los siberianos. ¿Genera problemas, esta hibridación, estas cruzas, esta creación de nuevas razas?
3: Sí, sin ningún estos perritos que justamente lo nombrás, los bulldogs especialmente, son razas que en esta zona son muy complicados por la cómo tienen el paladar, cómo tienen las narinas, son braquicefálicos, el tipo de respiración con la humedad y el calor que acá existe es mucho más riesgoso, ¿sí?
2: Por eso parece que estuvieran roncando permanentemente cuando
3: respiran.
2: Exactamente,
3: inclusive ya mucho se recomienda de entrar a hacerle como 2 cirugías, ¿viste? Y es bastante ya como invasivo, que digamos. Así también pasa con estos perros de China, los chow chow y demás. Al ser con tanto pelo y demás, la verdad que constantemente hay que tener otros cuidados, que digamos, con el corte de pelo, con hidratarlo.
2: Y al margen de las modas que se van replicando cada tanto, ¿no? Porque el salchicha, yo me acuerdo, en los 70 también fue furor en algún momento, ¿no? ¿Y cuáles son las razas más recomendables para nuestra zona, para nuestro clima, para nuestras condiciones?
3: Yo, sinceramente, de mi parte, yo te diría que tengas un mestizo, que son los que mejor se adaptan a todo. Sería, no por discriminar ninguna raza, sería, pero ya, sinceramente, tienen otra, parecería como otro sistema inmunológico, digamos, las cruzas de tanto que lo van haciendo un poco más fuerte, pero de todas maneras todas las razas se pueden adaptar. Obviamente que ciertas tienen más probabilidades, ¿no es cierto?, de algunas patologías, pero justamente estamos para eso.
2: Cuando uno ve muchas veces esas imágenes aterradoras de criaderos que en realidad son amontonaderos de perros de raza, ¿no? Y tal vez eso explica mucho de los problemas de salud que suelen tener los animales, porque si no les dan de comer, no los limpian, no le limpian la jaula, no le cortan el pelo, difícilmente uno vaya a creer que se cuida el hecho de que no haya cruzas entre animales de una misma familia, de una misma línea sanguínea. Eso también contribuye para que luego los bichitos tengan más complicaciones de salud.
3: Sí, contribuye, pero es como todo, sería, hay gente que son muy responsables con estas cosas de genética y demás, que uno puede apostar porque hacen bien las cosas, y después están los que tratan de hacer lo posible, que digamos, de que existe mayor riesgo de que salgan razas por ahí un poco más comprometidas, sí, pero no hay que ponerlo todo dentro de la misma bolsa, porque hay gente que sinceramente hace bien el trabajo.
2: Claro, si decidís comprar un perrito, ver a quién se lo compras, ¿no?
3: Y tener todos los recaudos, si lo vas a comprar y vas a hacer comprar, y sí, asegurarte que los padres sean de buena genética, que no hayan tenido problemas que se pueden por ahí transmitir a los hijos. Hoy en día, por ejemplo, muchos que compran los pastores alemanes ya lo compran ya libre de displasia de cadera, y eso justamente se hace por una mejoría genética.
1: ¿Mito o verdad esto de que los perros son malos en algunas razas, por ejemplo, no sé, un pitbull?
3: Bien. Mito, todo depende de cómo uno lo cría al animal, ¿sí? Los límites que también hay que establecerles, y eso también es parte en forma del trabajo del veterinario, marcarle al dueño, darle las herramientas justamente para que ese animal después no sea potencialmente malo.
1: Bien.
3: Para mí no son malos los perros, sino los dueños.
1: Hubo un caso que fue muy conocido ahora y salió a la difusión en Buenos Aires, donde hubo envenenamiento de perros. Esto salió en la provincia de Buenos Aires. En lo que va del año, más de 80 perros envenenados. No tenemos, gracias a Dios, estos casos acá en Resistencia, pero en el caso de que encontremos que un animal está envenenado, ¿cuáles son los síntomas y qué tenemos que hacer inmediatamente?
3: Bien. Los casos de envenenamiento pueden ser por diferentes causas, ¿sí? Puede ser por sustancias químicas, puede ser justamente, esto fue por envenenamiento, si no me equivoco, estaban diciendo que era por los...
1: Un cebo que tenían.
3: Por los cebos que se le da a las ratas, que lo más probable es que tenga warfarina. Entonces todos estos productos químicos, inclusive la forma de los cuales se va el perrito, se va como por hemorragia interna, y es una de las peores formas que hay. Uno se da cuenta, más que nada, del tema de... cuando está envenenado, el tema de las pupilas dilatadas, babeos, vómitos, ¿sí? Hasta puede llegar hasta incoordinación, ¿sí? Hasta llegar a convulsión, ¿sí?
1: ¿Y qué debemos hacer?
3: En ese caso, recurrir lo más rápido posible a un centro veterinario para calmar las convulsiones y para tratar de estabilizarlo por medio de fluidoterapia, protector hepático, gástrico, si es necesario un lavaje, si es que comió, ¿sí? Hacer un lavaje gástrico sería en ese caso lo ideal.
1: O sea que no es recomendable hacer algo en casa, sino que directamente llevarlo al veterinario.
3: En ciertos casos, nervioso más que nada, hay que actuar de la forma más rápida que hay, porque es uno de los sistemas más sensibles que después puedan quedar secuelas.
1: Bien, bueno, queremos agradecerte realmente tu visita. Contanos dónde la gente te puede contactar.
3: Bien, nosotros tenemos un servicio que se llama el Servicio Veterinario de Domicilio, que consta de, somos 6 en total, 5 médicos veterinarios y un paramédico. Una paramédica, estamos ya hace 13 años en esto, nos dedicamos al servicio ambulatorio, ¿sí? Entonces tratamos de hacer todo lo que podemos en el domicilio con lo que respecta a la clínica general, a los seguimientos justamente de las enfermedades, y a estar disponible para la sociedad, tanto para Resistencia, Barranqueras, Vilela y Fontana. Estamos los 365 días justamente por la cantidad. Disponemos de 2 ambulancias y nos vamos rotando los turnos como para tratar.
2: Qué bueno, porque ¿quién no tiene un amigo que un sábado a la noche, un domingo a la noche tarde pregunta por un veterinario? ¿No?
3: Exactamente, y a su vez también no somos nosotras, no solamente nosotros la parte de clínica general, sino que también tenemos otro equipo de profesionales, si necesitamos bioquímicos, ecógrafos, radiólogos, nutricionistas, endocrinólogos, fisioterapeutas, oncólogos. Sinceramente, se trata de trabajar de la forma más integral posible para dar lo mejor, ¿no es cierto?, y llegar a lo más rápido que se pueda al diagnóstico de la mascota.
2: Bien. Te tiro un tema para una de las próximas visitas. Hablemos de las garrapatas, que da la impresión de que la gente no le da la importancia que tiene.
3: Perfecto, estaría buenísimo.
2: Incluso
3: para
2: el entorno de la familia humana del bichito, ¿no?
3: Sí. Inclusive, bueno, no están registrados acá en Argentina, pero en el exterior hubo casos de enfermedades de la garrapata, que se llama enfermedad de Lyme, de las rocallosas, que lo tuvo creo que Justin Bieber o gente famosa en Estados Unidos, ¿por qué no va a afectar a casa?
2: Sí, hay una conocida cantante canadiense, jovencita rubia, que no me acuerdo que tiene esa enfermedad, ¿no? Sí.
3: Sí, hay que tener, estaría buenísimo más que nada para darle herramientas y pautas de lo importante que es la prevención.
1: Bueno, entonces queda comprometido ya.
3: Sí, señor.
1: Antes de despedirte, ¿en redes sociales?
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1: Perfecto, entonces comprometido. Una vez a la semana vamos a tener la visita.
3: No hay ningún problema.
1: Garrapatas, mosquitos, que es una de las cosas también que la gente por ahí no le presta tanto atención, pero afecta mucho a las mascotas y obviamente que a la familia. Así que te queremos agradecer y bueno, seguiremos
3: de acá. Viendo. por el mismo canal.
1: Exactamente, así que bueno, muchísimas gracias. Ahí pasaba Matías Hermosí, veterinario, que bueno, ya está comprometido con nosotros, que seguirá viniendo a desburrarnos justamente de todo lo que pasa con nuestra mascota, esa parte de la familia que se ha agrandado.
2: Bueno, y para no hacer esperar a nuestra próxima invitada, vamos a hacer una pausa, breve pausa musical. Y seguimos.
1: Perfecto, ya volvemos entonces.

0: Regresamos después de esta pausa musical, donde ya tenemos a nuestra invitada de lujo aquí en los estudios. Así que, señor Edgar Cari,
1: bueno, todo suyo. La profesora, sos profesora, ¿no?
2: Sí.
1: Docente sos seguro.
2: Profesora soy.
1: Zulma Galeano está aquí con nosotros, ha sido diputada, ha sido funcionaria en el área de educación y hoy tiene la difícil tarea de formar parte de la conducción de ese magnífico instrumento del Estado como es el INSEP, pero que lamentablemente durante muchos años se lo utilizó como una caja de la política donde el gobierno de turno le metía la mano y le importaba poco la calidad de los servicios hacia los afiliados, Zulma, ¿verdad?
2: Sí, realmente para mí yo digo, me llamaron a estar en un lugar donde creo que valoro lo que significa nuestra institución de la obra social y jubilaciones para nosotros los chaqueños. Y creo que no todos la dimensionamos en el valor que realmente tiene y que hay que cuidarla. Realmente no la han cuidado. Y nosotros, y en mi caso particular, quien junto con otros, incluso hoy nuestro gobernador, cuando fue diputado hace muchos años y estábamos en las plazas peleando para que no lo manden a la Nación, al instituto, buscando la firma, cuando se logró, se logró lograr la enmienda dentro de la Constitución para hacer ese salvataje constitucional que significó, fue la lucha de mucha gente, y entre yo me siento incluida porque he estado en la plaza juntando las firmas, y después lograr eso fue muy importante, que estuviera en la Constitución y que, bueno, creo que... Y hoy es ser parte de ese directorio que en realidad nunca imaginé que iba a estar en este lugar. Creo que es un gran desafío, ¿no? Son 2 años de intenso trabajo en donde seguramente nos tocan, y como nos tocan, momentos muy duros, y que algunos pequeños logros y conquistas nos hacen felices y podemos disfrutar. Pero creo que el equipo que se constituyó, porque somos 6 personas que tenemos las mismas metas, los mismos objetivos, dialogamos y podemos resolver muchos conflictos desde ese diálogo. Creemos que en el ordenamiento de la institución como institución organizacional y administrativa queremos darle eficacia y eficiencia. Eso significaba conocer a fondo, adentro, el funcionamiento de la obra social. ¿Y por qué? Porque si esa institución funciona organizacional y administrativamente bien, el beneficio son los afiliados.
0: Totalmente.
2: Entonces nosotros comenzamos un conocimiento hacia adentro, que nos conozcan a nosotros, que conozcan a qué venimos, para qué estamos, que sienta que escuchamos, que aceptamos propuestas, y eso en mi caso yo me sentí bastante bien recibida por muchos de los empleados que fui conociendo y pude detectar, por ejemplo, un organigrama que si bien está en la ley 800H, pero nunca se puso en práctica. Está como dibujada, pero en la realidad no es así. Y después
1: ¿Y esto qué implicaría? ¿Mejorar el servicio, la atención?
2: Conocer por lo menos quién es quién dentro del sistema y sus responsabilidades legales y administrativas y legales.
1: ¿Cuántos empleados tiene el instituto hoy?
2: Más de 600. Somos muchos empleados, pero no lo suficiente como para cubrir toda la demanda existente. ¿Qué es lo que nos está pasando? Hay lugares que nosotros, en esa organización que decía el funcionamiento hacia adentro, también tenemos que ver hacia afuera, porque también tenemos delegaciones, tenemos 40 delegaciones en el interior. En algunos casos, como con una sola persona atendiendo, y en otros casos sí, con un equipo más amplio. También tenemos las farmacias, también tenemos las auditorías médicas, que lo estamos revalorizando y dándole el protagonismo que tiene que tener esas auditorías, porque nosotros creemos que está muy bien. Y confiamos a todos, pero las cuestiones hay que auditarlas. Queremos transparencia en esas cuestiones y así lo estamos haciendo.
1: Sí, de todos modos, 600 empleados para semejante despliegue territorial no es un número loco, digamos.
2: No, no es un número tan grande, pero sí lo suficiente como para, si nosotros logramos, que es lo que estamos haciendo, ordenar dentro organizacionalmente, en aquellos lugares donde vemos que hay recursos que superan la demanda, la necesidad, y pueden cubrir otros lugares donde sí necesitamos mayor recurso humano, mayor cantidad de recurso humano. Entonces, ese es el trabajo que también estamos haciendo. Y otra de las cosas que es fundamental es la capacitación. Nosotros comenzamos con lo prioritario y lo esencial, que es la atención al público. El empleado tiene que saber de cualquier área, cualquier, sea profesional, sea administrativo, sea que fuera, que estamos ahí para atender a los dueños de la obra social, que son los afiliados que vienen a demandar.
1: Claro, que muchas veces se sentían como rehenes, ¿no?
2: Como rehenes, y muchas veces son mal atendidos, o no hay, directamente, sin darle la posibilidad de explicarle, de ver, de hacer el trámite necesario para resolver el problema del afiliado. ¿Qué es lo que hacemos? Y desde nuestra oficina, incluso yo como síndica, tanto desde el lado de las vocalías, la vicepresidencia, el otro síndico que también, el presidente, todos somos gestores. Nos mandamos mensajes para resolver problemas gestionando. No es que cada uno se limita a lo suyo, porque necesitamos resolver el problema de la gente.
0: Zulma, mucha gente, sobre todo los empleados, decían que la caja del INSEP tenía mucha deuda. Una vez pregunté, ¿pero cuánto? David, me dijeron, muchos ceros.
2: Sí.
0: ¿Se encontraron con eso? ¿Cómo es la actualidad ahora y cómo hicieron para trabajar con semejante deuda?
2: Realmente, a veces yo recuerdo cuando asumí como diputada, hace casi 6 años atrás, me encontré con el primer gran dilema cuando el INSEP no pagaba a los hoteles en Buenos Aires y la gente quedaba en la calle para Navidad. Sí. ¿Recuerdan?
1: Sí, sí.
2: Fue mi primera entrevista con el entonces presidente Morante, en el cual le pedí entrevista, me recibió y bueno. Y ahí noté cómo es el salvataje, ¿no? Donde las deudas vamos cubriendo con parches, y sí, lo cubrieron a los 2-3 días, se resolvió el tema, pero cubriendo con parches. Vos decías de las deudas. Nosotros, yo me fui a Buenos Aires una semana recorriendo todos los servicios, tanto de hotelería, alimentación, los sanatorios con el que tenemos convenio, todos, incluso la delegación, y en uno de ellos me encuentro con una, charlando de las deudas que tenemos, se van paliando y en algunas vamos pagando, y hay deuda todavía del 2017 2020, que se van pagando los actuales y poco a poco lo atrasamos.
1: Claro.
2: Del 2017, esto es lo que en uno de los sanatorios, de los cuales en mi informe de este nuevo trimestre va a estar escrito, plasmado, porque realmente nos asombró mucho. Y cuando otros niegan esta realidad, esto es lo triste, ¿no? Porque todos podemos necesitar algún día, y la necesitamos, a la obra social funcionando. Y también hay que decirles que es esta y la de Catamarca son las dos únicas obras sociales del país que cubre la totalidad de las necesidades del afiliado cuando está derivado. ¿Qué quiere decir? Atención médica, con todos los servicios, hospedaje para dormir, para estar, y alimentación. Incluso traslado si necesitan y tienen dificultades desde el lugar donde están hacia los hospitales, o si están impedidos de poder hacerlo. Es decir, cubre muchísimo. Por eso nosotros, en mi caso, digo, si bien yo soy síndica y mi rol es de control y fiscalización, pero cada uno de nosotros tenemos que controlar nuestra obra social. ¿Cómo lo podemos hacer? Ingresando a nuestra página digital, yendo al INSEP, mirando ahí en el INSEP cuáles son los gastos, los servicios que nos están cobrando, si nos están cobrando bien, si esos servicios me prestaron o no, porque nos encontramos con muchas denuncias no solamente el plus, sino muchos servicios no prestados, ¿verdad?, que aparecen y me cobran, porque a nosotros nos cobran como afiliado un porcentaje.
1: Claro, excepto, en esto es fundamental el contralor del afiliado.
2: El afiliado es el que tiene que controlar su obra social y el que nos tiene que decir. Nosotros no podemos ingresar y saber si eso está bien o está mal. También hay otras cuestiones que le estamos, y es lo que vamos a puntualizar. Pedirles a los, a veces a los municipios, cuando hacen contratos muy bajos para dar la obra social, le podemos cobrar ese 5% que es mínimo, pero no le podemos cobrar los servicios asistenciales. Y esos son deudas que se acumulan y quedan deudas. Y obviamente con este fondo solidario, que es nuestra obra social y nos permite tratar de paliar estas diferencias. Pero como esto, hay muchas otras cosas que les venimos manifestando, por eso nuestra recorrida al interior, por eso llamamos INSEP en territorio, y vamos teniendo varios ejes. Primero el de ordenamiento, la capacitación, el escuchar, estar en territorio, cerca de la gente, ver las debilidades que tenemos, y aquello que podemos ir resolviendo lo vamos resolviendo. Hay otros que nos cuesta mucho más, pero por lo menos los vamos identificando y vamos viendo cómo podemos hacerlo. Y a veces cuando lo ponemos sobre la mesa, los temas se resuelven con mayor facilidad, ¿no? Otra de las cuestiones que nosotros estamos viendo, el atraso tecnológico que tiene la obra social. Le falta mucho, mucho, y por eso se ha hecho un convenio con la Subsecretaría de Modernización y de Comchaco para ver algunas plataformas que
1: A través de tu gobierno digital.
2: A través de tu gobierno digital, que sea transparente, que sea eficiente, que tenga respuesta. Nosotros tenemos que saber que para pedir el carnet, el afiliado no tiene que venir acá a Resistencia. Lo puede hacer desde su localidad, claro, o desde la localidad vecina. Claro. Si no lo tenemos, en algunas muy pequeñas no tenemos, pero eso es lo que tenemos que hacer. Es decir, hoy hay una forma de trabajar en donde se le puede dar una mayor posibilidad de respuesta cercana al afiliado. Por eso, por ejemplo, estamos yendo con el tema cardio. Justamente este viernes vamos a estar en Pampa del Indio, en Presidencia Roca y en General San Martín, junto con el presidente, para informar sobre este tema cardio, que decimos no queremos ser una obra social donde solo entregamos medicamentos o donde solo derivamos a médicos. Nosotros trabajar la salud incluye también la prevención, también la información. Y la prevención está de unir a la entrega de medicamento, a las derivaciones a los profesionales, incluir la prevención del deporte, que la gente entienda que tiene que caminar, que tiene que hacer deporte, y brindarles nosotros las herramientas. Estamos con un convenio que hicimos con el Instituto del Deporte, esto lo estamos trabajando. Vamos avanzando poco a poco, en la medida de nuestras posibilidades también, y también en la cuestión nutricional. Aquel que poder llegarle con capacitación, con información.
1: Es decir, un combo, una asistencia de carácter integral.
2: Exacto, esa es la idea que tenemos, claro. Queremos trabajar.
1: El médico te dice, está muy bien, medicamentos, todo eso, sí, pero también tenés que hacer dieta, tenés que hacer actividad física.
2: Sí. Y bueno, y nosotros le vamos a brindar desde el INSEP esas posibilidades también, y queremos hacer seguimiento. Es decir, de cuántas personas con esta temática, es decir, tomar conciencia de que si nos cuidamos con el deporte, con la alimentación, vamos a consumir menos medicación.
0: Totalmente. ¿Está?
2: Así que esto es lo que nos interesa trabajar, y también otra de las decisiones que hemos tomado en estos meses de nuestro funcionamiento es volver con lo que es diabetes a la farmacia social. Nosotros tenemos farmacia social en casi 40 localidades, y en ellos queremos que vuelva. El área metropolitana quedó en convenios con farmacias, con Farmar y otras instituciones farmacéuticas.
1: Y eso estaba todo cortado por deudas.
2: Pero el interior seguía, claro. Dijimos, el interior va a funcionar. Y vamos resolviendo. Las deudas se van resolviendo paulatinamente, hicimos convenios, estamos trabajando tanto con el colegio médico, la federación, con los odontólogos, que tenemos deuda también. Estamos al día prácticamente con los cuidadores domiciliarios, estamos con el programa de con esos programas que tenemos dentro de Celiaquía, por ejemplo, que estaban muy atrasados, también estamos poniéndonos al día. Estamos trabajando muy fuerte para ponernos al día con el tema de los seguros, que es un tema que también nos convoca a debatir y a ver cómo podemos hacer más eficiente la función nuestra. Así que realmente es un trabajo muy interesante, pero que lleva trabajar mucho. Y en esto de dialogar con ellos, porque muchos de los empleados y muchos de los afiliados nos dicen, aquí puede ser el problema, esto sería así, sí. Es decir, escuchar, porque es la única forma que nos podemos mejorar la
1: Zulma,
2: gestión.
1: Muchos de los malos políticos a lo largo de la historia del INSEP lo consideraron su caja propia, caja para financiar justamente la política, y algunos tomaron acciones realmente que parecía que estaban mandados por el enemigo para tomarla, ¿no? ¿Cómo está el tema previsional hoy en el Chaco? Teniendo en cuenta que en algún momento hubo gente que se jubiló por la ventana. Yo me acuerdo siempre y pongo como ejemplo un señor que fue concejal en Presidencia Roque Sáenz Peña. Cuando se enferma el intendente titular, estuvo solamente un mes a cargo de la intendencia y se jubiló como intendente. Y así un montón de gente que entró por la ventana o que se jubiló en forma, no digo irregular, pero al menos dudosa. Sabemos que se está trabajando también en ese tema desde lo legislativo, por pedido del propio gobernador. ¿Cómo está esa cuestión hoy?
2: Sí, nosotros nos encontramos con muchas situaciones, no solamente en el tema jubilación, también en el otorgamiento de la obra social. Así como decimos la corrupción invade a la sociedad, esta es una institución social en donde también encontramos estos dejos de... Lo que nosotros tenemos que cuando identificamos estas cuestiones, tratamos de buscar las responsabilidades también. Y esto es en la capacitación que estamos diciendo. Nosotros, el otro día, un día dice uno de los... Sí, pero me pidió el presidente, me había pedido el director. Acá si no está enmarcada en la ley, no hay pedido presidente que valga. Pero lamentablemente... es como estar encorsetado, ¿no? Si yo tengo un presidente que no respeta la norma, un directorio que no cuida la norma que rige para lograr esos beneficios desde la obra social, y bueno, obviamente exige al empleado, el empleado a veces lo hace, porque si no pierde el cargo, porque los cargos de ascenso generalmente al no estar bien el organigrama no hay concursos, son todos puestos... dedocráticamente. Así que es todo un tema muy, muy interesante para trabajarlo, pero con mucho cuidado. Nosotros queremos decimos a quien asume las responsabilidades de que tienen que toda la decisión donde van su firma son responsables de eso. Y decimos, empezamos hasta incluso a buscar las responsabilidades de quiénes son los responsables de esto. Si yo tengo un cargo que de mí depende una decisión y pongo una firma, esa firma es responsabilidad, ¿verdad? Esa toma de conciencia la tenemos que tener, ¿no? Y bueno, y en eso se está trabajando mucho, por eso es la capacitación. Pretendemos que, ojalá que antes de concluir nuestro mandato, podamos llamar al concurso, a un concurso, ojalá lo podamos hacer. No es fácil acá, porque hay mucha tarea, mucha discusión, para que no se malinterpreten muchas de las cuestiones, pero se está trabajando bien en ese sentido.
1: Bueno, teniendo en cuenta que el gremio durante mucho tiempo nos hemos enterado de que era realmente muy conflictivo, muy beligerante, y después con el tiempo nos enteramos que muchos de estos gremialistas terminaban metiendo a varios de sus familiares allí. ¿Cómo es la relación hoy? ¿Existe eso de que, bueno, porque yo estoy y soy empleado, tengo que meter automáticamente a mi hijo, o yo me jubilo y ese lugar está preservado? ¿O cómo se maneja? Usted decía, lo que quieren es que se haga por concurso, que sea por capacidad del empleado, si tiene que ascender, que ascienda, y todo eso. Hoy, ¿cómo están con el
2: gremio? Uniones.

0: vamos a tener otra capacitación, vamos a avanzar después de que consideramos los ingresos, si se nos da la posibilidad económica de ustedes saben cómo estamos. Así que no está abierta por ahora la posibilidad de ingresos de personas, pero pensamos si en algún momento lo tenemos que hacer, va a ser por concurso, ¿no? Esa es la idea. Y por supuesto los de ascenso más, pero para eso tenés que tener el organigrama vigente. Si no tenemos vigente un organigrama, más allá no podemos hacer.
1: ¿Cómo te vas a manejar?
0: Es como que falta bastante. Falta bastante, pero se está trabajando y lo importante es que estamos avanzando en algunas cuestiones, ¿no? Y eso, pero algo, y antes de que me olvide, porque hoy estamos, y habrán visto nuestra página, sujeto a estafas de muchos de nuestros afiliados, como que le piden número, que se conecten para el 100% de ciertos medicamentos, que la obra social, varias ramas se están tocando y es todo falso. Nosotros por eso le estamos en nuestros estados difundiendo y le pedimos que también ustedes de los medios lo puedan hacer. Nosotros no pedimos por WhatsApp, excepto que llamemos personalmente, pero si tienen algún problema o alguien, acérquense a la delegación, llame a los números oficiales que hay o conéctense con el funcionario oficial para poder aclarar algunas cuestiones, porque nosotros no pedimos para entrar a un programa o no por otras vías que no sean las oficiales.
1: Claro, hay que tener cuidado con eso.
0: Hay que tener cuidado, y porque incluso nosotros iniciamos ya en los primeros meses de nuestra, cuando asumimos, ya se detectó que desde un teléfono, por ejemplo, para un trámite de derivación, se pedía plata al afiliado. Eso lo tenemos documentado, y esto está en un proceso, así que tenemos que tener mucho cuidado con esta, con estos temas.
2: En el caso de las llamadas, ¿qué tiene que tener en cuenta el afiliado?
0: Que no le tiene que pedir ningún dato de ninguna cuenta.
2: Okay.
0: No le tienen que pedir ningún dato. ¿Está? Nosotros desde el INSEP no le llamamos al afiliado para que pase datos personales. ¿Está? Si ellos llaman a algún número que es conocido de ellos, como en mi caso, que me suelen llamar al vocal activo, pasivo, algunos que nos llaman porque somos conocidos y porque andamos por el interior, nosotros, ellos nos llaman a nosotros, claro. ¿Está? Y ellos conocen, pero nosotros desde el INSEP no llamamos pidiendo datos para esa. Claro. La vía es oficial, son las delegaciones, está tu gobierno digital, que por ahí van a recibir cada uno la información, así que son los canales oficiales que hay.
1: Bueno, profe, agradecido con la visita, por acceder a nuestra invitación, estamos a disposición para dar a conocer el trabajo, que es duro, es mucho, hay mucho que solucionar, que encauzar, pero seguramente en poco tiempo más ya se verán los frutos, ¿no? Usted ya decía, ya se está dando la posibilidad de que con los proveedores honrar la deuda inmediata e ir achicando lo que viene de atrás, lo que quedó rezagado.
0: Exacto. Así que estamos en eso, ¿no?
1: Bueno.
0: Muchas gracias a ustedes por invitarme.
2: Antes que se vaya, yo siempre digo que el funcionario del INSEP es el peor. El lugar que ocupan. ¿Por qué? Porque tiene que hablar con la gente. ¿Y cómo se le explica a la gente que está enferma, que necesita y que dejaron todo como dejaron y que no hay recursos? ¿Cómo hacen?
0: Sí, es muy difícil. Hay que tener mucha fuerza, porque yo digo siempre, en el INSEP, como seguramente en los hospitales, ¿no?, en salud pública, la persona que va es muy vulnerable, sumamente vulnerable.
1: Claro, no va por gusto, ¿va?
0: No va por gusto. Primero que es un empleado, que seguramente sus sueldos no son tan altos, porque la mayoría es así. Y otro, el problema de salud. Y nosotros nos estamos encontrando con un montón de situaciones que nos cuesta poder hacer que se comprenda que estamos haciendo un gran esfuerzo para sacar el INSEP adelante.

0: y en ese esfuerzo tenemos que colaborar todos. Por eso a veces, también cuando nosotros, yo les digo, nosotros tenemos excelentes médicos en la provincia, pero a veces siempre queremos ir al de afuera. Entonces, sí tenemos que ir al de afuera cuando la situación no se puede resolver en la provincia, cuando la complejidad de la enfermedad no nos da, no permite. Y no, porque nosotros estamos viendo, yo hice un análisis de los... estamos pagando mucho más que un hotel 5 estrellas a los hoteles que nosotros vamos. Ahí está. Entonces, ¿por qué nos pasa eso? Entonces tenemos que tratar de resolver estas cuestiones y tenemos que entender estos temas, ¿no? Pero el otro día celebramos mucho y lo difundimos que esa situación de tanta complejidad se haya hecho en la provincia, ¿no? Pero es un caso, pero puede multiplicarse, ¿no? Y también decirles que aquellas cosas, lo más complejo, tratamos de resolver y lo vamos resolviendo paulatinamente. En realidad hay una gran conexión con la parte de obra social, pero también un gran control. Se trasladan a aquellas personas que es necesario trasladarse, ¿verdad? Y bueno, hay que tener mucha fuerza, no queda otra. Siempre digo, se ve que me quieren mucho, por eso me pusieron acá, ¿no? O me pidieron para que acompañe esta lista.
1: No, bueno, pero aparte, como decía, usted siempre se involucra cuando fue legisladora, cuando fue funcionaria en el área de salud, siempre ha tenido esa relación cara a cara, en este caso con el afiliado, en otros casos con sus pares, y poniéndose en el lugar del otro, como decía, que gente que no va por gusto, por placer, sino que por una necesidad.
0: Exactamente.
1: Tan complicada como puede ser a veces la salud.
0: Sí, exactamente, por eso estamos. Y bueno, hay que poner mucho el hombro, hay que tener mucho respaldo espiritual, una contención cercana, ¿no? De amigos, de familia, de saber que... Pero porque no es fácil, no es nada fácil, porque son pocas las buenas noticias, ¿no? Pero cuando uno logra algo, lo celebra. Totalmente. Así que está. Y vamos, nosotros estamos muy dispuestos a que vamos a ir dando las noticias que vamos resolviendo y vamos superando. Eso lo decíamos en directorio, porque por ahí nos machacan mucho, pero hay cosas que hemos hecho y que se avanza. Y bueno, hay que también decirlo.
1: Bueno, se ha normalizado un reclamo eterno de los médicos, de las clínicas, que cobraban muy mal. Cobraban fraccionado, a veces cobraban un porcentaje de una factura de un mes, le pagaban parte de otro, no podían llevar un control fidedigno y estricto de qué es lo que estaban cobrando, y que muchas veces cuando reclamaban, ¿qué se hizo? Se trató, no dio resultados, porque se sabía que eso no iba a pasar, pero se trató de montar un sistema paralelo con gente afín al gobierno de turno, no para mejorar, sino para perjudicar a estos médicos y a estas clínicas que estaban pidiendo los que les correspondía.
0: Claro, sí, esto es así. Nosotros, esto es nuestro objetivo, ¿no? De ir paulatinamente resolviendo. Esto era una necesidad muy importante, que podamos restablecer una sana comunicación y prestación con los profesionales de las distintas especialidades, ¿no? Que nos brindan y que están conveniados con nosotros. Y creo que esta medida que hemos tomado, que ha tomado el directorio, y por supuesto que hemos trabajado junto con el gobernador, que yo repito, siempre está preocupado y preguntando y viendo y está al tanto de cada detalle, cada situación que se plantea, porque sabemos que esto es de los chaqueños y nació con esa piedra fundacional de solidaria especialmente, y bueno, pero que entre todos tenemos que cuidarla.
1: Teniendo en cuenta que cuando nos demos por aludidos vamos a estar en tiempos electorales nuevamente, si el gobernador le ofrece, le dice, Zulma, me gustaría que volvieras a ser diputada, me gustaría que volvieras a pelear en una candidatura, ¿le gustaría regresar a la legislatura, teniendo en cuenta que usted ha trabajado en varios proyectos que fueron leyes muy importantes?
0: Yo siempre dije que mi perfil es más de gestión, que de legislativo.
1: ¿Se siente más cómoda?
0: Siempre dije que mi perfil, yo me siempre estuve en ese rol, diríamos. Cuando fui diputada, realmente me pareció un lugar extraordinario, poco valorado, pero que también tiene que ver con cada uno de los actores que están cumpliendo esa función.
1: Porque hay actores y actores.
0: Si yo me voy solamente a levantar la mano y hacer una ley cada tanto, una presentación, lo tomo como algo menor, y sí, entendiendo esa situación, por eso está. Pero yo lo tomé con mucho gusto, leyes que me parecieron desafíos importantes, más allá de todo lo que pudiera transparentar y resolver algunos problemas de educación por la situación del Estatuto del Docente, que tenía algunas zonas grises, algunas contradicciones que hemos corregido muchas. Para mí el primer gran desafío fue la Ley de Inteligencia Artificial. Me costó, ¿por qué? Porque nadie... algunos lo tomaban en broma y otros me decían, ¿para qué te metes en eso? Porque todavía no era muy difundido cuando yo comencé.
1: ¿Y hoy forma parte de nuestras vidas?
0: Nadie estábamos lejos de esa cuestión. Y yo siempre pensé y siempre dije que uno tiene que adaptarse al mundo que está, ¿no? Uno tiene que estar en esto en forma permanente, porque si no nos pasa por arriba. Y cuando yo leo ese párrafo de una reunión que hicieron especialistas, que el único soporte para ético, para resguardar las actitudes de la inteligencia artificial era la educación, dije, voy a involucrarme aquí. Y ahí empecé. Hubo muchos desafíos. Fue primero una ley, después la partimos en dos, salieron dos propuestas, una que se aprobó por unanimidad, que es la que se implementó en educación. Incluso hoy somos noticia a nivel nacional e internacional por nuestro avance, que muy bien trabajó el Ministerio de Educación en esta temática, y la otra ley que todavía está como proyecto, ¿no? Porque es un debate mucho más profundo, que no lo pudimos dar, en donde se tocan intereses que no son muy, muy agradables para algunos, claro. Pero bueno, pero yo creo que en preservar la identidad, la situación privada, el trabajo ético, estas cosas no pueden estar por fuera del
1: de Zulma, esto. Muchísimas gracias por la visita, gracias por acceder a nuestra invitación.
2: Gracias. Señor, vamos a nuestro móvil porque ya nos está llamando, Darío. Dale. Costa ya está del otro lado, así que le damos la bienvenida. Darío, ¿dónde estás?
3: Bien, seguimos acá el merendero Niño Jesús en el barrio Palermo 2, acá donde estamos recorriendo el lugar, porque vamos a hablar ahora con Nilda, quien es la encargada de la cocina, la que tiene que hacer rendir todo, Nilda, ¿no?
4: ¿Cómo está? Sí, por supuesto. Hay veces hacemos magia, pero se le da a todos los que vienen a buscar.
3: ¿Cuántos chicos están hoy merendando o almorzando?
4: 320 personas tenemos que vienen a buscar su vianda y llevan para su grupo familiar. Yo estoy trabajando con Ale hace 25 años.
3: ¿La seguí a todos lados?
4: Empecé cuando juntábamos leña para cocinar. Hoy, gracias a Dios, tenemos anafe, tenemos cocina a gas. Estamos un poco mejor.
3: Bueno, hablando de la cocina, Lita, ¿podemos ir a la cocina?
4: Sí, cómo no.
3: Vengan, vení, porque quiero conocer un poquito la cocina.

0: 100. Hay días que por ahí no alcanza para darle a todos, entonces tenés que hacer magia para poder estirar y que se alcance para más.
1: Hay veces que le decimos que queden en espera, pero si falta se le da el plato de comida.

0: que hablar ella, porque nosotros ya
1: ahí está la parte de la merienda. Y el tema del almuerzo también, ¿cómo haces para cambiar el menú?
0: Ya está estipulado para la semana un menú. Después, pasando el tiempo, para no aburrir a la gente, se cambia de menú. Eso ya viene todo acordado con el personal de más arriba.
1: Ajá. Bien, vamos a charlar entonces con las encargadas. ¿Quién es la encargada acá? A ver, hola, ¿nombre?
2: Liliana Robledo.
1: Lili, vos sos la encargada de la merienda.
2: Sí, yo, mi compañero Eri, Alejandro y ella.
1: A ver, vamos a mostrarla ahí. Ahora, a ver.
2: Eric, Alejandro. Lali.
1: Y Lali, bien. Uh-huh. Para variar, todos los días, ¿cómo haces también? Para no hacer todos los días mate cocido o chocolate.
2: Nosotros lo vamos variando, hacemos arroz con leche, chocolate, té con leche, mate cocido. Y a veces le damos sándwich de fiambre, queso, fruta. Y vamos variando el menú de lunes a viernes.
1: Bueno, también hay que hacer alcanzar todo, ¿no?
2: Exactamente así. Hacemos para 110 chicos. Así que bueno. Pero siempre se van conformes y felices con su merienda.
1: ¿Y todos los días?
2: Todos los días, de lunes a viernes. Sí.
1: Gracias y felicidades. Gracias por el trabajo. Mira, acá está preparada. Un
0: sándwich con queso.
1: Los sanguchitos.
0: Sándwiches con queso y dulce de membrillo y la frutita.
1: Y la fruta.
0: Y el chocolate.
1: Y el chocolate. Sí. Eso para ahora.
0: Para ahora, sí.
1: Eso es para hoy. Bueno, pero Ale, justamente, Alexandra, nos contaba de que el lugar también tiene capacitaciones. Y acá está la coordinadora que se llama.
3: Graciela.
1: Graciela. ¿Vos le enseñás a todas ellas?
3: Beatriz Camejo, soy yo.
1: Bien, ¿hace cuánto enseñando acá?
3: 28 años, yo hace que estoy en el merendero con Luciana.
1: ¿La seguís a todos lados también?
3: Sí.
1: ¿Parte del equipo?
3: Sí, gracias a Dios, sí. Bueno. Y ellas son mis compañeras que por ahí necesitan aprender, yo les ayudo. Porque yo sí tengo, hice cursos de tejido, todo esto son mis trabajos.
1: A ver, eso que está mostrando Fabián acá, contame, ¿qué hay acá y cómo vas enseñando?
3: Por ejemplo, este gorro está tejido a máquina. Estos son todo a crochet y esto es con totora. Sería, o reciclamos ropa, remeras que no nos sirven, las reciclamos también cuando no podemos comprar y eso es nuestro trabajo.
1: Ah, o sea que te traen dos remeras rotas y vos haces una buena.
3: Sí, no, hacemos alfombras o para almohadones, lo que sea.
1: Bueno, ¿hace cuánto que estás? Me dijiste 25 años ya, con
3: 28
1: años. ¿Cómo se portan las chicas?
3: Todo re bien.
1: ¿Bien?
3: Encima yo tengo 62 años y ya no me pude jubilar. Y por eso por eso mi salud y mi respeto al señor Gutiérrez, que me dio la prioridad a mí en ayudarme. Y por eso estoy acá.
1: Bueno, muchas gracias. Felicidades por el trabajo.
3: Bueno, muchísimas gracias.
1: Porque esto
3: gracias.
1: Es todo gratuito.
3: Mi amable. Sí.
1: Todo libre y gratuito.
3: Sí.
1: Mira, bueno, si nosotros tenemos tiempo, vamos a venir a aprender a tejer acá. Vamos a venir a aprender. También hay otra sección más, la coordinadora. Hola, ¿nombre?
4: Yo estoy a cargo del costurero.
1: ¿Cómo es tu nombre?
4: Gladys,
1: costurero.
4: Y tengo a cargo varias chicas que le enseño a coser y a hacer cada cosa que ellos quieran hacer, por ejemplo. También hacemos arreglo para gente que necesita, también hacemos arreglo para gente del comedor que quieran arreglar ropa, hacemos también. Y ahora también hacemos esto, algo cuando no tenemos elementos para hacer.
5: Con el hilo totora.
4: Se hace con hilo totora, la verdad.
1: ¿Qué es el hilo totora?
4: El hilo totora yo creo que es que le hacen hilo de la tela de la remera. Y la tela de la remera se hace hilo. Y eso venden.
1: Bueno, todos los días estás acá.
4: Sí, estamos acá nosotros enseñando.
1: ¿En qué días horario pueden venir?
4: A la mañana. A la mañana estamos acá nosotros, sí. Y hacemos de todo, hacemos sábanas, hacemos cortinas, hacemos manteles, hacemos toalla, de todo. Y encima hacemos ropa que necesitan hacer por ejemplo, los chicos de acá del comedor que vienen quieren para
1: la... Claro, que allá estamos viendo en la pared, digamos.
4: Claro, están viendo los vestidos que son para los trajes de la escuela. Para participar en la escuela también se hace. Aparte hacemos bolso, hacemos agarradera, de todo un poco, gracias a Dios y la oportunidad que nos da Ale a nosotros de estar acá.

0: infeliz.
1: Hace muchísimos años estamos ahí con él. Estamos, ¿sí? Igual nos hablamos con los que tenemos y nos gusta
2: hacer esto. Sí, le encanta así a mí. Aprendiendo costumbre.

0: entonces cada una tiene su plata, su ingreso.
1: Felicidades por
0: gracias a ustedes por estar acá y darle la oportunidad de conocer el comedor Niño Jesús, que está a cargo de Ale, que hace muchísimos años está con nosotros y dando, ya vio, comida, merienda, dando todo. Ella no sé cómo lo hace, pero lo hace.
1: Ese es el trabajo, entonces sale, bueno, muy muy emocionada, ¿no? Porque toda esta gente, yo escucho y es la misma cantidad de gente que te sirve en el tiempo que vos estás trabajando.
2: Sí, exactamente, la verdad es que es un orgullo y gracias a Dios porque me dio este trabajo para que algún día sepan que existió una persona por ser diferente, logró este trabajo. Y que muchos sigan este camino, ayudar sin mirar a quién y dar sueños que se pueden realizar.
1: Gracias.
2: No, gracias. Y ahí están.
1: Ahí estamos. Con esas imágenes, mira, ahí está lo que hablábamos hoy, ¿eh? Ya se armó la merienda, sanguchito, está la chocolatada de hoy, están los niños, están las familias viniendo y están aprovechando, claro, ¿eh? Lo que se ofrece todos los días acá en este comedor merendero Niño Jesús de Villa Palermo 2. Imágenes. Que realmente emocionan, chicos, ¿eh? Vamos con ustedes.
3: Perfecto, Darío. Gran trabajo que hace la gente en Villa Palermo 2.
4: Sí, realmente para destacar y felicitar a los vecinos, ¿eh?
3: Gran trabajo. Así que bueno, nosotros, señor, llegó 6 minutos de las 19, nos pasamos.
5: Hoy estuvimos muy trabajadores, che. Programa intenso el de hoy. 18 y 26, mañana los extremos, sí. Mayormente nublado durante todo el día, solamente un 10% de probables lluvias, ¿eh? Y viene bajando un poquito en relación a la temperatura de ayer y de hoy.
3: Perfecto. ¿Hoy no va a haber lluvia?
5: Hoy solamente a la noche entre un 10 y un 40% de probables tormentas, pero aisladas.
3: Perfecto.
5: No va a ser algo masivo en la capital del Chaco.
3: Muy bien, nosotros nos despedimos a las 20 en Noticiero Central, aquí por la pantalla de Norte,
5: sí,
3: Grande,
5: señor.
3: Federal 23:30, el
5: resumen.
3: Exactamente, por la pantalla también de Norte Grande Federal y de Somos Uno, así que imperdible, y nosotros nos despedimos, que tengan excelente jornada y nos vemos mañana a partir de las 17.
5: Gracias.
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1: Es la hora 19:33.
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0: Hola, hola, ¿qué tal? ¿Cómo le va? Bienvenidos. Muy, pero muy buenas noches. Estamos comenzando otra entrega de este informativo central, ya de día martes 28 de julio, prácticamente terminando el séptimo mes del año. Como siempre, con la grata compañía de mi compañero y amigo, el señor Guido Policena. ¿Cómo le va, señor?
1: ¿Cómo
0: anda?
1: Bien, bien. ¿Todo bien? ¿Todo
0: calurosas bien? Jornadas.
1: Calurosas jornadas.
0: Digo, para la época del año, obviamente.
1: Sí, exactamente. Uh-huh. Esto ya no es veranillo de San Juan, ¿no?
0: No, no, yo creo que ya se excedió un poquito.
1: Esto,
0: más.
1: Sí,
0: ya,
1: sí.
0: Claro que es un veranillo ya el próximo San Juan, que
1: sí.
0: Sería el año que viene.
1: Pero, esto es el calor que antecede al niño.
0: Totalmente.
1: Completamente, creo yo.
0: Hay zonas,
1: en ignorancia.
0: Hay zonas de la parte central de la Argentina que está con calor y hay otras zonas, por ejemplo, Buenos Aires, que está con bastante fresco.
1: Sí.
0: Y se avisora para esta parte de la región, por lo menos para nuestra provincia y zonas cercanas, que vamos a tener temperaturas altas, uh-huh. altas para este invierno. Queremos decir que mañana se espera una máxima de 26, el jueves una máxima de 27, el viernes una máxima de 31 grados,
1: Epa.
0: El sábado 26, máxima 26, el domingo máxima 25, y así, 24, 24, 20, bueno, va a bajar un poquito quizás la próxima semana, pero ya prácticamente al fin de la otra semana. Así que vamos a tener temperaturas calurosas para este invierno, por lo menos aquí hasta la semana que viene, con poca perspectiva de lluvias.
1: Claro.
0: Sí. Hoy amenazó algo, está un poco feo el sur, no pasó nada, digo el sur para el lado del sur. Mañana miércoles un 50% de posibilidades, baja, uh-huh. Teniendo en cuenta que por allí a veces hay 90% de probabilidades y no llueve. Jueves, viernes, buen tiempo, aparentemente fin de semana con lluvias nuevamente, pero bueno, esto es un poco
1: nosotros
0: el dinamismo
1: así,
0: del pronóstico.
1: Y en las zonas cordilleranas del Cuyo y de la Patagonia Argentina bajo tormenta.

0: De nieve.
1: Sí, mucha nieve. Absoluto. Es un frío polar importante en el sur. Bueno, esperemos que por allí algún resabio de ese frío llegue en algún momento acá a esta zona, pero bueno.
0: Como para que nos den una última oleada de fresquito.
1: Lo bueno que ya están liquidando ya las ropas de invierno en muchos lugares, porque bueno, tuvimos un frío fuerte, que fue el frío antártico que tuvimos, que fue lo último.
0: Sí.
1: Lo último en cuanto al frío. Después ya tuvimos este calor.
0: Exacto.
1: Y lo seguimos teniendo. ¿Saben
0: quiénes están con los corazones calientes todavía? Después de lo que vieron el domingo, ayer el aniversario y hoy, los hinchas de Chaco Forever. Porque hoy 28, ayer fue el cumpleaños de Forever.
1: Claro.
0: Y hoy 28 es el cumpleaños de Daniel El Chango Cravero y de Gastón Canuto en conjunto los dos.
1: Mirá vos.
0: Así que felicidades para ambos.
1: Linda fecha, así linda con fecha, muchas felicidades.
0: Domingo que va a jugar a las 16 horas acá, frente
1: Deportivo
0: a Morón. El segundo de la zona. Y con un árbitro a guardia alta, diría Gallardo.
1: Está bien, pero viene ganando Forever, le ganó a Colón el domingo, así que
0: viene bien en
1: acompañen.
0: 10 de los últimos 12 puntos lo sacó Forever en el último mes.
1: Está bien.
0: Lleva 19 en todo el torneo, una cosa increíble.
1: Muy bien, bueno, evidentemente la llegada de Cravero le hizo muy bien al plantel y además, así que acompañen el domingo a Forever. Juegan con un Morón encumbrado en la Primera Nacional. Viene de ganarle al puntero, 4-0 a Ferro, así que va a ser un lindo partido como para que la gente vaya masivamente a la cancha.
0: Exactamente, y un Forever que lo llenó de preguntas y problemas a Colón. Que se va a quedar sin técnico.
1: Sin técnico. Se va a Sara, ¿no es cierto?
0: El técnico es Medrán.
1: Ah, perdón, Medrán.
0: Va a dirigir ahora la fecha medio raro, porque va a dirigir contra Casuso este fin de semana y después dicen que lo despiden.
1: Se va, bueno. Perfecto, pero mejor para Forever y peor para
0: Sí,
1: para
0: otra cosa. Podemos decir que hoy, 28 de julio del 2026, oficialmente se abrió la campaña 2027 política.
1: Seguramente, sí, confirmado.
0: Con los anuncios de Tucumán que vamos a estar hablando.
1: Vamos a estar hablando porque evidentemente la decisión que tomó la provincia de Tucumán es la decisión que van a tomar la mayoría de las provincias en relación a las elecciones nacionales.
0: Exacto.
1: Pero lo vamos a contar un poquito más adelante.
0: Vamos
1: tenemos todo el caso Loan y demás.
0: Sí, tenemos un montón hoy.
1: Arrancamos con los títulos. Juicio por Loan, escándalo con la declaración de un policía. Tras la feria judicial este martes se reanudó en Corrientes el juicio oral por la desaparición del pequeño Loan Danilo Peña con la 10ª audiencia. Declararon dos policías que participaron de las primeras horas de la búsqueda. Uno de ellos fue el policía Mariano Hernán Duarte, quien recibió el primer aviso sobre la desaparición. Durante su declaración fue intensamente cuestionado por la fiscalía y las defensas debido a contradicciones en su testimonio.

Vuelco fatal en las cataratas del Iguazú. Un trágico episodio ocurrió este martes en el lado brasileño de las cataratas del Iguazú, uno de los principales destinos turísticos de la región. Una embarcación con 8 personas volcó y un joven neerlandés murió mientras se realizaba la excursión junto a la familia de su novia. Uno de los datos que analiza la investigación es el caudal del río en ese momento. Alcanzaba los 4,3 millones de litros de agua por segundo, casi el triple del caudal considerado normal, que es de 1,5 millones de litros por segundo.

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Destrozaron aires acondicionados de una escuela. La Escuela de Formación Profesional número 7 volvió a ser blanco de la inseguridad. Autoridades de la institución denunciaron un nuevo hecho de robo y vandalismo que dejó importantes daños materiales en el edificio. Según informaron, los delincuentes destruyeron más de la mitad de los equipos de aire acondicionado tipo split de la escuela, las cuales habían sido reparados durante este cuatrimestre gracias al trabajo y la colaboración entre alumnos y docentes. Además de los daños ocasionados en los equipos, también rompieron cables, luminarias, canillas y otros elementos de la infraestructura del establecimiento. La inseguridad, otra vez, golpea una institución educativa.

0: Bueno, atención, porque decíamos con Guido recién que la provincia de Tucumán dio el primer paso en cuanto al cronograma electoral del año próximo, elecciones ejecutivas en todos los distritos, salvo en Santiago del Estero y salvo en Corrientes, pero también se va a estar eligiendo presidente de la Nación, seguramente en el mes de octubre, como ocurre cada 4 años. El 9 de mayo estarán votando los tucumanos las elecciones provinciales.
1: Exactamente, una decisión que desdobla a las elecciones nacionales. Y que de alguna manera es la primera ficha que se mueve en el tablero electoral nivel nacional, ¿no?
0: Bueno,
1: aparte de que eligen gobernador ellos, pero la decisión de ir aparte de lo que son las votaciones nacionales es un mensaje.
0: Totalmente, pero en principio aparentemente hay ya había un acuerdo, o por lo menos desde Casa Rosada ya sabían que el gobernador Osvaldo Jaldo iba a desdoblar las elecciones con respecto a las nacionales, así que no fue una sorpresa aparentemente para los principales referentes de La Libertad Avanza. Vamos a escuchar lo que decía el gobernador tucumano.
1: Perfecto.
2: Como gobierno de la provincia queríamos cumplir con la Constitución, queríamos cumplir con los fallos judiciales y queríamos cumplir con las leyes vigentes. Pero fundamentalmente queríamos cumplir con nuestra palabra empeñada, como es el hecho de que íbamos a convocar a elección para el 9 de mayo del año que viene.
3: Hoy el gobernador firmó el decreto convocando elecciones para el 9 de mayo del 2027, convirtiéndose en el primer gobernador del país en hacerlo. Parece que el gobernador está abocado de lleno ya al tema electoral del año que viene y no tanto en gestionar una provincia sumergida en el atraso y en la pobreza. Los tucumanos necesitamos gestión para empezar a recuperar el terreno perdido de décadas de atraso y destrucción. El gobernador se jacta de respetar la institucionalidad, pero él mismo convoca 6 meses antes que tengan que asumir las nuevas autoridades provinciales, contrariando lo establecido por nuestra Carta Magna Provincial. Se justifica diciendo que hace muchas elecciones se vienen convocando 5 meses, 6 meses o 7 meses antes de que asuman las nuevas autoridades a elección. Esto es la violación a una norma constitucional y al sistema jurídico establecido.
0: Bueno, a pesar de que dice que en Casa Rosada no fue una sorpresa la decisión de Jaldo, ahí veíamos un referente, La Libertad Avanza en Tucumán, que criticó la decisión del gobernador. Bueno, esto también tiene que ver ya como parte de la campaña, ¿no es cierto?, rumbo al 9 de mayo del año que viene.
1: Exactamente. Y el gobernador, el espacio de La Libertad Avanza en Tucumán, hace referencia, o sea, hace eco a lo que dice la Constitución, la Carta Magna de la provincia de Tucumán, ¿no?, que para explicarle también, ya que estamos, a los chaqueños, nosotros vamos a desdoblar las elecciones porque el inciso 7 del artículo 90 de nuestra Constitución Nacional justamente dice que las elecciones municipales y provinciales no pueden ir en el mismo momento que las nacionales.
0: Inclusive,
1: Chaco sí o sí desdobla.
0: Inclusive hay cartas orgánicas municipales que permite desdoblar algunos municipios con respecto a las provinciales.
1: Bueno, sucedió en el 2023 cuando Gustavo Martínez desdobló las de Resistencia, ¿no? Gracias a Gustavo, que puso las elecciones
0: en ese momento años. Se votó en Resistencia, en Macallé y en Quitilipi, si
1: exacto,
0: no me equivoco.
1: Exactamente.
0: Casi noviembre prácticamente.
1: 5 de noviembre del 5
0: de noviembre. Así que vamos a ver qué decisión se toma aquí a nivel provincial. El gobernador todavía no hizo ningún anuncio, tampoco se especula con alguna fecha en particular, por lo menos hasta el momento, pero evidentemente que ya la postura que tomó la provincia de Tucumán y haciendo punta en ese sentido, habrá que ver qué dicen las demás provincias. Recordando que siempre el tercer domingo de octubre se vota para las elecciones nacionales.
1: Así es.
0: Y en ese sentido, nosotros en el 2023 votamos en septiembre.
1: Septiembre, un mes antes.
0: Un mes antes de las elecciones nacionales. Así que habrá que ver qué decisión toma el Ejecutivo Provincial, que tiene la facultad precisamente de establecer la fecha.
1: Siendo las PASO en junio del 2023,
0: claro,
1: que ahora no se sabe qué va a pasar.
0: ¿Qué va a pasar con las PASO también?
1: Sepa el chaqueño de que nosotros desdoblamos por cuestión constitucional. Y habrá que ver. Si yo concuerdo con este hombre de La Libertad Avanza, de que se elija gobernador 6, 7, 8 meses antes de que se asuma, ¿no? Es como que queda muy lejos entre su elección y la asunción en diciembre. Es algo que también es para rever, aunque bueno, también tiene que ver esto con el calendario, ¿no? Si no lo pones tan antes, ¿cuándo lo pones? Cuando el tercer domingo de octubre es el de Nación. Pero yo creo que la gente prefiere ir a votar, si tiene que votar muchas veces, seguidos, Totalmente. Que a lo largo de todo el año.
0: Sí, sí, sí. Así que vamos a ver qué pasa. Por lo menos ya se abrió el mapa electoral, sí. El cronograma electoral para el año próximo. Bueno, hizo punta la provincia de Tucumán. Habrá que ver qué decisión toman las demás provincias y qué decisión se toma aquí, en la provincia del Chaco. Sí. Vamos a estar muy atentos en ese sentido, porque bueno, ahora la gran pregunta va a ser qué va a pasar en Chaco, qué va a pasar en,
1: exactamente,
0: en Formosa, qué ¿cuándo? Va a pasar en Misiones, cuándo se va a votar, se van a hacer las elecciones provinciales, no así en Corrientes, porque ya Corrientes, claro, eligió hace
1: menos. Corrientes va a legislativas.
0: Legislativas, sí.
1: Para Corrientes y provinciales, Santiago del Estero.
0: Y legislativas nacionales, más presidente de la nación, obviamente, como todo el país.
1: Así es. Y bueno, y Chaco habrá que ver por esta cuestión que le decíamos. Y la pregunta es, en el 2023 fueron 11 provincias en total las que desdoblaron, uh-huh, ¿sí? Sí, sí, sus elecciones a gobernador, para no coincidir con las elecciones nacionales que después terminaron en balotaje, claro, las nacionales. Claro, claro. Veremos qué pasa este año, o mejor dicho, el año que viene en esta ocasión. Pero bueno, ya Tucumán es el primero en decir,
0: el primero,
1: yo no voy el mismo día, desdoblo y lo haré 6-7 meses antes, como para tener ya el gobernador en campaña por su presidente, en el caso, sí, sí, de que, sí, quien gane, ¿no? De la lista política.
0: Y habrá que ver qué hace la Libertad de Avanza en cada provincia. Sí. Por lo que se vio en Tucumán, aparentemente va a ir con candidatos propios, porque salió un referente de la, sí, Libertad de Avanza ya a criticar a Osvaldo Jaldo. Pero Osvaldo Jaldo a la vez tiene buena sintonía con el gobierno nacional.
1: Exacto, sí.
0: Lo tuvo siempre.
1: Desde
0: fue uno de los primeros,
1: entendido,
0: gobernadores peronistas, se puede decir que tuvo muy buena sintonía con la Casa Rosada. Así que
1: de hecho, en Tucumán lo trataron de traidor.
0: Exactamente, exactamente.
1: Yo, bueno, creo que es cabeza política, ¿no?
0: Bueno, vamos a cambiar tema por ahora. Sí. Vamos a hablar un poco del Black Friday o Viernes Negro, que va a ser la próxima semana, viernes y sábado, con descuentos muy, pero muy importantes para motorizar la economía chaqueña.
1: Cuotas sin interés y reintegros.
0: Con tarjeta tuya.
4: Como bien decís, estamos lanzando el Black Friday en su edición número 14. Ya muy, muy felices de poder realizarlo tantas veces de manera consecutiva. Black Friday es uno de los eventos más importantes para nosotros y más esperados también por los socios y por el sector en general también. En este año va a ser el 7 y 8 de agosto, viernes 7 y sábado 8, dentro de dos semanitas. 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
4: Sí, todos los rubros que ya participan habitualmente, y digo en el sentido que el Black Friday fue creciendo año a año. Digo, arrancamos con marroquinería, calzado, indumentaria, y hoy por hoy tenemos tecnología, construcción, ferretería, corralón. Digo, realmente se ha vuelto muy amplio. Así que bueno, como te decía, un evento muy, muy esperado por el sector. Y todo lo que nos sirva a nosotros como institución intermedia en el trabajo de dinamizar la economía, de generar un poco más de ventas, de movilizar el sector, es para lo que estamos, así que nos pone muy contentos realmente. Entendemos que no se va a salvar ningún negocio, digamos, con un solo fin de semana de venta, ¿no es cierto? Pero todo lo que sirva como un aliciente, como un impulso, un alivio, si se quiere, o un golpe anímico positivo, es bienvenido y es lo que hay que hacer.
5: ¿Los últimos registros que tienen del Black Friday, cómo les fue? ¿Fue bien?
4: Siempre se registran buenos números, sí, una participación en promedio de 5.000 comercios. Esperamos poder superar esa marca este año. Y bueno, una promoción que ya la hemos ejecutado en otras ocasiones, en la vuelta a clases, Día del Padre, ahora para el Día del Niño, parecido a lo que generamos en otras patronales también. Así que, Mau, que este de las acciones más que

y las redes sociales, y a las familias que se acerquen también esos días a comprar para poder aprovechar justamente este combo de descuentos u ofertas, cuotas sin interés y reintegro, ¿no? Y siempre ese es el combo, esos son los tres elementos que se conjugan, y bueno, invitar a las familias a aprovechar ese fin de semana, digamos, esos dos días solamente va a estar la promoción, y si bien los colegas extienden alguna que otra oferta durante la semana posterior al Black Friday, ya la tarjeta va a tener otro tipo de financiación, así que aprovechar para poder comprar más barato, si se quiere, en esos dos días, digamos, ¿no?

0: Bueno, lamentablemente ya el niño está haciendo estragos, por ejemplo, en las cataratas del Iguazú. Hay prohibiciones, por ejemplo, para recorrer parte del Parque Nacional. Y esta situación generó aparentemente, una situación trágica, valga la redundancia, que motivó en el fallecimiento de un turista neerlandés del lado de Brasil, de las cataratas. Exacto. En el día de hoy. Estaban navegando, esas navegaciones turísticas que le hacen por el río Iguazú, y bueno, que lamentablemente hubo un accidente que provocó las heridas de dos personas y la muerte de uno.
1: La muerte de uno, que era el novio de una de las hijas de esta familia, eran ocho en total.
0: Ocho, sí, sí.
1: Se da vuelta la embarcación, dicen que es producto del gran caudal de agua y la fuerza con la que corre el agua en esa zona, y bueno, generó esta situación tan trágica para estos turistas que tienen origen en los Países Bajos.
0: Bueno, vamos a hablar con una colega, con Norma Debecki, de Misiones, Iguazú Misiones, periodista allí entonces de la provincia. La saludamos desde Norte Grande Federal. Norma, ¿qué tal? ¿Cómo le va? Buenas noches. Guido Policena y Miguel Alegre, la saludamos.
2: Hola Guido, hola Miguel, ¿cómo están?
0: Un gusto, Norma. Bueno, coméntanos un poquito qué pasó allí en las cataratas del lado de Brasil, bueno, con esta tragedia.
2: Bien, en el día de hoy, cerca del mediodía, se produjo un accidente en un bote de la empresa Macuco Safari, que es la empresa prestataria de los servicios náuticos del lado brasileño. Si bien hasta el momento no está claro cuál fue el motivo por el cual se dio vuelta esta embarcación, lo que sí podemos confirmar es que la lancha llevaba a ocho personas, dos tripulantes, es decir, los que guiaban la embarcación, y seis turistas extranjeros, ¿sí? Que después, bueno, se confirmó que son de los Países Bajos. Hace un ratito el Cuerpo de Bomberos de Foz de Iguazú emitió un comunicado donde aclaró un poco la situación de cómo se realizó el rescate, ¿no? Fueron, una vez que se dio vuelta de la embarcación, empezaron a trabajar para rescatar a las personas del agua. Las seis fueron rescatadas, una de ellas fue rescatada inconsciente en un estado de ahogamiento. Cinco de ellos fueron atendidos directamente en la zona del Puerto Macuco, se llama, donde embarcan los turistas a esta excursión, y el otro fue trasladado al puerto que nosotros conocemos como Puerto Seco Catamarán, que es donde embarcan los turistas que hacen el paseo, que es mucho más tranquilo, ya por el río Iguazú y río Paraná, zona baja, en el puerto local, digamos, ¿no? De esas cinco personas que fueron rescatadas y quedaron en el Parque Nacional, dos de ellas fueron llevadas al hospital, una de ellas con un estado respiratorio complicado, y la otra fue más que nada de acompañante, ¿sí? En el Puerto Seco intentaron reanimar a esta persona que, bueno, estaba más grave de lo normal, fue llevada al hospital, pero llegó lamentablemente sin vida, pese a las maniobras que se hicieron para tratar de reanimar. Lo cierto es que todavía no se sabe cuál fue el motivo. Muchos especulan que es la crecida del río, si bien en numerosas oportunidades se ha navegado con esta cantidad de agua que se registra ahora. Así que están los bomberos, y tanto la Marina brasileña dio a conocer de que están en plena etapa investigativa, que con el pasar de las horas van a estar dando a conocer novedades respecto a la investigación para determinar qué fue lo que pasó, por qué esta embarcación se dio vuelta. Y lo que se sabe es que

0: va a estar brindando el servicio. Los servicios están suspendidos mientras se desarrolle la investigación. Eso es lo concreto que se sabe.
1: Norma, es un paseo habitual allí en Catarata, tanto del lado argentino como del lado de Brasil. Ellos van con una persona que va manejando, ¿no es cierto?, la embarcación.
0: Sí, va con un tripulante y un copiloto, ¿sí? Uh-huh. Son dos personas las que están a cargo, lo mismo pasa con los paseos del lado argentino. Los paseos habían sido suspendidos cuando se registró la creciente, claro. En el miércoles de la semana pasada. Se retomaron este fin de semana porque el río bajó bastante, bajó lo suficiente y las condiciones de seguridad estaban dadas tanto para la navegación como para la reapertura de todos los circuitos. Es decir, hoy el Parque Nacional Iguazú, lado argentino y lado brasileño estaban funcionando con total normalidad, con todos los servicios y los circuitos habilitados.
2: Más allá de esta anomalía, por decirlo de alguna manera, de naturaleza, en cuanto al caudal de aguas de la zona, esta zona conocida como Macuco, desde donde zarpan estas lanchas, ¿ya normalmente tiene agua mucho más movidas, por decirlo de alguna manera, que la zona argentina?
0: En realidad están ubicados en el puerto, tanto como el puerto Macuco del lado argentino, están ubicados en lo que se denomina zona rápida, donde corre con mucha velocidad el agua, ¿sí? Están ubicados en esa zona. Pero las medidas de seguridad generalmente son extremas. Para que podamos graficar, se han registrado solo dos accidentes en todos estos años respecto a las embarcaciones. En el año 1999 fue una embarcación del lado brasileño donde colisionaron dos lanchas, y en el 2011 hubo un accidente grave con dos muertos en el año 2011 del lado argentino. Es decir, o sea, no es algo peligroso, se toman extremas medidas de seguridad, pero bueno, ocurrió nuevamente un siniestro y bueno, con las próximas horas vamos a saber si el factor de la crecida fue un agravante para que ocurriera esto o no. Vamos a ver qué es lo que deciden los peritos en las próximas horas.
1: Está bien.
2: En cuanto a medidas de seguridad, ¿no? Más allá de que hay una persona que perdió la vida, ¿se confirmó de que los sobrevivientes tenían con ellos los chalecos salvavidas y había otras medidas de seguridad que, entre comillas, hizo que sea menos trágico dentro de la misma tragedia? O sea, ¿podría haber sido peor?
0: No sé si podría haber sido peor en cuanto a medidas de seguridad, porque el barco no zarpa si no tenés tu chaleco, si no tenés todas tus pertenencias en bolsas, se te recomienda obviamente guardar el teléfono y todas esas cuestiones. O sea, hay exigencias de medidas de seguridad, la Marina está constantemente monitoreando el río, incluso la semana pasada cuando tuvieron que cerrar los circuitos, también se cerraron las excursiones náuticas, cuando en ese momento todavía estaban dadas las condiciones de seguridad para que sigan realizando los paseos. El control es estricto. ¿Puede ser una causal el aumento del caudal? Puede ser, ¿no? Pero bueno, vamos a esperar. El barco no sale si no tenés tu chaleco. E incluso, a mí me pasó, viene el copiloto y se fija si realmente está bien cerrado, si cerraste todas los brochecitos de ese chaleco para poder salir, ¿no?
1: Norma, más allá de toda esta tragedia, lamentablemente, ¿cómo está la situación ahora ahí? Decías que están ya un poco habilitados los paseos y demás, ¿se ha normalizado un poco la situación? Digo, porque hay muchos turistas, obviamente, que quieren ir a las cataratas y conocer el lugar.
0: Mira, nosotros registramos la semana pasada, el día jueves, una crecida de que llegó a 10.100 metros cúbicos. Traduciendo en litros, son 10.100 millones de litros por segundo que caían por catarata. Una vez que alcanzamos ese pico máximo, el río comenzó a descender. Tal es así que el viernes ya del lado brasileño tenían todos los circuitos habilitados. Nosotros, de este lado, como estamos más expuestos en lo que es el circuito Garganta del Diablo, tardan un poco más en volver a habilitar, y en este caso lo hicieron el lunes. Estamos con todos los circuitos habilitados, las aventuras náuticas están funcionando con total normalidad, bueno, ahora excepto la brasileña por un par de días después de esta tragedia, pero por el momento estamos trabajando así. Se espera, sí, una crecida muy importante, para el mes de septiembre, ¿sí? Que vendría, que según los científicos llegaría hasta 45.000 metros cúbicos por segundo en el mes de septiembre, no precisaron la fecha, así que se está trabajando en un plan de contingencia para tratar de evitar daños a las estructuras, tanto del lado brasileño como del lado argentino, previendo lo que en los pronósticos de los científicos en base a lo que vienen analizando del fenómeno del Niño. Hoy te puedo decir que está todo habilitado, quizás toda esta semana, pero ya para más adelante es cuestión de ir viendo cómo se va comportando el Niño para poder planificar el viaje, ¿no?
1: Claro, exactamente. Bueno, Orma, le agradecemos mucho este contacto con Norte Grande, muy amable.
0: Gracias a ustedes, que tengan una buena semana.
1: Igualmente,
2: hasta luego.
1: Un gusto.
2: Hasta luego, buenas
1: un gusto,
2: noches.
1: Un gusto, gracias. Norma Debecki, periodista sí. de Iguazú Misiones, ayer, bueno, acerca de esta tragedia. Un poco toda esta cuestión de la seguridad que hablaba ella, es así, pero evidentemente el caudal quizás pudo haber sido una de las causales o la principal causal. Y esto es lo que decía lo último, día a día, el tema del Niño. Sí. Se viene bastante bravo, aparentemente no va a ser la excepción, obviamente, las cataratas del Iguazú ni la provincia de Misiones, por lo tanto habrá que estar muy atentos en ese sentido, porque bueno, habrá cosas que se pueden hacer y otras cosas que no, como consecuencia de esta situación.
2: Sí, yo le consulté por el tema de seguridad, si podría haber sido peor, teniendo en cuenta las grandes cuestiones de seguridad que tienen, justamente porque en redes sociales, en los comentarios sobre esta tragedia, mucha gente hablaba de ese tema, ¿no?, de seguridad, pero la respuesta de nuestra colega es clara. Sí, sí. En el 98 y en el 2011 ocurrieron siniestros o tragedias de estas magnitud. Uh-huh. O sea, en el tiempo estamos hablando de pasa una vez cada 10, 12, 13 años, y esto tiene que ver justamente con que sí hay seguridad, porque si no sería algo más recurrente.
1: Sí, se toman todas las medidas pertinentes, sí. Además, por ejemplo, personas embarazadas, mujeres claro. embarazadas, personas con problemas cardíacos, personas con problemas de columna, no pueden subir este tipo de embarcaciones uh-huh. Es un poco brusco el movimiento.
2: Exactamente.
1: Así que se toman las medidas, es así como decía Norma, pero bueno, cuando a veces un poco
2: cuando
1: la situación,
2: suceder,
1: la naturaleza también,
2: sí.
1: un montón de cosas, bueno, sucede esta tragedia, lamentablemente, bueno, que pasó en el día de hoy.

0: Bueno, ¿cómo están pasando las vacaciones de invierno? Ya estamos prácticamente a queda media semana de vacaciones. El próximo lunes estará nuevamente reiniciándose las clases, pero una alternativa muy importante, muy viable para los chicos son los museos.
1: Los museos, y bueno, ya de por sí Resistencia es un museo a cielo abierto, pero toda la provincia tiene muchísimos museos y es una gran opción para visitarlos en familia. Todo en estos días de libertad por las vacaciones. Qué envidia le tengo a los chicos.
0: Los padres también están algunos de vacaciones, aprovechan para ir a los museos y entretener un poco a los chicos también.
1: Exacto.
2: Nosotros siempre en vacaciones de invierno organizamos actividades destinadas a la familia más que nada y en particular a los chicos, que son los que por ahí más aprovechan las vacaciones. Entonces, ya comenzamos la semana pasada y esta sería nuestra última semana ya de actividades de vacaciones. Por ejemplo, mañana miércoles, acá en este mismo museo, vamos a hacer el show de magia y juegos con la maga Natalia Cecerva. Así que todos están invitados, es a partir de las 15 horas. Y el último día, el viernes, este viernes que sería 29, creo, ya cerraríamos en el Museo de la Fundación, en el otro museo, el que está como a 60 metros aproximadamente de este. Y ahí vamos a tener un taller de arte con el profe Jorge Milesi, donde, bueno, nosotros le proveemos del material a los chicos. Ellos tienen que ir con muchas ganas de dibujar, de pasarla lindo. Y bueno, y Jorge Milesi, el profe, los coordina, les explica un poquito como para que ellos puedan hacer la actividad. En principio, por ahí nos sirve para conocer nuestra historia local. Y bueno, en el caso del Museo Ferroviario, que tiene un poquito la historia del ferrocarril a nivel nacional, provincial y municipal y local. O sea, es importante para conocer nuestra historia misma, para identificarnos con la historia, que es lo que nos va a traer nuestra identidad y pertenencia a la ciudad. Y bueno, y después como un espacio de distensión, de distracción para los chicos, para las familias, para todos en general. Y con el tema de las actividades ya lo hacemos con un fin recreativo, lúdico para los niños.
3: Algo que vemos de los museos es que están muy bien cuidados y hay espacios verdes.
2: Sí, así es. Gracias. Esto es gracias al personal que hay detrás, porque, o sea, nosotros nos distribuimos en diferentes turnos. El personal es turno mañana, siesta tarde y noche y fines de semana. Así que ellos son los que se encargan de hacer todo su trabajo para que se vea siempre lindo el museo, los museos. Y bueno, y los espacios verdes también, porque son espacios de distensión para que se aprovechen, para venir a tomar un mate, charlar. Así que todo está pensado, ¿no es cierto?, siempre para ofrecer un servicio al vecino, esa experiencia, y al visitante. La entrada es totalmente libre y gratuita. Los horarios nuestros ahora de invierno, sería otoño-invierno, son a la mañana de 8 a 12 y por la tarde de 14 a 18 horas. Y las actividades en vacaciones de invierno comienzan todas a las 15 horas.
0: Bueno, estamos en tiempos distintos, en tiempos de cambios. Sabemos que en otras épocas o en otros tiempos las provincias eran permanentemente asistidas por Nación ante cualquier situación, tema económico, demasiado eso.

0: acompañando también, porque son los que después podrían llegar a usufructuar un contrato.
1: Y sabemos lo que es China comercialmente hablando, así que bueno, es una muy buena expectativa y una buena posibilidad entonces de vender productos a Oriente.
0: Con ingresos de divisas genuinas para la provincia de Corrientes.
2: Muy contentos hoy de recibir al embajador chino. Tuvimos una reunión más que importante, no solamente con él, sino con un grupo de empresarios chinos que está recorriendo la provincia en este momento, viendo las posibilidades en toda la provincia. Nosotros le dimos un mapa específico donde puede encontrar lo que es la parte frutihortícola, donde puede encontrar las mejores zonas ganaderas, donde están las zonas forestales, las zonas yerbateras, pero sobre todo estuvimos conversando de las grandes posibilidades que tiene la provincia en materia logística, al estar vinculada a Paraguay, a Uruguay y obviamente a este corazón productivo de la gran Argentina, que es Santa Fe, Entre Ríos, y eso nos posiciona con una mirada muy muy, muy atractiva para todas las industrias, donde nosotros le destacábamos que más allá de tener materia prima, lo que está buscando y el objetivo claro de la provincia es el valor agregado a estas materias primas a través de la industrialización, que finalmente es lo que va a resolver este gran desafío que nosotros tenemos, que es la generación de oportunidades para que el futuro esté aquí en Corrientes. Mostrando el puerto, ¿no? Cuando los países industrializados recorren las diferentes provincias, siempre la pregunta es cómo esta materia prima industrializada va a llegar a sus países, ¿no? Porque si ahí viene la batalla entre llevarse la materia prima o industrializarla. Nosotros aquí en Corrientes, con nuestros diferentes planes, estamos buscando darle logística de alta calidad a través del puerto de La Valle, a través del aeropuerto de Pasos de los Libres, a través del puerto del Sombrero. Y en ese sentido nosotros tenemos ese potencial y esa respuesta resuelta, porque lo venimos trabajando en materia de inversiones.
3: ¿De qué manera está recibiendo aquí esta visita en Corrientes?
4: Yo he percibido que hay que fortalecer la colaboración con el exterior, especialmente con el interés de China.
5: Me da la sensación que la gente de aquí tiene fuerte deseo de vinculación internacional, en particular su deseo de profundizar cooperación con la China.
4: Corrientes tiene muchos recursos,
5: aquí hay mucha agua, mucha tierra, hay muy desarrollados recursos humanos.
3: ¿Qué conclusiones pudo sacar adelante después de las reuniones que tuvieron en el día de hoy?
4: Yo creo que
5: aquí hay necesidad de desarrollo, desarrollo ecológico, desarrollo empoderado por las tecnologías, y también hay demanda para que la gente pueda tener acceso a un mejor desarrollo por el bien de su vida.
4: 但中方呢在这方面都有很多的这种解决方案，就是克林特斯有需求，中方有解决方案，我想这也是两国的这种经济互补性的这个巨大互补性的一个体现。
5: Estamos muy complementarios con la solución y la demanda bien acopladas.
4: 然后呢，我们剩下来的就是要双方加强交流，加强这个沟通，能够挖掘这个合作的潜力。
5: Con las cada vez más conversaciones podremos explorar las más posibilidades de trabajo en conjunto y la cooperación.
6: Corrientes una vez más está demostrando que está a la altura de las circunstancias para recibir a todos estos embajadores para que logren la inversión de sus países en el territorio correntino. Y bueno, además está decir que toda esta infraestructura es la que generó estas condiciones para que estos embajadores y empresarios de diferentes partes del mundo vengan a visitarnos. La riqueza natural que nos ha brindado la madre naturaleza, más toda la visión estratégica del anterior gobierno.

0: gobernador Gustavo Valdés y el empuje de Juan Pablo Valdés, actual gobernador, creo que son condimentos especiales para que Corrientes esté mirada a todo el mundo y saque los productos y la materia prima que también tenemos con grandeza en nuestra provincia al resto del mundo. China tiene un condimento especial, es una de las potencias mundiales y de mayor consumo en el mundo, y tenemos que estar a la altura de las circunstancias para poder lograr un acuerdo comercial con ellos, y creo que esto es importantísimo para lograrlo. Tenemos un trabajo mancomunado, somos muy amigos con el gobernador, y creo que más allá de eso, la intención de hacer explotar la provincia en materia industrial es importantísima para generar mano de obra local y toda la región.
1: Bueno, vamos a cambiar el tema, Guido. Vamos a hablar de algo que realmente es indignante, preocupante también, y que uno no entiende el comportamiento, ¿no es cierto?, de las personas, de estos delincuentes, de ocasionar daño, pero un daño gravísimo a una institución educativa, en este caso la Escuela de Formación Profesional número 7, que está allí por Avenida Castelli, aquí en Resistencia, que ha, con esfuerzo, ha venido arreglando la escuela, arreglando los aires acondicionados, qué sé yo, y vienen unos malparidos, se puede decir, y les rompe absolutamente todo, encima les roba, en fin. Le provoca un daño importante a una escuela que, como todas las escuelas, un poco colaboran la comunidad educativa, los papás, los alumnos, los profesores, y bueno, y tienen este tipo de golpes, ¿no es cierto?
2: Lo indignante es que no entraron a robar solamente, entraron a destrozar.
1: Claro.
2: Estaba hablando de gente, como recién le dijiste vos, malvivientes, con el perdón. Para mí son fisuras, porque están completamente perdidos. Entraron a destrozar.
1: Qué bárbaro.
2: Más que también a robar, a hacer daño. No es que roban por necesidad tampoco, ¿no?
1: Hacer daño por hacer daño.
2: Exactamente.
1: Ni más ni menos. Sí. Y estamos en comunicación allá con el director de la Escuela de Formación Profesional, con Rafael Alejandro Catalini, a quien le damos la bienvenida aquí a Norte Grande. Rafael, buenas noches, ¿cómo le va? ¿Cómo anda? Guido Policena y Miguel Alegre, los saludamos.
3: Muy buenas noches, ¿cómo están ustedes, tanto Miguel y Guido? Bueno, estuve escuchando tus palabras y la verdad que sí, no se entiende qué es lo que pasa por la cabeza de esta gente, porque prácticamente dañó, no, o sea, es el patrimonio de la escuela, pero el patrimonio por el que luchan todos los alumnos, por el que transpiran todos los alumnos, y que se trata de ir mejorando. Cuando hablaba con la chica que coordinó la nota, le explicaba yo que o no dimensionan el daño que hacen, o la verdad que no sé qué se les pasa por la cabeza. Realmente el daño que nos hizo fue fenomenal. Es más, fíjense que estamos en receso y nuestros profesores de refrigeración están preocupados y se van a pegar un cruce mañana para ir a cerrar las válvulas, porque no solamente robaron las cañerías, se perdió todo el gas, sino que dañaron y quedan válvulas abiertas y todo eso van a ir a cerrar. E inclusive, como detalle anecdótico, hay dos aires que son los de refrigeración que lo habían arreglado 3 días antes de ir al receso y ahora rompieron todos los caños y se los llevaron. Pero bueno, estoy a su disposición para lo que quieran consultarme.
2: ¿De cuántos equipos de aire acondicionado estamos hablando?
3: Y 9.
2: ¿9?
3: Split.
2: Sí.
3: No tocó los de ventana porque eso, en realidad, todos están asegurados. Ahora vino, se ve que vino con un hierro, con un palo o algo, rompió los tejidos que tienen, porque todos tienen protectores. No se pueden bajar los aires, el módulo exterior obviamente no se lo puede bajar porque está todo asegurado con hierro por todos lados, porque en marzo nos había roto 4 aires. No sé si es la misma persona, pero nos rompieron 4 aires. Bueno, se los repuso, se los arregló, se le cargó, se cambió la cañería, se compraron los bulones, las válvulas. Se volvió a cargar gas y se utilizó hasta el cierre del primer cuatrimestre, que fue hace una semana y media.
2: Estamos viendo
3: y ahora nos dañó 9.
1: Es una sola persona,
2: sí,
1: aparentemente.
2: Eso estaba...
1: Lo que estamos viendo, Rafael, por lo menos los que se ven en la cámara, exacto, ¿no es cierto?
3: Exacto, por lo que se ve, y no nos dio tiempo a colocar las cámaras nuevas que tenemos para poner en la parte posterior. Ahí nos dañó la mayor cantidad. Adelante nos rompió un aire, nos robó unas luminarias y arrancó todo el sistema de red de conectividad para los chicos en los salones que nos había instalado el año pasado ECOM. colocando módulos replicadores para que tanto los profes como los alumnos dispongan de conexión a internet para poder utilizarla. No se olviden que nuestra escuela trabaja de 18 hasta 100 años, son nuestros alumnos. Por eso digo que esta persona no dimensiona el daño que hizo, porque ahí puede venir a estudiar su mamá, su hermano, su primo, su vecino, su abuelo, porque hemos tenido alumnos de 80, 90 años tranquilamente que vienen a aprender, porque son escuelas de formación profesional, lo que comúnmente se llaman oficios. Claro. Nosotros los denominamos ofertas formativas. Tiene tapicería, electricidad, marroquinería, peluquería, barbería y un sinfín de otras ofertas. Por eso digo que esta persona no sé qué se le pasa por la cabeza para ir y hacer ese año. Está aprendido, ¿eh? Porque ayer a la tarde, cuando iba saliendo, los pescaron chicos o alguien los denunció, que estaba ahí adentro de la escuela, a las 15:30, entre 15:30 y 16, y lo pescó unas personas que patrullan en moto, que andan de civil pero patrullan en moto, y hicieron su trabajo bien y ya lo aprendieron y llamaron a otra patrulla y ya lo llevaron. O sea, está aprendido y ahora todo cada parte hizo su trabajo. La comisaría séptima se portó muy bien, fui en un ratito, me atendieron, hice la denuncia, ya se comunicaron, vinieron, tomaron muestra de todo lo que había hecho, sacaron fotos, hicieron las actas correspondientes, ya se comunicaron con la fiscalía y la fiscalía ya solicitó la información necesaria para ver cómo se sigue con el procedimiento con este muchacho. Uh-huh. Pero bueno, hasta ahí estamos. No sé qué quieran consultarme.
2: Habías nombrado que ya anteriormente había hecho destrozos. ¿Estamos hablando de la misma también persona?
3: Desconozco. Ajá. Solamente la policía puede tener esa información.
2: Claro.
3: Porque nosotros lo filmamos con el sistema de cámaras que tenemos propio de la escuela y ya brindamos en el momento que yo me fui a hacer la denuncia ayer, a las 19 por ahí. Ya le brindé todos los videos y las fotos de esta persona, e inclusive después esta mañana fue la parte de peritaje informático y todo, fueron dos muchachos de la policía también, y les brindamos los que se denominan los crudos, que son los bajados directamente. Claro. De los DVR que tenemos en la institución.
2: Sí, según lo que estamos viendo en las imágenes.
1: Lo que se puede ver, actúa conscientemente, sí, sabiendo lo que va a hacer, eso es lo más preocupante.
2: Sí, y con una impunidad de una hora, porque se ve en las cámaras el horario entre las 14 y las 15:30, uh-huh, que es donde después,
3: sí, claro,
2: nos contó.
3: Por ahí pueden, sí, ustedes, le expliqué eso a los chicos de peritaje de la parte de ciberdelito, que puede haber diferencias entre los dos DVR en, uh-huh, la hora. ¿Pero por qué? Porque como tiene dos entradas a la escuela, dos entradas trifásicas,
2: sí,
3: y por ahí hay momentos en donde corta la energía eléctrica en un ramal y el otro sigue teniendo energía eléctrica. Hay, claro, dos ingresos de energía eléctrica a la institución. Claro. Por, bueno, eso hay desfasaje entre los DVR.
1: Evidentemente fue a la siesta, aparentemente, sí, Rafael, por la hora. Y bueno, hay poco movimiento también. ¿Cómo se sigue ahora, Rafael, después de todo esto?
3: Y bueno, ya estamos luchando, ya estamos coordinando. También hay mucha buena predisposición de todas las demás escuelas técnicas, pertenecen, no, somos FP, y está dentro de la rama secundaria y dentro de la rama técnica. Uh-huh. Y ahora he tenido comunicación con directores de otras instituciones que se han puesto al servicio para lo que quieramos hacer. Pero ya vamos a ver, ahora les explicaba a una directora de Barranquera que se comunicó conmigo, que en cuantito volvamos ya con la comisión cooperadora de la institución, nos vamos a organizar a ver qué evento podemos hacer como para ayudar, para juntar un poco más de fondo, para resolver el daño que nos hizo este muchacho.
2: Bueno, está además
3: arreglando cuatro aires a principio de año con valores antiguos

0: Volví después de la policía de hacer la denuncia, vuelvo por la escuela, me dicen, ahí ya vamos en unos minutos, vinieron a hacer toda la, a tomar la, todos los datos que correspondían y sacaron fotos propias ellos, los chicos de la policía, y ahí ya se comunicaron con él y ya le dijeron que lo tenían aprendido en otro lado y que ya lo iban a llevar a la comisaría C.
1: A todo esto, ¿algo de lo que se llevó pudieron recuperar?
0: No, cables. Cables y caños totalmente retorcidos de uno o dos aires. El tema es que, les explico para que las otras escuelas tengan cuidado, ese esfuerzo que esta persona hace para... tiene que tener fuerza para arrancarle los cables y los caños a los aires acondicionados.
1: Sí.
0: Es más, tiene, se ve que de fuerza está bien este muchacho y podría esforzarse para de otra manera y para aplicar ese esfuerzo en otros emprendimientos, porque se subió al techo y hay aires que están del salón de reparación de PC, que está al fondo, que están fácilmente a 3 metros, 3 metros y medio. Se subió por los techos y le arrancó los caños y después se bajó, obviamente. Pero de eso se ve que se llevó y vendió. O sea que pudo haber estado trabajando también el sábado y el domingo. Lo que pasa es que ya no sé, nosotros no teníamos cómo verlo, porque en la parte posterior se abre toda la escuela todos los días en el turno mañana, por el receso, pero no se pone en marcha ningún equipo porque no hay alumnos, no están los profesores. Claro. Entonces los porteros no pueden entrar a los salones. Ellos ni cuenta se dieron de lo que pudo haber estado pasando, pero esta persona pudo haber venido el sábado y el domingo a hacer toda esa tarea. Y después ya no tuvo ninguna vergüenza, porque pasa frente a las cámaras, mostrando su rostro, todo, sin ningún tipo de problema, y ya no tiene miedo de nada, no tiene vergüenza de nada. Y bueno, fue hasta que los muchachos que pasaban en moto por la avenida, lo pescaron y lo obligaron a salir, y ya llamaron al patrullero, y bueno, ahí vinieron los otros policías y se lo llevaron. Uh-huh. Porque se ve en las cámaras eso que yo le estoy contando ahora, uh-huh, acá recién, se ve, porque andaba cuerpo a tierra, parece un soldado, y lo pesca uno de los muchachos en moto y le llama y le dice vení. Entonces él se levanta y dice, bueno, sí, salgo por ahí, y dejó ahí un balde con cable y con alguna chuchería mínima, pero el daño que hizo ni se imagina. Así que bueno, gracias a los dos por y a la chica que se comunicó con nosotros por darnos esta oportunidad para que se visualice cosas que están pasando bastante seguido ahora últimamente. Y bueno, no sé, la verdad que si ustedes me preguntan, che, ¿qué se puede hacer? No sé, porque ahí somos un conjunto de instituciones que estamos todas juntas, estamos espalda con espalda y costado con costado, y al San Fernando Rey, antes del receso, un mes y medio antes, le robaron también, le entraron y le robaron los caños de un aire acondicionado. O sea, claro, que saben que eso está disponible para cuando se les ocurra a ellos ir a buscar algo de posibilidad para generar dinero. Claro. Pero bueno, ya le digo, ese esfuerzo que tiene para subirse a los techos, que está altísimo, tendrían que enfocarlo en otro tipo de cuestión y en otro tipo de actividades.
2: Totalmente. Rafael, le agradecemos mucho este contacto, y obviamente a disposición ante cualquier situación, o también obviamente ante cualquier actividad que van a realizar para tratar de recuperar lo perdido. Muchas gracias.
0: Listo, muy amable.
2: Hasta luego. Gracias, Rafael. Rafael Alejandro Catalini, el director de la Escuela de Formación Profesional número 7, entonces, que sufrió otra vez, ya lo les pasó en marzo, ahora nuevamente en estas vacaciones. Suele pasar durante el receso que por allí algunos delincuentes, malvivientes, uh-huh, como quieran llamarlo, visitan, entre comillas, las escuelas. Sí. Lo bueno es que ahora las escuelas están un poco más preparadas, tienen cámaras de seguridad, hay un contacto mayor también con la policía y demás, pero evidentemente hay personas, antes le decían corajudas, ¿no es cierto?, que a pesar del horario, no le importa absolutamente nada, meten, y sin medir las consecuencias. Un poco por ahí lo que vos decías, Guido, el tema de la inconsciencia de este tipo de personas, pero bueno, por la forma en que actuó, sabía muy bien lo que hacía, subió al techo, tenía fuerza, en fin, estaba bastante consciente y estaba bastante bien como para hacer semejante daño, sí, ¿no es cierto? Así que
3: el problema con estas cosas, terminamos siempre en la misma, uh-huh, hablando de que esperemos que no haya puerta giratoria, y la realidad es que la policía va, lo encuentra, lo procesa, lo detiene, lo pone a disposición de una fiscalía, y la

0: fiscalía es la que después, por cuestiones de leyes o lo que sea, termina siendo la puerta giratoria y este muchacho en dos semanas va a estar de nuevo afuera.
1: Y debe ser una persona que tiene antecedentes, Guido.
0: Antecedentes, problema de consumo, porque este tipo de robo es simplemente para ir a robar un par de caños que valen entre 80 y 130 mil pesos nuevos. Robar el caño, robar los cables con el cobre, agarrar unos mangos y drogarse.
1: Es una lástima, porque recordamos también que en la Cámara de Diputados de la provincia del Chaco hay un proyecto, el tema de la puerta giratoria, de aquellas personas con antecedentes policiales, no salgan de un día para el otro y se acumulen los antecedentes, se acumulen un poco su historial delictivo y bueno, y queden detenidos. Bueno, lamentablemente ese proyecto todavía no fue abordado, no fue aprobado en la legislatura, ojalá.